0: cuñada de Celso Ortega. Y hoy sus compañeros alcaldes salen a presentarla a ella, a la alcaldesa, como víctima. Y no lo digo yo, lo dicen los comuneros. Lo dice Jesús Plácido Galindo, dirigente del Consejo Indígena en Guerrero, quien me confesó que la alcaldesa Mercedes Carballo, ojo, y esto es delicado, me confesó que la alcaldesa Mercedes Carballo usa recursos del ramo 33, que es un dinero público otorgado por el gobierno federal, no para las calles ni para el agua potable, sino para abastecer de armas y drones a los Ardillos, el grupo criminal de su cuñado Celso Ortega.
1: De Chilapa, que es cuñada de Celso Ortega, la presidenta sí. municipal, Mercedes Calvario China, pues hay un vínculo pues con varios funcionarios adentro, claro. narcopolíticos. Lo que queremos que también la presidenta le entregue, el ramo 33 que le toca a cada pueblo. Es un presupuesto, cada pueblo le toca 3 millones para escuela, para construcción de calle, para drenaje, para construcción de
2: ¿Y
1: salud.
2: ¿Y quién se está quedando con ese dinero?
1: Se le está quedando a la presidenta y no lo ha reportado.
2: La alcaldesa.
1: La alcaldesa. O sea, es un robo de delincuencia.
2: Pues, insisto, la alcaldesa, cuñada de Celso Ortega, líder de los Ardillos.
1: ¿Dónde se van esos recursos que no llegan los pueblos?
2: A las armas.
1: A las armas, a los drones, a la compra del sicario, a los reclutamientos.
2: Es decir, el presupuesto del gobierno se invierte en armas.
1: Así es.
2: Paradójicamente.
1: Lógicamente, así es.
0: Hipócritas alcaldes que hablan de dignidad, de gobernabilidad, pero callan sobre el hombre que desde hace años manda en esa zona por encima de cualquier gobierno municipal. Esa es la desvergüenza. Actuar como si nadie supiera el contexto ni los vínculos que todos conocen en Guerrero. El comunicado habla de simulación institucional, pero quizás la mayor simulación es otra. Hacer pasar este respaldo, este comunicado, como algo meramente político, cuando también pareciera un cierre de filas en una región donde los Ardillos siguen siendo intocables. En el Estado de México y en Morelos ya les cayó Harfuch. En Guerrero también se habla de que pronto podría llegar el operativo Enjambre. ¿Es este un comunicado, una patada de ahogados, un cierre de filas de alcaldes que temen terminar en la cárcel si el operativo Enjambre llega? Hipócritas y desvergonzados alcaldes que respaldan a una alcaldesa con vínculos criminales. Y cuando hablamos de romper el pacto, hablamos exactamente de este tipo de pactos. Muy buena tarde, yo soy Juan Pablo Pérez Díaz y esto es Fórmula Noticias.
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0: Se acaba el fin de semana y yo tengo mucho, pero mucho para contarle, compartirle, platicarle y debatir juntos en esta tarde del domingo. Yo soy Juan Pablo Pérez Díaz, saludándole hoy con muchísimo, pero con muchísimo gusto a nombre de todas y todos los que hacen posible este espacio. Vamos comenzando, quédese con nosotros hasta en punto de las 8 de la noche. Estamos transmitiendo, como siempre en estos momentos, en vivo, desde la Ciudad de México para toda la República Mexicana, a través de todas, pero de todas las estaciones de Grupo Fórmula en cada rincón del país. También nos vemos en Telefórmula, en los distintos sistemas de televisión, plataformas digitales, en vivo en estos momentos también en YouTube a través de Grupo Fórmula y los comentarios como siempre a través de mis plataformas Pérez Díaz MX en la que usted prefiera. Hoy es el domingo 24 de mayo de 2026 y estas son las noticias en Fórmula. Murió Javier Coello Trejo, polémico abogado y exfuncionario conocido como el fiscal de hierro. Tenía 77 años. Durante décadas fue una de las figuras más controvertidas de la Procuración de Justicia en México. Fue Procurador General de la República en el sexenio de López Portillo y defendió a personajes como Emilio Lozoya. Descanse en paz el abogado Javier Coello Trejo. La presidenta Claudia Sheinbaum adelantó hoy desde Tabasco que el próximo martes 2 de junio justo se cumplirán 2 años de su triunfo electoral. De su arrasante triunfo electoral, por lo que el domingo 31 de mayo, es decir, en una semana, encabezará un informe nacional con enlaces en las 32 entidades del país para evitar traslados. Dijo que rendirá cuentas a la ciudadanía, defenderá la soberanía nacional y señaló que existen grupos opositores que, según afirmó, buscan frenar la cuarta transformación. En una hora a la final del fútbol mexicano con el clásico capitalino. El operativo policial ya comenzó desde hace un rato. Ulises Soriano, vamos contigo. Ulises, buena tarde, ¿cómo va todo en las calles?
4: Juan Pablo, muy buenas tardes, qué gusto saludarte. Hoy todo se define en el volcán del Pedregal, aquí en Ciudad Universitaria, donde más de 3,000 policías de la Secretaría de Seguridad Ciudadana ya custodian este coloso, donde sin duda alguna se vive ya la afición. De acuerdo con algunos testimonios, pues este estadio de CU ya está a reventar. Y déjame decirte que está pues bastante bien custodiado, porque está la Policía Metropolitana, también está la Secretaría, la Subsecretaría de Tránsito, quienes están haciendo cortes viales y agilización de la vialidad necesaria para evitar conglomeraciones en este circuito, pues, de Insurgente Sur. Además, también al interior y al exterior se está llevando a cabo un operativo muy importante en contra de la reventa de boletos. Mientras tanto, también está la policía montada, quienes están haciendo la vigilancia de todos los accesos más importantes a este estadio de Ciudad Universitaria. Desde lo que corresponde a Mixcoac, entradas hasta este punto de Insurgentes, pues se siente ya el ambiente donde es puramente territorio Puma. Cientos de personas ya llegan con sus autos, con banderas, coreando diversos himnos, pues en honor a este equipo que sin duda alguna hoy sueña con la octava, y por supuesto también el Cruz Azul, que sueña con coronarse una vez más. Mientras tanto, aquí en el poderoso pues volcán de Ciudad Universitaria, en el Estadio Olímpico de CU, pues ya se prepara todo para iniciar el juego de la final de vuelta para definir quién será el campeón. Juan Pablo, es el reporte que te tengo a bordo de la motocicleta de Grupo Fórmula.
0: Bien, gracias, Ulises Soriano. Cualquier asunto nos los reportas.
4: Claro que sí, nosotros continuamos muy pendientes.
0: Así las calles, así el asunto, pues, alrededor del estadio en Ciudad Universitaria. Pumas, Cruz Azul, el clásico capitalino, la final esta noche. Y la ampliación, claro, desde lo deportivo, lo tiene Javier Rivera.
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5: Juan Pablo, muy buenas tardes a ti, a toda la gente que nos ve y nos escucha por los diferentes espacios de Grupo Fórmula. Como lo escuchábamos, día importante para el fútbol mexicano, y conoceremos al campeón del Clausura 2026. Pumas quiere romper una sequía de 15 años, logrando su octava estrella, mientras que del otro lado está Cruz Azul, que tiene una sequía de 5 años y está buscando la décima. Desde la mañana hemos tenido la cobertura de Ángel Ricalde, desde las 7 de la mañana ya está al pie del cañón en el Olímpico Universitario. Vamos a enlazarnos con él, que ya tiene las alineaciones del partido. Ángel, ¿cómo salen ambos equipos para esta noche?
6: ¿Cómo estás, Javier? Juan Pablo, amigos de Grupo Fórmula, un gusto saludarles una vez más. A poco menos de una hora de que arranque el partido de vuelta de la gran final del Clausura 2026 de la Liga MX, tenemos alineaciones listas por los Pumas. Keylor Navas, como es una costumbre en la portería, Rubén Duarte, Natán Silva, Álvaro Angulo, Rodrigo López, Carlos Antuna, Adalberto Coco Carrasquilla, Jordan Carrillo, Pedro Vite, y adelante otra vez doble nueve nominal, estarán Juninho Vieira y Robert Morales. Por Cruz Azul, una vez más la confianza para Kevin Mier, Omar Campos, Willer Dita, Gonzalo Piovi, Palavecino, Jeremy Márquez, Amauri García, Charlie Rodríguez, José Paradela, Carlos Rotondi y el nigeriano Eberé, con la responsabilidad del ataque por parte del equipo celeste, que hoy intenta ser la chica en el Estadio Olímpico Universitario. Algunos problemas, por no decir muchos problemas, en los accesos al estadio, que ya estaba rotado.
5: Ángel, que sea un gran partido. Ya nos estaremos enlazando contigo en los diferentes espacios con Juan Pablo y también en Fórmula Deportes, a ver quién levanta el título esta noche.
6: Así es, estaremos pendientes, Javi, buena tarde.
0: Saludos, señor Ricalde. Oye, Javi, yo veo una nota positiva, cual sea de los equipos, sí, que quede campeón. El director técnico.
5: Sí,
0: sin duda. En las dos escuadras, directores técnicos jóvenes y mexicanos los dos.
5: Sí, sin duda, estas oportunidades que se le dan a los técnicos mexicanos, muy pocos equipos lo hacen, y sobre todo dos equipos grandes, ¿no?, de los considerados cuatro grandes del fútbol mexicano, que lo hagan Pumas o Cruz Azul, como bien lo mencionas, quien sea de los dos será una gran noticia para el fútbol mexicano. Se habla de que Joel Wicky, en caso de obtener el título, será respaldado por la directiva y le dejarán el puesto de manera permanente. Del otro lado, Efraín Juárez, creo que ya se ganó la continuidad al frente de los Pumas.
0: Ahora, pues, que gane el mejor,
2: y que haya un buen fútbol. Un 0-0 sí. Es patético.
5: Sí, que se mejore lo de la ida, porque creo que muchos quedamos decepcionados de esta final. Yo creo que con que caiga un gol temprano esta noche tendremos un gran espectáculo, Juan Pablo.
2: Un 3-3 y que sí, se vaya a penales. Espectacular, que sí, se vaya a penales y aguas, porque en los penales hay un portero ahí con muchísima experiencia.
5: Muchísima experiencia, Keylor Navas.
2: Javi, gracias.
5: Gracias a ti, Juan Pablo, en unos minutos nos
2: Javi
5: escuchamos.
2: Rivera, hay un avance. Pumas Cruz Azul en una hora. Voy a la pausa y al regreso le entramos a la información.
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2: Son las 6 de la tarde con 15 minutos, 6 con 15 tiempo del centro de la República. En este espacio, y si usted me hace el favor de vernos entre semana a las 10 de la noche por Telefórmula, le hemos dado puntual seguimiento a la situación que guarda la montaña baja de Guerrero. Desde hace 3 semanas, ojo, desde hace 3 semanas hubo un repunte de violencia, pero la situación que guarda en violencia, inseguridad, la presencia del crimen organizado, pues es un asunto que data, dicen los propios comuneros, desde hace más de 20 años, una situación que no han podido resolver y una situación en la que no podemos entender al grupo criminal que tiene acaparada la montaña baja de Guerrero, sin entender la política, es decir, pareciera van de la mano. Este domingo ha habido un pronunciamiento público de alcaldes y alcaldesas de Joaquín Herrera, Citlala, Acatepec, Tíxtla de Guerrero, Quechultenango, Aguacotzingo, Mochitlán, Mártir de Cuilapan y Atlixtac. Estos 9 alcaldes y alcaldesas han respaldado públicamente en un comunicado a Mercedes Carballo Chino. Ella es alcaldesa de Chilapa de Álvarez y en este pronunciamiento público dicen que estos municipios se salen de la mesa de seguridad estatal porque solo hay, dicen ellos, simulación. Acusan que la alcaldesa está bajo el desamparo del Estado y de la Federación y que por consecuencia la violencia que ahí se vive. Pero le decía yo en la editorial de esta tarde, hipócritas alcaldes que firman este comunicado, este pronunciamiento público, porque es sabido por todos en Guerrero, y me lo decía aquí sentado la semana pasada el líder de los comuneros, el líder del Consejo Indígena de Guerrero, es sabido por todos en Guerrero que la alcaldesa tiene una relación familiar con Celso Ortega, líder de los Ardillos, el grupo criminal que se ha apoderado de la montaña baja de Guerrero, es decir, un pronunciamiento público donde dejan a la alcaldesa Mercedes Carballo como la víctima. Imagínense. Me decía incluso Jesús Plácido Galindo, líder del Consejo Indígena, que el presupuesto del ramo 33, que es un presupuesto que el gobierno federal otorga a los municipios para que se haga uso en temas de pavimentación, agua potable, en fin, ese recurso, dice Plácido, líder comunero, que la alcaldesa Mercedes Carballo se lo entrega directamente a los Ardillos. Imagínense lo grave del asunto. Y le agradezco esta tarde la comunicación a Víctor Sánchez. Él es investigador de la Universidad Autónoma de Coahuila, experto en temas de seguridad, quien ya ha escrito en reiteradas ocasiones sobre los Ardillos, sobre los Tlacos y sobre la montaña baja de Guerrero. Víctor, gracias por tu tiempo. Buena tarde.
1: Hola, ¿cómo estás, Juan Pablo? Muy buena tarde, a la orden.
2: Pues yo no veía venir este pronunciamiento público, un respaldo a una alcaldesa, Víctor, que insisto, en Guerrero todo el mundo sabe la relación que tiene ella y que han tenido otros alcaldes de Chilapa con los Ardillos, relación incluso directa.
1: Pues es que en realidad casi se convierte en una confesión de parte, Juan Pablo. Es decir, los Ardillos nacieron en el municipio de Quechultenango. Prácticamente desde hace 20 años tienen control de Quechultenango y luego se expandieron a otros municipios vecinos, como Chilapa, como Tixla, como Eduardo Neri, de tal manera que pues precisamente quienes están firmando esta carta son los alcaldes que presumiblemente están bajo el control o en la nómina de los Ardillos. Por ende, pues casi sería una especie de hoja de ruta para implementar el operativo Enjambre,
2: ¿sí?,
1: en Guerrero y atacar esas estructuras políticas que, pues como tú bien mencionas, o sea, es decir, la alcaldesa de Chilapa tiene una relación familiar, es la cuñada de Celso Ortega, el líder de los Ardillos. Pero, pues, uno de sus hermanos, Jorge Iván, actualmente es diputado local. Su hermano Bernardo también fue diputado local en 2 ocasiones y es exalcalde de Quechultenango. Dicho de otra manera, los Ardillos ha logrado desarrollar una estructura política con varios partidos, porque no solo ha sido uno, o sea, es decir, tienen alcaldes del PRD, del PRI, de Morena, de Movimiento Ciudadano, y en el pasado los tuvieron del PAN. Entonces, pues prácticamente ningún partido se salva de esta lógica estructural.
2: Y me das un dato interesantísimo. Yo sabía de Bernardo, quien en el pasado fue diputado, pero desconocí este dato que me acabas de dar. Jorge Iván Ortega Jiménez es diputado local por el PRD en Guerrero, por el municipio de Tixtla de Guerrero, es decir, es imposible entender el nacimiento, la permanencia y el gradual crecimiento de los ardillos sin dejar de relacionarlos con la política, hasta este momento con el PRD, al menos.
1: No, claro, digamos, a final de cuentas, un poco es lo que mencionabas. O sea, sin duda esa zona pues tiene intereses muy fuertes en minería, también es una de las zonas de mayor producción de opio en el país, pero parte de la estructura que sostiene a los ardillos, además de la extorsión, es el controlar las finanzas municipales. Se parecen en eso mucho a las mafias italianas, o sea, es decir, a diferencia de otras organizaciones criminales en México, en donde les interesa la cooperación de los municipios para proteger sus actividades, aquí no solo pasa eso, sino que además, como decías esto del ramo 33, lo que buscan es adueñarse del dinero de obra pública, venderle bienes y servicios a sobrecosto a esos municipios, poner a familiares o personas aliadas en las nóminas municipales, y es algo pues que se está presentando ya de forma muy preocupante en diferentes partes de Guerrero, y digamos también en algunas otras zonas como Morelos o Michoacán, ¿no?
2: Sí, y sin ser pitonizo, percibo yo que este pronunciamiento público en conjunto de 9 alcaldes respecto a la alcaldesa de Chilapa, pues son patadas de ahogado, son ponerse el guarache antes de espinarse, diciendo es que aquí hay violencia porque el Estado y la Federación no nos atienden. Yo siento, percibo y casi puedo pronosticar que el operativo Enjambre los va a alcanzar en algún momento, así como alcanzó esta semana a los alcaldes de Morelos.
1: No, claro, pues los primeros responsables de la situación de seguridad que hoy se vive en la Montaña Baja y algunos municipios también del centro de Guerrero, pues es precisamente por culpa de ellos, porque han permitido que los ardillos se empoderen, que vayan creciendo, y pues evidentemente ahí hay una mano oculta de los ardillos empujando este pronunciamiento para proteger a la alcaldesa de Chilapa sin darse cuenta de que en realidad no la están protegiendo, sino que ellos mismos se están delatando.
2: Estoy platicando con Víctor Sánchez, él es investigador de la Universidad Autónoma de Coahuila. Nos quedan 2 minutitos, Víctor. ¿Qué decir de los Tlacos, que es otra organización criminal, otro grupo criminal que tiene fuerte presencia justo ahí? Y decía Omar García Harfuch, semanas atrás, que lo ocurrido hace 3 fines de semana... ahí en la Montaña Baja obedecía a la disputa entre los ardillos y los Tlacos.
1: Sí, a ver, los Tlacos es una organización que nació en un pueblo, Tlacotepec, del municipio General Heliodoro Castillo. Son más del centro, casi pegando a Tierra Caliente, pero han tenido una expansión precisamente que llega hasta el centro. El epicentro de la disputa entre estas dos organizaciones es Chilpancingo, pero también toca Chilapa y otros 11 municipios. Entonces, pues el encuentro, digamos, como de estas dos organizaciones, una que es la más fuerte en el centro, que son los Tlacos, y la otra que son los más fuertes en la zona de la montaña, pues se están encontrando en estos 11 municipios, principalmente en Chilpancingo y Chilapa, y eso es lo que está generando parte de la violencia, aunque cada quien por separado también es un generador de violencia.
2: Y ojo, han operado bajo la anuencia, bajo la impunidad de este gobierno estatal, de estos gobiernos municipales, pero también de 20 años atrás, es decir, no es un asunto de hoy, Víctor.
1: Sí, no es un asunto de, o sea, que sea atribuible a un solo partido. Evidentemente, pues los gobiernos de que están en este momento tienen responsabilidad,
2: ¿sí?
1: Pero se les dejó crecer pues prácticamente desde hace muchísimos años.
2: Bien, Víctor Sánchez, gracias por tu tiempo, buena tarde.
1: Todo un placer, Juan Pablo.
2: Gracias.
1: Buena tarde.
2: Víctor, y el que no se ajusta a las normas de los ardillos, le pasa como le pasó al alcalde de Chilpancingo, se acordará usted. El alcalde de Chilpancingo fue asesinado apenas 3-4 días después de haber tomado protesta, Alejandro Arcos Catalán, lo recordará usted, en octubre del 2024, fue asesinado pues de una manera terrible. Digo, cualquier crimen es condenable y la forma también, pero fue decapitado y fue exhibido su cuerpo tras el crimen. Insisto, el que no se ajusta ahí en Guerrero, pues lo matan. Voy a la pausa, hay más al regreso, no se vaya.
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14: Las estrellas fugaces son en realidad pequeños fragmentos de roca que arden en la atmósfera.
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2: Son las 6 de la tarde con 30 minutos, 6 con 30, tiempo del Centro de la República. A propósito del tema que tocábamos antes de ir a la pausa, Guerrero, la alcaldesa de Chilapa, sus vínculos con los Ardillos, sus hermanos que han sido diputados, uno de ellos es diputado local por el PRD. A propósito de lo que ocurrió esta semana en Morelos, la captura de un alcalde, de un exalcalde, otro más prófugo de la justicia, a propósito de lo que ha ocurrido en el Estado de México, en fin, a propósito de todos aquellos funcionarios electos en la urna que se han coaligado con el crimen organizado, esta semana el gobierno federal, a través de la Consejería Jurídica, presentó una comisión que funcionaría a través del Instituto Nacional Electoral para revisar posibles vínculos entre candidatos y el crimen organizado. La propuesta contempla que la Unidad de Inteligencia Financiera, la Fiscalía General de la República, el Centro Nacional de Inteligencia, la Comisión Nacional Bancaria, analicen perfiles y detecten riesgos razonables en las candidaturas. Además de esta propuesta, hubo una más que se presentó el mismo día, el jueves. El diputado Ricardo Monreal presentó una iniciativa para poder anular una elección cuando existe intervención de un gobierno extranjero. Ricardo Monreal citó ejemplos en Ucrania, en Rumania, donde hubo acusaciones de injerencia extranjera en procesos electorales. Y estas dos propuestas pudieran llevarse al periodo extraordinario del Congreso de la Unión, que tendrá como fecha este próximo martes 26 de mayo. Y para hablar de ambas propuestas, le agradezco estén con nosotros esta tarde al diputado por Morena, Saúl Monreal. Saúl, gracias por tu tiempo. Buena tarde.
0: Muy buenas tardes. Gusto en saludar a todo el auditorio.
2: Gracias. Y saludo también con gusto a Federico Doring, diputado por el Partido Acción Nacional. Diputado Doring, gracias.
1: Hola, Juan Pablo. Buenas tardes. Un saludo para Saúl.
2: Gracias. Bueno, pues, ¿les parece si arrancamos con Saúl, quien representa la bancada de Morena, partido que ha puesto sobre la mesa este par de iniciativas? ¿Te parece, Saúl, si hablamos primero de la creación de esta comisión que dependería del INE para revisar posibles vínculos entre candidatos y el crimen organizado, Saúl?
0: Sí, la verdad, mira, yo celebro porque ahora todo debe de fiscalizarse, como siempre, pues, pero ahora que la derecha ha estado con esa narrativa ofensiva, es bueno que todos, incluso que esta comisión investigue y sobre todo que también vea los perfiles de las candidaturas, porque es necesario y sobre todo porque no podemos permitir que ni la delincuencia organizada ni el crimen se mezcle con la política.
2: Diputado Doring.
36: Mira, te diría que la idea de suyo no suena mal. El problema es el contexto en el que se presenta, Juan Pablo. A ver, si tú le hubieras preguntado a la Fiscalía de Sinaloa, ya sea con Sara Bruna o con la actual fiscal, o a la Policía Estatal que le entregaron a los Chapos y a la Policía Municipal que le entregaron a los Chapos para desaparecer a los adversarios, según se ha acreditado por la Corte de Estados Unidos y por el Comité de Desaparición Forzada de la ONU, pues te habrían dicho que todos son personas honorables, que Rubén Rocha, que Insunza eran ciudadanos ejemplares, que no había ningún obstáculo para que accedieran a la gubernatura o a la senaduría. Entonces, es poner la iglesia en manos de Lutero. En un país donde Morena le ha entregado las fiscalías y las policías al crimen organizado, tendríamos que buscar que la validación ex ante sea de alguna instancia. Yo prefiero una instancia ciudadana, apartidista, que no sea manipulable por el gobierno. El ejemplo concreto que te pondría es esta AC de defensores, la que tú recuerdas nos hizo saber a los mexicanos que aspirantes a jueces y magistrados de los acordeones pues tenían pasado de haber defendido a narcotraficantes en juicios de amparo. Algo así es lo que nosotros quisiéramos hacer y también garantizar que pierda el registro quien postule narcos, porque esta idea pues solo previene, pero hay quienes no llegan como Rocha Moya de la mano del crimen organizado, sino que ya sentados se corrompen y luego se vuelven cómplices del narco, pero no todos llegan de la mano del narco. Hay que castigar a los que llegan de la mano del narco y a los que ya sentados ahí se echan a perder y se vuelven cómplices del narco.
2: Diputado Monreal.
0: Mire, yo lo que creo es una falsa narrativa. Mire, ahí está Tomás Yarrington, ahí están tantos gobernadores, los Duarte de Veracruz y Chihuahua, que también traen nexo, incluso Tomás Yarrington, que lo protegen y que ha estado protegido. Yo creo que todo se debe de investigar y que todo debe de estar conforme a derecho. Por eso es importante esta comisión. Y mire, yo lo que creo, vea, no podemos permitir tampoco gobernadores que se crean independientes del pacto federal y que quieran siempre violar la ley, como lo hizo Maru Campos en Chihuahua, que no lo podemos permitir, o sea, es una traidora a la patria. Imagínese Alejandro Moreno, imagínese los panistas apoyando las políticas públicas de Donald Trump. Eso es inaceptable. Yo creo que debemos de cerrar filas. Por eso, en cuanto yo he estado trabajando y voy a dar el debate por bien de la soberanía de nuestro país y que no podemos que se vulnere ni... A mí me da mucha tristeza que la derecha, el PAN, tenga estas actitudes y que de nuestra parte vamos a seguir defendiendo nuestra soberanía.
2: Estoy platicando con el senador Saúl Monreal y con el diputado federal Federico Doring. Federico, ¿qué tratamiento le van a dar ustedes como Partido de Acción Nacional, especialmente a esta iniciativa que entiendo el martes podría comenzar a tratarse en la extraordinaria?
1: Pues el que te decía, nosotros creemos que sí se tiene que hacer algo para evitar que se postulen narcos, pero también vamos a defender nuestra propuesta, que pierdan el registro los partidos que postulen narcos. Vamos a tratar de buscar un mecanismo que sea confiable. No vamos a andarle preguntando a los narcos del bienestar sobre la probidad de los candidatos, pues eso sería de una ingenuidad casi, casi tan grande como la ignorancia que han exhibido aquí, porque pues hablan de Tomás Yarrington. Yo no me recuerdo al senador que fue el gobierno panista de Francisco Cabeza de Vaca, el que ayudó a su detención en Italia y el que colaboró para llevarlo ante la justicia. Y bueno, pues aquí vienen y con una ligereza que la verdad es que sorprende, hablan de gobernadores. Se le olvida a Saúl que su hermano, no voy a hablar de su partido, su hermano David firmó un convenio cuando Ken Salazar era el embajador de Estados Unidos en México, ilegal, que lo tuvo que exhibir en la mañanera hasta López Obrador, porque había firmado un convenio de colaboración con la DEA, con el FBI, David Monreal en Zacatecas, que estaba lleno de elementos estadounidenses en territorio. Ellos sí hicieron de lo que acusan a Maru, que no es cierto, y para distraernos de los narcos del bienestar y su extradición que se acordó el viernes con la visita del secretario Mullin, pues han construido estas patrañas de su requerimiento judicial del próximo miércoles.
2: Senador Saúl.
0: Mira, son unos sinvergüenzas. Aquí se lo digo a Federico de frente, porque incluso David no lo hizo a escondidas como lo hizo Maru Campos. Aquí hay una violación flagrante a nuestra Constitución y hay una violación a la ley de seguridad. No avisó y fue una declaración de la misma gobernadora y del fiscal, bueno, del exfiscal, donde cometieron una violación grave con dos... Imagínate, bueno, lamentablemente tuvimos ese accidente, pero si no hubiera ese accidente, imagínate en cuántas operaciones más lo hicieron. No, es un cínico, es un sinvergüenza, Federico, no debe ni de hablar. A diferencia con David, cuando vino Ken Salazar, tenía conocimiento el gobierno federal y nunca violamos ningún artículo de la Constitución, ni la ley de seguridad. Porque además, a ver, ya se le olvidó, hay colaboración, e incluso con la operación del Mencho, fue con coordinación y colaboración con el gobierno de Estados Unidos, con la inteligencia. Sí, pero bajo un entendimiento de colaboración, que eso es lo que no hizo su gobernadora, sinvergüenza, traidora a la patria, igual que Federico, que nunca informaron y nunca dijeron que había operaciones al gobierno federal. Eso es lo que está cuestionable. Por eso no tienen vergüenza y quieren crear una narrativa que nunca, nunca se las va a creer el pueblo de México.
2: Diputado Dorin, regáleme un minutito y pongo una pausa, si me lo permiten los dos, para seguir con el otro tema, la propuesta de Ricardo.
1: Sí, a ver, pues mira, no negó lo que dije, su hermano firmó un convenio ilegal, lo tuvo que exhibir en la mañanera López Obrador, y pues ellos son, yo entiendo que esté muy molesto, porque cada día los exhiben más en la opinión pública, y seguramente pues no atraviesa por su mejor momento futbolístico, ahora que ya le dijeron que no va a ser candidato a gobernador. Pero yo me voy a concentrar en los narcos y el bienestar. La verdad es que Saúl y su hermano pues ya no representan nada en este país, ni siquiera para el futuro de Zacatecas.
2: Voy a poner una pausa, si me permite, diputado, senador, voy a poner una pausa. Al regreso quiero seguir platicando con ustedes respecto a la propuesta que puso también sobre la mesa el jueves Ricardo Monreal para evitar, para anular una elección cuando exista una intervención de un gobierno extranjero. Es la propuesta que incluso la presidenta palomeó desde la mañanera. Regresamos con esto y gracias a ambos por esta conversación. Pausa.

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2: El récord mundial de aguantar la respiración es de 24 minutos y 3 segundos.
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2: A poco más de media hora de Cabo San Lucas, en Baja California Sur, se ubica el pueblo mágico Todos Santos, con un toque bohemio, cultural y artístico. Esta localidad llena de encanto destaca por su estilo colonial, por su hotelería, su exquisita gastronomía local, una importante escena artística y playas cercanas como La Poza, Batequitos, San Pedrito, Cerritos, Punta Lobos y Los Esteros, donde se puede practicar deportes acuáticos o simplemente relajarse y tomar el sol. Con sus calles empedradas, Todos Santos ofrece galerías de arte y su atractivo centro turístico, en donde está la Plaza de Armas, una gran explanada adornada por palmeras y cocoteros, y la Misión de Todos los Santos, una majestuosa iglesia fundada por los jesuitas en 1720.
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2: Las dunas de Bilbao se encuentran en Coahuila. Muchos investigadores han llegado a la conclusión de que el lugar que hoy ocupan las dunas, millones de años antes estaba cubierto por el mar de Tetis, por lo que no es extraño encontrar fósiles debajo de las montañas de arena dorada. Las dunas son una superficie de casi 20 kilómetros cuadrados y se convirtió en el lugar preferido de los mexicanos para practicar snowboarding.
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3: El secretario de Educación, Mario Delgado, afirmó que las Jornadas Nacionales por la Paz y contra las Adicciones han apoyado a más de 1,000,000 de estudiantes. Afirmó que la estrategia se lleva a cabo en 230,000 escuelas de la República Mexicana. El dirigente nacional del PAN, Jorge Romero, cerró filas a favor de la gobernadora de Chihuahua, Maru Campos. Afirmó que se trata de una persecución política impulsada por Morena, utilizando el uso faccioso de instituciones del Estado. Elementos mexiquenses detuvieron a 7 presuntos integrantes de una célula afín al Cártel Jalisco Nueva Generación. El operativo se llevó a cabo en el municipio de Catepec y aseguraron armas de fuego. Informó Daniel Huelvanx. 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
4: Son las 6:45. Estoy platicando con el senador por Morena, Saúl Monreal, y con el diputado por Acción Nacional, Federico Doring. El martes, la sesión extraordinaria en el Congreso de la Unión. Y entre los temas, lo que hablábamos, la iniciativa para crear una comisión que vigile narcocandidaturas y que dependa del INE, y también una propuesta hecha por el diputado Ricardo Monreal, una iniciativa con proyecto de decreto por el que se reformaría el artículo 41, fracción sexta de la Constitución, adicionando un inciso, introduciendo una nueva causal de nulidad de elecciones por intervención extranjera. Senador Saúl, ¿qué opina de esta propuesta que hizo su hermano Ricardo?
5: La verdad la celebramos porque, imagínese, tiene que estar vigilado. Y vea la consecuencia, ahí está la gobernadora de Chihuahua como una servil al gobierno de Estados Unidos. Pareciera que le ayudaron y por eso debemos de evitar, porque al rato traicionan al pueblo de México, vulneran la soberanía. Y que esta reforma, por supuesto que la vamos a apoyar, y en el periodo extraordinario, la próxima semana, la vamos a estar discutiendo y analizando, y por supuesto que la vamos a aprobar desde Morena y los aliados. Qué bueno que Ricardo Monreal haya presentado esta iniciativa y que se blinde las elecciones en lo futuro.
4: Diputado Doring, ¿qué opina de la idea?
6: Mira, en abstracto no es una mala idea. A nadie le gustaría que alguien más decidiera el destino de su país. El tema es cómo se va a llevar a cabo.
5: Traicionan al pueblo de México, vulneran la soberanía, y que esta reforma, por supuesto que la vamos a apoyar, y en el periodo extraordinario, la próxima semana, la vamos a estar discutiendo y analizando, y por supuesto que la vamos a aprobar desde Morena y los aliados. Qué bueno que Ricardo Monreal haya presentado esta iniciativa y que se blinde.

0: idea. A nadie le gustaría que alguien más decidiera el destino de su país. El tema es cómo se va a llevar a cabo. Todos los analistas han dicho que está mal planteada, que es muy discrecional, porque existe en materia electoral, Saúl no conoce, pero le voy a dar una clase gratuita contigo hoy aquí, aunque sea domingo, hay un factor en derecho electoral que se llama determinancia. Si alguna irregularidad no representa más de 5% de la diferencia entre los contrincantes, se determina, por eso el término es determinancia, que no es un factor relevante en la contienda electoral. Incluso si alguien rebasa el tope de campaña, pero gana por un margen mayor a 5%, pues el criterio electoral de toda la historia reciente es, pues no fue determinante. Esto no lo dice la propuesta. Entonces habría que tratar de acotar de qué tamaño es la injerencia, porque a Morena le dio dinero Nicolás Maduro, eso ya lo ha dicho Alex Sabel, que le daba el dinero de Nicolás Maduro a través del programa de petróleo a cambio de alimentos, ya dijo que se desvió dinero para la campaña del López Obrador, y eso no está claro cómo se va a evitar. Tienen ellos a los etarras y propagandistas de izquierda, también de España y de Venezuela, apoyándoles en su mercadotecnia, como a José Luis Monedero. Y por supuesto, pues nosotros creemos que hay que avisionar que también se anule un triunfo cuando te ayuden los narcos. Cualquiera de los narcogobernadores de Morena debería de ser anulado su triunfo. ¿Qué dijeron los tribunales en Michoacán, en Sinaloa? Que sí había habido narco, que sí el grupo de choque de Morena había sido el narco, pero que como no se había dado en más número de casillas, no había sido precisamente determinante. Ahí están las asistencias, para que se dedique a hacer eso Saúl los jueves en vez de andar cantando con nazis.
1: Diputado Monreal, perdón, senador Saúl
2: la,
1: Monreal.
2: Mira, la eminencia, le voy a poner la eminencia a este hipócrita de Federico, pues ahora ya olvidó, no nada más gobernadores, ahí está Federico García Luna, ahora ya se le olvida,
1: Genaro,
2: o
1: ya
2: no,
1: le,
2: no,
1: ya, ya
2: no
1: le puso
2: te acuerdas,
1: Federico a García
2: no te
1: Luna.
2: Acuerdas.
1: Siga, siga, Saúl.
2: No, ya no te acuerdas.
0: Es que anda buscado por lo
2: ya
0: del
2: no
0: hermano Juan Pablo.
2: García Luna, ya no te acuerdas, Federico, eminencia, enséñame, porque tú eres una eminencia, y yo lo que digo es que todas estas cosas se tienen que blindar, Juan Pablo, y no nada más eso, tienen que castigarse y sancionarse. Por eso qué bueno que la Fiscalía General de la República haya citado a Maru Campos y que explique su violación flagrante, que no lo podemos permitir, que sean traidores a la patria. Ahora ya se les olvida, pareciera que se deben a Estados Unidos. No, por eso esta iniciativa de reforma, qué bueno que va a controlar y a sancionar a quienes se deban a gobiernos extranjeros. No lo podemos permitir. Los mexicanos, aquí estamos y nosotros tenemos que ponernos de acuerdo sin ninguna intervención extranjera. Por eso lo digo, Juan Pablo, no es correcto lo que dice Federico, no lo voy a aceptar, y bueno, vamos a estar dando el debate, vamos a trabajarlo a partir del martes con esta iniciativa del doctor Ricardo Monreal.
1: Federico.
0: Bueno, pues le agradezco sus piropos y me llama eminencia, qué bueno que reconoce que yo sí sé de qué estoy hablando, estoy preparado. Mira, el factor no lo inventé yo, está en la ley, está confirmado por las tesis de la Sala Superior, es una, digámoslo así, jurisprudencia electoral. Alguien que supiera tantito de campañas pues sabría cómo está este asunto. Y nosotros vamos a tratar de complementar la propuesta con que sea igualmente punible andar haciendo campaña con las maletas del narco. Hay un testimonio de Jocelyn Hernández, no sé si era amiga de Saúl cuando militaba todavía en Morena, que ella vio cómo llegaban las maletas del Chapo Isidro. Juan Pablo, es uno de los 10 más
2: buscados por el FBI. Y siga creando narrativas.
0: Y llevaba las
2: Eres
0: maletas
2: un farsante,
0: a la campaña de Rubén Rocha, cuando Américo Villarreal era el delegado de Morena. Y de eso es de lo que ellos no quieren hablar. Yo no voy a quedar en sus provocaciones de cuarta. Estoy listo para el debate. Y es más, si quiere clases, pues se las ofrezco gratis. Podemos ir entre su hermano y yo a la UNAM a quitarle mucha de la ignorancia que lleva para
2: eres
0: que pueda hacer
2: un farsante.
0: Los papeles en los debates.
2: Eso es lo que eres.
1: Senador
2: eres un farsante.
1: Monreal,
2: y por
1: 30,
2: eso te lo
0: a tus
2: digo.
0: Órdenes, amigo.
1: 30 segunditos de una conclusión, senador.
2: Bueno, primero vamos a defender.

0: defender siempre la soberanía de nuestro país, a pesar de que la derecha crea narrativas falsas y crea argumentos que son falaces. Aquí la eminencia debe de saberlo y también vamos a estar listos para el debate. Se va a aprobar y que se preparen sus candidatos que están aliados con la derecha, porque no lo vamos a permitir. Desde aquí, desde el Senado, desde la Cámara de Diputados, vamos a aprobar esta gran reforma.
1: Diputado Dorin, una conclusión breve.
2: No, muy breve. Queda claro que ellos lo único que no están dispuestos a revisar es su amaciato con los narcos. Que lo único que no están dispuestos a legislar es que rompan el pacto con los narcos. Porque si desquitas el huachicol fiscal y el dinero de sus narcos, no son capaces de ganar una elección. Por eso están tan alterados. Yo no lo voy a tomar personal todos los insultos que me ha dicho, porque sé que está muy consternado por todo lo que dije de su hermano en tu programa, Juan Pablo.
1: Diputado Dorin, senador Monreal, gracias a los dos.
2: Saludos.
0: Saludos, saludos gracias a todo el auditorio.
1: Gracias, es diputado, el diputado por el PAN, Federico Dorin, el senador por Morena, Saúl Monreal. Vamos a Tabasco, la gira de la presidenta Enrique Hernández, buena tarde.
3: ¿Qué tal, Juan Pablo? Muy buenas tardes, te saludo con gusto aquí en Tabasco, en Teapa, en el municipio tabasqueño. Fue el último punto de la gira de la presidenta Claudia Sheinbaum durante este fin de semana. Ahí lanzó un aviso importante, un anuncio que se espera actividad el próximo domingo 31 de mayo. ¿Por qué? Porque justamente se celebra el triunfo del segundo piso de la Cuarta Transformación y esa es la nota que preparamos.
4: El próximo 2 de junio se cumplen 2 años del triunfo del segundo piso de la Cuarta Transformación, 2 años de triunfo de la Presidencia de la República, por lo que en el municipio de Teapa, en Tabasco, la presidenta Claudia Sheinbaum, en el marco de la Pensión para el Bienestar de las Personas Adulto Mayor, anunció que dará un informe o rendición de cuentas el próximo domingo 31 de mayo. Explicó que para que la gente no se desplace a la Ciudad de México, este informe o rendición de cuentas se va a transmitir en las plazas más importantes del país.
5: Decidí que voy a hacer un informe el domingo 31 de mayo. Pero en vez de que todos vayamos a la ciudad, en cada plaza de las 32 entidades de la República vamos a conectarnos para que se escuche el informe.
4: Se trata de explicar de dónde viene y cómo surge el movimiento y la necesidad de seguir fortaleciendo a la Cuarta Transformación. Dijo que incluso en el vecino país del norte hay organizaciones que no les parece que en México gobierne un gobierno del pueblo, por lo que aquí hacemos caso al pueblo y no a los gobiernos extranjeros.
5: Que México no es colonia de nadie, no somos protectorado de nadie. México, a mucha honra y a mucho orgullo y con mucho trabajo, es un país libre, independiente y soberano.
4: Recordó que mejorar las condiciones de vida de los mexicanos es cosa de los mexicanos. Y la Cuarta Transformación también es una conquista del pueblo de México, por lo que llamó a estar atentos, porque hay gobiernos del pasado que intentan regresar.
5: Siempre pueden regresar otros gobiernos, porque los del pasado están atentos. Tienen muchos medios de comunicación. Ahora, mucho impacto en las redes sociales porque pagan muchos bots para hablar mal del gobierno, hablar mal de lo que está pasando, muchas noticias falsas, muchísimas, que diario están saliendo en las redes sociales.
4: Al cierre de su mensaje en Teapa, municipio de Tabasco, la presidenta Claudia Sheinbaum hizo un llamado para seguir defendiendo la soberanía del país.
3: Juan Pablo, es el reporte que te tengo en Tabasco.
1: Gracias, Enrique. El próximo domingo a esta hora seguramente estaremos hablando de ese meeting, de ese informe de la presidenta a 2 años del triunfo electoral. Ya sabe usted que a esta hora de la tarde nos vamos del 103.3, pero me quedo hasta las 8 de la noche por el 104.1 de FM. En el centro de la República hay otras tantas estaciones a lo largo y ancho del país. Nos vamos por de Telefórmula, pero le invito a que en este momento se conecte en YouTube y en todas las plataformas, pero especialmente en YouTube, Grupo Fórmula. Saludos a quienes ya están ahí, a quienes nos siguen en el chat. Conéctese porque nos seguimos con imagen hasta en punto de las 8. Hay mucho, pero mucho para contarle todavía. En la siguiente hora soy Juan Pablo Pérez Díaz. Hoy a la pausa. Pumas Cruz Azul a punto de iniciar la final del fútbol mexicano. El clásico capitalino en unos momentos desde Ciudad Universitaria. Pausa.
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1: Y así iniciamos esta segunda hora de información a través de la frecuencia modulada del 104.1 en el centro de la República y otras tantas estaciones a lo largo y ancho del país. Un saludo especial a usted paisana, a usted paisano que nos sigue en Estados Unidos y claro, a quienes se van uniendo a la transmisión de YouTube y de todas las plataformas Grupo Fórmula. Soy Juan Pablo Pérez Díaz de aquí a las 8 de la noche. Pasaditas las 7 de la tarde de este domingo 24 de mayo, esto es algo de lo más importante ocurrido en las últimas horas. La presidenta Claudia Sheinbaum adelantó hoy desde Tabasco que el próximo martes 2 de junio, se cumplirán, ya lo sabe usted, 2 años del triunfo electoral, de su triunfo electoral, por lo que el domingo 31 de mayo, es decir, en una semana, encabezará un informe nacional con enlaces a las 32 entidades del país para evitar traslados. Dijo que rendirá cuentas a la ciudadanía, defenderá la soberanía nacional y señaló que existen grupos opositores que, según afirmó, buscan frenar la Cuarta Transformación. En la Ciudad de México, el Congreso local aprobó regular el uso de celulares en escuelas de educación básica y media superior. Esta medida busca limitar el uso de dispositivos durante horarios de clase para evitar distracciones, acoso digital y afectaciones al aprendizaje de niñas, niños y adolescentes. Mañana lunes, jubilados de distintas dependencias federales marcharán en la Ciudad de México para exigir el respeto a sus pensiones y derechos laborales. La movilización partirá del Senado de la República hacia el Zócalo capitalino bajo el lema "Mi pensión es ganada". Y saludo con gusto esta tarde a Antonio Vega, él es vocero de la Alianza Nacional de Jubilados. Antonio, gracias, gracias por su tiempo. Buena tarde.
12: No, al contrario, gracias a ti, Juan Pablo, y al amable auditorio que nos escucha. Nos ponemos a tus órdenes para platicarles acerca de la marcha, como tú nos indiques.
1: Gracias. Cuéntenos, Antonio, mañana, la cita es mañana lunes. Entiendo que esta protesta obedece mucho, usted me dirá qué tanto, a las recientes reformas para la eliminación de las famosas pensiones doradas. Aquellos grandes sueldos de los que gozaban algunos directivos de Petróleos Mexicanos, de la Comisión Federal de Electricidad, pero que entiendo por lo que me han contado ustedes, ha golpeado también a la base trabajadora jubilada.
12: Sí, la narrativa oficial partió de exactamente lo que tú dices, de personas que trabajaron durante 3 o 4 años y a partir de ese trabajo se pensionaron con montos que no correspondían a la realidad. Esa narrativa se desmintió inmediatamente, no había tales sueldos en esas cantidades de millones, y en cambio sí pasó a afectar a todos los que nos hemos jubilado previo. Hay compañeros que hoy ya tienen 90 años de edad, es decir, ya hace 30 años que se jubilaron, ¿no? Entonces esta parte es la que no atiende a esa narrativa inicial. Nosotros estamos solicitando mesas de diálogo, y por eso son nuestras protestas, para explicar. Nosotros seguimos partiendo de la narrativa de que la presidenta no tiene la información completa, confiable y oportuna. Porque de saber que esas pensiones se consideran cosa juzgada de acuerdo a la ley, pues seguramente tomaría otras decisiones. Está afectando el Estado de Derecho, la certeza jurídica. Y en este caso muy específico, ya estamos hablando de temas de discriminación, porque seleccionó un grupo, desconocemos cómo lo seleccionó, fuimos parte de ese grupo seleccionado, y dijo, a esto se les descuenta esta cantidad. Nosotros queremos sentarnos con ella y analizar cómo lo tomó. ¿Por qué no a las Fuerzas Armadas? ¿Por qué no a la parte de los sindicatos? ¿Por qué no a la parte de justicia? Y queremos ser honestos y sinceros. No queremos que se le descuente a nadie, a nadie. Si ellos, me refiero al gobierno o a nuestras empresas, asignaron a alguien una pensión sin merecerla, ¿cómo va? Que se aplique la ley, que se hagan las auditorías y a partir de ahí. Entonces, por eso mañana es la marcha. Esta marcha está bajo el término de la Alianza Nacional de Jubilados, que la integramos Luz y Fuerza del Centro, la parte financiera, Banobras, Nafin, sí. Pemex y Luz y Comisión Federal de Electricidad. Somos las organizaciones. Evidentemente hay más organismos ahí intermedios, por ejemplo, el Centro Nacional de Control de Energía, que mañana también marchará con nosotros, es otro de los organismos afectados. Pero esta en particular, mañana es a las 9:00 p.m. la cita en el Senado, y a partir de ahí nos iríamos hacia el Zócalo.
1: A las 9:00 a.m, ¿correcto?
12: 9:00 a.m, sí.
1: Ahora,
12: es correcto.
1: Ahora, quisiera que me platicara, Antonio, su caso, que me ejemplificara sí. Con su caso. Digo, no me diga cuánto ganaba y cuánto gana ahora, pero dígame en qué empresa trabajaba, hace cuánto se jubiló y desde hace cuánto y más o menos qué porcentaje le retiraron de su pensión.
12: Primero sí te agradezco esto, que no nos expongan,
1: claro,
12: porque con esa narrativa falsa publicaron unos datos y a un compañero lo asesinaron porque llegó los malosos y le pedían que diera la cantidad que ahí estaba y dice, pues a mí no me pagan eso, ¿no? Mi caso muy particular, yo trabajé durante 30 años y 45 días, me jubilé por un problema que traigo en la columna, de no cuidarme, pues sí puede ser grave, ¿no? Entonces yo me jubilo en noviembre del 2025, es decir, apenas estoy yo en mis primeros, en esta primer parte.
1: Sí.
12: Para jubilarme tuvieron que pasar ese plazo y yo durante toda mi vida tuve que pagar cuotas sindicales. Entramos la mayoría como sindicalizados. Ocupé más de 10 puestos diferentes en la empresa, desde el supervisor construyendo redes subterráneas hasta la coordinación nacional de toda la parte de distribución. ¿Qué significa la coordinación nacional de distribución? Es el área que planea, es el área que proyecta, construye, opera y mantiene toda la infraestructura eléctrica del país.
1: ¿De qué empresa? Perdón, Antonio.
12: De CFE, Comisión Federal de Electricidad.
1: Bien.
12: Nosotros somos, tu servidor en los últimos 10 años, coordinó la atención de más de 200 huracanes. De eso hablamos. Y mi caso es de los menos sonados. Hay quien se dedicó a construir desde las propias centrales nucleoeléctricas, centrales hidroeléctricas, los compañeros de Pemex perforando pozos, los de Luz y Fuerza en su momento atendiendo el sismo del 86. Nosotros, como empleados de CFE y bajo un contrato con el gobierno, teníamos una disponibilidad de 24 horas al día los 7 días de la semana. Para nosotros difícilmente había vacaciones. Para nosotros, si hoy la empresa me ocupa aquí, aquí estoy. Pero si mañana me dice que me presente en Mérida, en Baja California, mañana me tengo que presentar allá porque nosotros, nuestro contrato, eso nos demanda. Esa parte es la que muchas veces sí. La gente no, todavía no nos entiende, ¿no?
1: ¿Y qué reducción, qué reducción he encontrado?
12: La reducción para todos, la voy a dar general, va del 15%, del 10% hasta el 65%. Yo a nivel nacional, pues fui lo que te acabo de decir, y a mí me tocó ver todo el país en mi última etapa, los últimos 6 años yo estuve en esto que te acabo de platicar. Entonces la reducción va desde esas cantidades. Sin embargo, no hubo reglas claras y eso es lo que también estamos aclarando. A compañeros de Pemex les descontaron y les apareció hasta en 0 pesos su pago. Esas cosas inhumanas, discriminatorias, son las que ahorita nos traen ocupados.
1: ¿Y no hubo un tabulador, es decir, a quién le descontaron el 60%, a quién le descontaron el 10%, no hubo una tabulación?
12: No hay ninguna regla clara, cada quien lo aplicó como quiere. Por ejemplo, se dijo no a los sindicalizados y propio Banobras dijo acá sí lo aplicaron a los sindicalizados. Se dijo que el tope era límite y era 70,000 pesos. Pues no, a algunos les llegó de 20,000 pesos, de 12,000 pesos. No hay un criterio y como tal, pues desde ahí ya vienen violaciones. Para esto nosotros, primero, sí conocimos a partir de esta situación cómo es la ley, ¿no? Los tres poderes de la Unión. Y ya prácticamente todos presentamos demandas. Pero, a como es la justicia, imagínate un adulto mayor que hoy tiene 90 años y depende de un medicamento que le cueste 50,000 pesos, porque no lo hay. Nosotros salimos enfermos, muchos de cáncer, muchos de la presión, de la ansiedad. Yo, en mi caso, de la columna. Pues imagínate no tener el recurso ahora para llevar una vida digna. Y imagínatelo en un compañero de 85, 90 años. Esto se vuelve una cuestión ya humanitaria, de derechos humanos, de discriminación. Sí. Y si nos vamos ya constitucionalmente, pues están violando artículos muy claros, ¿no? El de regresividad, progresividad. O sea, se trata de una batalla en la que se está definiendo el futuro de un país.
1: Bien.
12: Porque si hoy rompen un contrato con un trabajador, después de, tenemos compañeros que trabajaron 52 años, y hoy que ya están en la etapa final, le dicen, ¿sabes qué? Ese contrato ya no vale.
1: Bien.
12: Planeas tu vida en base a lo claro. Que tienes, ¿no?
1: Sí, sin duda. Antonio, le agradezco la comunicación y estaremos pendientes mañana, lunes 9 de la mañana del Senado de la República hacia el Zócalo. Marcha de jubilados. Nos quedan 20 segunditos, Antonio. ¿Cuántas personas planean reunir? ¿Cuál es el tono de la marcha?
12: Entre 3,000 a 5,000 gentes. Ahorita todavía estamos aquí analizando. Compañeros que decían no venían, ya vienen en trayecto. E invitamos a todos los que quieran sumarse a defender la parte de la retroactividad.
1: Bien.
12: Y haremos anuncios mañana importantes ahí. Ojalá tu medio nos acompañe para los anuncios que daremos ahí como parte de las estrategias que estamos implementando.
1: Gracias, Antonio. Buena tarde.
12: Gracias.
1: Es Antonio Vega, vocero de la Alianza Nacional de Jubilados. Pausa.
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15: La cobra egipcia es un animal nocturno, aunque para calentarse toma el sol por las mañanas. Es muy rápida y territorial. Su poderoso veneno lo usa para matar a la presa y para defenderse de su depredador.
16: Para algunos el fútbol es un negocio millonario en un palco. Pero nosotros el fútbol lo jugamos en cancha llanera. 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
1: Son las 7:15. 7:15 tiempo del centro de la República. Oiga, esta semana el Congreso de la Ciudad de México, el Congreso Capitalino, aprobó pues una serie de reformas para regular, ¿sí? Para regular el uso de celulares en escuelas de educación básica y media superior. ¿Cuál es el propósito? Dicen limitar el uso de dispositivos durante el horario de clases, evitar distracciones, acoso digital, afectaciones al aprendizaje. En fin, David Galván nos preparó este recuento.
25: Los estudiantes de primarias y secundarias de la Ciudad de México estarán limitados para el uso de teléfonos celulares y dispositivos electrónicos en horario de clases, salvo en situaciones excepcionales que estén relacionadas con temas pedagógicos, situaciones de emergencia o algún caso que así lo amerite a criterio de los profesores o las autoridades escolares. Y es que con la finalidad de disminuir distracciones en las aulas, fortalecer el aprendizaje y promover un uso adecuado de las tecnologías, el Congreso de la Ciudad de México aprobó por unanimidad reformas para regular el uso de aparatos inteligentes. Sin embargo, se aclaró que no se trata de una prohibición absoluta, como dijo la diputada Claudia Montes de Oca.
26: El
0: dictamen que se presenta no prohíbe de manera absoluta los teléfonos celulares y elimina cualquier enfoque punitivo o de sanción automática. Solo prohibir el uso de dispositivos no resuelve el problema de fondo. Además, una restricción absoluta podría entrar en contradicción con el mandato constitucional de incorporar la tecnología y la innovación en los procesos educativos.
25: Se trata de reformas a los artículos 7 y 64 de la Ley de Educación de la Ciudad de México en materia de uso responsable de dispositivos móviles y tecnología digital en espacios escolares, la cual aplicará para planteles públicos y privados de educación básica. Este dictamen surgió de la iniciativa presentada por la diputada de Acción Nacional, Laura Álvarez Soto, quien también es presidenta de la Comisión de Atención al Desarrollo de la Niñez.
2: Ante esta realidad, la iniciativa que presenté buscaba establecer protocolos y acciones que limitaran el uso portación de celulares en escuelas primarias y secundarias, además de promover un uso responsable y consciente de la tecnología.
25: La reforma fue aprobada por unanimidad en el Congreso de la Ciudad de México y se envió a la Jefatura de Gobierno para su promulgación y publicación en la Gaceta Oficial Capitalina. Informó para Grupo Fórmula, David Galván.
1: Y para hablar de esto, le agradezco la comunicación a Marco Fernández. Él es profesor investigador en la Escuela de Gobierno y Transformación Pública del TEC de Monterrey y coordinador del Programa de Educación y Anticorrupción de México, Evalúa. Profesor Marco Fernández, gracias por su tiempo. Buena tarde.
3: Hola, Juan Pablo, ¿cómo estás? Muy buena tarde.
1: ¿Qué opina de esta decisión que tomó el Congreso capitalino respecto, pues, al uso de este aparatito que, híjole, cómo nos distrae a chicos y a grandes?
3: Sin duda alguna, la Ciudad de México se une a otras 8 entidades del país que están estableciendo una serie de restricciones del uso del celular en las escuelas. 6 de ellas, en el caso de Aguascalientes, San Luis Potosí, Nuevo León, Guanajuato, el Estado de México y ahora la Ciudad de México, modificaron sus leyes, mientras que Querétaro, Guerrero y Morelos establecieron protocolos administrativos para regular el uso de los celulares en las aulas. Esto, Juan Pablo, se une a un movimiento además global. En un último reporte de la UNESCO, se da cuenta de cómo ha ido incrementando de manera sustantiva algún tipo de restricción del uso de los celulares. Hoy 114 países han establecido algún tipo de restricción en el uso de los celulares, es decir, el 58% de los sistemas educativos alrededor del mundo están avanzando en esta dirección, bajo la premisa de que es un factor distractor que mina el aprendizaje en las aulas. Es cierto que uno de los retos en todos los lugares ha sido de qué manera se le empodera al profesor para poder aplicar estos protocolos y que realmente los celulares pues se dejen de usar en el aula, no para propósitos educativos, sino para propósitos pues de las redes sociales o estar chateando y demás, que es lo que termina distrayendo a los jóvenes. De hecho, recientemente la Organización para la Cooperación y el Desarrollo Económico hizo un estudio que se llama Student Digital Devices and Success, en donde da cuenta de los reportes que los propios jóvenes de los diferentes países miembros de la organización hacen sobre cómo se están distrayendo por el celular, y encuentran que al menos entre el 40 y 50% de los jóvenes aceptan que el celular los está distrayendo de sus estudios en el aula. Entonces creo que tenemos que entender que pues esto sí es un factor distractor. Claramente no es una sola medida la que va a lograr recuperar aprendizajes o establecer la atención absoluta hacia los docentes para mejorar su práctica en el aula, pero sí es un paso en la dirección correcta.
1: ¿Cuál cree usted, profesor, que sería entonces la decisión correcta para regular, o cuál es, o qué es lo que ha funcionado en donde ya hay, digamos, una experiencia al respecto? Que el adolescente, el niño, lleve su celular y lo coloque ahora sí que en una charolita antes de entrar y lo use solo en algún segmento de la clase, o que de plano se prohíba y se revise al alumno que no lleve su teléfono celular a la escuela? ¿Cuál es entonces, digamos, la mejor herramienta para este asunto?
3: Pues las escuelas que han sido más efectivas para realmente terminar con la tentación del uso del celular son aquellas que tienen algún lugar específico para el resguardo de los aparatos durante la jornada escolar y se le entregan hacia el final de la misma a los estudiantes. Obviamente eso requiere de recursos que lamentablemente no tienen las escuelas públicas de la Ciudad de México o de las otras 8 entidades que han establecido estos protocolos, y por lo tanto tienen que estar las comunidades diseñando sus propios protocolos ad hoc. En algunos lugares se ponen unas charolitas, en algunos otros les pide el profesor ponerlos al frente de un pupitre, incluyendo la del propio profesor. Digamos que hay varianza respecto a cómo se está haciendo el protocolo para la eliminación del uso del celular, porque lo cierto es que si se dice, bueno, pero en el recreo, en la hora del receso, te lo doy, logísticamente se vuelve mucho más complicado, ¿no? Hay algunos padres que se dicen, no, pero ¿cómo es posible si hay una emergencia?
1: Sí.
3: Para eso también hay un protocolo, precisamente, si se contempla que puede haber una emergencia, para eso se le da el teléfono de la escuela,
1: claro,
3: o del director.
1: Cuando no había celulares.
3: Una situación extraordinaria.
1: Cuando no había celulares,
3: pasaba nada, ¿no?
1: Llegaba la prefecta al salón de clases y te decía, fulanito, te hablan en la dirección, te habla tu papá, ibas y tomabas la llamada.
3: Exacto, entonces digamos que esa parte es relativamente sencilla, pero lo que sí creo que tenemos que ser conscientes es que aunque es una medida en la dirección correcta, pues lo que está en el fondo de minar los aprendizajes tiene que ver no solamente del uso del celular dentro del salón de clases, sino lo que ocurre afuera, que es igual pues, un uso excesivo del celular o de la tableta o de la computadora para estar en las redes sociales, que si el TikTok, el videojuego y demás, minando las horas de lectura, minando el espacio de atención de los niños jóvenes, incluso pasan los adultos, o sea, nos hemos vuelto al grado de la dependencia que estamos en una reunión de trabajo o en una comida y estamos constantemente volteando al celular, lo cual, insisto, mina los espacios de atención de las personas y por lo tanto afecta negativamente el aprendizaje. Recientemente, la semana pasada, hubo una serie de reportes en Estados Unidos a propósito de la liberación del último informe de reportes de aprendizajes en los estudiantes de aquel país. Y hay una preocupación porque los aprendizajes han, en el 80% de los distritos escolares, disminuido ya sea en la parte de comprensión lectora y de matemáticas. Y cuando empiezan los especialistas a ver qué está detrás de ello, qué precede esta disminución de aprendizajes a la pandemia, lo que ven es la coincidencia hace 13 años de la popularización del celular, del surgimiento mucho más extenso de las redes sociales, y nuevamente advierten algo similar a lo que yo ahorita te compartía, Juan Pablo.
1: ¿Sí?
3: Que el problema no es solamente prohibir el celular, es un paso en la dirección correcta, pero ¿qué pasa afuera de la escuela en términos de un tiempo excesivo que se está dedicando a las redes sociales, a los videojuegos, que termina, insisto, minando la posibilidad de hacer ejercicios de matemáticas,
1: claro,
3: estar leyendo, comprendiendo, y eso todavía disminuye más los aprendizajes? En México, como el gobierno federal canceló las evaluaciones, pues estamos navegando a ciegas, pero sí sabemos que esto está afectando, lamentablemente, el aprendizaje de nuestros estudiantes.
1: Marco Fernández, profesor, gracias por su tiempo y por esta explicación.
3: Gracias, como siempre, Juan Pablo, por el espacio. Muy buena tarde.
1: Gracias, es Marco Fernández. Él es coordinador del Programa de Educación y Anticorrupción de México Evalúa, profesor de la Escuela de Gobierno y Transformación Pública del TEC de Monterrey. regulados los celulares en las escuelas de la Ciudad de México y en otros estados. Nos distrae a los adultos. Imagínense qué pasa con las niñas y los adolescentes. Pausa, no se vaya, es muy breve.
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24: El himno nacional más corto del mundo es el de Japón, llamado Kimigayo, que tiene solo 4 líneas de texto.
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27: Buena jornada de sábado en la máxima categoría con la carrera sprint y la calificación para el Gran Premio de Canadá. En la sprint, los pilotos de Mercedes arrancaron, tomaron la punta y nadie los increpó a lo largo de las 23 vueltas. El show se lo llevaron Kimi Antonelli en una batalla que podría decirse innecesaria con su compañero George Russell por la primera posición. Brillante Checo Pérez colocándose en la 11ª posición, pero luego de una penalización por un incidente con Liam Lawson concluyó 14º. George Russell ratifica que es el piloto que mejor se desempeña en la actualidad en el circuito Gilles Villeneuve. Para el Gran Premio de este domingo, las primeras 5 líneas de partida, George Russell y Kimi Antonelli, Lando Norris y Oscar Piastri. Lewis Hamilton y Max Verstappen saldrán chispas en la tercera línea de partida. En la cuarta línea, Isaac Ayar y Charles Leclerc. Y en la quinta línea, Arvind Lindland y el piloto argentino Franco Colapinto. Soy Alberto Lascano, escucha.
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0: Con 30, ¿se imagina la combinación de mercado y sonidero? Pues sí, es una combinación sencilla si hablamos de la Ciudad de México, pero ¿se imagina esta combinación llevada al teatro? Pues así ocurrirá a partir del próximo viernes, sábado y domingo en la Ciudad de México y otra probadita por allá en junio. Estoy hablando de Pásele, Pásele, una propuesta multidisciplinaria, una puesta en escena que combina danza contemporánea, teatro, música original inspirada en la cultura sonidera, en el universo de los mercados populares que por fortuna sobreviven todavía hasta estos tiempos y sobre todo si hablamos de la Ciudad de México. Y está con nosotros esta tarde en el estudio Alejandro Ávila, él es compositor musical, responsable y encargado de la música sonidera de Pásele, Pásele. ¿Cómo estás, Alex? Bienvenido.
1: Muchísimas gracias, estoy muy bien y gracias a ti y a tu audiencia por este espacio.
0: Cuéntanos de Pásele, Pásele en general del proyecto que, insisto, pues tiene elementos muy chilangos, muy capitalinos.
1: Claro.
0: Cuéntanos.
1: Pues, Pásele, Pásele es una propuesta multidisciplinaria. Tenemos teatro, danza, teatro de objetos, y cuenta la historia de Cricomán.
0: Okay.
1: Está chistoso el personaje, pero que es la persona de la calle.
0: Okay.
1: Del tianguis. El tianguis va a celebrar su aniversario y Cricomán ve una oportunidad como para integrarse un poco a la comunidad del tianguis. Sin embargo, es discriminado y justo es parte de lo que Pásele, Pásele quiere señalar. Es un intento por visibilizar un estigma que creo que cargamos como sociedad ante las personas sin hogar y que están en consumo de sustancias.
0: Sí, que muchos de ellos son discriminados, sin duda, pero por otro lado, por fortuna, hay quien los acoge, quien los abraza y pasa de pronto en los mercados que ellos se vuelven parte del contexto y de lo mediático, lo popular que contiene un mercado. Es decir, de pronto hay un Cricomán y digo, es el nombre del personaje, hay una persona en situación de calle que se vuelve popular y muy conocido en un mercado.
1: Sí, exactamente. Bueno, esta propuesta tiene muchos elementos de la cotidianidad del tianguis, ¿no? Afortunadamente, previo a la creación de Pásele, Pásele, hubo un estudio bastante significativo.
0: Okay.
1: A nivel, digamos, tal vez no formal, pero voy a decir antropológico, sobre las comunidades tianguísticas.
0: Okay.
1: Se fue a las comunidades tianguísticas, se hicieron entrevistas, inclusive la música tiene un poco de trabajo de campo. Me tocó ir a los tianguis a hacer grabaciones de sonidos.
0: Okay.
1: Entonces, la idea de, y hablo un poco del sonido, aprovechando que estuve encargado del sonido en Pásele, Pásele. Intento que cuando vayan al teatro tengan esta experiencia un tanto inmersiva, ¿no? En el tianguis, combinando elementos de música contemporánea junto con cumbia.
0: Okay.
1: Entonces, se ve una amalgama de sonidos bastante, bastante diversa, ¿no?
0: Vas a los mercados, escuchas, tomas nota y te vas a tu estudio. ¿Cómo empezaste a planear, digamos, la música y qué elementos incluiste? Me dices música contemporánea, no sé cómo pudiéramos explicarle este concepto al auditorio.
1: Sí.
0: Y el sonidero, que es popular, es muy común, y me imagino los gritos, las voces en el mercado. Pásele, marchanta, lleve el queso, lleve la tortilla, lleve la carne. ¿Qué elementos juntaste y lograste pues concluir en una obra?
1: Yo me la pasé muy bien, te puedo decir que fue una experiencia increíble estar recopilando los sonidos, trabajando con ellos, trabajar con el material sonoro de nuestras sonoridades, ¿no? Porque nuestros tianguis son nuestros, ¿no? Ah, mira, acaba de llegar
0: y está con nosotros Nael de Anda, él es el director de Pásele, Pásele. ¿Cómo estás?
2: Bien, bien, gracias. Y tú, gracias por el tiempo, ¿cómo estás?
0: Todo bien, contentos de... Le decía a Alejandro que... y le decía al auditorio, llevar el sonidero y los mercados al teatro.
2: Justo, llevar toda la vibra, todo el color, toda la emoción a escena a través de la coreografía de la música y también, ¿por qué no?, a través de un trabajo de investigación que hicimos, sí, como por 6 meses, de meternos, indagar y realmente contar lo que es la visión de un tianguis y de un mercado desde los mismos locatarios, porque entrevistamos a los locatarios, a los tianguistas, y ahí pudimos obtener un buen de información, cosas buenas, cosas malas, sí, como en la vida, ¿no?
0: Claro.
2: Y,
0: ¿qué fue lo que más te llamó la atención? Digamos, pues conocemos los mercados porque somos mexicanos, algún, claro, día fuimos, quizás ahora, quizás de chicos, pero y los conocemos quizás por encimita, pero ahora que se adentraron a la historia, a lo que ocurre en el día a día, ¿qué fue lo que más te sorprendió, Nael?
2: Uy, lo que más me sorprendió fue saber que hay todo un... hay muchos matices. Hay realmente quien desea ser líder tianguista y hace lo que sea por tomar, sí, ese papel. Y hay personas que simplemente van a vender su mercancía para estar al día a día. No necesitan nada más que sacarlo del uso de suelo y sacarlo del día para poder mantener a su familia. Entonces, es un caleidoscopio de tantas vivencias y de tantas experiencias que lo vuelven algo, si eres una persona muy sensible, te sobreestimula, porque, okay, en cualquier momento hay mucha información, hay mucho ruido, hay mucho color, y creo que eso es lo bonito que rescato de los tianguis y de los mercados, que no es rojo, no es azul, no es blanco, no es negro, es un caleidoscopio, okay, y eso es lo más hermoso.
0: Ahora, Alex, la obra se compone de cuántas composiciones musicales, valga la redundancia, es decir, hiciste varias piezas, ¿cómo fue que hiciste toda esta estructura?
1: Sí, claro. Yo me basé un poquito en la idea del leitmotiv, que es como el personaje tiene un sonido en particular, ¿no? Hice una pieza que está basando en un canto de cumbia que se llama En una tiniebla oscura. Ese canto es muy particular porque justo a mí me recuerda como el llanto de la dolorosa, digamos. Voy a usar esta figura como de la Virgen dolorosa, ¿no? Y cómo llora por su hijo. A lo mejor nos remite un poco a La Llorona también, okay, todas estas figuras. Y es un sonido que va a ir acompañando a Cricomán a lo largo de su... Digamos que va a ir acompañando en su dolor al personaje, ¿no? Aparte de esto, es muy contrastante porque esa música es como muy fuerte, es muy potente, y luego llega la cumbia, que es como la danza, la fiesta. Entonces va a ir como transitando todas este como sabor como agridulce, ¿no? Que puede ser un trágico, pero también puede ser divertido y puede ser muy bello a la vez.
0: Ahora, Nael, Cricomán es el protagonista, pero ¿quién le acompaña?
2: Sí. ¿Quién le acompaña? Le acompañan, pues, está Marina, que es la dueña del mercado.
0: ¿Sí?
2: Está Amparo, que es una chica que intenta ayudar a personas en situación de calle. Está Maranta, que vende fruta y verdura. Está César, que le gusta vender trozos de carne. Está también Mario, que es una persona que acaba de salir de prisión, fue una persona privada de su libertad, e intenta rehacer su vida. Entonces, como te digo, es un caleidoscopio, pero algo que tienen en común es que estas 5 personas que acabo de mencionar estigmatizan y señalan a Cricomán y lo objetualizan, lo deshumanizan. ¿Por qué? Porque no les gusta que la imagen que regala el mercado Cricomán. Entonces, es una invitación a reflexionar también sobre, sí, eso, sobre la estigmatización y la deshumanización a muchas personas.
0: ¿Y esos personajes los encontraste en el mercado? Es decir, ¿tienen un origen real?
2: Sí.
0: A lo mejor una combinación de 3 señoras de 3 distintos mercados, pero es decir, todo está basado ahora sí que en hechos reales, en lo que hay en los mercados.
2: Sí, justo. De hecho, muchos de los monólogos que tienen los personajes son fragmentos de lo que me compartían los locatarios o los tianguistas. Y se vuelve algo bien bonito porque empiezas a encontrar que hay cierta empatía y cierta relación,
0: sí,
2: entre todos ellos, sí, sí, a pesar de tener diferentes objetivos en la vida. Y eso es lo maravilloso.
0: Incluso en muchos mercados, pues son locales heredados, es decir, de familia en familia, y todos se conocen al final del día. Ahora, Nael, invita por favor al auditorio. El próximo fin de semana es la primer probadita de Pásele, Pásele, antes de, de la segunda probadita que llega en junio.
2: Sí, justo. La primera probadita va a ser este fin de semana de mayo, viernes, sábado y domingo a las 6:00 p.m. en la unidad de vinculación artística. Es entrada libre, no se lo pueden perder. Después vamos a estar en la Biblioteca Vasconcelos el 12 y 13 de junio, si no mal recuerdo. Y finalizaremos con unas funciones el 19, 20 y 22, si no mal recuerdo, de junio.
0: Sí.
2: En plazas públicas del Centro Histórico.
0: Ok, órale, sí. Eso va a estar padrísimo.
2: Sí.
0: La unidad de vinculación artística está justo en el Centro Cultural Universitario Tlatelolco de la UNAM, por Flores Magón, en la zona de Tlatelolco. Y a usted que nos escucha, pues aproveche, totalmente gratuito.
2: Sí,
0: es
2: claro.
0: Arte, es teatro, música,
2: sí.
0: De mexicanos, mexicana, de mexicanos para los mexicanos, para quien desee acercarse. Pues muchas gracias a los dos, Alex, gracias y felicidades, Nael, un gusto.
2: Un gusto, gracias.
0: Y que sea todo un éxito, pásele, pásele. ¿Es estreno?
2: Sí, no, es reestreno.
0: Reestreno.
2: Y para más información que nos sigan en nuestras redes sociales, @opemarte en Instagram y Facebook, y en nuestra página de internet www.somosopem.com.
0: Perfecto, muchas felicidades a los dos.
2: Gracias.
0: Escuchamos un poco de sonidero y regresamos con más.

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2: El sentido del olfato de un perro es miles de veces más agudo que el de cualquier ser humano promedio.
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2: El oro es comestible siempre que sea puro, aunque no tiene sabor ni aporta ningún valor nutricional al cuerpo humano.
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2: Costa Rica es un país ubicado en América Central con una extensión territorial de 51.100 kilómetros cuadrados. Cuenta con más de 5 millones de habitantes y su moneda oficial es el colón costarricense. Aproximadamente un cuarto de su área corresponde a selvas protegidas repletas de fauna.
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13: Javier Chicharito Hernández, máximo goleador en la historia de la selección mexicana, oficializó el cambio de estafeta al ceder su icónico número 14 a Armando La Hormiga González. A través de un video elaborado con inteligencia artificial y publicado en sus cuentas, el exdelantero del Manchester United y Real Madrid entregó simbólicamente la camiseta al joven atacante surgido de las fuerzas básicas del Guadalajara. El material, acompañado por un tema de Los Ángeles Azules, recorre momentos emblemáticos de la carrera de Hernández con el seleccionado mexicano. En este momento, ya se enfrentan Pumas contra Cruz Azul en la final del fútbol mexicano en el Estadio Universitario. El equipo de Efraín Juárez busca su primer título desde el 2011, mientras que la máquina quiere la décima estrella, ahora al mando de Joel Wiki. Soy Alfredo González y estamos a 18 días del Mundial.
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2: Un mundial no solo se juega en la cancha, también se vive en la ciudad. Y en este contexto, la Ciudad de México decidió asumir un papel activo, no solo como sede, sino como un espacio que pone al centro los derechos de quienes la habitan y la visitan. A través de la estrategia Juego Limpio y Sociedad Justa, el gobierno capitalino articula el trabajo de 46 instituciones en más de 100 acciones que buscan garantizar inclusión, movilidad, seguridad y acceso a la información durante la justa deportiva. No se trata solo de logística. La propuesta va más allá, desde prevención de violencia y atención a la salud mental, hasta movilidad segura y espacios públicos rehabilitados. Lo que está en juego no es solo la experiencia del mundial, sino en la forma en la que una ciudad responde cuando recibe al mundo y cómo convierte ese momento en una oportunidad para mejorar la vida cotidiana.
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3: 7:46, ya lo ganan los Pumas, Javier Rivera.
14: Juan Pablo, muy buenas noches, así como bien lo mencionas, minuto 35 ya está corriendo allá en el Olímpico Universitario y los Pumas ya lo ganan 1-0. El gol fue obra de Robert Morales, este paraguayo que ha tenido un gran torneo con los universitarios y que sin duda harán lo posible por comprarlo, ya que es propiedad de Toluca, tienen la opción de compra y sin duda será uno de los hombres importantes de esta campaña para Efraín Juárez y los Pumas. Al minuto 30 se abrió el marcador y de momento se estarían rompiendo 15 años de sequía para los universitarios, uno de los equipos más grandes y con más aficionados de nuestro país. Sin duda serán grandes noticias para esta gran afición romper estos 15 años de sequía. Del otro lado, Cruz Azul, de la mano de Joel Wiki, tendrá que remontar sin duda en estos poco más de 55 minutos que le quedan a este partido y allá se encuentra nuestro compañero Ángel Ricalde siguiendo detalle a detalle esta gran final.
7: Señor Ricalde.
10: ¿Cómo estás, Javier? Buenas noches. ¿Cómo estás, Juan Pablo? Amigos de Grupo Fórmula, un gusto saludarles una vez más. Sobre el minuto 30, un riflazo de Robert Morales, el paraguayo, después de un rebote que quedara tras el intento de Uriel Antuna, mandó la pelota a la red y con ello la apertura del marcador para el conjunto universitario. La explosión absoluta del Estadio Olímpico Universitario, en el cual no cabe un alfiler. Y con eso los Pumas por ahora sueñan y sueñan en grande. Cruz Azul tendrá que remar y tendrá que remar contracorriente de forma muy importante.
14: 55 minutos que le quedan a este partido y allá se encuentra nuestro compañero Ángel Ricalde siguiendo detalle a detalle esta gran final.
7: Señor Ricalde.
10: ¿Cómo estás, Javier? Buenas noches. ¿Cómo estás, Juan Pablo? Amigos de Grupo Fórmula, un gusto saludarles una vez más. Sobre el minuto 30, un riflazo de Robert Morales, el paraguayo, después de un rebote que quedara tras el intento de Uriel Antuna, mandó la pelota a la red y...

0: contracorriente de forma muy importante para intentar darle vuelta a este partido. Los primeros minutos habían sido de la Máquina, había mostrado mejor fútbol, me parece se había sentado mejor dentro del terreno de juego, hasta que poco a poco Pumas empezó a tener la pelota y finalmente encontró recompensa muy temprano. Y otra vez el viejo dicho del fútbol, Javi, el que perdona pierde. Cruz Azul, me parece, en lo que se había disputado en la ida y hasta el minuto 29 de este partido de vuelta, había sido mejor con las opciones más claras, no las aprovechó. Y Pumas, que tiene muy buen momento a sus dos delanteros, sí lo hizo. Falta tiempo, pero por ahora Pumas sueña con la octava.
1: El que perdona pierde, dice una frase, y dice otra, el que pega primero pega dos veces. Señor Ricalde, platíquenos por favor sobre las broncas que hubo en el ingreso, porque veíamos imágenes de los túneles congestionados.
0: Sí, muy complicado, Juanpa, la realidad es que los accesos fueron muy lentos, ¿no? Las filas se hicieron muy largas, y desde dos horas antes de que arrancara el partido, prácticamente ya estaba lleno en su totalidad el estadio Olímpico Universitario, y poco a poco vimos cómo seguía gente en los accesos, a pesar de que ya no había mucho lugar en el inmueble, y poco a poco pues se fue copando. Ahí en el área donde nos encontramos, en el palco de prensa, están prácticamente llenos los pasillos, la gente no puede caminar. Yo incluso pues levantaría la mano para que lo revisara esto la Liga MX, porque no me parece de ninguna manera una situación ideal, ¿eh?
2: Sí, sobre todo también, como bien lo mencionas, hay antecedentes muy tristes de que han acontecido en este estadio. Esperemos la Liga MX haga algo al respecto. Y Ángel, preguntarte, ¿cómo ves a los Pumas? Se le criticó demasiado a Efraín Juárez el no cuidar las ventajas durante esta liguilla, y una vez más va a arrancar, al menos al parecer, la segunda parte con una ventaja. Esperemos que también por el bien del espectáculo Efraín siga manteniendo esta inercia, ¿no?, de salir a buscar el resultado que le funcionó muchas veces a lo largo del torneo y que cuando lo quiso cuidar le salió totalmente mal.
0: Prácticamente toda la liguilla Efraín apostó al peso del Olímpico Universitario, a su afición como local, a jugársela el todo por el todo en un partido, y así lo planeó en la ida, firmó el 0-0, se le terminó dando, y ahora está cerca, aunque todavía falta más de 45 minutos, por el momento el plan le está saliendo al técnico universitario. Quisiera ver, a ver si podemos con mi compañero Mike, lo que tenemos de este lado es una enorme cantidad de aficionados de los Pumas que se quedaron fuera y que están viendo el partido a la distancia desde la pantalla gigante que se encuentra dentro del estadio, pero que se puede apreciar en este punto del estacionamiento. Ahí hay un montón de aficionados de los Pumas que tienen su fiesta aparte. Además hay una tele por ahí, alcancé a ver, y están pasando la bomba aunque no están dentro del inmueble.
1: ¿Y por qué se quedaron afuera? ¿No alcanzaron boleto?
0: Pues muchos se quedaron sin boleto, Juan Pablo, sin duda alguna. Fue una locura, estamos hablando de un equipo que tiene 15 años sin levantar un título, la reventa hizo de las suyas, por supuesto, los precios rondaban entre los 4 y 5 mil pesos por boletos, que en precio de lista estaban sobre los 800 pesos, entonces mucha gente ya no tuvo de otra y se quedó viendo el partido desde afuera, pero pasándola bien entre aficionados.
1: Inga, su casi que remangan ahí la motocicleta, aguas. Oye, por cierto, bonita...
0: Maravillas de la televisión en vivo.
1: Bonita corbata, por cierto.
0: Muchísimas gracias, señor Juan Pablo.
1: Gracias, Ángel. Pues ahorita te enlazarás también en Fórmula Deportes.
2: Sí, correcto. Regresamos con Ángel en unos minutos, ya después de finalizar la primera parte con todo el análisis ya en Fórmula Deportes. Gracias, Ángel. Buenas noches.
0: Estamos aquí.
2: En más información, Juan Pablo, señalar que finalizaron las grandes ligas en Europa en la Premier League en resultados de la jornada número 38, la última del fútbol inglés. Arsenal vence como visitante 2-1 a Crystal Palace, duelo en el que Mikel Arteta sale con una alineación de suplentes para cuidar a sus titulares para la gran final de la Champions League a disputarse el próximo sábado ante el Paris Saint-Germain. Recordar que los Gunners llegaban a esta jornada como campeones de la Premier después de 22 años. Por su parte, el Manchester City cayó como visitante ante Aston Villa en el que fue el último partido de Pep Guardiola como entrenador de los Sky Blue. Después de 9 temporadas, el español se despide de Manchester tras una era llena de éxitos donde consiguió 6 títulos de Liga, 4 de ellos de manera consecutiva, además de obtener sin duda su gran logro, que fue la primera Champions League en la historia del club. Así que también Bernardo Silva también se despidió esta mañana del Manchester City.

0: Al igual que John Stones, fue una jornada de finalización para el Manchester City. Se dice que Enzo Maresca es quien tomará el cargo para la siguiente temporada. Pasamos al tema de la CONCACAF femenil, porque en la CONCACAF Champions League femenil, América obtiene un histórico doblete tras vencer al Spirit de Washington en la gran final disputada en el Estadio Hidalgo. Las Águilas golearon 5-3 a las estadounidenses para conseguir el título de la CONCACAF. Esta victoria llega después de la obtención de la Liga MX por parte de las Azulcremas el pasado fin de semana, en algo histórico para el club de Coapa, que de la mano de Ángel Villacampa obtiene este histórico doblete. Vamos a escuchar rápidamente lo que dijo el técnico Azulcrema después de este título.
1: Es una sensación de wow. Qué orgullo el pertenecer a este club. Qué orgullo el dirigir a unas jugadoras como son las que están en el Club América. Y además sabíamos y lo notábamos que esto no, ya no iba a ser de condición física, no iba a ser de táctica, no iba a ser de técnica, iba a ser de pasión, iba a ser de corazón, de tirar de casta, de tirar de orgullo. Te diría muchas cosas, la verdad, pero yo creo que lo mejor es que disfrutemos de este momento, que ya tocaba, que es el momento de disfrutar y de creer que todavía vamos a hacer muchas más cosas juntos.
0: Ahí las palabras de Villacampa, que después de tener una era de fracasos donde incluso llegó a perder 4 finales de manera consecutiva, obtiene este histórico doblete para las Águilas del América. Vamos con el tema de la Fórmula 1, porque en actividad esta tarde disputada en el Gran Premio de Canadá, George Russell salió desde la pole position, mientras que Sergio Pérez lo hizo desde la posición 20, y al final Kim Antonelli fue quien finalizó la carrera en la primera posición, alcanzando su cuarta victoria de la temporada en 5 carreras disputadas. Señalar que el italiano se convierte en el primer piloto de la historia en la Fórmula 1 en obtener las primeras 4 victorias de su carrera de manera consecutiva. Y la mala noticia fue sin duda lo que sucede con Sergio Checo Pérez, que tuvo que abandonar la carrera en la vuelta 40 por una falla mecánica en su monoplaza. Así que ha sido un mal arranque para Sergio Checo Pérez en este debut con la escudería de Cadillac. Y cerramos, Juan Pablo, con noticias de la Copa del Mundo. A 18 días, la selección de Irán confirmó que su campamento estará establecido en la ciudad de Tijuana. No quisieron bajar a Estados Unidos, problemas de visado. Todos estos problemas políticos están afectando, sí, a esta selección. Van a entrenar en la ciudad de Tijuana y prácticamente solo van a cruzar la frontera para sus duelos en Los Ángeles. La tendrán muy cerca sus viajes. Sin embargo, para el tercer duelo que se miden ante Egipto, tienen que viajar hasta Seattle, cruzando prácticamente todos los Estados Unidos. Esperemos que no haya problemas para esta selección iraní, que sin duda creo que ha sido de momento la más afectada antes de que comience la Copa del Mundo.
2: Los detalles de esto y más en nuestra estación hermana, a continuación a través del 103.3. Javi, gracias.
0: Buenas noches, Juan
2: Pablo. Lo ganan los Pumas 1-0. Regresa a los escenarios Hoy No Me Puedo Levantar, el musical de Mecano, que hizo historia en México, y con el elenco original. Ahí los tiene Alan Estrada, Fernanda Castillo, Luis Gerardo Méndez. 14 funciones a partir del 25 de julio. Por eso suena en estos momentos Cruz de Navajas. Gracias por su compañía. Soy Juan Pablo Pérez Díaz. Entre semana, ya lo sabe, 10 de la noche por Telefórmula. Buen domingo, buena semana. Pásela bien.

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2: La soya es un alimento versátil. A partir del frijol de soya se obtiene la soya texturizada, tofu, bebida de soya, entre otros alimentos. Contiene 9 aminoácidos esenciales como la lisina y la metionina. Aporta omega 3 y 6, así como vitamina K1 y vitamina E. Esta leguminosa tiene una gran concentración de isoflavonas, mismas que benefician la salud cardiovascular. También ayuda a disminuir los niveles de colesterol.
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2: El corazón del camarón se encuentra ubicado en su cabeza, cerca de su sistema digestivo y sus órganos sensoriales principales.
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7: Mis queridas almas nocturnas, muy buenas noches y bienvenidos a Precopeo a través de Radio Fórmula, segunda cadena nacional. Yo soy Teresa Soto y para mí es un placer acompañarlos desde este momento hasta las 9 de la noche con la mejor música y sobre todo los mejores datos curiosos sobre las rolitas que les voy a presentar en un momento. Oigan, antes quiero darle la bienvenida a mi equipo de trabajo en los controles, Axel Flores, en la producción la guapa Gabriela Phillips y en las redes sociales mi querida Jane Ibarra. Dicho esto, ¿qué les parece que arranquemos el precopeo en domingo con esta canción que se titula You Should Be Dancing, que es de los Bee Gees y fue lanzada en 1976 como parte de su álbum Children of the World? Wow. Y déjenme les cuento que esta rola se convirtió en un éxito de música de disco. Así que súbele a tu radio.

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Soy Teresa Soto y acabamos de escuchar a Billie Eilish, esta cantante estadounidense de tan solo 22 años de edad. Y fíjense que recientemente en una entrevista habló abiertamente sobre su experiencia con la parálisis del sueño y me llamó la atención porque ella es una cantante como muy reservada y a veces pues habla de sus proyectos musicales, de repente hay algún chismecito, temas banales, pero no como algo más profundo de lo que padecen a veces los famosos, ¿no? Que vemos sus vidas perfectas y no, o sea, también tienen sus luchas constantes. Y refiriéndome a lo de la parálisis del sueño que Billie Eilish padece desde los 11 años de edad, wow, pues esto es un trastorno que impide moverse, hablar al despertar o al dormir. Ella lo describió que es una sensación de estar atrapada en su cuerpo y no poder moverse ni hablar. De hecho, la parálisis del sueño puede durar desde unos segundos hasta varios minutos y a ella esto al principio le causaba ansiedad y mucho miedo. Para muchos que no saben que tienen esto, puede llegar a ser hasta un golpe de un shock. Y en la entrevista, pues ella confesó que lamentablemente ha tenido que cancelar conciertos y compromisos debido a episodios de parálisis del sueño, pero ha encontrado la forma de manejar este trastorno y seguir adelante con su carrera musical. De hecho, algo que me encantó es que ella utiliza sus plataformas digitales, que tienen muchísimos seguidores, pues para hacer conciencia sobre este problema y sobre todo apoyar a otros que sufren del trastorno, algo que se me hizo maravilloso. Y le aplaudo a Billie Eilish. Ahora, yo les quiero preguntar, mis queridas almas nocturnas, si ustedes sufren de la parálisis del sueño, ¿cómo la han manejado? Cuéntenos a través de las redes sociales, @precopeoradio. Nos interesaría saber su experiencia y cómo han lidiado con esto. Y bueno, mientras nos mandan mensaje, nosotros aquí vamos a estar leyéndolos. Vámonos con más música este domingo para relajarnos, para ahora sí, pues, tratar de comenzar mañana la semana con mucha energía. Así que nos vamos con David Guetta, con esta canción que se titula Titanium. Yo soy Teresa Soto y súbele a tu radio.

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5: El agua caliente se congela más rápido que el agua fría bajo ciertas condiciones. Fenómeno conocido como el efecto Mpemba.
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The Weeknd con In The Night. Y continuamos precopeando aquí en Radio Fórmula, segunda cadena nacional. Seguimos abriendo la conversación completamente en vivo. Yo soy Tere Soto y fíjense que ya a esta hora, más que seguir precopeando, como que se me antoja un cafecito. ¿A poco no? Wow. ¿Quieres un team café ya en domingo a esta hora? Hay gente que, bueno, pues prefiere seguir la fiesta, muy respetable, pero ahora sí que yo la verdad es que sí traigo antojo de un cafecito sabor vainilla. Cuéntenme ustedes, ¿les gusta solito o les gusta con endulzantes? Ahora yo les quiero preguntar que si ustedes sabían que una de las bebidas más consumidas a nivel mundial es el café. Pues déjame te digo que sí. Además de ser delicioso, si lo tomamos sin azúcar, te cuento que nos aporta múltiples beneficios a nuestro organismo y también a la salud. Por ejemplo, contiene sustancias antioxidantes, por lo que algunos científicos dicen que prolonga el promedio de vida. Es decir, que las personas que consumen café viven más años. A nivel neurológico, nos ayuda a prevenir la depresión y disminuye la fatiga y sobre todo aumenta el estado de alerta. Wow. Por eso muchos ya no toman café a partir de las 6 de la tarde, porque en lugar de hacerlos dormir, pues los mantiene despiertos toda la noche. Y fíjense que muchas personas lo toman como auxiliar para la pérdida de peso, pues se dice que acelera el metabolismo y eso ayuda a tener un tránsito más rápido, por lo que también desinflama el abdomen. A ver, ojo, todos los organismos son diferentes y también es cierto que algunas personas se alteran con esta bebida, por lo que si tú eres sensible a la cafeína, pues sí debes de moderar el consumo. Y en general, es importante que todos incluyamos una dieta balanceada y combinarla con algún ejercicio, porque el café ayuda, pero no es milagroso. Cuéntanos cuántas tazas de café te tomas al día. Recuerda que todo es con moderación. Bueno, mientras ustedes nos escriben en las redes sociales @precopeoradio, vamos a continuar con más música mientras voy por una tacita de café, pero antes les recuerdo que lo mejor de la radio hablada se acompaña de música. Así que súbele a tu radio porque los dejo con Leon Bridges.

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2: Los ojos de las cabras tienen pupilas rectangulares, lo que les da una visión panorámica amplia.
1: Caminando por México.
2: En pleno corazón de Zapopan, Jalisco, se erige la imponente Basílica de Zapopan. Esta joya arquitectónica fue construida en 1690 por frailes franciscanos en honor a la Virgen de la Inmaculada Concepción o Virgen de la Expectación, que actualmente se conoce como Virgen de Zapopan, cuya imagen de solo 34 centímetros de alto data desde el siglo XVI. Dos culturas resguardan el atrio de la basílica. Se trata de la figura de Fray Antonio de Segovia, quien donó la imagen de la Virgen de Zapopan y del Papa Juan Pablo II, acompañado de un niño vestido de charro. Cada 12 de octubre, la Basílica de Zapopan alista la llegada de la Virgen de Zapopan, acompañado por millones de fieles que parten en peregrinación desde la Basílica de Guadalajara, tradición que se conoce como la romería y que fue declarada por la UNESCO como Patrimonio Cultural Inmaterial de la Humanidad.
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2: La jirafa es el animal terrestre más alto del mundo. Vive en las sabanas africanas, donde utiliza su largo cuello para alcanzar hojas en lo alto de los árboles. Su lengua puede medir hasta 50 centímetros. Posee manchas únicas similares a huellas dactilares. Vive en grupos tranquilos y se comunica mediante sonidos suaves. A pesar de su tamaño, es ágil y rápida. Actualmente, sus poblaciones disminuyen por la pérdida de hábitat. Proteger las sabanas ayuda a conservar esta especie tan especial.
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3: La presidenta Claudia Sheinbaum entregó las tarjetas del Banco del Bienestar correspondientes a la beca Rita Cetina en Jalapa, Tabasco. La mandataria federal precisó que el apoyo incluye útiles y uniformes para estudiantes. La Secretaría de Educación Pública informó que este lunes las clases se reanudarán de forma normal en la mayoría del país. La aclaración se realizó ante rumores de que se podrían suspender clases en la República Mexicana. La Secretaría de Seguridad Ciudadana Capitalina desplegó 3.000 elementos para la final del fútbol mexicano entre Pumas y Cruz Azul. El operativo se llevó a cabo en el Estadio Olímpico Universitario en la Ciudad de México. Informó Daniel Wellbanks. 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

Soy Teres Soto y continúas en Precopeo en Domingo y acabamos de escuchar Brother Louie de Modern Talking. Y ahora les quiero platicar de un tema que está poniendo en alerta a los padres de niños y jóvenes que pasan demasiado tiempo en su celular y son los challenge mortales. Y es que estos retos o famosos challenge se han viralizado en las redes sociales y se han vuelto populares por lo peligrosos que son. Wow. Vamos a comenzar con el Blackout Challenge. Este peligroso reto de asfixia consiste en colocar una bufanda alrededor del cuello de una persona y jalarla hasta que se pierde el conocimiento. Evidentemente, el riesgo es mucho porque se supone que el participante debe de quedar inconsciente, pero es obvio que si se les pasa la fuerza, esto puede terminar en una asfixia. Repito, estamos hablando de los challenge mortales que están ocasionando peligro en los jóvenes y no deben hacerlos porque ponen en riesgo su vida. Otro peligroso reto es el Knockout Challenge, que aquí una persona se recarga en la pared y aguanta la respiración mientras otra persona oprime el pecho del primero hasta que lo lleva al desmayo. Este reto lo que hace es interrumpir el flujo respiratorio o sanguíneo y pone en riesgo la vida de quien está recargado en la pared. Y hablando de más retos totalmente tontos, está el One Chip Challenge, que se trata de comer una sola papa frita, pero no es cualquier fritura, tiene que ser una especial, que sea súper picante. Esta se pide por internet y está hecha con los chiles más picantes que existen en el mundo. El reto es aguantar el mayor tiempo posible sin tomar agua. Las personas que lo han comido lloran desesperadamente debido a que no aguantan el picante. De hecho, aunque en México estamos acostumbrados a comer picante, en el resto de los países no lo acostumbran. Y si a eso le añades que se dice que esta fritura es de las más picosas del mundo, bueno, pues es evidente que los jóvenes terminen en urgencias. Así que les recordamos a todos nuestros radioescuchas que estos retos ponen en riesgo la vida y la salud de quien lo practica. Así que por ningún motivo recomendamos que lo intenten. Oigan, ¿qué les parece si continuamos con más música aquí en el Precopeo en Domingo? Yo soy Teres Soto y los dejo con Chic, con esta canción que se titula Good Times.

soy Teres Soto y le quiero dar las gracias a mi producción que me acompañó esta noche en los controles, Axel Flores. En la producción, la guapa Gabriela Phillips, y en las redes sociales, mi querida Jane Ibarra. Yo les quiero recordar que cuando apaguen la radio, no apaguen sus sueños. Y también estamos todos los sábados y domingos a las 8 de la noche completamente en vivo a través de Radio Fórmula, segunda cadena nacional. Deseo que pasen excelente noche de domingo. Adiós.

Mis queridas almas nocturnas, hemos llegado al final del precopeo en domingo. Deseo que tengas una maravillosa semana de mucho éxito y sobre todo tranquilidad.

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3: Bosque de Arashiyama, Japón. Ubicado a las afueras de Kioto, este famoso bosque de bambú es un símbolo de la relación espiritual entre la cultura japonesa y la naturaleza. Aunque es más pequeño que otros bosques mencionados, su importancia cultural y estética es global. El sonido del viento meciendo las cañas de bambú es considerado por los visitantes como una experiencia meditativa única. Representa la gestión sostenible de los recursos y la belleza del orden natural en Asia.
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3: El primer sistema de refrigeración que usó amoníaco fue inventado en 1834.
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7: ¿Qué tal, amigos? ¿Cómo están? Los saludamos con mucho gusto en este domingo 24 de mayo de 2026. Estamos aquí en Fórmula Taurina, en un momento más con el matador Alejandro Silvetti. Estamos en la segunda cadena nacional de Radio Fórmula 1500 de AM, 104.1 de FM. Una entrevista con José Ignacio Bullard, autor del libro El Perú es Taurino. Como de costumbre, el comentario semanal de nuestro compañero Álvaro Sánchez. Presentaremos la 18ª cápsula de Raúl Reyes. Tendremos el resultado de la actuación de Emiliano Sornio ayer en IMES e Isaac Fonseca hoy en Big Fesenzac. El previo de las actuaciones de esta próxima semana en Madrid de Emiliano Sornio, Isaac Fonseca y Bruno Aloy. Tendremos los resultados de los festejos celebrados en León y Aguascalientes. En redes sociales nos encuentran en X y en Facebook como arroba Fórmula Taurina, y les recordamos que todos y cada uno de los capítulos de nuestro programa los pueden ustedes encontrar en la plataforma de Spotify. Para comenzar el programa del día de hoy, vamos a repetir un fragmento de la entrevista que el pasado 8 de marzo nos concedió el matador Jorge Gutiérrez con motivo de su cumpleaños número 70. Vamos a escuchar al pundonoroso maestro hidalguense, figura del toreo mexicano.
8: Me da mucho gusto saludarlos.
7: ¿Cómo te sientes al llegar a 70 años?
8: El séptimo piso, imagínate, ¿no? Sí, pues me siento más viejo, pero agradecido con Dios porque me ha permitido llegar a esta edad y con todo lo que me ha brindado, porque se ha sido muy generoso conmigo.
7: ¡Excelente! ¿Y cómo te has sentido de salud, matador?
8: A veces aparecen unas cosas, a veces otras. Estoy en vigilancia ahorita permanente, pero ya los doctores luego me mandan llamar para hacer los exámenes, análisis y esas cosas para seguir en tratamiento.
7: ¿Qué tanto ha servido tu fe en Dios para seguir adelante en la vida?
8: Sí, yo creo que es lo primordial. Yo no he hecho nada, el Señor ha hecho todo y pues bueno, me ha permitido llegar a esta edad y con esta familia y todo lo que me ha brindado, ¿no? Estoy muy, muy contento por ese lado y decidido a seguir adelante hasta que Él diga.
7: ¿Cuál es tu recuerdo más bonito de tu profesión de torero?
8: Mi alternativa en la Plaza México, que en ese entonces no se daban alternativas en la Plaza México, sino se habían dado 20 y tantos años anterior. Yo fui con un cartel extraordinario, en fin, impresionante, una inauguración de temporada. También la alternativa en Madrid, mi confirmación de alternativa en Madrid, con dos figurones del toreo históricos.
7: ¿El cambio del toro español en comparación con el mexicano, qué tanto te pesó, matador?
8: Mucho, en un principio me pesó mucho. Yo no había toreado ningún toro español, ¿verdad? Y no había sentido también el público español, que también tiene otros gustos, a diferencia del público mexicano.
7: Jorge, ¿tú crees que hay una forma mexicana de interpretar el toreo?
8: Sí, el toreo español está muy, muy acartonado, como se dice, muy estereotipado. Y eso es porque lo marca el toro español, lo tienes que torear de una forma, sobre todo al principio. En México, la gente te deja expresar mejor, con más sentimientos, con más gusto. El toro te ayuda mucho a expresarte. Con esa suavidad, esa calidad, esa clase. Pues algunos españoles dicen que el toro es muy, muy manso. Y yo les decía, ¿cuál manso si dura 50 o 70 muletazos? A los mansos no embisten tanto, ¿verdad?
7: Y claro. Bueno,
8: son diferentes gustos de ver la fiesta. Pero ahora se ha unificado un poco más con el intercambio que ha habido de toreros, se ha unificado un poco más los gustos para ver toros. Y ahora los toreros entienden mucho el toro, lo analizan perfectamente, lo entienden desde que sale, porque así debe ser, ¿verdad? Y nosotros cada quien aprendíamos diferente. Teníamos la suerte de tener unos apoderados con mucha experiencia y con mucho gusto para enseñarte. Pues bueno, algunas veces no teníamos ese apoderado que deberíamos de haber tenido. Yo en lo particular no tuve la sensibilidad pues para escoger cuál tal y cual gente que me ayudara, que en sí me ayudó muchísimo en su momento y que les debo mucho.
7: ¿En qué momento te sentiste ya, Jorge, en plenitud como torero?
8: Bueno, cuando uno encuentra ya lo que quieres expresar, es cuando se empieza uno a sentir como torero, cuando te empiezas a olvidar pues de la técnica, te empiezas a relajar, y te empiezas a sentir a gusto delante de un toro y disfrutando mucho. A veces se te olvida el miedo, aunque no se debe de olvidar. Porque el toro siempre huele el miedo, huele todo, ¿verdad? Pero es un ser extraordinario que debemos mucho y queremos mucho. El toro lo conservamos perfectamente.
7: Recordamos, Alejandro, esta etapa final de Jorge con mucho fondo, con mucha solera, con mucho reposo y gusto. Estas últimas faenas, Matador Silvetti, sin duda fueron de una gran profundidad y que dejaron una huella importante, Alex, en el público mexicano.
9: Así es, y el maestro Jorge pues fue nada más, pues tiene nada más y nada menos el récord de ser el segundo torero que más corridas enfrentó en la Plaza de Toros México, que son estadísticas que, despasado el tiempo, son
7: correcto,
9: valiosísimas, maestro.
7: Jorge, ¿qué opinas de la fiesta mexicana actual ante el cierre de la monumental Plaza México?
8: Me da mucha tristeza lo que está pasando con la fiesta, sobre todo en México, en la capital. Veo que las autoridades no han sido sensibles para todos los que conformamos la fiesta brava y se han preocupado únicamente nada más en política, en quedar bien con los políticos y en buscar pretextos para quitar a los toros y para darle, están queriendo, en vez de proteger al toro, están queriendo acabar con el toro de lidia, ¿verdad? Y con todos los actores que promueven la crianza del toro, los ganaderos, en fin, todo lo que conforma la fiesta de toros para poderse realizar, y es una cosa cultural que deberían de preservar y no quererla acabar.
7: Totalmente de acuerdo, Matador. Esta ley que impide que el toro sea sacrificado en la Plaza México, ¿qué opinión te merece?
8: Mira, hay ejemplos que son como en Portugal, que no se sacrifica al toro del público, pero al llegar al corral, lo primero que hacen es sacrificarlo, matarlo dentro del corral inmediatamente. También los toros que son sacrificados en los rastros, es una incongruencia, ¿verdad? Porque el toro antes de morir tiene la oportunidad de sobrevivir, no ya no solo como animal, como ser natural, sino sobrevivir a través de la historia, del arte, de la poesía, de todo lo artístico que provoca una faena y provoca un toro bravo.
7: Jorge, en tu caso el toreo verdad se convirtió en toreo verbal porque aportaste tus conocimientos con tu voz en la televisión. ¿Cómo te sentiste en tu faceta de comentarista?
8: Me faltó también mucha preparación, Beto, y pues me sentí que al principio no me sentía capaz de expresar lo que yo estaba viendo. Fue muy bonito, fue para mí un aprendizaje grandísimo que tuve con ustedes como compañeros. Fue una experiencia muy bonita. Hay gente que se puede expresar mejor, ¿no? Porque en realidad lo que yo trataba de decir, de descifrar bien lo que estaba haciendo el toro, ¿verdad? Y lo que estaba haciendo el torero, desde luego que eso es de lo que se trata, pero traté de ensalzar a la fiesta con todos sus componentes, que eso es lo que nos hace falta, digo, no nos hace falta, estamos haciendo ahorita para poder resolver los problemas que nos está poniendo la autoridad. Que Dios los bendiga, híjole.
10: Maestro Jorge, para dar término a esta estupenda entrevista, me gustaría hacerle unas preguntas que le decimos preguntas rápidas y respuestas rápidas.
8: Sí.
10: ¿Su mejor tarde?
8: No la tuve.
10: ¿El mejor ganadero del mundo?
8: Hijo, los mexicanos.
10: ¿El toro más bravo que vio en su vida?
8: Un toro en Zacatecas. Era del maestro Fermín Rivera, pero no sabía yo si era bravo o era genio. Y ese entonces no sabía. O sea, corrí igual. Si fuera bravo, si yo de gente, corrí como gambo.
10: ¿La mejor plaza del mundo?
8: México.
10: ¿La máxima figura del toreo?
8: Es muy difícil para mí. De todos aprendí mucho. Y en todas las épocas ha habido figurones del toreo que han marcado. Han marcado el camino, han marcado el toreo. Qué bueno que sigan apareciendo esa clase de toreros.
10: ¿La mejor faena de su vida?
8: Mi mujer y mis hijos.
10: Bien. Bueno, el mejor empresario del mundo.
8: Estoy agradecido con los empresarios. La campaña que hice para de despedida, les brindé un toro a cada empresario que en su momento me estaba dando las oportunidades. Tuve la oportunidad de conocer personajes importantísimos en la fiesta de México desde novillero y en la fiesta de España también desde, en fin, me acuerdo mucho de don Manuel Chopera.
10: Chopera, su mejor amigo,
8: fue el que me llevó a España, y allá dicen que es el mejor que ha habido en España como ganadero.
10: Mi mejor amigo
8: siempre ha sido para mí el toro, un personaje indescriptiblemente noble para con nosotros. Y después, ya que me retiré, empecé a querer trabajar o empezar una empresa, me acordaba mucho del toro. Él nunca engaña y siempre marca los caminos y nos orienta para hacer lo que en su momento él quiere hacer, y nosotros pues tratar de convencerlo que nos ayude. Ese es el toro. por una nobleza impresionante.
2: Apenas vamos en el primer tercio.
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2: Ya estamos de regreso en Fórmula Taurina.
7: Nos da mucho gusto saludar en esta noche aquí en Fórmula Taurina al importante taurino peruano José Ignacio Bullard. José Ignacio, ¿cómo te va? Te saludamos desde México.
23: ¿Qué tal? Mucho gusto. Qué gusto estar con ustedes. Nada, con un sitio tan lindo como es México, un país tan taurino, ¿no?
7: Efectivamente, un país muy taurino como lo es el tuyo. Y lo primero que quisiera preguntarte, porque me da curiosidad saber, ¿en cuántas facetas del mundo taurino te has desenvuelto?
23: Bueno, yo he hecho de todo, ¿no? Llegué a torear una vez de noviero con caballos, una sola tarde.
24: Soy el presidente de la Asociación de Toreros Aficionados, o Aficionados Prácticos, como se le conoce. He sido, bueno, empresario taurino, promotor, alguacilillo, jefe de callejón.
23: Juez de plaza. Creo que me falta ser arenero y algo más para poner un cheque. Y mujer torera, tampoco he sido.
7: Eres el hombre total de la tauromaquia en Perú, multifacético. Qué interesante todo lo que nos platicas. ¿Y en cuál de esas facetas te has sentido mejor?
23: Yo creo que el tema de aficionado práctico a mí me gusta mucho cuando lo enfoco que el aficionado práctico está llamado a algo más que torear. Está a aportar a la fiesta, ¿no? La Plaza de Hacho la remodelaron aficionados prácticos. La Feria del Señor del Milagro fue fue creada por un grupo de aficionados prácticos y hoy la empresa de Lima y algunas empresas de provincias somos un grupo de aficionados prácticos que hemos metido el hombro para seguir impulsando la fiesta, ¿no? Entonces, a mí me gusta mucho eso porque yo creo que incentivar el aficionado práctico hace mejores aficionados, con todo respeto al aficionado de tendido, porque ves cosas que a veces no ves del tendido y sobre todo aprendes a respetar al profesional y al toro, que para mí es lo más importante, ¿no?
1: Totalmente de acuerdo. Acá en México se publicó recientemente un libro que se llama México es Taurino, y tú has estado al frente de la publicación de un libro que se llama El Perú es Taurino. ¿Qué nos puedes platicar acerca de esta publicación?
23: Sí, tuve el honor de ver el libro de ustedes justo ahora que estuve en Aguascalientes hace 2 semanas, me lo obsequiaron. Y el libro que se hizo acá en el Perú fue una iniciativa del maestro Rafael Púa a través de la Asociación en Defensa de la Fiesta, la Asociación Cultural en Defensa de la Fiesta, que él era el vicepresidente. Y fue un libro que se financió con un festival taurino que se hizo en la Plaza Toro de la Esperanza, encabezado por Andrés Rocarrey y con toreros peruanos, tanto en activo como en retirados. Y no hay billetes al segundo día de abrir la taquilla. Y ese libro lo que es un poco la idea es demostrarle al mundo que el Perú no es la Plaza de Acho, que el Perú es mucho más, que somos más de 4 millones de peruanos que vamos a los toros, que son más de 800 festejos taurinos que se dan, tenemos más de 600 plazas de toros, y que políticamente no es viable meterte con los toros porque no tendría razón. Es un libro que se mandó a al Congreso de la República, se mandó a muchos políticos, y es un poco difundir la fiesta de los toros. O sea, que la gente vea que, lo repito, que la fiesta taurina en el Perú es mucho más de lo que la gente cree, ¿no? No hay una fiesta patronal donde no haya corrida de toros.
1: Estamos hablando con José Ignacio Bullard, Alex, este día aquí en Fórmula Taurina.
3: Así es, mira, yo estoy sorprendido de verdad, y te lo digo quizás hasta con pena, José, porque entendiendo que lo que es América, lo que es todo el mundo taurino, la parte europea, pero luego la parte de América, yo no me daba cuenta, sinceramente, que Perú fuera tan importante en un tema de toros. Aquí hubo otro libro que se acaba de hacer también en México, que se llama La Fiesta No Manifiesta, que es también una declaración de reconocimiento para sitios en el sureste de México y en Hidalgo y en muchísimos otros estados, en donde hay una fiesta que no es la fiesta que todo mundo, la que sale, vamos a decir, en los medios de comunicación, si tú quieres, que está cubierta por los medios nacionales más importantes, pero es una fiesta que es importantísima, ¿no? A mí me llama la atención de sobremanera. Yo nunca pensé que Perú, fíjate, con estos números que están en este libro, hay 564 plazas de toros en Perú. Y siendo un país de 34 y pico de millones de habitantes, pues dar la cantidad de lo que vale la fiesta, lo que acabas de mencionar, más de 5 millones de aficionados, y una fiesta que convertida en pesos, que lo ponen en el libro como 505 millones de soles, equivalen a 2.700, 2.400, dependiendo de 2.500 millones de pesos mexicanos, ¿no? Ahora, yo pasado y todo lo que ha pasado con la fiesta de toros en América, pues yo creo que Perú es indiscutiblemente el segundo país más importante de América. Yo te lo prometo, con todo el desconocimiento, yo pensé que pudiera haber sido Colombia, pudiera haber sido Venezuela, no creo que Ecuador, pero no me imaginaba yo que Perú tenía todo lo que acabo de ver en este libro, que es extraordinario, pero para mí, con toda honestidad, te digo, es una gran sorpresa.
23: Mire, maestro, la verdad que, para que se haga una idea, yo ahorita estoy viajando justo a Chota, porque también estamos haciendo la Feria de Chota, es una plaza para 10.600 personas, y los carteles son 4 corridas de toros españoles, porque no hay ganado en el Perú, o sea, la demanda es mucho más grande que la oferta. Hemos tenido que traer 4 encierros españoles de las mejores ganaderías, estamos hablando de Nuño del Cubillo, Gerardo Ortega, Castillejo de Huelva y El Pilar, ¿no? Y viene Andrés Rocarrea 2 tardes, viene David de Miranda, viene Fernando Adrián, viene, bueno, Colombo, viene Tomás Rufo, Morito Aranda, José Garrido, entre otros. O sea, estamos hablando de una feria para cualquier plaza importante de España, estas 4 tardes, y que esperamos unos llenazos, o sea, que la gente no sabe, o sea, el nivel de ferias que se pueden dar en algunas provincias del Perú, ¿no?
3: Mira, con esto que acabas de decir, y fíjate, es chota que yo he visto la plaza por fuera, en el libro ves el interior de la plaza, es una monumental. Y hay inclusive otras plazas que además es el libro en la parte fotográfica, es una riqueza extraordinaria, porque Perú tiene una orografía y una geografía y una fauna, y digo, quitando Machu Picchu, que es esa es una joya del mundo mundial, todo lo demás es preciosísimo, la verdad. Tiene unas fotografías de plazas, pues, de gente amontonada en un cerro, hacen las gradas como pueden. Muchísimas de las plazas son artesanales, ¿no? Como aquí es la Petatera, como hay muchísimas en el sureste de México que están hechas de palos y que los hacen las familias que tienen que ver con la feria, ¿no? Pero el Perú es extraordinario. Estoy verdaderamente sorprendido. Fíjate tú lo que acabas de decir, que hay carteles. Y me llama tanto la atención el libro por el contenido fotográfico y por la cantidad de festejos que se dan.
23: Y digo, maestro, que hemos como digo, porque hay más plazas que no aparecen ahí, que yo con viajes he ido encontrando plazas en unas quebradas, por unos temas de minería que viajaba, que no aparecen en el libro, y las he ido descubriendo del año pasado, el anteaño pasado. Entonces, sí, yo con toda franqueza, con toda seguridad puedo decir que el Perú es taurino. Teníamos más plazas de toros que estadios de fútbol. Y vuelvo lo mismo, hay mucha, acá la fiesta se mantiene viva por un tema de devoción. O sea, hay muy poco empresario taurino, normalmente la provincia se da por donaciones de mayordomos o alferados que para devolverle a su santo en agradecimiento monta la corrida de toros, ¿no? Y vienen toreros de, como digo, de alto nivel. En el caso de Chota sí hay una empresa que somos Producción de la Esperanza, pero en muchos pueblos, en la gran mayoría, es por un tema de devoción. Es un grupo de una familia que se junta, contratan las cuadrillas, contratan los toros, y en el sur del Perú ahorita es una potencia. Puno, que estaba medio dormido, hoy se dan muchísimas corridas de toros. O sea, la semana pasada ha toreado Manuel Escribano, no sé, entre otros, ¿no? En un pueblo Coaza, ¿no? Y otro Quilcacha, que la verdad que si no hubieran corrido toros nunca hubiera escuchado que existían.
3: Claro, fíjate, me parece además, yo creo que los libros, los datos que están en el libro, hay de unos años para acá, no sé si serán unos 3 o 4 años para acá, lo que tú dices, que ha crecido el número de plazas y el número de festejos, ¿no? Y yo sinceramente creo que tiene mucho que ver con la presencia de la máxima figura del toreo que existe hoy en el momento taurino, es Andrés Rocarrey, es un peruano, ¿no? Y es un torero de importantísimo, ¿no? Y me parece además que Perú, que para nosotros los taurinos pensábamos a veces solamente en esta parte de Acho, en Lima, que es una plaza preciosa, extraordinaria, seriesísima, con una gran afición y con un sabor extraordinario, pero nunca te imaginas que detrás de todo eso pues existe esta fiesta y estas plazas que ahora han pues están compitiendo con los mejores carteles que se pueden dar en el mundo taurino, ¿no?
23: Para que se haga una idea, maestro, este domingo, día 24, estamos inaugurando, se está inaugurando una plaza nueva en Lima, que es la plaza en Las Tunas del señor Willy Herradas, un particular que ha hecho una plaza de toros en sus terrenos para 10.000 personas, con todas las instalaciones, restaurantes, todo, y este domingo se inaugura con Joaquín Galdós, viene Joaquín Galdós, torea Antonio Ferrera y Pacureña. Y la segunda tarde va un compatriota de ustedes, el Zapata, con Colombo y el Fandi, ¿no? Esta semana se tiene una nueva plaza de toros en Lima, que esperemos que la gente vaya y responda, porque la única forma, maestro, creo, y usted lo sabe, de defender la fiesta es siendo los toros. Eso de hablar en redes que falta eso, que porque no ponen un toro, no ponen a otro, eso no suma en nada. Acá el que suma es el que pasa por taquilla comprando un boleto, que es la única forma de defender esta fiesta.
4: Claro.
5: Vamos a una pausa y volveremos enseguida para seguir escuchando a José Ignacio Bullard, el taurino peruano, autor del libro El Perú es taurino.
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14: Ya estamos.
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28: Tailandia es un país del sudeste asiático que cuenta con una superficie de 513.120 kilómetros cuadrados, donde habitan más de 71 millones de personas. Su moneda oficial es el baht tailandés. Este país es conocido por sus playas tropicales, ruinas y templos.
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5: Estamos de regreso y seguimos escuchando todas las buenas noticias con respecto a la tauromaquia en Perú, en voz del polifacético taurino inca José Ignacio Bullard.
3: Preguntarte además, ahora que me tocó la suerte de estar el año pasado en Tacabamba y hablaban de que en Tacabamba había una población de 8,000 habitantes y cuando ves esa plaza que creo que le caben más de 8,000 o 7,000, es increíble, casi puedo decirte que había más gente adentro de la Plaza de Toros que la propia población de Tacabamba, porque además tiene una influencia regional. Los 4 días que hubo toros en Tacabamba, pues eso es una fiesta, es una locura y es una injerencia en toda la zona, en donde toda la gente va a festejar, lo que tú dices, las fiestas patronales, pero definitivamente que son taurinos y les gusta el toro y tienen una organización extraordinaria, una plaza perfectamente bien puesta, unas bandas de música extraordinaria, cuadrillas muy competentes, pero sinceramente me llama tanto la atención, pues ahora sí que la plaza es más grande que la propia población, ¿no?
23: Yo estuve en un pueblo el otro día que viven 21 personas constantes en el pueblo, 21 comuneros viven en el pueblo y la plaza de toros tiene para 2,000 personas y se queda gente afuera en su fiesta patronal. Increíble, 21 personas son los que viven en el pueblo, ahí en la Sierra de Guaral. Estuve hace un par de meses ahí.
3: Y sí veo un poquito, y lo he sentido el problema, y lo acabas de mencionar tú, van a dar la Feria de Chota importando todas las corridas de toros de España. Todo el proceso que hay que hacer para poder llevar toros de España al Perú, de la parte que significa el que traigas tú a un toro que vive en otro continente, por tanto tiene otra altura, otros bichos, enfermedades, y eso le tienes que importar a Perú. Y es este proceso de las cuarentenas, de traerlos en cajones especiales para poderlos subir a los aviones y hacer un esfuerzo verdaderamente monumental para dar una corrida de toros. Y es nada más porque la oferta es mucho menor que la demanda. ¿Y qué pasa con el ganado del Perú?
23: Nosotros estamos creo que en la generación post pandemia, ¿no? Se redujo mucha vaca y se han aumentado los festejos taurinos. Entonces nosotros, Chota es la segunda plaza más importante del Perú y necesitamos un toro rematado como una plaza como para Chota. Igual pensábamos en Lima y corrimos ese riesgo, ¿no? De salir a comprar toros en diciembre sin tener la plaza de Lima todavía, porque si salíamos a comprar toros en este momento no íbamos a encontrar lo que buscábamos. Y dos, en el verano español sale el mosquito y a veces cierran las fronteras y te evitan traer la ganadería y no se puede. Nosotros hemos salido, como le digo, hemos sido la primera empresa en salir a visitar el campo peruano y no conseguíamos toros como para que lo que necesita Lima o lo que queremos dar en Chota, ¿no? Hemos traído, bueno, las corridas de Chota son unas corridas para cualquier feria española, ¿no? Y lo de Achubal, pero está en, digamos, es crecimiento. Acuérdense, aunque no crean, han pasado muchísimos años, más de 50 años de lo que pasó acá con reforma agraria, pero reforma agraria le pegó mucho a la ganadería en el Perú. Estamos hablando de haciendas, acá en Cajamarca, la ganadería La Pauca, estas eran ganaderías que tenían 67 mil hectáreas. Entonces, porque el Perú es muy no tiene esas, digamos, esas pampas que pueden tener ustedes, o Colombia, o Ecuador. El Perú, la sierra es muy, muy abrupta, muy alta. Entonces, necesitas muchas áreas para poder tener puntos para criar el toro bravo y a altura también la reproducción baja mucho. Y nuestra costa es desierta, es un desierto la costa peruana. Entonces, no es un país ganadero. Entonces, hay que sacarle el sombrero para el esfuerzo que hacen los ganaderos de haber reducido las tierras y poder criar el toro bravo.
3: Platícanos, ¿cómo le hacen? Pues tienen una fiesta que es totalmente importada. Si hay subalternos peruanos, está la máxima figura del toreo peruana, Joaquín Galdós, que es otro torero importantísimo que tienen ustedes ahí en el Perú, y hay otros toreros que además son muy competentes, pero pues prácticamente tienen que tener pues una fiesta importada, porque además los honorarios de Andrés Rocarrey, de Joaquín Galdós, y luego meterte con todos los extranjeros que tienen que pagar viáticos y todo eso, y luego traer toros también importados en aviones y cuarentenas y demás, pues ¿cómo le hacen?
23: A ver, más o menos, el año pasado nosotros dimos más ferias, dimos Lajas, dimos la feria de Cutervo, dimos la feria también de Chota y la feria de Lima, y este año decidimos quedarnos solo con Chota y por Lima, por lo que usted dice, por el tema del ganado. No veíamos que podíamos conseguir el ganado, el precio del ganado está muy elevado y apostamos por estas dos ferias, las dos ferias más importantes, ¿no? Y al final apuntamos a llenar las plazas para que se pueda cubrir, ¿no? Porque es una usted sabe perfectamente que los presupuestos son muy altos y los toros son para el pueblo, no se puede cobrar entradas muy, muy, muy elevadas. Que fue un poco la apuesta que hicimos en Nacho el anteaño pasado. Nosotros llegamos a bajar el precio del abono 40%, apostando a que la gente aumente. Y se logró, o sea, nosotros pasamos de 3.500 abonados que había en el año 2023 y el año pasado vendimos casi 10.000 abonos. A menor precio, sí, pero nos jugamos esa ficha, ¿no? La gente realmente no respondía y iba a poder hacer crítica la cosa, pero apostamos a eso, ¿no? A que la gente llene las plazas y poder manejar los presupuestos, ajustar lo más que se pueda, dando el mejor espectáculo, ¿no?
3: Hombre, y además, entiendo yo que sacrificando pues todas las utilidades, o muchas de ellas, o una gran parte de ellas, pues buscando dar toros de ese nivel, de esa categoría, porque pues tienen una filosofía, digo yo, en beneficio del aficionado, porque tienes toros españoles, tienes toreros del máximo nivel, tienes a las máximas figuras, peruanas, y tienes toda esta producción carísima y además bajas el precio del abono, pues la afición debe de estar feliz, ¿no? Que, por cierto, nos comentaron que la empresa de ustedes salió en los medios que se habían quedado ya con la plaza de Acho por 3 años más, ¿no es verdad?
23: Sí, recién ha salido la licitación la semana pasada, es casi primicia, y nos han dado la plaza por 3 años más, que nos da la seguridad de poder seguir trabajando, porque nosotros el año 2024 la tomamos de un tema de emergencia, porque la empresa anterior, que era una empresa colombiana, dejó la plaza, se retiró por un tema de pérdidas, ¿no? Bueno, no ya no hay que tocar el detalle, y un pliego de emergencia, tomamos la plaza, se nos renovó por un año más, y ahora sí entramos en una licitación, una renta que 2 veces quedó fallida, y en la tercera ya nos han dado un contrato de arrendamiento por 3 años, y nos da esa facilidad de lo que hablábamos, de poder desde ya planificar las ganaderías, todo, pensando en el próximo año y hasta en el año subsiguiente, que nos da esa facilidad de poder trabajar, ¿no? Algo importante de la empresa, maestro, es que Producción La Esperanza también ha apostado por el apoderamiento de un torero español, Morito Aranda, que ahora nos está moviendo a Madrid porque, digamos, va a torear la Feria de San Isidro. Entonces estamos un poco creciendo, ¿no?, dentro de lo que se pueda, ¿no?
3: Pues es una labor extraordinaria. Qué bueno que se las dieron por 3 años, porque luego también, pues, viendo este panorama, si no sabes lo que vas a preparar para poder tener una feria, normalmente ha hecho, por lo que recuerdo, es prácticamente el mes de noviembre, ¿no?, cuando se dan todas esas corridas de toros. ¿Cuántas corridas quieren dar ustedes para este año y en qué fecha serían?
23: Ya, regresando un poquito al punto anterior, maestro, lo que usted decía, lo importante es, mira, el año pasado nosotros invertimos más de $300,000 en la Plaza de Acho, infraestructura, baños, cosas, para dejarlo ahí sin tener un contrato para el próximo año, ¿no? En vez de, como usted dice, de llevarnos utilidad, dijimos, hay que dejárselo en nuestra plaza, ¿no? Y eso fue lo que se hizo, ¿no? Este año la idea es a dar 5 corridas de toros y una noviada, ¿no? El año pasado dimos 4 corridas de toros y 2 noviadas, y este año vamos a dar, la idea es 5 corridas de toros y una noviada. Eso es un poco lo que esperamos hacer. Y ya tenemos compradas las corridas de toros españolas. Tenemos una corrida de Montalvo, tenemos una corrida de Torrealta, tenemos una corrida de Núñez y Cubillo, tenemos una corrida de Elige Montalvo, una del maestro Capea, y una corrida de Victorino Martín que debutaría en el Perú, ¿no?
3: No me digas. No, bueno, pues del máximo nivel. Qué felicidad y qué orgullo para ustedes como peruanos, además de tener a la máxima figura del toreo, pues tener este panorama tan halagador, ¿no?, tan feliz para todos los taurinos, por una capital que da toros, que llevan el mejor espectáculo que se puede llevar ahí al Perú, y qué bueno y qué sorprendente además ha sido en este libro del Perú es taurino, y de tenerte a ti y de poder escuchar de viva voz, pues qué datos y qué fiesta y qué sorpresa tan grande de tener un Perú tan taurino. Enhorabuena por eso, José.
23: Nada, maestro, está invitado, por favor, a la feria, nos encantaría tenerlo por acá, ¿no? Vamos a hacerlo, desde el año pasado ya apostamos a cortar la feria en plazos. El año pasado lo hicimos sábado, domingo, sábado, domingo, sábado, domingo, normalmente era domingo, domingo, lo que alejaba mucho al extranjero y a la misma gente de provincias, porque era viajar cada semana a Lima a ver toros. Entonces no solo la idea fue bajar el precio, sino que la gente del extranjero pueda ir. El año pasado se han vendido muchísimos abonos en países que no se puede imaginar. De México vino mucha gente. He vendido en países asiáticos, han comprado abonos. Brasil, que os hago una idea, nuestro vecino, nunca imaginé que iba a comprar abonos, me compraron 20 abonos los brasileros. O sea, una
3: qué
23: cosa...
3: maravilla.
23: Volvemos
0: qué maravilla.
23: A apostar a eso, ¿no? De que la gente pueda venir un fin de semana a ver toros, entre semana y dice Machu Picchu, que ya lo mencionó, ¿no? Y volver a empalmar todo el siguiente fin de semana, ¿no? Pero 4 corridas,
3: hombre,
23: toros.
3: Tiene una cocina extraordinaria, ¿eh? Esa parte del Perú también tiene a otro de los grandes chefs mundiales y restaurantes de magnífico nivel y una ciudad extraordinaria, verdaderamente extraordinaria, el Señor de los Milagros, tantas cosas tan bonitas que tienen ustedes y nos da tanto gusto, José, y con esto nos despedimos de y te agradecemos principalmente el libro, el esfuerzo y nuestro reconocimiento por lo que están haciendo en el Perú. Todos nuestros respetos para ustedes, que han hecho una labor extraordinaria y que con tanto orgullo han podido plasmar en este libro y nos han podido compartir esta noche, mi querido José. Muchísimas gracias.
23: Muchas gracias a ustedes y nada, estamos acá para lo que necesite. Le vuelvo a pasar la invitación, están invitados a que vengan a la Feria de Lima. Y nada, estoy para ustedes, señores, y nuevamente darles enhorabuena. Estuve en la Feria Aguascalientes y la verdad que la pasé muy bien, un ambientazo, ¿no? Y ver
24: que la gente sigue yendo a los toros y ver una feria, como se dice, tan sana ahí, de gente, ¿no? Y con gente con ganas de irse a divertir, que es lo más importante, ¿no?
1: Correcto, José Ignacio Bullard, esta noche desde Perú, en Fórmula Taurina.
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28: Los sonidos que escuchamos cuando comemos pueden influir en la percepción de la textura de algún alimento.
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42: El presidente Donald Trump busca que sus aliados en el Golfo Pérsico respalden los acuerdos de Abraham para normalizar relaciones con Israel. Señaló que con ello acabaría el conflicto bélico en Medio Oriente. La empresa propiedad del Estado, Pemex, realiza la supervisión de la refinería Olmeca de Dos Bocas en Paraíso, Tabasco. Lo anterior por las protestas registradas en la demarcación por la reubicación urgente de escuelas cercanas a la instalación petrolera. El Instituto para Devolver al Pueblo lo Robado informó que el terreno donde se escondía Nemesio Oseguera, alias El Mencho, será subastado. El inmueble está ubicado en el fraccionamiento de Papalpa, Jalisco. Informó Daniel Huelvanks. 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
1: Vamos ahora a la cápsula correspondiente al día de hoy de nuestro compañero Raúl Reyes.
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44: El 10 de marzo de 1974 en la Plaza México se despidió de los ruedos el llamado Berrendito de San Juan, Luis Procuna. Alternó con Eloy Cavazos y Jesús Olórzano ante toros de Mariano Ramírez. Ante un lleno en la Monumental realizó un faenón a caporal, un astado noble y bravo al que Procuna con su personal estilo bordó en la que fue su última tarde en esta plaza. La voz de Pepe Alameda.
45: Toro de muy buena condición, precioso el derechazo, vuelve a correr la mano, muy a su manera personal, avanzando mucho la cabeza para el toro de una defensa extraordinaria, respondiéndole muy bien por el lado derecho, se cambia la muleta por la espalda, Luis Procuna, y se cae materialmente la plaza. Ahora evocamos a Manuel Rodríguez Manolete, el monstruo de Córdoba, y recordamos que Luis Procuna estuvo precisamente en el cartel inaugural el 5 de febrero de 1946, Luis Castro el Soldado, Luis Procuna y Manuel Rodríguez Manolete con toros de San Mateo.
44: cortó las orejas y el rabo. Tras clamorosas vueltas al ruedo, el inolvidable Luis Castro el Soldado, su padrino de alternativa y Luis Briones le cortaron la coleta para así ponerle broche de oro a su brillante trayectoria.
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1: Vamos al Comentauro. En este domingo, en la voz de Álvaro Sánchez.
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2: El fotógrafo taurino Emilio Méndez inauguró en las ventas su exposición fotográfica por 15 años de toros, pasión y arte. Ayer el Coso Venteño ha abierto la exposición 15 años de arte y pasión. Seguro así cumple un sueño su entusiasta autor y dueño. Es la cámara de Emilio, inseparable utensilio que siempre lleva consigo, siendo el más fiel testigo de ese quinceañero idilio.
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1: El matador mexicano Isaac Fonseca tuvo una actuación cumplidora durante la tradicional corrida de concurso en Big Fessenzac, allá en Francia. Le tocó un toro de partido de resina y otro de Pagé Mayan, que terminó por frenarse en el engaño del matador mexicano. Una corrida matinal, concurso de ganaderías ante media entrada, en un día agradable allá en Francia, toros de Saltillo, La Quinta, partido de resina, Benítez Cubero, Dolores Aguirre, Pagé Mayan, de poco juego en general. Sánchez Vara, vuelta y silencio, Román, silencio en su lote, y el matador mexicano Isaac Fonseca, silencio tras un aviso y silencio en esta corrida del día de hoy allá en Vic Fessenzac. El novillero mexicano Emiliano Sornio, del matador mexicano, una corrida matinal, concurso de ganaderías ante media entrada, en un día agradable allá en Francia, toros de Saltillo, La Quinta, partido de resina, Benítez Cubero, Dolores Aguirre, Pagé Mayan, de poco juego en general. Sánchez Vara, vuelta y silencio, Román,

0: estar en Nimes, en la novillada matinal, en el festejo de Nimes, con los ejemplares de la ganadería de Talavante. Media entrada, en día agradable, los novillos de Talavante, Emiliano Sornio de México, ovación y vuelta al ruedo tras un aviso, Víctor, oreja y ovación, y Clovis, ovación y dos orejas, recibiendo la capa de oro en su edición número 65. En la presentación con picadores de este novillero de nombre Clovis, hubo vuelta al ruedo para el novillo Contento, número 19, con 459 kilos de la ganadería de Alejandro Talavante. Por otra parte, Ginés Marín cortó la única oreja de la corrida celebrada ayer en la Plaza de Toros, La Luz de León, Guanajuato, un encierro de Santa María de Jalpa. En la Plaza La Luz, la corrida en honor de la Virgen de la Luz, ante tres cuartos de entrada, una tarde muy calurosa, cinco toros de Santa María de Jalpa y uno de Salitrillo. Ginés Marín, oreja y silencio, Luis David Adame, vuelta y silencio, y Leo Valadez, vuelta y silencio también en esta corrida celebrada ayer en la Plaza de Toros de León, Guanajuato. Mención especial merece en esta noche aquí en Fórmula Taurina el excepcional juego del toro cantaor de Victoriano del Río el pasado viernes dentro de la Feria San Isidro en la Plaza de las Ventas de Madrid. Un toro con 572 kilos, un toro con mucho trapío, con una cornamenta muy seria, un toro muy bien presentado, perfectamente rematado, de Victoriano del Río. Pero sobre todo fue muy destacado por su juego. Un toro con una gran movilidad, un toro con bravura, con alegría en las embestidas, arrancándose de largo en el capote y la muleta de Sebastián Castela. Un toro con recorrido auténticamente espectacular. Se comía la muleta, literalmente, el toro cantaor de Victoriano del Río. Un toro que tuvo además mucha duración, que se esmeraba en cada embestida por llegar hasta el final del muletazo de Sebastián Castela. Un toro muy demandante, que no daba respiro, que embistió sin cesar, y un toro que por su bravura quizá pudo haber sido indultado, aunque no es algo que se acostumbre en la Plaza de las Ventas de Madrid. Sebastián Castela tuvo una actuación buena, supo aprovechar al toro, pero quizá faltó mayor profundidad en la faena de Castela con este extraordinario toro, histórico toro cantaor de Victoriano del Río. Lamentablemente también para el francés, se dio a pinchar repetidamente, se dio a descabellar también en varias ocasiones, un poco desesperado, pinchando en el testuz del toro para que humillara, en escenas que rompían un poco con lo que había sido el comportamiento del toro. Finalmente dejó escapar el triunfo y queda para la historia este magnífico toro cantaor, bravísimo toro de Victoriano del Río, lidiado antier en la Plaza de las Ventas de Madrid.
1: Gracias, mi Beto, y gracias también a todo el auditorio de Fórmula Taurina que nos ha hecho el favor de acompañarnos en este domingo de toros. Muchísimas gracias, buenas noches y suerte siempre.

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6: ¿Sabías que en México se practican 70 cesáreas por cada 100 nacimientos? La Organización Mundial de la Salud recomienda que sean solo 15. ¿Por qué? ¿Conveniencia médica? ¿Miedo al dolor? ¿O hemos olvidado que el cuerpo femenino está diseñado para dar vida? El parto natural es un proceso fisiológico para el que todas las mujeres están preparadas. Sin embargo, algunos bebés no tienen esa opción y deben nacer por cesárea para evitar riesgos mayores.
7: La clave está en saber cuándo es realmente necesaria.
6: La cesárea es una cirugía que consiste en un corte en el útero para extraer al bebé. Ha salvado muchas vidas de mamás y bebés. Pero si la mujer vuelve a embarazarse poco después, corre el riesgo de que el útero se rompa en el sitio de la incisión previa. Aunque es una complicación rara, puede suceder en menos del 1% de los casos. Pero en México, contra las recomendaciones de la OMS, el número de cesáreas va en aumento. Pero atención, toda mujer tiene derecho a elegir el método de dar a luz. Y también derecho a recibir información científica completa para tomar decisiones informadas, porque una cesárea innecesaria tiene consecuencias reales. Los beneficios del parto natural están en la rápida recuperación de la mamá. En menos de un día ya puede moverse sin dolor intenso, puede cargar a su bebé, amamantar cómodamente y caminar sin ayuda. Además, durante el trabajo de parto, el cuerpo produce oxitocina,
7: conocida como la hormona del amor.
6: Esta molécula se secreta en el cerebro, viaja hasta el útero y desencadena el trabajo de parto, generando contracciones que ayudan al cuello de la matriz a abrirse. Es química natural del nacimiento.
7: No es dolor sin sentido.
6: Cada contracción tiene un propósito. El proceso culmina con el nacimiento natural. Entonces, ¿parto natural o cesárea? La respuesta no es una moda ni una conveniencia. Es una decisión médica basada en evidencias. El parto natural debe ser la primera opción cuando no hay complicaciones. La cesárea debe ser el recurso que salva vidas cuando realmente se necesita. Porque traer vida al mundo no debería ser cirugía de rutina programada a conveniencia. Es el milagro más antiguo de la humanidad. Y el cuerpo femenino, cuando todo está bien, sabe exactamente cómo hacerlo. Respetemos ese saber milenario y usemos la ciencia médica cuando realmente la necesitemos.

0: Con información de la doctora Yolitzma Arlet Musino Manjarres, del Hospital de Ginecobstetricia Luis Castelazo Ayala del IMSS y de la Facultad de Medicina de la UNAM. Un guión de Leonardo Santiago con información del portal Ciencia UNAM. Les saluda Mónica Genis.
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0: Muy buenas noches, amigas y amigos de La Hora Nacional. Muchas gracias por acompañarnos en este espacio donde hablamos de cultura, música, historia y temas que forman parte de la vida de nuestro país.
1: Hoy, 24 de mayo, vamos a tener un programa lleno de tradición, memoria y actualidad.
0: Vamos a tener música del Trío Hidalgo, una agrupación huasteca que interpreta música de tradiciones indígenas y mestizas de Hidalgo con violín, con jarana huasteca y guitarra quinta o huapanguera.
1: Además, nos acompaña la secretaria de Cultura, Claudia Curiel de Icaza, para platicarnos sobre la segunda edición del concurso México Canta por la Paz y contra las Adicciones.
0: Vamos a conocer detalles sobre el puente Nichupté en Cancún, una obra que puede mejorar la movilidad entre la ciudad y la zona hotelera.
1: También vamos a hablar sobre las acciones de prevención de inundaciones en distintos puntos del Valle de México por la temporada de lluvias.
0: Tendremos un reportaje especial desde el Archivo General de la Nación, el antiguo Palacio de Lecumberri. Esta legendaria prisión se convirtió en uno de los recintos históricos y documentales más importantes de México.
1: Y haremos un viaje simbólico en el tiempo para encontrarnos con Leonora Carrington, una de las artistas más importantes del surrealismo. Su obra abarcó pintura, escultura, grabado y literatura y dejó una huella realmente grande en la cultura mexicana.
0: Llega también la Chilanguía con recomendaciones para aprovechar la Ciudad de México.
1: Además, vamos a tener los flashazos del bienestar, donde les compartimos información breve sobre programas de apoyos que pueden beneficiar a millones de mexicanas y mexicanos. Esto y más aquí en La Hora Nacional.
2: La estrategia de atención a las causas impulsada por la Secretaría de Gobernación continúa acercando apoyos y oportunidades a las comunidades que más lo necesitan. Como parte de estas acciones, servidores públicos del Gobierno de México realizaron 2.709 visitas casa por casa en Iguala, Acapulco y Chilpancingo. El objetivo es identificar las necesidades de las familias e incorporarlas a programas sociales. Además, se busca acercar a las y los jóvenes a actividades deportivas, culturales y laborales. Estas acciones fortalecen la atención social y la reconstrucción del tejido comunitario en Guerrero.
0: Llegó la segunda edición del concurso México Canta por la Paz y contra las Adicciones. Vamos a ver y escuchar la entrevista que le hizo nuestro compañero Orlando Abad a la secretaria de Cultura, Claudia Curiel de Icaza.
3: La segunda edición del concurso binacional México Canta ya está aquí, es una realidad, estamos en fase de convocatoria y ustedes tienen mucho que saber. Cuéntenle a ese artista de la familia o a quien ustedes conozcan, porque esto no se lo pueden perder. Y precisamente para saber todos los detalles, hoy en La Hora Nacional nos acompaña la secretaria de Cultura del Gobierno Federal, Claudia Curiel de Icaza. Bienvenida, secretaria.
4: Muchísimas gracias. Bueno, pues esta convocatoria para México-estadounidenses, mexicanos entre 18 y 29 años, pueden participar a través de mexicocanta.gov.mx, suben su canción, no tiene que grabarse en un estudio profesional, que eso es muy importante, son 2 minutos y medio de algún cover o alguna canción que tengan, y de ahí van a ir pasando etapas con especialistas del Consejo Mexicano de la Música, que son compositores, disqueras independientes, comerciales, y de ahí vamos a llegar a 7 semifinalistas para México, 7 semifinalistas para Estados Unidos y nos vamos a ir el 23 de agosto a Los Ángeles, al Million Dollar, que es un foro maravilloso, donde va a ser la primera semifinal en vivo, va a votar el público, aquí no hay jurados, solamente el público va a poder votar en vivo. De ahí van a pasar 3 finalistas.
3: Nos vamos a
4: Mazatlán, al Teatro Ángela Peralta, que también es hermosísimo. Y tanto Mazatlán como Los Ángeles y muchos lugares, pero estos dos han sido símbolos y han sido espacios fundamentales donde se ha gestado esta música. El regional mexicano, la música tradicional contemporánea mexicana, con fusión de sonidos urbanos, como el hip hop, rap y todo lo que ahora ha confirmado a la música mexicana en los primeros lugares del mundo.
3: Para que ustedes vayan teniendo en cuenta que cualquier género se vale, pero la narrativa es importante. Estamos hablando de un concurso y una iniciativa que busca acercarnos hacia el amor, el desamor y la grandeza cultural de nuestro país.
4: Sí, y nos vamos a enfocar principalmente en regional mexicano porque tiene una gran versatilidad de fusiones con rock, metal, lo que tú quieras, sonidos urbanos, y esa es la música que ahorita está llevando a nuestro país a ser el 10º lugar en la industria del mundo. El 70% de la música que se escucha latina en las plataformas de streaming, el 70% es mexicana. es muy interesante. Y pues en nuestro idioma, conquistar el mundo desde ahí.
3: Y además encontrar nuevos talentos maravillosos. En la Obra Nacional vivimos muy de cerca y muy apasionadamente la primera edición. Y me gustaría preguntarle, ¿qué aprendió toda la experiencia, todo el equipo de México Canta? Porque es enorme la iniciativa. Como usted lo decía, va desde disqueras hasta managers, productores, para poder hacer esta segunda edición con estos cambios que además se ven muy profesionales. O sea, se descentralizó, hay viajes,
4: sí,
3: hay muchos cambios.
4: Por principio Los Ángeles el 23 de agosto, el 30 de agosto Mazatlán, también en vivo, y de ahí van a pasar 6 finalistas, más el mejor votado de las 2 semifinales. Y la final va a ser en el Auditorio Nacional, el 13 de septiembre. Y los que ganen van a participar el 15 de septiembre en el Zócalo con el artista invitado que ya se anunciará. Y recordar que en cada una de estas ediciones y semifinales habrán artistas invitados también.
3: Pues en realidad es una experiencia que profesionaliza y que ayuda a crear sueños reales, hacer realidad los sueños, y qué bueno que se vuelve a hacer. Secretaria, ¿algo más para invitar a los jóvenes, a las jóvenes, a que se inscriban, a que participen?
4: Que no sean tímidos, y si a ustedes no les gusta la música, siempre habrá un pariente, un amigo. Incentiven también poner atención nuestros mexicoestadounidenses. Queremos que sean parte de este concurso, que es un concurso sin precedentes, porque se hace en México y en Estados Unidos, y hermana a los jóvenes mexicoestadounidenses y a los mexicanos, con las mismas raíces, pero distintas identidades.
3: Todo está dicho, el semáforo está en verde y ustedes solo tienen que inscribirse. Ya nos veremos en próximos meses para ver cómo es que avanza, secretaria. Muchísimas gracias. Qué emocionante. Seguimos en la Hora Nacional y ahí viene México Canta. Que no se les olvide.
1: El puente vehicular Nichupté en Cancún es una obra que busca mejorar la movilidad entre la ciudad y la zona hotelera. Su objetivo principal es reducir tiempos de traslado en una de las rutas más congestionadas de la ciudad.
0: El puente está diseñado con 3 carriles vehiculares, uno por sentido y un carril reversible. Esto permite ajustar la circulación según las horas de mayor carga vehicular.
1: También incluye una ciclovía, lo que abre espacio para la movilidad sustentable y además ofrece una alternativa segura para peatones y ciclistas.
0: En la inauguración se destacó que beneficiará a más de 40,000 personas en la región.
1: En Quintana Roo, el turismo sigue siendo uno de los motores económicos más fuertes porque tienen millones de visitantes al año. Esto obviamente pone presión en la infraestructura vial de destinos como Cancún.
0: Con esta obra se busca mejorar la experiencia de turistas y residentes, reduciendo tiempos de traslado y mejorando la conectividad hacia la zona hotelera.
5: Construye igualdad, construye amor al pueblo y construye amor a la patria. La honestidad,
6: la honestidad,
5: el amor al pueblo,
6: el amor al pueblo,
5: y el amor a la patria,
6: el amor a la patria,
5: dan resultados. ¡Que viva Quintana Roo! ¡Que viva México! ¡Que viva el pueblo de México! ¡Que viva México! ¡Que viva México!
1: Esta época de lluvias llegó con todo.
0: Sí, ¿eh? ¿Qué tal? Fíjate que justo en esta temporada que ya la tenemos encima, se están reforzando varias obras para prevenir inundaciones en puntos clave, sobre todo en la zona oriente del Valle de México.
1: Sí, por ejemplo, en Iztapalapa, en Nezahualcóyotl y La Paz, donde el agua se acumula rápido y genera afectaciones importantes.
0: Por eso se están ampliando y fortaleciendo lagunas de regulación, colectores y cárcamos de bombeo para que el sistema tenga mayor capacidad de desalojo y responda mejor en lluvias intensas.
1: Y también el mantenimiento del drenaje, ¿no?
0: Sí.
1: O sea, no solo obras nuevas, sino limpiar, reforzar y desasolver para que todo fluya mejor.
0: De hecho, hay trabajos de desasolve en varios ríos y canales, además del refuerzo de bordos en distintas regiones del país como parte de una estrategia mucho más amplia de prevención.
1: La idea es reducir riesgos y proteger a la población en toda la temporada de lluvias, que ya sabemos que cada año viene con fuerza. En una visita que generó mucha conversación, la presidenta de México, Claudia Sheinbaum, recibió al músico Bono y al grupo U2 en un encuentro que se hizo tendencia por el diálogo con figuras influyentes de la música a nivel global.
7: Meet you.
8: What an honor.
7: Lovely to meet you.
8: Nice to meet you. We're such fans of
7: thank
8: yours.
7: Thank you. Oh, thank you very much.
8: Really, and of yours.
7: Hello. Nice to meet you. Felicidades a ustedes.
8: My goodness. Have universal health care? You have raised the minimum wage? You come to the Street Child World Cup? You meet Edu and myself?
7: We have reduced
8: I don't know how you have time.
7: Health, education. Housing,
8: yeah.
7: Those are
8: the
9: rights. Yeah. Luchamos todos los días para que el sueño de una niña o de un niño tenga como único límite su imaginación. Queremos un mundo donde no suenen las armas, sino la música, donde no ronde el miedo, sino la alegría, y que el amor del pueblo de México, la dignidad de su gente y la inmensa riqueza de su cultura iluminen el camino poderoso de la paz, de la fraternidad universal y de un futuro compartido entre las naciones. Que calle la violencia, que suene la música, la alegría de los pueblos y también el grito apasionado del gol.
1: Este 25 de mayo recordamos a Leonora Carrington por su aniversario luctuoso, una figura muy importante del surrealismo y una de las artistas más influyentes del siglo XX en México.
0: Carrington fue pintora, escultora y escritora y además desarrolló una obra llena de simbolismo, imaginación y misticismo. Su obra sigue inspirando a nuevas generaciones dentro y fuera de nuestro país. Vamos a hacer un viaje simbólico en el tiempo para conocer su historia en su propia voz en una entrevista muy especial.
10: Hola, ¿qué tal, queridos amigos? Yo soy Ignacio Alba, alias El Diablo, y desde las oficinas del diario El Pitazo, te lo damos antes que nadie, pues me trajeron aquí a la hora nacional, nada más y nada menos, que para entrevistar a una señorona, ya verán qué talla de señora, ¿eh? Tenemos aquí en el estudio a doña Leonora Carrington. Muchas gracias por acompañarnos.
11: Un placer, señor Diablo, un placer.
10: Oiga, pues ha estado muy difícil localizarle en estos años, ¿verdad? Desde aquel 25 de mayo, híjole, su agenda ha estado un poco tensa. Dígame, ¿qué ha estado haciendo en estos días?
11: Bueno, pues es que realmente usted sabe que yo paso mi tiempo pintando y esculpiendo, pero incluso después de la muerte mi agenda es un poco apretada. Por ejemplo, ahora vengo de escuchar un concierto en Los Anillos de Saturno y a las 11 me tengo que aparecer en un plato de sopa de tomate.
10: Óigame, qué espacial y qué especial, caramba, qué maravilla. Y bueno, ahondando un poco más en lo que fue su historia, cuéntenos, ¿cómo fue su infancia?
11: Bueno, pues yo nací en una familia rica en Inglaterra porque mi padre hizo buen dinero en el negocio de las telas. Pero bueno, en la corte todo eso no importaba mucho, dinero, sabe, allá solo la sangre noble es lo que la gente le importa.
10: El apellido, ¿no? Que el abolengo que le dicen.
11: Así es, correctamente. Por eso cuando yo tenía 16 años, señor Ignacio Diablo, yo tuve un desencuentro con mis padres porque él pensaba que para que nosotros escaláramos socialmente tenía que casarme con alguien de la nobleza. Así es, pero que para mí fue una buena oportunidad para hacer una estrategia, porque con eso yo pude convencer a mis padres de hacer un trato. Yo iba al baile de presentación en el que me querían a mí buscar un esposo, pero ellos me dejaban ir a la Academia de Arte y me costó, pero aceptaron.
10: Oiga, Esta historia es la que podemos ver en La Debutante.
11: Así
10: en el
11: es.
10: Cuento de La Debutante que usted misma escribió.
11: Yo escribí ese cuento porque, señor diablo, yo fantaseaba con que una hiena y yo nos hacíamos amigas en el zoológico. Y entonces yo así le prestaba mis vestidos y mis guantes a la hiena para que se hiciera pasar por mí en la cena. Así es, pero al final ella se come a mi sirvienta para usar su cara como máscara, todo un... Le recomiendo que lo lea.
10: Ah, mire, qué hiena tan simpática, ¿eh? Lo bueno es que era su amiga.
11: Soy de buenas amistades, señor diablo.
10: Oiga, y bueno, cuénteme un poco de cómo fue que conoció las vanguardias, el surrealismo, el dadaísmo, todo esto. ¿Cómo fue?
11: Pues es que saliendo de la academia yo conocí estas vanguardias porque empezó a suceder que después de la Primera Guerra Mundial, ajá, una generación de artistas estaba intentando hacer sentido del mundo con su arte. Como Pablo Picasso, Buñuel, Joan Miró, André Breton, Max Ernst, por ejemplo.
10: Ay, ¡qué maravilla! Oiga, a ver, ¿qué le podría decir ahora a todas las personas que nos ven ahora del 2026? Un mensaje que tenga para esta sociedad que hoy en día tenemos.
11: Yo creo que les diría que sean intrépidos, ya sea en la cocina, en la alcoba, en el arte, en todo hay que desafiar a la hostilidad del conformismo. Eso les diría.
10: Uy, eso está muy bueno. Y acá, pues ya acá entre nos, ¿usted qué receta me podría dar así? Me dijeron que usted conoce ahí unos manualitos para soñar cosas, ¿no?
11: Para soñar algunas cosas divertidas, señor diablo. Luego me cuenta, pero anote ingredientes.
10: A ver, vamos, pongan atención, ¿eh? A ver.
11: 1 kilo de raíz fuerte.
10: 1 kilo de raíz fuerte.
11: 4 kilos de miel.
10: 4 kilos de miel.
11: Un bigote postizo.
10: Bigote postizo.
11: Y no, ¿sabe qué? Yo creo que para que tenga la receta completa, mejor vamos a esperar a revelarla en la segunda temporada de las Crónicas del Diablo.
10: Oiga, ¿qué me dice que esté en el Foro Shakespeare?
11: A las 8:30 de la noche, señor diablo, para que se entere también de mi amistad con Remedios Varo, con Kathy Horna, que eran otras surrealistas impresionantes.
10: Claro, las tres brujas les decían, ¿verdad?
11: Así es.
10: Que vivían ahí en la colonia San Rafael, que se iban al mercado de Sonora, hacían sus brebajes, toda la cosa.
11: Toda la cosa que se pueden enterar en el Foro Shakespeare, yes.
10: Oiga, ¿por qué fechas más o menos? ¿Es jueves?
11: Los jueves de julio, así oiga, es, les esperamos.
10: A las 8:30 en el Foro Shakespeare, ¿verdad? Ahí los vemos, así que no se la pierdan. Aquí está la señora Leonora Carrington, pero allá conocerán a Kathy Horna también y a Remedios Varo. ¿Y quién más viene? Cuéntenos también. Está José Pepe. ¡Ay! Se me
11: Horna,
10: va.
11: Por Pepe, supuesto. Pepe Horna también. Nuestros grandes amores.
10: Kathy.
11: Mi Chiqui Vice.
10: Chiqui Vice.
11: Benjamín Perret y otros muchos que tienen que ir a escuchar nuestros personajes.
10: Pues ya lo saben, no se lo pueden perder. Ha sido un privilegio tremendo contar con la presencia de tremenda señorona. Muchas gracias por acompañarnos y nos estamos viendo ahora en julio, ahí en el Foro Shakespeare.
11: Y a las 10 de la noche en la hora nacional.
0: Perdón que interrumpa, querido diablo. Señora Carrington.
10: ¡Micha!
0: Oigan, muchas gracias por venir. Un honor que estén con nosotros. Gracias, Giovanna. Gracias, Elías. Y no se los pierdan todos los jueves, 8:30, en el Foro Shakespeare, Manual para Pintar Gatos. Ahí nos vemos.
10: Ahí nos vemos.
0: La Ciudad de México siempre tiene actividades para todos los gustos. Vamos a ver qué nos preparó esta vez Germán Gastel.
12: Chilanguía, Chilanguía. Bueno, quizás yo solo, pero de todas maneras le mandamos un abrazo a Orlando y a los niños que siempre nos están apoyando aquí en la Chilanguía. Bueno, esta semana en la Chilanguía te traemos lo mejor de la cultura, el arte y el entretenimiento que puedes disfrutar en la Ciudad de México. arrancamos con una exposición que une dos pasiones universales, el arte y el fútbol. Esa misma emoción es muestra que reúne cerca de 100 obras de más de 60 artistas de 13 países. Incluye fotografía, video, pintura e instalaciones que reflexionan sobre el fútbol como un lenguaje común y universal. Si buscas plan familiar, llega Ubu Rey. Una puesta en escena con niños presentada por el carro de comedias de la UNAM bajo la dirección de Mario Espinosa. Un clásico para disfrutar los fines de semana. Para los amantes de la lectura, no te pierdas la Feria del Libro en Coyoacán del 7 al 16 de junio. Serán 180 editoriales y alrededor de 300 actividades, además de presentaciones con grandes autores. Y en el marco del Mes de la Diversidad Sexual, la Ciudad de México ofrece cine gratuito en distintas sedes, como el Cine Zapata, la Universidad Rosario Castellanos y el Centro Cultural Los Pinos. Consulta horarios y programación en la página de Procine. Y ya que hemos estado hablando de Leonora Carrington, los invito a la exposición permanente y gratuita en el Centro Cultural Bicentenario Mexiquense. Es verdaderamente maravillosa y mágica. Y para cerrar, celebremos el Día Mundial de la Bicicleta este 3 de junio. Habrá rodadas en Paseo de la Reforma desde el inicio hasta el final, ese mismo día. Y también actividades del fin de semana, impulsando la movilidad alternativa en la ciudad.
13: Lleva, llévame en tu bicicleta. Óyeme, Carlos, llévame en tu bicicleta.
12: Una ciudad de México que se mueve, se expresa y se vive a través del arte, la cultura y el espacio público. Seguimos aquí en La Hora Nacional.
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0: El antiguo Palacio de Lecumberri es uno de los espacios más emblemáticos de la historia contemporánea de México. Durante décadas funcionó como prisión y hoy es el Archivo General de la Nación.
1: Sí, en el palacio se guardan documentos fundamentales para entender la vida política, social y cultural del país. En este reportaje de Orlando Abad vamos a conocer cómo pasó de ser una cárcel legendaria a convertirse en el archivo de la memoria histórica de México.
16: Nos encontramos en un edificio histórico de México. Es un edificio de principios del siglo pasado que funcionó como penitenciaría de la Ciudad de México hasta la década de los 70 y que a partir de la década de los 80 es sede del Archivo General de la Nación. Un lugar impresionante que guarda tantos y tantos secretos que sería casi incontable en un solo día. Pero hoy nos dedicamos a conocer un poco más de este sitio y de su misión en el presente. Por favor, acompáñenos a ver esta entrevista y a ver qué aprendemos. Como cada que salimos a visitar México, llegamos a lugares sorprendentes y maravillosos en La Hora Nacional. Hoy estamos en el Archivo General de la Nación, en el Palacio de Lecumberri, un lugar histórico por demás para nuestra nación y para nuestra historia, pero vamos a platicar con el que sabe. El doctor Rodrigo Moreno Elizondo, que es el subdirector de Acceso y Atención al Público, como ustedes, como nosotros, que nos metieron, miren, hasta el fondo de la casa aquí en el Archivo General de la Nación. Muchas gracias, doctor. ¿Cómo está?
17: Orlando, es un gusto estar con ustedes y estar con su auditorio.
16: ¿Cuál es la importancia de tener un archivo general en México?
17: El Archivo General tiene múltiples funciones sustantivas. Entre ellas están garantizar la correcta organización y administración de archivos en el país. Es decir, que se encarga de acompañar a las instituciones públicas, incluso particulares, que necesitan tener correctamente organizada su información para garantizar el acceso a la misma y, por lo tanto, su utilidad. Y eso acompaña a la administración pública, pero también a lo interno tiene la responsabilidad de custodiar un gran acervo histórico que contiene la memoria documental del país desde el siglo XVI hasta el presente.
16: aquí están los sentimientos de la nación, entre muchos otros. Platíquenos algo de esos datos sorprendentes que podemos encontrar aquí.
17: El Archivo General de la Nación tiene una historia larguísima. Desde la época colonial se empiezan a generar documentos. Sin embargo, no existía propiamente una cultura de organizar y administrar estos documentos. Hasta finales del siglo XVIII ya se dan cuenta las autoridades que había que tenerlo organizado. Había algo que se llamaba la Secretaría de la Cámara del Virreinato. Y ahí se tenían organizados papeles administrativos de la colonia. Entonces se crea el primer archivo, el Archivo General de la Nueva España. Después esa administración cambia en la época independiente. En agosto de 1823 se decide crear el Archivo General y Público de la Nación, que es, digamos, el antecedente de este Archivo General.
16: Oiga, a finales de los 70, 77, por ahí se dijeron, ya no cabemos, necesitamos otro lugar. Platíquenos cómo fue esa transición, porque bueno, ahora ya se ve todo muy bonito, pero aquí era un lugar donde la historia fue muy oscura.
17: Claro, este archivo ha estado viajando. En el primer momento del siglo XVIII estaba en Palacio Nacional. Como no cabía todo el documento ahí, se mandó una parte a lo que es el convento de Santo Domingo. Entonces, como justamente no cabía, decían, bueno, necesitamos buscar un lugar idóneo. Había una parte en algo que se llamaba el Templo de Guadalupe, que era la Casa
16: Tacubaya,
17: María.
16: ¿No?
17: Tacubaya.
16: Claro.
17: Estuvimos un tiempo en lo que hoy es el Munal, el ex Palacio de Comunicaciones y Obras Públicas. Ahí del año 73 al año 82 fue nuestra casa, digamos. En 1976 cierra esta penitenciaría, en agosto. En el 77 se decreta que se tiene que convertir en el Archivo General. Había que remodelarlo. Se logra, se remoza, se quita, digamos, todo lo que tenía que ver con la penitenciaría. Y en agosto del 82 se hizo un gran evento para inaugurar esto que sería la casa definitiva hasta este momento del Archivo General de la Nación.
16: Hoy podemos venir a visitar, podemos venir a consultar. ¿Cómo le hacemos, Doc?
17: La gente puede venir al Archivo General de la Nación a recorrer la exposición permanente. Hay documentos emblemáticos como el Acta de Independencia de 1821, las constituciones de 1824, 1856, 17, van a poder ver la historia de la institución y a la vez las funciones sustantivas, todo el equipo de archivistas y de especialistas que hacen posible que la memoria siga viva.
16: Doctor, muchísimas gracias por acompañarnos en la Hora Nacional.
17: Muchísimas gracias por la invitación.
16: Y nosotros seguiremos caminando, recorriendo y conociendo lugares mágicos, maravillosos e históricos como este Palacio de Lecumberri, hoy Archivo General de la Nación. Crujías convertidas en galerías, comedores de presos convertidos en bibliotecas, un edificio que tiene muchísima historia y que hoy guarda la memoria de nuestra nación, es lo que hoy conocimos en la Hora Nacional. Nosotros seguiremos recorriendo lugares, sitios, y si ustedes quieren que vayamos a alguno, solo tienen que ahí comentarlo y nosotros haremos todo lo posible por llevar la magia de México a todo el mundo. Continuamos.
17: Gracias.
1: Muchas gracias por haber estado con nosotros en esta primera parte de la Hora Nacional. Regresamos después de la pausa con más historias, música y pláticas de todos los temas.
0: Y hoy los vamos a dejar con una frase de Leonora Carrington, una de las figuras más importantes del arte surrealista en México, nuestro país. Dice así: la realidad no está ahí para ser creída, sino para ser creada.
1: Sí, totalmente hace sentido con su obra.
0: Sí, ¿verdad?
1: Totalmente.
0: 100%.
1: Oigan, pues esta semana le queremos mandar saludos a mucha gente. Para empezar, a GMS Electrificaciones, Cecilia Godínez, Marta Ceci Martínez, Alexis Linares, Isaac Cortés Rosas, Juan Carlos López Díaz, Saúl Morales Maldonado y Cristian Elizalde.
0: Y también a Rolando Rubén Ná Pérez de la Ciudad de México, Marcelo Nava de León, Guanajuato, Leticia del Carmen Caballero de Tizapán, San Ángel, Julio César Pérez Pérez de Tabasco, Edgar Bennett de Portales en la Ciudad de México, Valentín Clemente Chino de la Ciudad de México y Alejandro Perales.
1: Muchas gracias por escribirnos, escucharnos y por ser parte de esta comunidad. Recuerden que estamos en YouTube, Facebook, Instagram, TikTok, X, Spotify y que también nos pueden contactar en el número 55-34-83-42-39 o mandarnos un correo electrónico. La dirección es lahoranacional@segob.gob.mx. Que tengan una muy bonita noche y una gran semana.
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0: Ya regresamos con la segunda parte de La Hora Nacional. Muchas gracias por seguir con nosotros este domingo, porque tenemos más historias, cultura e información interesante para todas y todos.
1: Así es, vamos a hablar sobre Los Hijos de la Costa Chica, un documental cinematográfico que sigue la historia de músicos afromexicanos de Guerrero y Oaxaca y nos muestra la cultura popular costeña.
0: Además, una especialista nos va a explicar la importancia de la tiroides para el funcionamiento del cuerpo.
1: Les hablaremos de algunos medicamentos que prometen bajar de peso y que se usan de manera indiscriminada, pero pueden provocar incluso la muerte si no se usan bajo supervisión médica.
0: Tenemos también un reportaje especial sobre Rosario Castellanos y una recomendación teatral con El Juego de la Sospecha, una obra donde el público se convierte en detective. ¡No se vayan!
1: Los Hijos de la Costa Chica es un proyecto documental que sigue a distintos músicos afromexicanos que cuentan la historia de una comunidad ligada al mar, al campo y a sus raíces culturales con versos y ritmos tradicionales. Vamos a ver y escuchar la entrevista que le hicieron Orlando Abad y tú, mi queridísima Leos, a los creadores de este documental.
0: Hoy vamos a hablar de un documental que sigue a distintos músicos afromexicanos de la Costa Chica y nos cuenta una historia de una comunidad que hace un tributo a su pueblo, al mar, al campo y a su tierra, todo a través de su música.
2: Para eso nos acompañan el director y el investigador de un documental que se llama Los Hijos de la Costa Chica. Estamos hablando de Bruno Bancalari y de Ángel Céspedes. Bienvenidos, ¿cómo están?
3: Muy bien, muchas gracias. Gracias por recibirnos.
4: Leonora, Orlando, gracias por invitarnos a su programa.
0: Y nos interesa un montón saber cómo nace este proyecto, antes que cualquier otra cosa.
3: Nace del encuentro de dos mundos. Ángel es productor musical, es músico, es investigador musical. Él venía haciendo un trabajo de investigación en la costa de Oaxaca y en la costa chica de Guerrero. Es un apasionado de la cultura local. Y yo soy un director que venía haciendo documentales musicales. He trabajado con artistas haciendo videoclips. Y tenía esta intención de hacer documentales de música en México para conocer más de mi país, más de su cultura, tratar de entender qué es exactamente la identidad mexicana, que es un concepto que está creciendo y construyéndose mientras pasa el tiempo. Y bueno, fue cuando nos conocimos que Ángel me invita a la costa de Oaxaca, me abre las puertas de la cultura local, me comparte música, personajes, muchos elementos que me hicieron enamorarme y elegir a ese lugar específico de México para hacer un documental.
2: Son 180 kilómetros más o menos de pura cultura y sabor musical. ¿Qué fue lo que se encontraron ahí recorriendo esa costa chica?
5: Yo creo que más de 180, porque abarcamos la región desde Puerto Ángel hasta Acapulco, ida y vuelta. Los puristas llaman a la región de la Costa Chica como entre Chacagua y San Marcos, que sí son menos kilómetros, pero lo que noté es que musicalmente abarca más que eso, ¿no?
2: Se expande, se va contagiando.
5: Se expande, o sea, digamos que es como una isla remota que está rodeada de montañas y de mar y que la música es popular solo en esa región. A veces puedes ir al Valle de Oaxaca y hay bandas, músicos, artistas que no conocen en el Valle de Oaxaca, pero que en la Costa Chica el taxista, las cocineras, todos conocen a estas agrupaciones y estas canciones.
0: Además del documento visual, o sea, el documental propiamente, también hay un disco en el que se recopilan canciones de todos estos músicos que aparecen en el documental y que, pues, un poquito vamos a aprovechar para presentar también, ya que están aquí.
5: Claro, estamos promocionando la banda sonora del documental, que aquí tienen el disco.
0: Para la gente que nos está viendo en tele o en redes, está aquí Los Hijos de la Costa, que es como se llama el vinil en primer plano para que lo vean. Y si nos están escuchando en radio, pues buen momento de ir a nuestras redes para echarle un ojo también y ver qué bonito está.
5: Aquí podrán escuchar los temas que se presentan en el documental. Vienen canciones tanto populares como no muy conocidas.
0: ¿El documental entonces en cines, circuito independiente, cine comercial?
3: En ambos. Estaremos en 25 ciudades en México, por lo menos en esta primera parte. Y bueno, estamos muy contentos de seguir compartiendo el proyecto y llevándolo a todos los pueblos, ciudades, comunidades.
0: Y hablando de compartir, hay dos viniles de regalo.
2: Sí, a los primeros que nos escriban por ahí en el chat, en la transmisión, para que ustedes se lleven este regalo cortesía de nuestros amigos Ángel y Bruno.
5: Si no alcanzan a entrar en este regalo, pueden seguir a Los Hijos de la Costa y a Pargo Music, donde estaremos promocionando, y bueno, también Mandarina Films.
3: Mandarina Films, correcto.
0: Perfecto. El WhatsApp de La Hora Nacional, por si no lo tienen, es el 5534-83-4239. Las dos primeras personas que se reporten ahí y hayan dado los correspondientes follows se llevan uno de los viniles de Los Hijos de la Costa. Muchísimas gracias por habernos acompañado, Ángel y Bruno.
2: Gracias por
0: muchísimas estar. Felicidades.
3: Muchas gracias.
5: Muchas gracias. Orlando, gracias por tenernos aquí. Y sigan escuchando la música de la Costa Chica. Vayan a ver el documental, por favor. No se lo pueden perder.
0: Pues muchas gracias una vez más. Y gracias a todas las personas que nos acompañan aquí en La Hora Nacional como todos los domingos. Quédense, por favor. Cada 25 de mayo se conmemora el Día Mundial de la Tiroides, que es una fecha que busca crear conciencia sobre la importancia de esta glándula para el funcionamiento integral de nuestro cuerpo. Y es que la tiroides regula funciones esenciales como el metabolismo, la energía y la temperatura corporal.
1: Detectar oportunamente algún problema puede mejorar muchísimo la atención médica y la calidad de vida de todas las personas. Y hoy tenemos con nosotros a la doctora Verónica Ceballos, médica adscrita al Servicio de Endocrinología del Hospital General de México, Eduardo Lisiaga. Doctora, bienvenida a la Hora Nacional. Qué gusto que esté con nosotros.
6: Muchísimas gracias por la invitación.
0: Y para empezar, platíquenos un poquito sobre la tiroides. ¿Qué es esta glándula que al parecer sirve para tantas cosas tan importantes?
6: La tiroides, como bien comentas, Leo, es una glándula. Se ubica en la región del cuello, en la parte anterior, es pequeñita y a pesar de que es tan pequeña, produce unas hormonas, justamente las denominadas hormonas tiroideas, que su función es a nivel de todo el cuerpo, es decir, no solo se limitan al cuello. Estas hormonas viajan, que esa es la característica de todas las hormonas, viajar y ejercer múltiples acciones, principalmente, como lo mencionabas, control de la temperatura corporal, función cardiovascular, circulación, regula los líquidos en el cuerpo, la funcionalidad gastrointestinal, es decir, nos regula la digestión. Eso como principales funciones, pero también implica una regulación en cuestión del cabello, piel, uñas e incluso en la parte neurológica. Es muy importante para el desarrollo neurológico en etapas tempranas de la vida, pero ya en etapas avanzadas también para el mantenimiento de una buena memoria.
1: ¿Cuáles son las enfermedades tiroideas más comunes?
6: Bueno, de las más comunes tenemos el hipotiroidismo. También es muy frecuente el nódulo tiroideo, el hipertiroidismo y el cáncer de tiroides. Son como las dividimos, digamos. Pero de todas ellas, la principal es el hipotiroidismo. Es la más frecuente, la más prevalente en nuestro medio y a nivel mundial también.
1: ¿Y qué es exactamente?
6: El hipotiroidismo quiere decir una funcionalidad baja de la glándula tiroidea. Es decir, los niveles de estas hormonas están en un nivel reducido. Hay varios tipos y causas de hipotiroidismo, pero dentro de la principal es la enfermedad de Hashimoto.
0: ¿Cómo se puede una dar cuenta de que quizás está teniendo un problema tiroideo como para ir a ver a un especialista?
6: Como bien lo comentas, los síntomas son muy ambiguos, generales, se pueden confundir. Aquí lo más importante es acudir a una valoración para que nos soliciten el estudio. Afortunadamente, ya contamos con acceso a los estudios de laboratorio. Antes de los años 70, realmente el diagnóstico era meramente clínico a través de síntomas. Actualmente en un laboratorio se hace un perfil tiroideo y eso nos ayuda a diagnosticar. Pero también es importante la valoración en consultorio, porque muchas veces estos síntomas, aunque pueden ser confundidos, en la consulta a veces los rasgos son muy clásicos que ya nos orienta hacia dónde y hacia qué especialidad derivar en caso de que no sea un hipo o un hipertiroidismo.
0: Como en el caso de del
6: agrandamiento que se denomina bocio, si es algo muy, muy clásico,
1: claro.
6: Entonces eso es, digamos, muy obvio, pero hay otros síntomas muy ambiguos como el cansancio, la fatiga, cambios en el peso, entonces es muy importante acudir a valoración y luego realizarnos del estudio.
1: Oiga, doctora, ¿y existen algunos factores de riesgo o antecedentes que tengamos que tomar en cuenta?
0: Ser mujer.
1: Pues sí.
6: Realmente sí. El ser mujer en edad joven reproductiva es un factor de riesgo. El tener, bueno, específicamente hablando de la enfermedad tiroidea autoinmune, es decir, la mediada por el anticuerpos, por el mismo sistema inmune, el tener antecedente familiar de alguna de estas enfermedades o que la persona tenga alguna otra enfermedad autoinmune ya es un factor de riesgo. En el caso de cáncer de tiroides, pues hay que tomar en cuenta factores igual de genéticos, antecedentes familiares de algún tipo de cáncer, radiación, etcétera.
0: Oiga, doctora, ¿hay algo que se puede hacer como para tener una tiroides sana?
6: Lo que yo siempre les digo a mis pacientes y como se recomienda a cualquier persona es llevar un estilo de vida saludable. Básicamente no hay algo específico que yo haga o deje de hacer para ayudar a que mi tiroides no se enferme. Lastimosamente, si la genética está ahí, pues no la podemos cambiar.
1: Alterar, sí.
6: Pero el medio ambiente, el estilo de vida, sí. Nutrición, actividad física, ejercicio, manejar el estrés, la salud mental, muy importante, y el sueño.
1: Doctora Verónica Ceballos, muchísimas gracias por habernos visitado aquí en la Hora Nacional. Qué interesante todo lo que nos platicó.
6: Gracias a ustedes por la invitación.
0: Estamos muy contentos de que haya estado aquí y también muy contentos de que ustedes nos acompañen aquí cada domingo. Quédense con nosotros.
1: Muchísimas gracias por seguir con nosotros aquí en La Hora Nacional. Y una vez más está con nosotros nuestra especialista y colaboradora, la doctora Yulieni Donet.
0: Sí, hoy vamos a platicar de un tema que está muy en boca de todos y que de repente puede llegar a tener riesgos para la salud, que es el uso de las medicinas que se conocen como GLP-1, de las cuales quizá probablemente ustedes hayan escuchado más, por nombres como Ozempic, Wegovy, Mounjaro, hay un montón. Y se ven como algo muy prometedor, pero sin información pueden ser riesgosas. ¿Verdad, doctora? Bienvenida.
7: Muchísimas gracias por la invitación. Feliz de compartir este momento con todos ustedes. La verdad, este nuevo grupo de medicamentos metabólicos, reguladores, agonistas del glucagón, están ahorita muy de moda. ¿Por qué? Porque prometen una bajada de peso rápida, acelerada, en poco tiempo. ¿Pero qué es lo que esconden este tipo de medicamentos? ¿Qué es lo que no te dicen de este tipo de medicamentos? Este tipo de medicamentos son agonistas de los análogos GLP-1. ¿Qué significa esto? Son sustancias similares a las hormonas que se producen después de consumir alimentos. ¿En qué se traduce esto? Este tipo de medicamentos lo que van a hacer es, primeramente, mantener tu sensación de saciedad. Al mantener tu sensación de saciedad, no comes. Y al no comer, pierdes nutrientes, pierdes oxígeno, en el peor de los casos. Otro de los efectos que hace este tipo de medicamentos es disminuir el apetito, prolongar, acelerar el tiempo de vaciamiento gástrico, que sí, está muy bien para pacientes que están en un régimen metabólico, en pacientes, uno, que son insulinodependientes, tipo 2, es la indicación fundamental. Y 2, en pacientes con sobrepeso, no cualquier sobrepeso, pacientes con un índice de masa corporal mayor de 30, que están inclinados hacia el sobrepeso o la obesidad mórbida. No es un método para bajar de peso rápido, es una herramienta médica que se puede utilizar para regular muchos trastornos metabólicos, sí es cierto, pero no se puede abusar. En primer lugar, tiene que ser indicado específicamente por un doctor. El uso indiscriminado de este tipo de sustancias, tanto en dosis como en tiempos, tanto en como en frecuencia, son las que generan efectos secundarios en pacientes sanos. Entre efectos leves podemos tener tanto constipación como diarrea, pérdida de peso magra. ¿Qué quiere decir eso? Este tipo de medicamentos no es selectivo. Entonces, en pacientes sanos no solamente va a eliminar la grasa, sino también va a eliminar el tejido muscular.
0: Ah, ¿qué tal?
7: Cardiopatías, trastornos hormonales, trastornos renales, trastornos endocrinos. La verdad, el uso indiscriminado de este tipo de medicamentos puede ser mortal para un paciente.
0: Se entiende que de repente, si la gente lo está tomando sin supervisión médica, usa cualquier dosis, no lo toma regularmente. ¿Esto empeora los riesgos y los efectos secundarios?
7: Esto se calcula. Tiene una dosis, tiene una forma de preparar o de indicar de acuerdo al peso del paciente, de acuerdo a la química sanguínea del paciente. No se puede indicar sin saber qué tipo de triglicéridos tienes, la hemoglobina, todos tus factores internos tienen que estar controlados. Basado en eso, se hace una fórmula y se indica la dosis específica para el paciente en un tiempo específico. Se utiliza mal para uso estético y entonces intentan hacer esquemas o protocolos donde las aplicaciones son muy frecuentes y ahí es donde viene el problema con el paciente.
0: O sea, no es esta solución milagrosa que nos están vendiendo.
7: Porque depende mucho de qué enfermedades tenga asociada el paciente. Si tiene alguna enfermedad de resistencia, no va a responder igual a que sea un paciente que no tiene ninguna enfermedad, entonces el efecto va a ser mucho menor.
0: Y encima tiene mucho rebote, ¿verdad?
7: Sí, una de las reacciones más frecuentes es que después que el paciente suspende el tratamiento de golpe, como es un modulador metabólico, el paciente suele subir de peso 2 y 3 veces más de lo que pensaba en un principio. Es un medicamento que se ha comercializado mucho, se vende muy bien, porque en un primer momento bajas mucho de peso. Pero esa letra pequeña no te la explican, porque lógicamente comercializan la salud y no debería ser lo correcto. No te explican, no te dicen, no te someten a un proceso de estudio. Debe ser un tratamiento integral, combinado con dieta, con ejercicio físico, combinado con otro tipo de nutrientes.
1: Y con tiempo.
7: Que haga, claro.
1: Y con tiempo, porque esto es como una de estas famosas curas milagrosas.
7: Y eso no existe. O sea, no. Utilizado, puede ser una herramienta, la verdad, muy buena.
0: Ay, doctora, pues qué bueno que vino a platicarnos de esto, porque creo que tanta gente está interesada, porque se vende muy bien,
7: sí. Pero
0: al final la información es clave para no tomar malas decisiones que nos pueden afectar.
1: Redes sociales, por favor.
7: Me pueden encontrar como DRA-Donet Miller. Ahí estoy feliz de responder cualquier duda, cualquier tipo de información que necesiten sobre cualquiera de los tratamientos, con mucho gusto.
0: Increíble. Muchísimas gracias.
1: Muchísimas gracias.
7: Con gusto.
1: Y gracias a ustedes por acompañarnos.
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1: Rosario Castellanos nació el 25 de mayo de 1925. Hoy, en la Hora Nacional, recordamos a esta gran escritora y diplomática.
0: Su obra abordó temas como la desigualdad, la identidad y los derechos de las mujeres y los pueblos indígenas. Su pensamiento sigue vigente hasta el día de hoy. Vamos a ver y escuchar el reportaje que hizo al respecto nuestro compañero Germán Gastelum.
10: Hola amigos, ¿cómo están? Yo soy Germán Gastelum y hoy nos encontramos en la Universidad Nacional Rosario Castellanos, ubicada en el casco de Santo Tomás. Y precisamente vamos a hablar de esta maestra, de esta mujer, Rosario Castellanos, que nació el 25 de mayo de 1925. Rosario Castellanos estudió en la Universidad Nacional Autónoma de México. Ella nació aquí, sin embargo, vivió su niñez y su juventud en Chiapas, lo que la volvió consciente de la realidad indigenista y, sobre todo, del racismo y de las cuestiones en contra de la mujer. Fue la primera que utilizó la pluma como un arma. Dijo que podía romper criterios y mentalidades a través de la escritura. Así fue como ella defendió a la mujer. Habló en contra del patriarcado cuando nadie lo hacía. Y sobre todo, la defensa de los indigenistas. El problema principal no era nada más que reclamaba. También tenía un humor muy peculiar. Sus libros marcan toda esta forma de ver el mundo, pero sobre todo su México. El México que la hacía sentirse importante y que lo defendía a capa y espada. Lo que se puede ver como representante diplomática en varios puntos, sobre todo en Israel, donde fue embajadora y murió. Ella murió electrocutada en 1974. Se duda todavía sobre cómo fueron los sucesos de su muerte. Sin embargo, siempre defendió como primera pauta a la mujer, a los indígenas y a la mentalidad mexicana como una ideología que tenía que ser presente en todo el mundo. Rosario Castellanos tuvo alguna confrontación también con algunos filósofos, escritores e ideólogos como Octavio Paz. Fue una cuestión como de admiración y al mismo tiempo de confrontación. También ella puso siempre en alto que la mujer podía crear mundos y podía entrar con la escritura como una forma de protestar y una forma de levantar la voz. Rosario Castellanos, la maestra que siempre dijo que ser mujer era una herida difícil de cerrar. Para profundizar más sobre Rosario Castellanos, podemos leer su novela Balún Caná. Recordar que hay voces que rompen el tiempo y que siguen viviendo día a día. Queremos agradecer a la Universidad Nacional Rosario Castellanos, una de ellas que se encuentra aquí en Manuel Carpio. Gracias, amigos de la Hora Nacional. Seguimos.
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0: Basada en el icónico juego de mesa Clue, hoy les vamos a platicar de una obra de teatro que trae al juego de la sospecha a los escenarios con una propuesta muy dinámica y muy llena de misterio.
1: Y bajo la dirección de Rafa Massa y un gran elenco, esta puesta en escena invita al público a ser detective por una noche, siguiendo pistas, descubriendo secretos y tratando de resolver un crimen que mantiene a todos en suspenso.
0: Yeah. Es importantísimo saber si fue el mayordomo con el candelabro en la cocina o quién fue Anastasio Villasana, Juan Pablo Marín. Necesitamos que nos digan ya qué es lo que pasa.
11: Gracias.
0: Oigan, bienvenidos a la Hora Nacional.
11: Muchas gracias.
0: Pero queremos preguntarles, ¿cómo se hizo una obra sobre un juego de mesa?
11: ¿Verdad? Sí, sí, obviamente este es un texto que está padrísimo y ustedes dirán, ay, yo vi la película y me encantó ese humor negro. ¿Y cómo se tradujo esto a la obra de teatro? Esta puesta también está en Estados Unidos. Digamos que sí se enfoca muchísimo en la película. Y la puesta mexicana, sí, evidentemente tiene ese humor negro, pero además lo importante es que nos enfocamos enfocamos 100% en el juego de mesa y en revivir a estos personajes, que el público también tenga esa fascinación por decir, ah, yo creo que fue este, o con ese gesto creo que fue el otro, o ya cada uno va haciendo, ¿no?, su propio universo, y eso es lo divertido de Clue, que todo pasa muy rápido. Es una comedia fija.
0: ¿Se hizo una obra sobre un juego de mesa?
11: ¿Verdad? Sí. Sí, obviamente este es un texto que está padrísimo y ustedes dirán, ah, yo vi la película y me encantó ese humor negro. ¿Y cómo se tradujo esto a la obra de teatro? Esta apuesta también está en Estados Unidos. Digamos que sí se enfoca muchísimo en la película. Y la apuesta mexicana, sí, evidentemente tiene ese humor negro, pero además lo importante es que nos enfocamos 100% en el juego.

0: otro, o ya cada uno va haciendo, ¿no?, su propio universo, y eso es lo divertido de Clue, que todo pasa muy rápido. Es una comedia física interpretada por unos, de verdad, unos actorazos, un equipo muy fuerte de actores, uh-huh, que manejamos diferentes disciplinas, y eso se siente ahí en la puesta en escena, ¿no?
1: Yo me acuerdo cuando jugábamos el juego de mesa en mis tiempos, que ni siquiera había juegos de video. En el siglo XX, en el 1900, entonces era ¿con qué lo mató? Sí. ¿En qué cuarto? ¿Quién fue? Era muy, muy emocionante, y sí estabas tratando de descubrir. Entonces ya me lo imagino ahora en una obra y con esta parte poquita de nostalgia de haber jugado el juego o haber visto la película, ¿no?
0: Claro, y además pues somos unas fichas, ¿no? Al final somos eso, las fichas del juego, claro, literal, cada quien, las fichas del juego. Y también es muy interesante ver cómo cada uno en nuestros universos tenemos una manera de caminar, de hablar, de movernos en el escenario, y creo que eso es gran parte del trabajo minucioso que hizo Rafa Massa con todos nosotros, ¿no?
2: Y los elementos, no solo actorales que estamos presentes en escena, sino también el trabajo que hizo Emilia Zurita con la escenografía. Realmente estamos en un parque de diversiones todo el tiempo, con los cuartos que entran y salen y nos movemos, etcétera. Y el vestuario de Estela Faguaga, que es una caricatura, se ve en las costuritas como, pues sí, este
0: el relieve, ¿no?
2: El detalle, sí, sí, que claro, es una caricatura hecha vida. Ajá.
3: Uh-huh. Está padrísimo lo que dices de la escenografía, porque es real que el juego es sobre un asesinato que se comete en una mansión.
2: Sí.
3: Y cómo en un foro puedes estar dándole vida a todos los espacios, que hasta en el juego eran espacios que se veían lujosos, ¿no? Uh-huh. O sea, como que te acuerdas de la casona donde era el asesinato de Clue, que tenía
1: había justo candelabros,
3: amas de llaves.
1: Sí, había candelabros y amas de llaves, sí, claro.
0: ¡Wow! ¡Qué concepto! Sí. Todo el concepto. Y la verdad es que luego, ¿no?, cuando estamos backstage, te das cuenta de todo el movimiento, y están nuestros hermosos compañeros del staff, ¿no? Que muchos tienen sus cinturones y van como empujando, claro, los carritos. Bueno, algunos más pesados que otros, ¿verdad? Depende si estamos todos juntos ahí en ese momento, pero es muy divertido.
3: Que
0: muy
3: son
0: divertido.
3: Como 80 personas en el escenario, ¿no?
0: Somos 11 actores en escena.
3: 11 actores.
1: 11 actores, sí, son muchos. Es un montón. Sí, claro.
0: Pues ahí lo vamos a dejar para que el público se acerque al Teatro Centenario. Viernes, sábado y domingo, por supuesto que están más que invitados ustedes y todo este equipo maravilloso que nos recibe, para que vengan a descubrir el misterio. ¿Quién es el asesino de Clue?
3: Recuérdanos, por favor, Teatro Centenario, pero ¿hasta cuándo está la temporada?
2: 31 de mayo es nuestro cierre, ya nos quedan muy poquitas fechas. Y el 15 de mayo vamos a dar nuestra función número 500.
1: ¡Qué guau! Wow, ¡felicidades!
2: Y entonces vamos a develar plaquita ahí, entonces sí, acompáñenos.
1: Bien. Muchísimas gracias por visitarnos aquí en La Hora Nacional. Qué gusto y qué honor, y nos vemos en el teatro.
0: Nos vemos en el teatro, gracias. Los esperamos y, por favor, vengan a contagiarse de Clue.
1: Así es.
3: Muchísimas gracias, de verdad.
0: Gracias.
3: Y muchas gracias a todos ustedes que nos acompañan, como siempre, aquí en La Hora Nacional.
1: Hoy nos acompaña el trío huasteco Son de mi Tierra, representante de la tradición huasteca hidalguense.
3: Está con nosotros Genaro Domínguez Vargas, parte de este trío.
4: Muchas gracias por la invitación.
3: Oiga, platícanos para empezar, ¿cómo nace el trío huasteco Son de mi Tierra?
4: Comenzamos nosotros como trío ya más conformado, fue en el 2014, interpretando nuestra música, nuestra tradición. También cantamos sones en náhuatl. Para empezar, somos una comunidad muy lejana del municipio que se llama Oxale, municipio de Ojutla de Reyes, Hidalgo.
1: La región huasteca tiene una tradición muy rica musicalmente hablando, ¿no? En lengua, en letras.
4: Sí, la música huasteca hay de mucha improvisación. De repente canta uno los versos ya hechos y versos que a uno le salen. Sí, exactamente.
1: En el aire las componen, como dicen, ¿no?
4: Sí, ¿verdad? Sí.
1: ¿De dónde se conocieron? Bueno, ¿son amigos? ¿Son parientes?
4: El de la quinta huapanguera es mi hermano. Yo toco jalajarana huasteca. Mi sobrino toca el violín. El niño del trío, se puede decir.
1: Todos quedan familia, además,
4: sí,
1: ¿no?
4: Sí, todos, claro, somos muy familia.
3: Bien. ¿Y su hermano y usted aprendieron desde niños a tocar?
4: Más o menos como de 16 años. Empezamos con
3: bastante
4: la música.
3: Jóvenes.
4: Sí, ya. En sí, nosotros ya llevamos, pues puede decir como más de 40 años.
1: Sí, con el grupo llevan, sí, 12 años, ¿no?
4: Sí,
1: ya
4: sí,
1: tocando desde los 16, pues sí, ya deben tener
4: ya
1: mucha
4: ya
1: experiencia.
4: Un trío más conformado.
1: Oiga, Genaro, pues muchísimas gracias. Le agradecemos que haya platicado estos minutitos con nosotros, porque nos van a interpretar unos temas también, ¿no?
4: Sí, sí, sí. Son conversos en agua.
1: A ver qué sale. Ya quedamos que hay mucha improvisación, ¿no?
4: Puedo cantar un versito en náhuatl, de un son que se llama el cuatoche.
1: A ver.
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1: Gracias por estos minutos aquí en la Hora Nacional. No nos despedimos porque viene la música.
0: Ok.
2: Claro que sí, nosotros somos el trío huasteco Son de mi Tierra y vamos a presentarles este bonito son huasteco un poco en desuso que se llama El Jacalito y estamos en la Hora Nacional.

0: Esperamos que les haya gustado la música, las historias y los temas que trajimos para ustedes. Que tengan una excelente semana.
1: Nos vemos y escuchamos el próximo domingo porque vamos a tener más cultura, más información y más tradición para todo México. Muy, muy buenas noches.
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1: Bienvenidas y bienvenidos a Revista del Consumidor Radio. Soy Joy Ramírez. Hoy, en el Platillo Sabio Profeco, nos acompaña Mati Vargas, cocinera tradicional queretana, quien nos va a enseñar a preparar unas deliciosas salchichas a la mexicana desde cero. Bienvenida, Mati.
2: Gracias, Joy. Esta receta les va a encantar. Comenzamos. Los ingredientes que necesitamos para hacer las salchichas caseras son 1 kilo de pechuga de pollo, 400 gramos de hielo picado, 200 gramos de lardo de cerdo o lomo de cerdo, 140 gramos de fécula de maíz, 20 gramos de sal, 16 gramos de cebolla en polvo, 8 gramos de fosfato de sodio, 8 gramos de sal cura, 1 cucharadita cafetera de paprika, agua, funda de celulosa para la salchicha e hilo de algodón. Para nuestra preparación de salchichas a la mexicana, requerimos 2 jitomates medianos en cubos, media cebolla fileteada, 1 chile verde, 1 diente de ajo fileteado, cilantro picado, sal al gusto, aceite y 6 de las salchichas que vamos a preparar cortadas en rodajas. Comenzaremos preparando el embutido. Primero, cortamos la carne en cubos pequeños y la ponemos en la licuadora junto con las sales mezcladas. Y mientras se licúa, agregamos 1/3 parte del hielo molido. Además, añadimos nuestro colorante natural, que es la paprika. Luego, el lardo de cerdo o lomo de cerdo. Y al final, el resto de los ingredientes, incluyendo el hielo. Licuamos hasta que se integren bien los ingredientes y reservamos la mezcla en un bowl. Ahora, para darle forma a las salchichas, colocamos la mezcla dentro de la manga y embutimos en la funda de celulosa, rellenando a presión las tiras largas y atamos por uno de los extremos. Dividimos las salchichas en porciones atándolas con hilo de algodón. Para cocinarlas, colocamos las tiras de salchichas en las bolsas resellables de grado alimenticio y extraemos la mayor cantidad de aire posible. Calentamos previamente el agua a punto de ebullición, introducimos la bolsa de salchichas y cocinamos de 30 a 40 minutos. Al finalizar la cocción, sumergimos las salchichas en un bol con agua fría y hielos. Esto es para crear un choque térmico y las llevamos a refrigeración por 24 horas. Es muy importante que no retiremos la funda de celulosa hasta que las vayamos a usar. Ya seleccionadas, las colocamos en una bolsa al alto vacío para almacenarlas en el refrigerador. Estas salchichas pueden durar una semana almacenadas en refrigeración dentro de la bolsa. Ahora vamos a llevar estas salchichas caseras a otro nivel. Para su preparación, agregamos aceite en una cazuela y sofreímos la cebolla, el ajo e incorporamos las rodajas de salchicha. Agregamos el chile picado y después el jitomate en cubitos. Sazonamos con una pizca de sal y colocamos un

0: Un poco de cilantro picado. Por último, dejamos cocinar por 10 minutos, aproximadamente, hasta que todo quede bien integrado. Recuerden que el platillo Sabio Profeco es fácil de preparar, tiene buen sabor, aporta un balance nutricional y rinde para varias porciones. Anímense a prepararlo y cuéntenos en nuestras redes sociales cómo les fue. Yo soy Mati Vargas, cocinera tradicional queretana, y fue un gusto cocinar con ustedes.
1: Muchas gracias por acompañarnos.
0: Gracias a ti.
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5: Dicen que después de escuchar esto, las pesadillas comienzan. Bienvenidos a La Mano Peluda, soy Gina Avilés.
6: Gracias por acompañarnos en este programa en donde destaca la imaginación al escuchar cada una de nuestras historias. Yo soy Nacho Muñoz, agradecido con Dios y con ustedes, y vamos juntos a escuchar grandes testimonios.
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6: Ponte en contacto con nosotros a través de nuestro WhatsApp 55-21-93-59-26, 55-21-93-59-26, ahí te estamos esperando.
5: Saludamos a las estaciones en la República Mexicana que se unen con nosotros: Ciudad Guzmán, Jalisco, Ciudad Juárez, Coatzacoalcos, Culiacán, Durango, Guadalajara, Guerrero, Hermosillo, La Paz, Baja California Sur, Los Reyes, Huetamo, Michoacán, Mazatlán, Monterrey, Poza Rica, Puebla, Tabasco, Tijuana, Torreón, Querétaro, y en Estados Unidos, Georgia y Las Vegas. Bienvenidos a esta noche espeluznante. Hay lugares sagrados donde las oraciones nunca lograron expulsar lo que habita en la oscuridad. Iglesias con actividad paranormal alrededor del mundo. Escenarios marcados por apariciones, sombras sin rostros, susurros inexplicables, fenómenos aterradores y secretos escalofriantes que aún hoy siguen causando miedo. Desde templos rodeados de cementerios embrujados hasta iglesias decoradas con restos humanos, hoy vamos a platicar de estos detalles siniestros que parecen desafiar toda lógica. Hoy, iglesias prohibidas, lo que esconden sus muros te quitarán el sueño.
6: ¡Wow! Pues de eso y más vamos a formar este programa. Te invitamos a ser el actor principal y narrarnos tus historias, como ya muchos amigos que nos han compartido algo que han vivido. Y ya estamos preparando la primera llamada para que todos juntos pongamos atención a lo que tal vez pudiera sucedernos a nosotros.
5: Y también, si quieres participar con estos comentarios, ¿ha sido alguna iglesia donde has sentido algún escalofrío extraño, una sensación perturbadora? Es el momento también de platicarlo.
6: ¿Crees que el arte hecho con huesos humanos es una forma de respeto o una invitación a lo oscuro? Contesta si te atreves y vamos a escuchar más historias. Adelante, venga.
7: Hola, licenciada Gina, licenciado Nacho, pues me da mucho gusto escucharlos. Les quería platicar, he estado como emo, no sé cómo decirlo, porque pues tiene 15 días que no tengo trabajo, yo le pedí a Dios que me diera la sabiduría y eso para poner un negocio. No, me he sentido muy triste, sin ánimo. Ganas. Me levanto porque sé que tengo que levantarme, pero...
6: ¿No quieres?
7: A mi hija, pues no me gusta que me vea llorando. No, pero sí, he llorado bastante.
6: Ok, mi querido amigo, ya está. Muy bien, que te vaya muy bien en tu emprendimiento, brother.
5: Sí, de repente creemos que las cosas van mal, de mal en peor, pero lo que sucede es que esos pequeños empujones hacen que hagamos cosas importantes. Y bueno, vamos a más relatos. Buenas noches, ¿cómo te llamas?
2: Armando Mondragón.
5: Armando, ¿desde dónde nos escuchas?
2: Desde Chicago. Bueno, yo soy de Guanajuato, pero ahorita estoy con Chicago llenita. Nachito, ¿cómo están?
5: Muy bien, bien, amigo, con gusto de saludarte. Qué bueno que estás aquí, porque además quieres contar un relato. ¿De qué se trata?
2: No, tengo muchísimo, llenita, Nachito, pero ahorita quiero que escuchen a mi sobrino.
5: Ah, ok. Tu sobrino esta noche es quien va a contar un relato. ¿Cómo se llama?
2: Mauricio, ¿qué es? ¿Quién es Mauricio después? Aquí está conmigo, dice que después.
5: Ah, bueno, pues entonces tú, Armando, cuéntanos uno.
2: Fíjate, señorita, Nachito, yo tengo muchos relatos, qué bueno, es la primera vez que hablo con usted. Bueno, otra vez no entró lo llamado, no me acuerdo, ¿verdad?
5: Pero hoy es el día indicado. A ver, cuéntanos algo.
2: De que le estoy diciendo a mi sobrino con el que estoy yo ahorita, que mi hermana le festejó su cumpleaños a mi sobrina.
5: ¿Sí?
2: El 23 fue en mayo.
5: Okay.
2: Y mi hermana ese al otro día, el 21.
5: Sí.
2: Fue algo muy curioso, y mi tía, Nachito, no sé por qué.
5: ¿Qué ocurrió?
2: Falleció mi hermana al otro día.
5: ¿Al otro día de su cumpleaños?
2: No, del festejo de mi sobrina a los 15 años.
5: Ah, ok.
6: O sea, ¿la mamá de la niña?
2: Yo no sé qué pasó, todo, la fiesta estuvo bien.
5: Pero la mamá era mamá de la quinceañera.
2: Sí, mi hermana.
5: Ok. ¿Y no estaba enferma?
2: No. Que yo sepa, no.
5: Se sorprendieron mucho porque después de un día de mucha fiesta, festejo, alegría, al siguiente día ella fallece.
2: Sí.
6: ¿Por qué?
2: Yo me di cuenta a las 3 de la mañana. Me habló mi hermano que a las 3 de la mañana que llegó el 9-11. Yo estoy ahorita ahí con Chicago, ¿eh? Bueno, Aurora.
5: Sí.
2: Me habla mi hermano que mi hermana había fallecido y yo no entendía qué pasó, ¿verdad?
5: Claro.
2: ¿Qué pasó allí? Entonces hablamos, yo me sentí un poco todavía más pues, de la fiesta y todo esto. Me fui a acostar. Esto fue para amanecer al lunes.
5: Sí.
2: El lunes en la noche, yo recuerdo que llegué cansado, todo eso del festejo, la fiesta, lo de mi hermana. No entiendo qué pasó. No sé si fue entre el cansancio, la chitachita, que ayúdeme,
5: No, pues sí es muy...
2: Me acosté en un sillón y siento que alguien se sentó en mi sillón y yo pensé que era mi sobrino, pues, se llama Mauricio, quiero hablar con ellos, pero ahorita dice que no. Aquí sí. Está conmigo ahorita.
5: Ok. Oye, ¿pero sentiste la presencia de ella?
2: No, sentí como se bajó el sillón. Nunca la miré. Pero yo pensé que era mi sobrino.
5: Uh-huh.
2: Volteé, no había nadie y seguí durmiendo. Después, ya me quedé más dormido. Y luego, otra vez en la cama, se sentaron así en mis pies, o sea, como que querían, no, No sentía nada, nomás como que sentía
5: una presencia.
2: Una sensación. Sí, sí, sensación. Y volteé y fue mi hermana. La que. Pero mi hermana nunca se ponía así pintura.
5: Sí.
2: Yo la miré de negro, los ojos, y me dijo, hermano, todo dejó bien.
5: Uh-huh.
2: Y yo le dije, no. ¿Y tus hijos qué? Y ya no me dijo nada, Gina.
5: Uy, qué impresión.
2: Se me desapareció hasta la fecha, ya son 3 años.
5: Uh-huh.
2: ¿Qué sería? ¿Me quiere decir algo?
5: ¿Tú tenías una relación muy cercana con ella?
2: Sí, mi única hermana.
5: Ah, ok. Fíjate. Estamos
2: juntos. Ella me trajo para Estados Unidos.
5: Quizá quería encargarte a sus hijos.
2: Estoy con el más chiquito ahorita. Que no quiero nada porque está chiviado. Mauricio, ¿quieres hablar? Estoy con la pano peluda, ¿eh? Diles algo, nada más saludados.
5: Bueno, permíteme tantito, voy a una pausa y regresamos. El Miedofón, 55-2193-5926.
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11: En pleno corazón de Zapopan, Jalisco, se erige la imponente Basílica de Zapopan. Esta joya arquitectónica fue construida en 1690 por frailes franciscanos en honor a la Virgen de la Inmaculada Concepción o Virgen de la Expectación, que actualmente se conoce como Virgen de Zapopan, cuya imagen de solo 34 centímetros de alto data desde el siglo XVI. Dos culturas resguardan el atrio de la Basílica. Se trata de la figura de Fray Antonio de Segovia, quien donó la imagen de la Virgen de Zapopan y del Papa Juan Pablo II, acompañado de un niño vestido de charro. Cada 12 de octubre, la Basílica de Zapopan alista la llegada de la Virgen de Zapopan, acompañado por millones de fieles que parten en peregrinación desde la Basílica de Guadalajara, tradición que se conoce como la romería y que fue declarada por la UNESCO como Patrimonio Cultural Inmaterial de la Humanidad.
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13: El pingüino emperador es un maestro de la supervivencia en el frío extremo de la Antártida. A diferencia de otras aves, no vuela, pero es un nadador excepcional que se sumerge a grandes profundidades para cazar peces y calamares. Durante el invierno, los machos protegen los huevos sobre sus patas bajo un pliegue de piel, desafiando tormentas de nieve y temperaturas bajo cero, mientras las hembras buscan alimento en el mar.
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5: Continuamos. Ahorita vamos a platicar de esas iglesias que sabemos son construidas para proteger el alma. A veces parecen haber sido abandonadas incluso por esta comunidad que acude a ese lugar, pero ahí también ocurre actividad paranormal. Vamos a continuar platicando con nuestro amigo Armando, una situación difícil para la familia después de que esperaban una fecha muy especial, que eran los 15 años de la sobrina, todos felices, gran fiesta, y al siguiente día se muere la mamá de la quinceañera. Y después de esto también Armando siente una presencia y la ve a ella que se desvanece al instante. ¿Qué es lo que habrá querido con Armando? A lo mejor encargarle a sus hijos, despedirse tal vez. Y Armando, continuamos contigo.
2: Sí, Jenita Nachito. ¿Ahí está Nachito?
5: Sí, aquí está.
6: Aquí estamos pendientes.
5: Te está escuchando.
2: Aquí estoy con mi sobrino y él también lo veo, pero tampoco nervioso.
6: Bueno, pues sí, era para la próxima, no, mi querido amigo. Lo dejamos para...
2: Algo curioso.
6: Oye, mi amigo, oye, entonces lo que se te hace muy extraño es que primero, bueno, sí, realmente es algo fuera de lo común, al día siguiente de una fiesta, tu hermana, que aparentemente estaba sana, falleció. ¿Qué dijo el doctor? ¿Por qué murió?
2: Lo que pasa que mi hermana le hizo los 15 años el sábado 20 y ella falleció el 21.
6: Ajá, sí, pero ¿por qué? ¿Qué fue lo que dijo el médico?
2: Cuando llegó el 9-11, fueron como a las 12, a las 3 de la mañana, dijeron que fue un paro respiratorio.
6: Ok, vaya, pues sí, que pues nadie sabemos cuándo nos va a tocar, mi querido amigo. Qué lamentable, lo sentimos mucho y te mandamos un fuerte abrazo y a toda la familia, por supuesto.
2: Sí, pero mi sobrino ya está. Anímate, Mauri. Aquí está mi sobrino, el hijo de mi hermana, pobrecito. Está conmigo, Nachito.
6: Sí, amigo.
2: Pero, a ver. ¿Cómo se le apareció? Mi sobrino también.
6: A ver, pregúntale si quieres, si no, pues lo dejamos para la próxima vez, ¿sí?
2: ¿Te quieres? Sí, ahí va.
6: A ver, venga, pues. Platiquemos con el sobrino, a ver si es que nos toma la llamada. Ahí está, Amaury creo que se llama, ¿verdad?
15: Hola,
6: ¿eres Amaury?
15: Sí.
6: Muy bien, mucho gusto, Amaury. Qué bueno que estás con nosotros y que eres seguidor del programa. Tú sabes cuál es la temática de este programa. Entonces, yo entiendo que la inquietud de tu tío pues es muy grande. Ahora, él comenta que tú también viviste algo sobrenatural.
15: Bueno, ya le digo. Ok. Una vez, que yo me levanté, estaba bien tarde, pienso como las 4 de la mañana, yo no podía dormir. Y escuché como que estaba alguien en el cuarto, pero cuando prendí luz el teléfono, yo no miré nada. Pienso eso fuera que, como me sentí como fuera una presencia de mi mamá.
6: Ajá, pero no la viste.
15: No, pero
6: ¿sentiste? Pienso
15: yo sí la sentí, que ajá, fuera ella, okay, pero yo no la vi.
6: Pues amigo, probablemente lo que sucedió es que tu mami fue a despedirse de ti, fue a darte el último adiós, a poderse despejar ella la mente para que pues iniciara su camino. Tú sabes, mi amigo, que son cosas que no podemos evitar y que tarde o temprano a todos nos va a ocurrir. Entonces, lo único que nos queda es decir, pues, gracias Dios por la oportunidad que me diste de haber tenido esta mamá tan linda que te cuidó desde que eras pequeño, mi amigo, y que por supuesto te amaba muchísimo. ¿Verdad?
2: Que te amaba.
6: Ah, sí. Ok. Muy bien. Mi querido Armando y a Mauri, muchísimas gracias, amigos. Vamos a continuar con el programa, vamos a darle oportunidad a otras personas para que nos narren sus historias. Y si tienen algo más que compartir, no duden en avisarnos,
2: Claro que sí, Nachito, Llenita, yo tenía muchas ganas de hablar con ustedes, pero hay más gente y yo quería compartirlo.
6: Muy bien.
2: De aquí para adelante, aquí.
6: Perfecto, bueno, pues ya se hizo, mi amigo, ya se hizo. Te lo agradezco bastante y que tengas bonita noche.
2: Igualmente, gracias, saludos, Llenita, y mándame un saludo, ¿no?
5: Saludos, por supuesto, a Armando, hasta Chicago, a su familia, a Mauri, y gracias por estar pendientes, gracias, de aquí de La Mano Peluda.
6: Así es. Que tengan bonita noche.
2: Gracias, igualmente.
6: Hasta luego, mi querido amigo. Híjole, qué situación tan fea, ¿no? Tan complicada, por donde quiera que la veas, es muy complicada, justo después de tener una celebración tan esperada. Imagínense ustedes los 15 años de una hija. Para los que son papás, pues se sabe que es muy significativo.
5: Porque además, yo creo que su mami se quedó con el pendiente, eran o son pequeños, ¿no? Ella, su hija, 15 años, a Mauri también se oye menor de edad, y seguramente pues ella tenía ese pendiente, de ahí las apariciones que han registrado con sus familiares.
6: Sí, estoy seguro que así es, estoy seguro. Y pues bien, vamos a continuar, vamos a escuchar más audios. Venga, adelante.
16: Saludos, hola. Gina y Nacho, ¿cómo están?
6: Bien, amigo.
16: Y saludos a todo su personal. Y un saludo también a todos los peludomaníacos que están escuchando en este momento. Bueno, yo vengo a contarles otra historia de un lugar llamado Yucuaiquín.
6: Yucuaiquín.
16: Que es un lugar de allá de mi país.
6: Sí, señor.
16: El Salvador. Es un lugar que en los tiempos en donde, cuando yo estaba pequeño, de unos 10 años, 12 años, 5 años, recuerdo que era muy remoto y algo inaccesible para ir en auto. No había entrada para ir en auto, en automóviles. Es un lugar remoto, era un lugar remoto, pero hoy ya se ha civilizado, ya está más moderno. Han hecho carreteras para llegar hasta ahí. Hay montañas, hay muchas montañas, naturaleza. Ahí cerca hay una mina, que después les contaré unos relatos de esa mina, de cosas que ocurrieron. Y que yo fui ahí cerca de esa mina. Y es un lugar misterioso, lleno de misterios, de historias increíbles que tienen evidencia de lo ocurrido y que todas las personas le pueden a uno afirmar que sí, son ciertas, porque fueron eventos que vivieron colectivamente entre muchas personas y ellos pudieron presenciar esos acontecimientos y por ende ellos pueden contar sus historias a las demás personas. Ustedes saben que entre más vieja es una persona, entre más años tenga, más sabio es y sabe más cosas.
6: Claro, la experiencia.
16: Entonces le voy a contar la historia de una serpiente con alas que salió de un cerro. Ok, esto, mi abuela materna, fue allá donde unos familiares, a Yucuaiquín, donde un sobrino, una sobrina, ahí tienen mucha familia Salmerón Molina, y entonces yo iba a veces ahí, entonces cuando íbamos, dejábamos el auto así afuera, en hasta donde llegáramos, porque ya no se podía acceder más en auto, hasta para ir allá, y ya quedaba como casi una hora caminando para llegar allá al pueblo donde estaban la familia de ella. Entonces el auto lo dejaba donde un sobrino. Entonces después, como ella le llevaba cosas a su familia ahí, le llevaba comida, dinero, le ayudaba pues a la familia, porque ahí es, como les digo, era inaccesible y entonces las personas ahí tenían que caminar horas y horas para llegar a la ciudad y era peligroso. A veces así en la noche se iban para llegar en la mañana las personas allá. Iba a visitarlos, ¿verdad? Y agarramos las cosas y las cargábamos hasta llegar allá. A pie íbamos así, haciendo una fila india. A pie, caminando por los senderos, por las veredas, por los caminitos que ahí habían. Caminando hacia allá y llegábamos y entonces nos recibían con alegría y con amistad y bien educadas las personas ahí, bien amables, respetuosos y así bien bonito el acento que tienen ellos, así tienen un acento diferente, unas palabras diferentes, hablan así igual que nosotros, pero tienen un acento bien bonito que los identifica. Entonces fuimos, nos invitaron a comer donde el sobrino primero, después fuimos donde la sobrina y después así de casa en casa andábamos comiendo, pero yo ya no aguantaba.
6: Sí.
16: Entonces, como ahí ya sabe, como le digo que ahí hay lomas, así, colinas, arriba de una casa, así en la lomita, arribita estaba la otra y así. Entonces llegamos a la casa donde tío hermano de ella, de mi abuela, que ese señor... No sé si está vivo, es algo increíble porque ese señor para mí murió 3 veces. No sé, no lo puedo explicar, pero eso ya sucedió.
6: Ok, amigo, vamos al corte y regresamos con tu historia.
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17: La FIFA acaba de perder una batalla que al mismo tiempo le salva el pellejo. Y es que yo no sé si tú sabías, pero hasta hace unos días casi la mitad de la población mundial no iba a poder ver por televisión la Copa del Mundo, porque ni India ni China habían firmado acuerdos de derechos de transmisión con la FIFA. Pero ya salió la FIFA a anunciar que había cerrado un acuerdo con la CCTV, la televisión china estatal, por $60 millones, que, ojo, es solamente una quinta parte que lo que la FIFA había pedido en un inicio, $300 millones. Y aquí la clave está en que China, como en muchas otras cosas, negocia de manera, digamos, única con un solo jugador, CCTV. El Estado es el que está negociando y si el Estado no firma el contrato con la FIFA, ninguna televisora ahí puede transmitir los partidos. Así que competencia no existe y eso le dio una fortaleza que hoy a la FIFA no le gustó nada.
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0: Vamos a terminar de escuchar este relato.
1: Y nadie me lo cree, porque la primera vez que murió, me dijeron que había muerto, que estaba grave y que se había muerto. Entonces, que estaba agonizando. Y de repente pasa el tiempo y ya otra vez dijeron que se había muerto. Y fuimos, yo fui a esa velatorio, a ese velorio. Entonces, ahí estaba un montón de gente, las personas, yo y toda mi familia ahí, nos quedamos esa noche. Y ya nos devolvimos para la casa. Otro día, nos fuimos. Y ya yo, estando aquí en Estados Unidos, me llama mi abuelo y me dice, hijo, vamos a ir donde Nieves, porque así se llama ese señor.
0: Sí.
1: Se llamaba o se llama ese señor Nieves. Entonces él fue el hermano y tío de crianza de mi abuela, que él la creció. Y ella por eso está muy agradecida con él y con la esposa de él. Y la esposa de él se llama o se llamaba Chefa. Chefa. Ya saben que son unos nombres antiguos.
0: Sí.
1: Entonces fueron ahí y supuestamente me dijeron que ya había muerto y todo eso. Yo les dije, ¿cómo es posible? Él no ha muerto antes. ¿Cómo fue posible? Él murió. No, me dijo, está enfermo.
0: Okay.
1: Y vamos a verlo. Y ya me dijeron que había muerto. Oh, qué extraño, le digo. Entonces, después de eso, ese señor nos contó que allí todas las personas presenciaron ese momento en lo que primero hubo un temblor, un sismo,
2: sí.
1: Tembló. Eso ocurrió hace como 100 años, creo, mucho tiempo. Él estaba pequeño porque él yo creo que sobrepasa los 100 años ya. Entonces, escucharon un estruendo las personas allí de ese pueblo y un sismo. Y observaron muy bien cómo se partía en dos un cerro. Ahí está, increíble, yo no creí hasta que lo vi y me dijeron, mira, ese es el Cerro Partido.
2: Uh-huh.
1: Yo, así le llaman el Cerro Partido.
2: Sí.
1: Y puedes ver y la historia es real. Y entonces está el Cerro Partido en dos, como un así, como que si algo salió.
2: Sí, sí.
1: Entonces las personas cuentan que de ese cerro cuando tembló, cuando ocurrió el sismo, se partió en dos y salió una serpiente con alas majestuosas, dicen, gigantes, salió de ahí y de repente no duró mucho volando, fue a caer al mar, a las costas. Y de repente llegaron unas personas extrañas del gobierno. Incluso dicen que hasta personas norteamericanas, personas de otros países, ya saben que muchas personas se interesan por los tesoros de otros lugares, por las cosas de otros lugares, de otros países, y llegaron a retirar eso que cayó ahí. Supuestamente como que ese tipo de serpiente se desintegró cuando cayó, se solidificó, se convirtió como una estatua y se desfragmentó, se fragmentó en pedazos. En cuando cayó y esa evidencia se la llevaron esas personas extrañas que llegaron y no dejaron que las personas fueran. No sé, quizás era algún ovni, dijeron que era una serpiente y todo eso. Y después se lo llevaron y quedó en misterio todo eso, pero las personas ahí cuentan todo eso. Y ahí también desde la casa del sobrino de mi abuela se puede observar un cerro, un cerrito que tiene... Se ve como un árbol de Navidad, como cuando le colocan las luces al árbol de Navidad, al contorno del árbol alrededor.
0: Sí.
1: Así se ve, es como un cono, ¿verdad? El cerro, un conito.
0: Uh-huh.
1: Y bien se ve alrededor de él un contorno así como de una callecita, como de una veredita. Entonces yo le pregunté al sobrino de mi abuela, ¿y eso?
0: Sí.
1: ¿Cómo sucedió eso? Le digo yo, ¿quién hizo esa calle que está ahí? Eso no va a ningún lugar. Sí, me dijo, no, eso no lo hicieron las personas. Me dijo, eso lo hizo una serpiente. Una serpiente que vieron las personas que estaba haciendo eso. Porque aquí hay muchas serpientes gigantes. Me dijo, hay cosas aquí muy extrañas. Me dijo. Y es verdad, ahí ocurren muchas cosas, hay muchas historias. Y ese pueblo está sobre una laguna. Ese pueblo, Yucuaquín, está sobre una laguna.
0: Uh-huh.
1: Y el centro de Yucuaquín, la ciudad, está subiendo una gran calle hacia arriba, muy empinada, muy elevada, que hasta los autos hasta han tenido accidente. Hay muchas personas, en motociclistas y camioneros y automovilistas, han tenido muchos problemas porque ahí no suben autos de una sola tracción, solo de doble tracción.
0: Okay.
1: Entonces han tenido muchos accidentes las personas allí porque el carro se regresa y tiene el accidente. Entonces allá, cuando uno sube en el auto hasta allá lejos, en la cima de la montaña está la ciudad de Yucuaquín. Es otro mundo. Yo creí que todo era pueblito allí, pobre y todo eso.
0: Sí.
1: Pero es otro mundo ahí, una ciudad bien bonita, con jardines, tiendas, ferreterías, parques. ¡Wow! Dije yo cuando vi todo eso.
0: Claro.
1: Eso no es moderno lo que van a construir. Entonces, esa es mi historia y espero contarles más historias. Y muchas gracias por su atención prestada. Que Dios los bendiga, que los llene de bendiciones y que los cuide. Y
0: gracias.
1: Muchas gracias y felicidades nuevamente, Jenna y Nacho, por su excelente programa. Y espero que estemos en contacto. Y
0: gracias.
1: Muchas gracias.
2: Ok, amigo, muchas gracias a ti, al contrario, por platicarnos esta historia.
0: Buenas noches. Podría mandar un saludo a mi mamá Bárbara Leiva, Arellano de Durango. Todas las noches los escucha. Saludos a todos los amigos de Durango que están allá presentes. También aprovechamos para saludar a la estación 105.3 de FM, que nos están escuchando allá donde en verdad se siente el calor. Hoy una nota que ha estremecido es el de una mamá que adoraba lo oculto y es acusada de arrebatarle la vida a su pequeñito de 6 años con discapacidad porque ella pensaba que era malvado. Fíjate qué situación tan difícil, extrema. Se descubrieron restos sobre la desaparición de un pequeñito, Noel Rodríguez Álvarez, allá en Texas, porque la mamá hacía prácticas de ocultismo y según lo que ella consideraba como uno de sus hijos, que era este pequeñito Noel, tenía alguna discapacidad, ella consideraba que lo que en realidad tenía era que el mal estaba en su cuerpo. La madre de Noel, Cindy Rodríguez, de 41 años, pues fue atrapada después de algún tiempo, porque ella, cuando desapareció el niño, los vecinos refieren que desde un año antes ya no lo vieron. Ella decía que estaba en México con su papá. La realidad es que ella había cometido ahí un acto, ese sí, malvado con su hijo, y después se fue con su esposo actual, a la India, pero finalmente la atraparon. ¿Y hasta dónde puede llegar estas creencias que en verdad sí son pensamientos implantados de el mal, ¿no?
2: Sí, eso no puede provenir de ningún lugar bueno. O sea, definitivamente una mujer perturbada, yo no la puedo ver de otra forma. Lo que le hace a su propio hijo por una idea loca que se le metió en la cabeza. Qué increíble, ¿eh? Pero sí, esto existe y lamentablemente pues no es ni la primera vez ni la última, creo yo. Ojalá así fuera, pero sí sucede, Gina.
0: Lo bueno que pues ya van a hacer la justicia. Y hablando del tema de hoy, a lo largo del mundo, no solamente aquí en México, existen templos donde visitantes aseguran escuchar susurros, que pueden ver también figuras encapuchadas, sienten presencias que supuestamente no deberían estar ahí. Se le considera a una iglesia un lugar sagrado, pero hay iglesias marcadas por fenómenos paranormales, secretos ocultos, eventos inquietantes que después de vivirlos, muchos creyentes ya se niegan nuevamente a entrar en esas iglesias por miedo y porque ya no tienen esa confianza de ir a ese lugar para orar, para sanar este momento difícil que estén pasando, cuando ahí sienten que habita alguien que no es positivo.
2: Sí, no, definitivamente positivo no lo es. Y hay muchos lugares que son marcados por este tipo de situaciones medias extrañas. El osario de Sedlec, allá en República Checa, pues ahí cuelga un candelabro monumental que utiliza cada uno de los huesos que componen el esqueleto humano, al menos una vez. Esta pieza está rodeada por guirnaldas de cráneos que conectan esas bóvedas increíbles y además muy macabras.
0: Aquí también en la Ciudad de México, Nacho, está la iglesia de San Andrés, una iglesia vinculada con leyendas de exorcismos y apariciones. Vecinos afirman que durante la madrugada pueden escucharse rezos. Obviamente a esa hora no hay nadie ahí, la iglesia está cerrada, pero se llegan a escuchar estos murmullos que parecen rezos aun cuando el templo está cerrado. Se dice que antiguamente se realizaban rituales de liberación espiritual en este lugar, y algunas personas aseguran haber visto siluetas arrodilladas que desaparecen frente al altar. Así como esta, hay más iglesias. Y vamos a una pausa y regresamos. El Miedofón, 55-2193-5926.
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8: El primer correo electrónico, fíjense que fue enviado en 1971 por el ingeniero informático Ray Tomlinson, y obviamente en Estados Unidos, y el mensaje viajó a través del ARPANET, todavía no existía el internet, y fue una prueba técnica que tenían las primeras teclas del QWERTY, ¿no? QWERTY. Pero resulta que fue básicamente lo mandó de una universidad a otra. ¿Pero cómo le puso? Él dijo, ¿cómo le voy a llamar este correo? Si es un correo, pero no es un correo, no tiene postal, no es un correo postal. Dijo, le voy a llamar Electronic Mail. Y de ahí, de Electronic Mail, quedó. Y por la, obviamente, por el apócope de Electronic Mail.
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0: Antes de irnos a la pausa, hablábamos de la iglesia de San Andrés, aquí en la Ciudad de México, y lo que se cuenta es que ahí, en esa iglesia, un sacerdote realizó un exorcismo que fue particularmente violento. Abandonó la iglesia en medio de la noche, negándose a regresar. Una vez que hizo este exorcismo, el sacerdote jamás volvió a esta iglesia y se llevó, dicen, consigo un secreto inconfesable sobre lo que presenció en el altar, motivo por el cual jamás quiso regresar. Vaya, vámonos con más relatos. Buenas noches. ¿Cómo te llamas?
9: ¿Qué tal? Soy Enrique Robleda. ¿Cómo estás?
0: Enrique, ya conocido aquí de La Mano Peluda, y qué bueno que te reportas nuevamente.
9: Pues es que me pasó algo hace 5 días que estoy tratando de comunicarme porque me pasó algo muy, muy, muy fuerte.
0: ¿Qué pasó?
9: Aquí donde yo vivo, en este estado hay muchos bosques muy bellos. pues a mí me gusta mucho irme de campamento, irme de camping. Bueno, pues entonces aquí no hay tanto aquellos parques donde tú vas y acampas y tienen tus lugares especiales y con... ahí tú vas al campo muy bonito y escoges el lugar. Pero así como lo ves en las películas cuando le ponen el dron y se ve los pinos, bueno, así, bien tupido. Entonces encontramos un área muy bonita cerca de un lago que además era manantial, precioso, y decidimos que aquí vamos a acampar. Esto fue hace 6 días, exactamente.
0: Sí.
9: Pues entonces, pues nos fuimos y chévere, había frío y bien bonito, hicimos una fogata, comimos, todo bueno. Yo soy una persona que nunca dejo la lámpara prendida dentro de la caseta, de la casa de campaña. Okay. Porque entonces todo mundo ve que ahí hay luz, pero tú no ves qué pasa alrededor. Uh-huh. Pues yo nunca la dejo prendida.
0: Bien.
9: Era más o menos las 2:30, 3 de la mañana. Yo tenía un poquito de trabajo para dormirme. Pero entonces yo reconozco cuando hay un armadillo, o cuando hay un venado, o cuando hay un oso. Las pisadas son diferentes.
0: Sí.
9: En esta ocasión era muy distinto, era como cuando haz de cuenta que hay un montón de hojas y tú vas arrastrando un pie.
0: Sí.
9: Y sigues moviendo y lo vas arrastrando, o sea, no había pasos sino se arrastraba. Entonces me dio un poco de miedo, pero no le dije nada a la persona que fue conmigo, porque pues para que no cunde el pánico.
0: Sí, claro.
9: Entonces no me moví, ni hice ningún ruido ni nada. Pero entonces la cosa esa empezó a caminar en círculo alrededor de la casa. Mm. Por fuera.
0: Sí.
9: Pude ver una silueta, porque estaba la luna llena. Entonces se vio una silueta de un humano. No era un animal, pero arrastraba el pie. Y solo, como si tú, haz de cuenta como que, no te puedes pegar, como que arrastres un rastrillo en las hojas, así se oía. No se oían pasos de una persona. Eso me dio más miedo. Entonces yo agarré la pistola, porque pues voy armado por cualquier cosa, ¿no? Algún animal salvaje, una cosa que nos ataque, ¿no? Porque yo vaya a matar animales, pero pues si me van a atacar, pues me tengo que defender. Bueno, entonces, cuando ya vi que estaba enfrente donde yo estaba, yo dije, va a sacar un cuchillo o algo va a pasar, pero no sabía exactamente dónde estábamos, porque la casa es una casa grande, entonces para 15 personas y solo éramos 2 gatos en el lugar.
0: Sí.
9: Entonces, bueno, pues, de repente, cuando yo ya iba a decir algo, para ver si corría o algo, empezar, ¿te acuerdas de las películas de esas de que se iban de campamento y les arañaban la casa de campaña?
0: Sí, de película de terror.
9: Bueno, pues eso mismo me hicieron. Eso mismito me hicieron. Entonces, lo que me hizo muy raro es que, bueno, si tú estás en el piso, pues ni modo que llegues al techo de la casa y arañes el techo.
0: Uh-huh.
9: Porque, vuelvo y te repito, es una casa grande. Sí. Alta. Entonces arañaron el techo, no arañaron las paredes de la casa, pues tú sabes, es de tela.
0: Sí.
9: Entonces pues ahí sí como que me volví un poquito loco y empecé a disparar.
0: Okay.
9: Disparé alrededor de la casa, está toda llena de huecos la casa, y disparé en el techo.
0: Sí.
9: Bueno, entonces la persona que iba conmigo se levantó pegando gritos.
0: Sí, pues ya se espantó.
9: Entonces imagínate, pero yo estaba muy asustado porque yo nunca, es más, no te voy a decir, ay sí, vi que clavó las uñas y no vi nada de eso, pero sí me estaban raspando la casa de campaña del techo. O sea, haz de cuenta como que estuviera colgado. Sí. Y estaban raspando la casa, así.
0: Sí.
9: Ni un animal tiene su comportamiento. Cuando ya después de que terminé de disparar con Pancho López, que se me acabaron todas las balas, dije, bueno, pues ya la regué, ya todo el mundo sabe que estoy acá y ya todo el mundo sabe que estoy armado. Entonces, abrí la casa, no había más que una huella. Era una línea en el piso que separaba en la casa y ahí desaparecía.
0: Imposible, porque ¿cómo iba a desaparecer? Tenía que seguir un recorrido.
9: O arrancar a correr, o volar, claro. Y se oirían los aletazos de las alas, algo. Acuérdense, Yo hace muchos años que voy de campamento y gracias a Dios yo sé reconocer cuando es un ave, cuando es un murciélago, cuando hay de repente alguna águila nocturna, porque sí hay águilas nocturnas.
0: Sí.
9: Lo sé reconocer. Pero esto yo nunca lo había oído, jamás en la vida. Y había un olor
0: fétido.
9: Como no era fétido, como a...
0: porque cómo iba a desaparecer, tenía que seguir un recorrido,
9: o arrancar a correr, o volar, claro. O, y se oirían los aletazos de las alas, algo. Acuérdense, Yo hace muchos años que voy de campamento y gracias a Dios yo sé reconocer cuando es un ave, cuando es un murciélago, cuando hay de repente alguna águila nocturna, porque sí hay águilas nocturnas.

0: Fétido.
1: Como... No, no era fétido. Como a humedad. Como cuando abres una casa que está cerrada hace muchos años y de repente la abres y sientes ese olor a ti.
0: Oh, claro. Oye, pero aseguras que no era animal porque tú viste la silueta humana.
1: Era humana, no era animal. No era animal. No, y tampoco te puedo decir que, ay, sí, y de pronto se materializó. No. Pero no era un animal.
0: Qué extraño. Ya estuvieron en vela toda la noche, ¿no?
1: ¿En vela? No, yo no estuve en vela toda la noche. Yo empaqué todas mis cosas y me largué de ahí.
0: Ah, en ese momento se fueron.
1: En ese instante se acabaron las vacaciones.
0: Pues sí, ¿para qué arriesgarse?
1: Sí, y en... O sea, yo había escuchado que en estos bosques... Pues hay cosas raras. Porque a ciencia cierta nadie se ha adentrado al centro del bosque, porque son kilómetros y kilómetros y kilómetros de bosque.
0: Sí.
1: Pero esto está muy raro, de verdad te lo digo, no tengo explicación. Yo siempre busco una explicación para algo, en esta ocasión no la tengo.
0: Pues sí, fue algo muy extraño y... Como tú dices, ¿para qué arriesgarse? Hubiera sido una aparición o alguien físico, aunque si hubiera sido físico, pues se hubieran visto las huellas seguir un camino.
1: Exactamente. Si hubiera sido algo con alas, pues hubiera oído los aletazos de las alas.
0: Uh-huh. Y para nada.
1: Pero yo, para mí, cuando yo empecé a disparar, era seguro que yo le iba a dar algo.
0: Y no, eso yo ni siquiera... Un ruido.
1: No,
0: en ese momento.
1: No, yo estaba pendiente de un... ¡Ay! ¿Algún sonido de que está herido? No.
0: Nada.
1: Entonces, antes de empacar todo, porque les empecé a explicar a la persona y no me... Como que al principio no me creyó. Uh-huh. Pero cuando ya empezamos a buscar a ver si habían huellas o había algo... Y vio aquello, pues sí, ya me creyó un poquito más. Como a la media hora que ya estábamos empezando a empacar, porque, o sea, un camping no es nada más pones tu casita y ya, ¿no? Pues que si la nevera, la estufa, sí, sí, el gas, la lámpara, Coleman, todo eso. Se oye un grito. O sea, no hay forma. Se oye un grito desgarrador.
0: Enrique, te voy a interrumpir aquí porque tenemos que hacer una pausa. Permíteme, nos despedimos de las estaciones en la República Mexicana, donde solamente nos transmiten una hora. Los esperamos en nuestra próxima emisión. Y en el resto de la República, del mundo entero, continuamos después de la pausa. Que descanses, que tengas excelente noche, que Dios te bendiga. Soy Gina Avilés.
2: Hasta luego, Gina. Yo también me despido. Soy Nacho Muñoz, agradecido con Dios y con ustedes, porque juntos escuchamos buenos testimonios. Que tengas la mejor de las noches, que descanses y, como decimos aquí, ¡cabod!
3: El programa se termina, pero la investigación continúa aquí en La Mano Peluda.

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1: Una vuelta al mundo.
2: Cartagena de Indias es una ciudad en Colombia ubicada a orillas del Mar Caribe, también llamada La Heroica. Contempla a su alrededor varios archipiélagos e islas que son paraísos para un verdadero descanso. Cartagena se caracteriza además también por su vida nocturna, festivales culturales y paisajes exuberantes. La temperatura durante todo el año es de 27 grados centígrados en promedio. Un clima ideal para conocer la ciudad, su oferta gastronómica y su importante infraestructura hotelera y turística la hacen única. Cartagena de Indias es una de las ciudades más bellas y mejor conservadas de América, un tesoro que hoy en día es uno de los destinos turísticos más visitados.

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0: La soya es un alimento versátil. A partir del frijol de soya se obtiene la soya texturizada, tofu, bebida de soya, entre otros alimentos. Contiene 9 aminoácidos esenciales como la lisina y la metionina. Aporta omega 3 y 6, así como vitamina K1 y vitamina E. Esta leguminosa tiene una gran concentración de isoflavonas, mismas que benefician la salud cardiovascular. También ayuda a disminuir los niveles de colesterol.
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3: Explorando la naturaleza.
0: Bosque Nuboso de Monteverde, Costa Rica. Este santuario biológico es uno de los bosques más famosos de Centroamérica debido a su constante neblina y su increíble biodiversidad. Situado en la división continental, el Bosque Nuboso permite la existencia de miles de especies de orquídeas, insectos y aves icónicas como el quetzal. Es un laboratorio vivo para científicos que estudian el cambio climático, ya que su ecosistema depende directamente de la humedad de las nubes que lo atraviesan.
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0: Los wombats producen heces en forma de cubo, una adaptación única para marcar territorio.
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0: El cuello de la jirafa tiene solo 7 vértebras, el mismo número que posee el cuello de un ser humano.
3: Lo que no sabías.
0: Los bebés nacen con 300 huesos, pero de adultos solo tenemos 206 porque algunos se fusionan al crecer naturalmente.
3: Las cosas que ignoras.
0: El agua caliente se congela más rápido que el agua fría bajo ciertas condiciones, fenómeno conocido como el efecto Mpemba.
3: Conoce más.
6: El Sol es tan grande que dentro de él podrían caber 1 millón de planetas como la Tierra de forma muy holgada.
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3: Cuando hubieron comido, Jesús dijo a Simón Pedro, «Simón, hijo de Jonás, ¿me amas más que estos?» Le respondió, «Sí, Señor, tú sabes que te amo». Él le dijo, «Apacienta mis corderos». Así leemos en Juan capítulo 21, versículo 15. Bienvenido a través de la Biblia, el programa donde conocemos a Dios en su palabra. Soy su anfitrión, Heyel Ortiz, contento de que usted esté con nosotros en el día de hoy, estudiando la Biblia, la palabra de Dios. Hoy estaremos terminando lo que yo creo que ha sido un estudio maravilloso del Evangelio de Juan. Hemos pasado un tiempo de estudio interesantísimo y espero que este tiempo haya sido de bendición para usted. Además de concluir nuestro estudio hoy en el Evangelio de Juan, con nosotros está alguien muy especial y es nuestra hermana Anabel Torrealba, quien es la directora para América Latina de Radio Transmundial. Y hay cosas interesantes que ella quiere compartir con nosotros. Bienvenida, Anabel.
4: Hola, qué bueno estar aquí con ustedes y gracias por dejarme entrar a este programa tan especial.
3: Anabel, recientemente estuviste haciendo contacto con los oyentes en América Latina. Cuéntanos un poco cómo te fue.
4: Nos fue muy bien y les voy a comentar que cuando vamos para América Latina, vamos con los productores, digamos, los que generaron este programa tan hermoso que muchos oyentes disfrutan cada día en sus hogares, en sus lugares de trabajo, donde quiera que se encuentren.
3: Así es.
4: Viajamos junto con ellos, nosotros que trabajamos directamente con la audiencia y ellos que son los que están detrás de cámaras, digamos.
3: Así es.
4: Entonces, cuando vamos a estos países, tratamos de saber cómo estaban percibiendo la audiencia el programa. Y lo que hemos encontrado, por ejemplo, voy a contarles de dónde estuvimos primero recientemente. Recientemente estuvimos en Honduras y también estuvimos en Guatemala. En Honduras fue muy interesante porque el programa se transmite en varias estaciones de radio allí. Súper contentos de que pudiéramos visitarles y lo que muchas personas se acercaron hasta el estudio de grabación para compartir sus testimonios con nosotros.
3: ¡Wow! ¡Qué experiencia tan interesante!
4: Sí. Y, por ejemplo, voy a contar una chica que es abogada, que estaba como buscando saber más acerca de Dios, pero no estaba convencida. Pero llegó un momento, ella había escuchado del programa, pero no, como que no estaba tan interesada en aquellos momentos, pero a esta edad que ella tiene, con dos hijos, estaba como en la búsqueda, ¿no? De claro. algo más allá de lo normal.
3: Así es.
4: Porque su vida estaba teniendo algunos retos. Entonces comienza a escuchar el programa, comienza a hacer el estudio y mientras más escuchaba el programa, más dedicaba tiempo para aprender, hacer anotaciones. Wow. Y entonces allí nos mostró cómo lo hacía. Fue muy bonito saber que las personas, cuando están en momentos difíciles, muchas veces encuentran el programa como una forma de aliviar la desesperación que sienten y encontrar la esperanza que necesitan para lo que están realizando. Entonces, eso fue muy lindo ver cómo la vida de ella cambió desde que ha estado escuchando el programa. Muy bonito. Y ahora, bueno, sus hijos están también junto con ella escuchando. Son pequeños.
3: Así es. Muchas personas no saben cuántas personas están detrás del programa A Través de la Biblia. Quizás piensan, bueno, Heyel Ortiz, Samuel Montoya y ya. No, pero hay un grupo de personas entre las cuales estás tú, que trabajan en la coordinación, en los contactos y demás. ¿Con quiénes viajaste a estos dos países en este momento?
4: Estuvimos allí en Guatemala y en Honduras con James Rosa, que es el director para América Latina de A Través de la Biblia.
3: Okay.
4: Y también está Harry Bettig, que es la persona que es la alianza entre nosotros, Radio Transmundial, y a través de la Biblia. Juntos trabajamos para llevar adelante este ministerio y para que la gente conozca de Jesús y para que sean discipulados o, digamos, aprendan mejor lo que la Biblia nos dice acerca de Dios, acerca de Jesús y de la salvación y la esperanza que podemos tener en Jesucristo.
3: Así es. Yo sé que tú no puedes responder por ellos así, de manera oficial, pero cuando estuviste con ellos, ¿cómo viste la experiencia de ellos al estar en contacto con los oyentes y personas que hacen el estudio bíblico?
4: ¿Estás hablando de los oyentes?
3: No, estoy hablando de Harry y
4: James. James, sí. Que le decimos Santiago. En algunos momentos le llamábamos Santiago, en otros momentos le decíamos Jaime. Porque su nombre se puede traducir de varias maneras.
3: Claro, claro, claro.
4: Pero ellos estaban, por ejemplo, te cuento de James, estaba súper emocionado de ver el impacto que ha causado el programa a lo largo de los años. Porque cada una de esas personas, por ejemplo, las que se acercaron al estudio de grabación en Honduras, era la abuela, pero que el hijo también estaba escuchando el programa. Wow. Y el hijo del hijo, o sea, era lo común de este país, era que la gente había ido de generación en generación escuchando el programa. Eran miles de personas.
3: ¡Qué bendición, qué bendición! Sí. ¿Y cómo les fue en Guatemala? Nos has contado un poco de Honduras, ¿qué tal les fue en Guatemala?
4: Sí, en Guatemala llegamos y desde que nos subimos un bus, no es el autobús bíblico, el bus que nos fue a buscar al aeropuerto. El hombre que manejaba el bus resulta que escuchaba a través de la Biblia.
3: ¡Wow! ¡Qué coincidencia!
4: ¡Exacto! Y entonces él nos contó su testimonio, nos dijo desde cuándo escuchaba, cómo fue que lo encontró, porque tú sabes que algo bien interesante que ocurre con a través de la Biblia es que cada persona ni siquiera estaba buscando escuchar el programa, sino que se topa con el programa.
3: Exactamente.
4: Y el mensaje toca su corazón se queda enganchado.
3: ¡Wow! ¡Qué bendición! ¿Por qué es importante que los oyentes compartan sus testimonios con nosotros?
4: Es importante porque cuando nosotros hacemos este trabajo, ustedes saben que todo tiene un costo.
3: Claro.
4: ¿Verdad? Todo tiene un costo. Y el que nosotros podamos contar las historias de lo que el programa ha hecho en la vida de personas de las cuales nosotros soñamos que están escuchando, porque nosotros no te vemos.
3: Exactamente.
4: Nosotros esperamos que tú estés allí escuchando.
3: Claro, así mismo es, así mismo es.
4: No te vemos, pero entonces necesitamos escuchar lo que Dios está haciendo en tu vida a través de estos estudios. ¿Qué cosas ha cambiado en ti? ¿Cómo tu vida ha sido transformada por lo que estás escuchando? Bueno, o sea, eso es bien importante para que nosotros podamos compartirlo con las personas que dan donaciones, para que nosotros podamos seguir produciendo no solamente el programa, pero para que continuemos colocándolo en estaciones de radio en otros lugares, también para hacer traducciones del material que tenemos por muchos años, pero que necesitamos convertir en literatura.
3: Así
4: entonces
3: es.
4: Todos esos recursos nos ayudan a seguir alcanzando a muchas más personas y lo bueno de todo esto es que tú también eres parte.
3: Así es.
4: De lo que Dios está haciendo. Tú te conviertes en un embajador también de Dios en alcanzar a otros, con lo cual tú fuiste alcanzado.
3: Así es. Y para que usted sea parte, le invitamos a que me escriba un correo electrónico. Por favor, apunte atv@transmundial.org, atv@transmundial.org, y comparta con nosotros cómo este programa está siendo de bendición. Anabel, ¿qué tal si nos diriges en oración para iniciar nuestro estudio de hoy?
4: Señor, te damos gracias por este hermoso estudio que estamos haciendo en el libro de Juan. Te damos gracias, Señor, por tu misericordia y por guiarnos para que podamos aprender más de ti y para poder aplicar tus enseñanzas en nuestras vidas, para que también podamos ser una luz para aquellos que nos rodean. Gracias, Señor, y dirígenos en este tiempo para que podamos comprender y entender tu palabra y para que podamos ser útiles en tu reino. En el nombre de Jesús. Amén.
3: Amén. Gracias, Anabel, con nosotros. Y ahora iniciamos nuestro recorrido bíblico de hoy con las enseñanzas del Dr. Magui en la voz de nuestro maestro Samuel Montoya.
5: En nuestro estudio de hoy terminaremos el capítulo 21 del Evangelio según San Juan, y con él concluiremos también nuestro estudio de este Evangelio. En nuestro programa anterior estábamos considerando el segundo incidente en este capítulo 21 del Evangelio según San Juan, que es el desayuno a la orilla del mar, el cual nos revela que el Señor Jesús es el Señor de nuestros corazones. Y vimos cómo Jesús invita a sus discípulos a desayunar con él después de una infructuosa noche de pesca, pero que debido a su intervención milagrosa podían ahora retirar una red llena de peces. El Señor, pues, les invita a desayunar con él. Jesús no les mandó aquí a ir a todo el mundo y predicar el Evangelio. Prefiere más bien que vengan y se desayunen con él antes de ir. La parte amable es que el Señor resucitado, Dios mismo, los alimenta. Amigo oyente, si solo nos sentáramos nosotros hoy en día y dejáramos que Él nos alimentara, sería verdaderamente maravilloso, porque Él quiere alimentar a los suyos. Bien, llegamos ahora a la entrevista especial que Jesús tuvo con Simón Pedro. Leamos los versículos 15 al 17 de este capítulo 21 de San Juan. Cuando hubieron comido, Jesús dijo a Simón Pedro: «Simón, hijo de Jonás, ¿me amas más que estos?». Le respondió: «Sí, Señor, tú sabes que te amo». Él le dijo: «Apacienta mis corderos». Volvió a decirle la segunda vez: «Simón, hijo de Jonás, ¿me amas?». Pedro le respondió: «Sí, Señor, tú sabes que te amo». Le dijo: «Pastorea mis ovejas». Le dijo la tercera vez: «Simón, hijo de Jonás, ¿me amas?». Pedro se entristeció de que le dijese la tercera vez: «¿Me amas?», y le respondió: «Señor, tú lo sabes todo. Tú sabes que te amo». Jesús le dijo: «Apacienta mis ovejas». Nuestro Señor toma a Simón Pedro y llama a su servicio a este discípulo que vacila, que falla y que tambalea. Y aprendemos una lección de suma importancia en esta entrevista. Amor para con el Señor es el requisito previo al servicio. Hay algunas analogías aquí relacionadas con ocasiones anteriores. Estamos seguros de que vinieron a la memoria de Pedro. Pedro había sido llamado previamente al ministerio después de una pesca milagrosa. Pedro perdió aquel ministerio ante un fuego de carbón cuando negó a su Señor. Ahora, después de una pesca milagrosa, nuevamente se halla calentándose junto a un fuego de carbón. Negó tres veces a su Señor y Jesús le hace la pregunta tres veces. Una de las primeras cosas en las cuales nos fijamos es que el Señor le llama Simón. Ni siquiera le llama Simón Pedro. Recuerde que en Mateo capítulo 16, el Señor había dicho que cambiaría su nombre por el de Pedro. Bueno, todavía no es Pedro la roca, sino simplemente Simón. Ahora hay tres preguntas que hace nuestro Señor, tres afirmaciones dadas por Pedro y luego tres exhortaciones dadas por nuestro Señor. Cuando Jesús pregunta a Pedro: «¿Me amas?», usa la palabra griego agapao, que significa el amar con todo el corazón, un tipo superior, sublime de amor. Pedro evita usarla y en su respuesta usa la palabra fileo, que significa gustar mucho de uno. Pedro, el que había insistido en que moriría por él y luego aquella misma noche había negado que le conocía siquiera, ya no se jacta más. Profundamente consciente de su propio fracaso, es completamente sincero y se aflige por no poder llegar al nivel del amor agapao. Note usted que sobre la base de su amor fileo, tan débil que le da vergüenza, que Cristo le comisiona. Resumiendo, tenemos entonces lo siguiente. En la interrogación, Jesús usa la palabra agapao. Pedro responde con la afirmación fileo y Jesús exhorta: «Apacienta mis corderos». Luego tenemos la segunda interrogación, en la cual Jesús usa una vez más la palabra agapao. Pedro nuevamente le responde afirmando fileo. Y Jesús exhorta por segunda vez: «Pastorea mis ovejas». Y tenemos por último la tercera pregunta, en la cual Jesús usa la palabra fileo. Pedro afirma fileo, y Jesús exhorta entonces: «Apacienta mis ovejas». En la primera pregunta, nuestro Señor añade las palabras: «¿Me amas más que estos?». Las palabras «más que estos» pueden referirse a las cosas materiales. Pedro había ido a pescar y la pregunta podría ser, ¿amas al Señor más que el negocio de pescar? Creemos que lo que significa es que el Señor le pregunta si ahora está preparado para decir que ama al Señor más que estos otros discípulos. Usted recuerda que esta había sido la jactancia de Pedro antes de negar al Señor. Había dicho que él entregaría su vida por su Señor. No debemos olvidar tampoco que nuestro Señor había aparecido privadamente a Simón Pedro después de su resurrección, y lo que tuvo lugar allí no se registra. Fue una entrevista privada. Sin embargo, creemos que podemos estar seguros de que hablaron en cuanto a la negación de Pedro. Simón Pedro la confesó al Señor y el Señor le restauró. Este incidente aquí trata de la comisión de Pedro para la obra del Señor. Ya ha sido perdonado y restaurado. Ahora fíjese usted que el Señor le manda a Pedro a apacentar sus corderos. Tememos que muchos leen estas palabras de la manera siguiente. Critica a mis corderos. Pero no, amigo oyente, nuestro Señor le manda a apacentarlos, a darles la palabra. Son inmaduros y no necesitan de la crítica. Lo que necesitan es una alimentación. Ahora observe usted que las ovejas también necesitan ser alimentadas. Todos, amigo oyente, necesitamos de la alimentación de la palabra de Dios. El secreto del servicio es amor para el Señor. Eso es lo más importante. Jesús dijo, si me amáis, guardad mis mandamientos. Uno de sus mandamientos es el de ir al mundo y predicar el Evangelio. Pero esto se basa en el amor. El apóstol Pablo dice, y ahora permanecen la fe, la esperanza y el amor, estos tres, pero el mayor de ellos es el amor. Nosotros le amamos a Él porque Él nos amó primero. Aun cuando nuestro Señor no puede fiarse de nosotros porque le fallamos por ser débiles, aún así nos ama. Dios nos amó cuando éramos pecadores, cuando éramos impíos. Pero nosotros le amamos a Él porque Él nos amó primero. La salvación es en verdad un asunto amoroso, y el amor es el requisito previo del servicio. Este incidente, pues, nos muestra que el Señor Jesucristo debe ser Señor de nuestros corazones. Este debe ser nuestro móvil para el servicio. Y bien, pasamos ahora a considerar el último incidente en este capítulo 21 de San Juan. Jesús anuncia la muerte de Simón Pedro, y esto revela que el Señor Jesucristo es el Señor de nuestras mentes. Leamos los versículos 18 y 19 de este capítulo 21 de Juan. De cierto te digo, cuando eras más joven, te ceñías e ibas donde querías. Mas cuando ya seas viejo, extenderás tus manos y te ceñirá otro y te llevará a donde no quieras. Esto dijo, dando a entender con qué muerte había de glorificar a Dios. Jesús informa a Pedro que será mártir. Pedro había dicho que moriría por el Señor Jesús. Pues bien, eso es lo que hará. Después de decirle esto, Jesús le pide a Pedro que le siga. Y los versículos 20 y 21 continúan diciendo, volviéndose Pedro, vio que le seguía el discípulo a quien amaba Jesús, el mismo que en la cena se había recostado al lado de él y le había dicho, Señor, ¿quién es el que te ha de entregar? Cuando Pedro le vio, dijo a Jesús, Señor, ¿y qué de éste? ¿No es esta una reacción típica de Simón Pedro? Dice, ahora que me has dicho lo que yo voy a hacer, dime lo que le toca hacer a Juan. Y Jesús le responde aquí en el versículo 22, Jesús le dijo, si quiero que él quede hasta que yo venga, ¿qué a ti? Sígueme tú. Nuestro Señor le está diciendo, mira Simón, tú vas a morir por mí. Lo que Juan haga no es asunto tuyo. Aun si vive hasta que yo regrese, eso no hace ningún efecto en lo que tú vas a hacer. Yo quiero que tú me sigas a mí. Continuemos ahora con los versículos finales, versículos 23 hasta el 25. Este dicho se extendió entonces entre los hermanos que aquel discípulo no moriría. Pero Jesús no le dijo que no moriría, sino, si quiero que él quede hasta que yo venga, ¿qué a ti? Este es el discípulo que da testimonio de estas cosas y escribió estas cosas, y sabemos que su testimonio es verdadero. Y hay también otras muchas cosas que hizo Jesús, las cuales si se escribieran una por una, pienso que ni aun en el mundo cabrían los libros que se habrían de escribir. Amén. Tenemos aquí algo interesante. La ignorancia o la falta de conocimiento no sirve como excusa para no servir al Señor. Algunos dicen que no servirán al Señor a menos que sean contestadas todas sus preguntas. Pero, amigo oyente, hay muchas cosas que usted no sabrá. Hay muchas cosas que no es necesario que las sepa. Hay cosas que no le importa saber. Lo importante, amigo oyente, es seguirle a él. Jesús no reveló lo que iba a pasar a Juan. Simplemente dijo que si fuera su voluntad que Juan no muriera, esto no afectaría en nada el servicio ni la obligación de Pedro de seguir a Jesús. Y es importante que veamos esto. Pedro escribió más tarde en su segunda carta, capítulo 1, versículo 14, sabiendo que en breve debo abandonar el cuerpo como nuestro Señor Jesucristo me ha declarado. La tradición dice que fue crucificado, pero que pidió ser crucificado cabeza abajo a causa de que no se creía digno de ser crucificado cabeza arriba, así como el Señor cuando fue crucificado. Amigo oyente, el Señor Jesucristo debe ser el Señor de su mente, el Señor de su corazón y el Señor de su voluntad. Si no es Señor de todo, entonces no puede ser Señor de ninguna manera. Ahora Juan no exagera cuando dice, y hay también otras muchas cosas que hizo Jesús, las cuales si se escribieran una por una, pienso que ni aún en el mundo cabrían los libros que se habían de escribir. El Señor Jesús es el que murió en la cruz y resucitó de los muertos. Es el Dios eterno, nuestro Salvador. Y si usted, amigo oyente, todavía no le conoce, todavía no le ha aceptado como el Salvador de su alma, le exhortamos a que acuda a Él en este mismo momento. Le confiese sus pecados y le abra las puertas de su corazón, permitiéndole entrar y constituirse en el dueño y Señor absoluto de todo su ser. Solo así podrá usted decir, Jesucristo es mi Salvador personal. Es nuestra oración que usted lo haga en este día. Y así, amigo oyente, concluimos nuestro estudio de este Evangelio según San Juan. Esperamos que usted, al igual que nosotros, se haya gozado durante todo este estudio. Mientras tanto, deseamos para usted las incontables bendiciones del Señor.
3: ¡Qué manera más interesante y hermosa de concluir nuestro estudio en el libro de Juan! Muchas gracias al maestro Samuel Montoya por guiarnos y dirigirnos en el estudio bíblico de hoy. En nuestro próximo programa, el autobús bíblico nos llevará de vuelta al Antiguo Testamento e iniciaremos nuestro recorrido por el quinto libro de la Biblia, el libro de Deuteronomio. Desde ya oramos que sea un tiempo de bendición para todos aquellos que están con nosotros. Como siempre les recomendamos, cada inicio de cada estudio es un momento ideal para invitar a otros a que se unan a nuestro recorrido. Una manera en la cual usted puede compartir el estudio bíblico es a través de enlaces directos. Usted puede escuchar nuevamente el programa o compartir el programa con otros. Nuevamente, a través de la biblia.org/escuchar. Encuentre allí enlaces directos a Spotify, YouTube, nuestra aplicación, RTM360, en fin, las diferentes maneras en las cuales usted puede escuchar el programa o compartir el programa con otros. ¿Desea contactarnos? Llame ahora mismo al 5556-335544 y comparta con nosotros sus comentarios sobre el programa o sobre el tema de hoy, Serenata Espiritual, un recorrido a través de la Biblia.
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0: 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El ciego necesitado. Hubo un hombre llamado Bartimeo, el cual era ciego y se hallaba sentado junto al camino mendigando. Este no conocía a Jesús, pero había oído hablar de él y de sus obras. Entonces, al pasar Jesús, este hombre empieza a gritar pidiéndole misericordia. Sin embargo, la gente le reprendía para que se callase, pero él seguía gritando aún más fuerte. De repente, Jesús se detiene y manda que lo llamen. En aquel momento, el ciego arroja su capa, se levanta y viene a Jesús, quien le pregunta por su deseo. Bartimeo le dice que quiere recuperar la vista. Entonces Jesús responde: «Vete, tu fe te ha salvado». Y dice la Biblia que enseguida el hombre recobró la vista y seguía a Jesús en el camino. El toque de Jesús no solo abrió los ojos físicos del ciego, sino los espirituales. Así que pudo ver en él no solo al sanador, sino al Dios que lo salvó. Entonces dejó su capa, que simboliza el pasado, el cual le impedía correr libremente detrás de Dios, y así sin impedimentos podía seguirle. Anhele hoy como Bartimeo el toque bendito de Jesús. No lo mire como el sanador o el dador solamente, búsquelo como su Dios y su Señor y sígale. Deje atrás el pasado del pecado, del dolor, del resentimiento y siga las huellas del Maestro, quien le dará perdón, gozo, paz y aún la sanidad y provisión que hoy está necesitando. Pero no mire solo al dador, sobre todo recuerde que Él es el Señor. No cargue más con el pasado. Cristo lo llevó para que usted viviera en libertad para Él. Meditación escrita por Aminta de Medina, Colombia.
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3: Primera misionera, la mujer samaritana. Era una mujer marcada por el rechazo social. Había tenido varios matrimonios, y sí, vivía en una relación irregular. Por eso iba al pozo a mediodía, evitando encontrarse con otros. Allí tuve un encuentro inesperado con Jesús, quien rompió las barreras culturales y religiosas al hablarle y ofrecerle agua viva. En ese diálogo, Jesús reveló su identidad como el Mesías. Transformada por la verdad y el amor de Cristo, la mujer samaritana dejó su cántaro y corrió a anunciar la noticia a su pueblo. De ser rechazada, se convirtió en la primera misionera, llevando el mensaje del Salvador. Su testimonio provocó que muchos creyeran en Jesús. La historia nos recuerda que el pasado no define tu futuro. Dios puede convertir tus heridas y experiencias en un testimonio poderoso. Tu voz puede ser un instrumento de esperanza y reconciliación. Tu encuentro con Dios puede transformar tu vida y convertirte en una mensajera de fe para tu comunidad y tu familia.
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8: Con la apariencia de un gato, el lince es una de las especies de pequeños felinos salvajes. Se conocen 4 especies de lince. Su pelaje de rayas y manchas es largo y denso debido al clima al que se ha adaptado. Su cola es más corta que el del resto de los felinos, mientras una punta de pelo negro corona sus orejas. Un lince crece alrededor de 1 metro de largo y puede pesar hasta 18 kilos. Su cuerpo está diseñado para ataques furtivos. Es un animal muy rápido y gracias a que su pelaje es rígido y sus almohadillas plantares son acolchonadas, no hace ruido cuando corre hacia sus presas.
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10: Las almendras son los frutos secos perfectos para recargar energía y ganar masa muscular. Son una fuente de proteínas con un alto contenido en fibra. Aportan proteínas, vitamina E, grasas saludables, magnesio y manganeso. Son aliadas para combatir el envejecimiento prematuro por todos los antioxidantes que contienen.
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13: Las 5 de la mañana con 30 minutos, gracias por estar con nosotros la mañana de este lunes, en este lunes 25 de mayo de este 2026. Qué gusto poder saludarle, darle la bienvenida a través de las frecuencias de Grupo Fórmula en la República Mexicana. Muchísimas gracias para todos los sistemas que nos permiten saludarle, decirle muy buenos días en los Estados Unidos, en México, por supuesto. Muchas, muchas gracias. Nuestro canal de YouTube, nuestras plataformas digitales, bienvenidas y bienvenidos. Y felicidades al Cruz Azul, felicidades a toda la afición, felicidades por ese 10º campeonato logrado ayer anoche en Ciudad Universitaria. Lo que pude ver del partido, no lo acabé de ver, pero qué buen juego, qué interesante, qué bien por la afición y qué comportamiento, hasta donde sabemos qué buen comportamiento se dio en la cancha y fuera de la cancha por parte de la afición. Así que muchas, muchas felicidades para el Cruz Azul, felicidades para su afición, felicidades para sus directivos, felicidades, muchas, muchas, muchas felicidades. Bueno, vamos a comenzar con la información en esta mañana. La sección 22 de la Coordinadora Nacional de Trabajadores de la Educación, la CENTE, va a marchar el día de hoy a partir de las 9 de la mañana desde el Ángel de la Independencia rumbo al Zócalo de la Ciudad de México, donde los docentes, los maestros, piensan instalar un plantón. Bueno, a ver, Ulises Soriano, te escuchamos con este reporte. Ulises, buen día.
14: Manuel, muy buenos días, qué gusto saludarte. Te comento que la sección 22 de la Coordinadora Nacional de Trabajadores de la Educación, la CENTE, marchará este día en la Ciudad de México como parte del arranque de su paro indefinido de labores. De acuerdo con la convocatoria del Magisterio Oaxaqueño, la movilización iniciará a las 9 de la mañana en el Ángel de la Independencia y avanzará hacia el Zócalo Capitalino, donde los docentes prevén instalar un plantón. La dirigencia informó que en esta marcha nacional participará el 20% de su membresía, mientras que el 80% restante se movilizará de manera simultánea en Oaxaca, del monumento a Juárez al Zócalo de la llamada Ciudad de la Resistencia. Entre sus principales demandas se encuentran la abrogación de la ley del ISSSTE del 2007, la eliminación de la reforma educativa y un aumento salarial que impacte directamente al sueldo base. La CENTE oaxaqueña aseguró que mantendrá su jornada de lucha en las calles y reiteró su advertencia de escalar las protestas si no hay respuestas a sus demandas bajo la consigna: si no hay solución, no rodará el balón. Y hay que recordar, Manuel, que la huelga estaba programada para este 1 de junio, sin embargo, la CENTE oaxaqueña, el magisterio disidente oaxaqueño, decidió adelantar este paro. Manuel, que sea un muy buen día para todos. Mi reporte.
13: Muchísimas gracias, Ulises. Gracias por este reporte. Bueno, pues hay que estar pendientes simplemente para esto y vamos a ver cómo se va comportando el tema de los maestros ahí plantados en el Zócalo. Bueno, el sábado hace un par de días, la Fiscalía General de la República entregó a la gobernadora del estado de Chihuahua, Maru Campos, un citatorio para que comparezca el miércoles, este miércoles 27 de mayo, a las 10 de la mañana. Todo esto en el marco de las investigaciones por la muerte de dos agentes de la Agencia Central de Inteligencia de la CIA el pasado 19 de abril, después de haber participado en un operativo que desmanteló un narcolaboratorio en la Sierra del Pinal, en el estado de Chihuahua. Ante esto, la gobernadora del estado, Maru Campos, difundió un video en sus redes sociales donde dijo que aunque las autoridades no la habían citado, pues ya se habían decidido. Además, cuestionó la persecución política en su contra, afirmando que protegen a los delincuentes y persiguen a quienes cumplen con su deber. Vamos a escuchar a la gobernadora de Chihuahua, Maru Campos.
15: Probablemente ya lo vieron en los medios. Este mediodía recibí un citatorio de la Fiscalía General de la República por el asunto del narcolaboratorio. No lo habían hecho, pero después de las entrevistas de estos días, ya se decidieron. ¿Qué tal? Protegen a los delincuentes y persiguen a los que tratamos de cumplir con nuestro deber. Sí, la persecución política en mi contra continúa. Y como siempre, seguiré dando la cara y dando la lucha por tu familia, por nuestro país, por Chihuahua y por la libertad. Hasta donde tope, por nuestro estado y por México. Muchas, muchas gracias por sus mensajes, los mantendré al tanto y que tengan un muy bendecido fin de semana.
13: Bueno, pues es el mensaje que difundió el sábado Maru Campos. Al mediodía del sábado, también se dio a conocer que la Fiscalía General de la República entregó un citatorio para que el gobernador con licencia de Sinaloa, Rubén Rocha Moya, así como el senador Enrique Insunza, el alcalde con licencia de Culiacán, Juan de Dios Gámez, comparezcan ante un Ministerio Público Federal por la acusación presentada ante la Corte del Distrito Sur de Nueva York en Estados Unidos por presunta asociación con el cártel de Sinaloa y supuestos delitos de tráfico de drogas. Felicitos Trujillo, te escuchamos con el reporte. Felicitos, adelante, buen día.
16: Saludos, Manuel, muy buenos días. Tres figuras políticas de Sinaloa confirmaron que acudirán a rendir declaración ante la Fiscalía General de la República luego de haber recibido citatorios como parte de las investigaciones relacionadas con las acusaciones presentadas ante una corte del Distrito Sur de Nueva York contra ciudadanos sinaloenses. El gobernador con licencia, Rubén Rocha Moya, informó que fue notificado y aseguró que atenderá el requerimiento con la frente en alto, afirmando que la verdad prevalecerá. Por su parte, el senador morenista Enrique Insunza informó que comparecerá personalmente y señaló que no recurrirá a la inmunidad procesal prevista por su cargo. Ante ellos, se sumó el alcalde de Culiacán con licencia, Juan de Dios Gámez Mendívil, quien dio a conocer que Este sábado recibió el citatorio y manifestó que acudirá con certeza de haber actuado con legalidad y responsabilidad. Tras las notificaciones, la Secretaría de Gobernación aclaró que los llamados realizados por la Fiscalía General de la República corresponden a un procedimiento de investigación y que las comparecencias serán en calidad de testigos. Es el reporte desde Sinaloa.
13: Muchas gracias, felicitos Trujillo, muchas gracias allá en Sinaloa. Bueno, en un breve mensaje, la Fiscalía General de la República informó que los citatorios entregados a la gobernadora Maru Campos, al exfiscal de Chihuahua César Jáuregui, así como al gobernador de licencia de Sinaloa Rubén Rocha Moya, al alcalde con licencia de Culiacán Juan de Dios Gámez, al senador por esa entidad Enrique Insunza y demás, forma parte de las líneas de investigación que se siguen en cada uno de estos casos. Y quien amplió la información, la información, fue la Secretaría de Gobernación, que a través de una nota de prensa aclaró que los citatorios emitidos por la Fiscalía General de la República hacia los funcionarios con licencia y exfuncionarios de Chihuahua y Sinaloa fueron girados en calidad ojo de testigos. Además, aseguró que la actuación de la Fiscalía se desarrolla con apego a la ley y sin ningún interés político. Bueno, sobre este tema, la presidenta Sheinbaum declaró que son procedimientos de las investigaciones ante los cuestionamientos de la prensa sobre los citatorios entregados este fin de semana a la gobernadora precisamente de Chihuahua, al gobernador con licencia, a otros 7 funcionarios y exfuncionarios más. Escuchamos a la presidenta Sheinbaum.
17: Entiendo por lo que le informó la fiscal a la Secretaría de Gobernación, que son procedimientos de las investigaciones que están haciendo, por el caso de Chihuahua y Sinaloa. Es lo que nos informa la fiscalía, no hay nada más que esos procedimientos. Gracias a todos.
18: Gracias.
13: Bueno, pues así el cuestionamiento, muy sencillo, lo que responde la presidenta Sheinbaum. Bueno, pues ahí está esa parte. Bueno, el sábado fue detenido el exalcalde de Tampamolón, Corona, San Luis Potosí, Isidro Mejía Gómez, apodado Chilo Mejía, junto con su esposa Gabriela Sánchez, sobre la carretera Tampamolón, San José de la Cruz, en posesión de armas de fuego, cargadores, cartuchos útiles. Escuchamos el reporte. Gerardo Duque, te escuchamos con esta información. Gerardo, muchas gracias. Buen día.
19: Manuel, buen inicio de semana. El exalcalde de Tampamolón Corona, Isidro El Chilo Mejía, identificado en 2024 como operador político de Morena en la Huasteca Potosina, fue detenido junto con su esposa Gabriela N. durante un operativo en el que, según las autoridades, les fueron aseguradas armas largas, armas cortas, cargadores y cartuchos útiles. De acuerdo con la Secretaría de Seguridad y Protección Ciudadana del Estado, la captura ocurrió sobre la carretera Tampamolón-San José de la Cruz, a la altura del rancho El Diamante, luego de que los ocupantes de una camioneta Dodge Ram roja intentaron evadir a los agentes. Manuel, durante la inspección fueron aseguradas 8 armas de fuego, entre ellas un fusil AK-47 conocido como cuerno de chivo, también un rifle AR-15, una escopeta semiautomática, además de otras armas, 7 cargadores y 86 cartuchos útiles de distintos calibres. Tanto Isidro como Gabriela N. fueron puestos a disposición de la Fiscalía General de la República. El Chilo Mejía gobernó Tampamolón Corona entre 2018 y 2021, respaldado por el partido Nueva Alianza. Sin embargo, durante el proceso electoral de 2024, operó políticamente para Morena en la región huasteca, impulsando la candidatura de su hermano Eulogio Mejía a la presidencia municipal del mismo Tampamolón. El Chilo Mejía ha enfrentado diversos señalamientos legales y políticos desde que fue alcalde de Tampamolón. En 2021, el Congreso del Estado lo inhabilitó durante 6 años para ocupar cargos públicos debido a irregularidades relacionadas con la omisión de consultas indígenas en el Plan Municipal de Desarrollo, mientras que colectivos y activistas indígenas promovieron denuncias por presuntas amenazas y otros delitos graves. Manuel, es mi reporte esta mañana de lunes desde San Luis Potosí. Vuelvo contigo a la
13: ciudad. Muchas gracias, Gerardo. Gracias, Gerardo Duque, compañero periodista allá en San Luis Potosí. Muchas, muchas gracias. Son las 5:42. Vámonos de una vez contigo, Sofía Enríquez. ¿En qué vamos a andar en la música? Hola.
20: Hola, Manuel. Buen día. Hoy en la música nos acompañará la banda The Jam.

Un día como hoy, 25 de mayo, pero de 1958, nació Paul Weller, vocalista y fundador de The Jam. The Jam fue una banda inglesa de rock y punk que nació en 1972. En 1977 publicaron el primero de sus 6 discos de estudio, y en 1982 la banda se disolvió. Al año siguiente, Paul Weller fundó el dueto The Style Council, y en los 90s comenzó su carrera como solista.

0: Así que en el cumpleaños número 68 de su vocalista y fundador Paul Weller, hoy escucharemos a The Jam. Gracias, Manuel, que tengan buen día.
1: Muy bien, Sofía Enríquez, muchísimas gracias. Son las 5 de la mañana con 43 minutos. Vámonos a la primera de deportes. Betsabe Rosales, hola.
2: Hola, Manuel, muy buenos y campeones días.
1: Muy buenos y campeones días, muy, buenos muy días. Bien.
2: A los que han celebrado un campeonato ya de dos dígitos.
1: Sí, por supuesto, no, ya. Ahí el vamos, grupo, el ahí club vamos, de que se agarre Toluca y los Chivas, ¿eh?
2: Sí, ahí está Cruz Azul que vuelve a despertar la máquina en esta gran final que tuvo contra los Pumas ayer domingo. Se definió este título en Ciudad Universitaria. 2-1, termina quedándose con la victoria y con una remontada a la máquina celeste de Cruz Azul. La primera anotación que vino por parte de Pumas al minuto 30 de Robert Morales. Parecía que Pumas iba a sacar esa garra universitaria y quedarse con esta victoria, pero como lo demostré en la liguilla, Pumas tiene muy mal control de partido, sobre todo los tiempos. No tuvo muy buen desempeño Pumas. Realmente liguilla avanzó prácticamente por empate, ¿no? En términos globales, al 35 sale de cambio todavía José Paradela por parte de la máquina por lesión, y al minuto 53 llega la anotación del empate de la máquina con el autogol de Rubén Duarte. Tenía que llegar esa anotación tarde o temprano. Llega el VAR para expulsar justamente a Uriel Antuna, un planchazo sobre Jeremy Márquez. El VAR manda la revisión y se termina decretando correctamente la tarjeta roja para Uriel Antuna, que mira que ha hecho más por Cruz Azul ahora con Pumas de lo que hizo en propio Cruz Azul. Y bueno, pues llegó la anotación milagrosa de Rodolfo Rotondi, minuto 94. De villano a héroe, lo recordamos como la había regado en la final que tuvieron con América, en aquel penal que seguían crucificándolo, en otra semifinal también había cometido el error que le había costado la eliminación, y en esta ocasión es el gran salvador. Ya en los últimos minutos Pumas pudo haber buscado el empate, pero estaban ya desesperados. El joven Jesús Rico mete esta falta y se va con la roja y prácticamente terminan el partido. Nada para Pumas, no hizo prácticamente nada en esta final Cruz Azul, el único equipo que buscó el campeonato en esta final. Mencionar también por ahí la pues alarma que se enciende por Adalberto Carrasquilla, también sale por lesión, salió llorando Panamá, preocupado porque Adalberto Carrasquilla es su figura de cara a la próxima Copa del Mundo, así que bueno, pues veremos qué termina pasando con el parte médico de Carrasquilla. Vamos a escuchar el reporte de mi compañero Ángel Ricalde, que estuvo ayer ahí y tiene las reacciones de los protagonistas.
3: Betsabe, amigos de Grupo Fórmula, se terminó la final del clásico de la obsesión y la película, como diría Efraín Juárez, no tuvo un final feliz para los Pumas. El Cruz Azul, después de recibir un golazo en la primera parte de Robert Morales, vino de atrás con un autogol de Rubén Duarte y después un tanto de Rodolfo Rotondi cuando no le quedaba nada al partido, que selló la voltereta y la victoria de 2-1 que le entregan a la máquina su décima estrella, la del clausura 2026 de la Liga MX. Joel Wiki, con tan solo 7 partido, se consagra como un técnico prácticamente salvador al entregarle un nuevo título al conjunto de Cruz Azul. Escuchamos a Rodolfo Rotondi, héroe de la noche, y también a Charlie Rodríguez con las declaraciones al término del encuentro como parte de las reacciones que ha tenido el equipo cementero con la obtención de un nuevo título.
4: Sí, lo tomo como una revancha, primero en lo grupal, porque este equipo hace 3 años que viene luchando a máximo nivel y no se daba. Y hoy lo que voy a decir, una revancha primero grupal, después personal, un desahogo y una alegría inmensa. Tranquilidad, nadie que está tranquilo, sabíamos que 45 minutos defendiendo no es fácil, entonces teníamos que tener paciencia y bueno, salió todo como lo planeamos.
5: Gracias, Rodo. Feliz de haber cumplido esta meta, este objetivo que hace 4 años y medio que llegué acá y lo dije que quería sentir esto, salir campeón con Cruz Azul. Me hubiese gustado más que fuera de local y esto siguiera lleno, pero sé que vamos a tener un lindo festejo y la gente en su casa está muy orgullosa de este equipo. No, creo que eso fue un gran mérito del equipo, que no se volvió loco. Creo que siempre tuvimos esa serenidad, esa calma de que en algún momento iba a caer nuestro gol y creo que bueno, merecimos salir campeones.
3: Por su parte, el técnico celeste, evidentemente feliz en conferencia de prensa, dijo que su sueño ya ha sido cumplido y espera quedarse al frente de Cruz Azul en el futuro inmediato. Lo escuchamos.
6: Había no reclamos, había exigencias, había correcciones, y entre ellos mismos creo que sintieron esta parte que podemos ganarlo. Hicimos un mensaje muy simple, donde hay que atacar con orden y poder defender mucho mejor. Y el resultado es ese, ¿no? Obviamente lo demás, la otra pregunta, pues me encantaría quedarme a mí. La realidad es que hoy mi sueño está cumplido, ¿no? He tenido grandes momentos en Cruz Azul como jugador y hoy como técnico. Hoy el presidente lo mencionó, ¿no? Que él le gustaría que me quedara y a mí me encantaría. Entonces, solamente falta que lo haga oficial.
3: Para Fórmula Deportes y Grupo Fórmula, Ángel Ricalde.
2: Muchas gracias por este reporte. Gran cobertura, por cierto, mi compañero Ángel Ricalde. Manuel, y pues comentar cómo se da este título. Además, todo el contexto que rodeó a Cruz Azul este torneo era para ponerlo como imposible prácticamente. Primero, bueno, el momento de Charlie Rodríguez, lo cepillan de selección a pesar de que había formado parte de todo el proceso de Javier Aguirre, y termina despertando este joven que es pues la joya, evidentemente, y tiene que despertar en selección mexicana. Ocupó también todo ello para poder cargarse al equipo al hombro ante la ausencia de Eric Lira, y realmente pudo tener una gran final el día de ayer. También el caso de Nicolás Larcamón, recordemos, echan al técnico después de todo el torneo, prácticamente antes de la liguilla, es cuando llega justamente Joel Wiki. Esto evidentemente pues nos hizo dudar un poco de cómo iba a tomar el rumbo de la máquina celeste de Cruz Azul. Ahora nos hace pensar si es que por ahí le tendieron la cama o no, pero fue un cambio acertado, ¿no? Los jugadores se sintieron muy cómodos con Joel Wiki, y ojo también a lo que hace Joel Wiki, porque no es fácil también levantar anímicamente, sabemos cómo suele pasar en Cruz Azul, y lo hizo perfectamente Joel Wiki, cargó prácticamente mentalmente, psicológicamente a todo el equipo para seguir en esta lucha del campeonato. Y también lo del estadio, que recordemos, termina el torneo pasado, Cruz Azul se alza campeón en la Copa de Campeones de CONCACAF en Ciudad Universitaria, y esto parece le molesta a Pumas. Cruz Azul, que con este resultado llega, además hasta decirlo, a 30 victorias en Ciudad Universitaria, y pues fue lo único que pudo celebrar Pumas, que echaron a Cruz Azul de CU, y todo el torneo Cruz Azul estuvo buscando dónde jugar como local. Estuvieron en Puebla, estuvieron en el Ciudad de los Deportes ya en esta liguilla, estuvieron en el Azteca, nunca tuvieron un lugar fijo. El cansancio que les representó a los jugadores también estar viajando constantemente, y no hubo pretexto, Manuel, consiguieron esta décima con todo lo ocurrido en la temporada, un reconocimiento de verdad a Cruz Azul, y bueno, pues Ciudad Universitaria, que ya vio al menos dos títulos de la máquina, el de Conca Champions, el de Liga MX, ya vio uno también de Tigres, que le ganó también la final a Pumas en 2015, y Pumas pues va a seguir contando sus 15 años esperando un título, y va a continuar precisamente pues esa cuenta. Cruz Azul de momento ya se pone entonces como el rival de Toluca para el campeón de campeones. Falta que se anuncien las fechas, seguramente después del Mundial, por ahí antes de la Leagues Cup. Y lo de Uriel Antuna también, que es para llamar la atención. Tres finales perdidas, 2024, 2025 y 2026. El Brujo, que también en algún momento fue inamovible en selección mexicana. Bueno, recordemos, perdió justamente con Cruz Azul una final contra el América, la del 2024, cuando jugaba en Tigres el año pasado, perdió contra Toluca en 2025, y ahora con Pumas termina perdiendo justamente frente a la máquina. También lo de Nathan Silva, que dijimos aquí en México es maldición tocar la copa, Nathan Silva la tocó y no se cumple, entonces la maldición, nadie, para que ponga atención también Nathan Silva lo que le estamos diciendo. Y entonces, ¿cómo marchan entonces los títulos de los equipos? Están los que están en los cuatro grandes ganadores. América se mantiene arriba con 16, Chivas y Toluca con 12, y Cruz Azul se mete ahí con los 10 títulos que acaba de conseguir. Más abajo, bueno, se mantiene León y Tigres con 8, y más abajo está Pachuca y Pumas con 7. Pumas esperando que ya no gane Pachuca, y Santos por ahí también, que no se le ocurra despertar porque lo alcanza, así que mucho que pensar en el club universitario. Se mencionaba que querían comprar a Robert Morales, que querían comprar también a Jordan Carrillo. Hay que ver ahora cómo marcharán las negociaciones porque lucen difíciles, pero mientras, bueno, tal afición de Cruz Azul, Manuel, tú también felicidades. Muy y disfruten contento. Mucho este título.
1: Muchas gracias, Becha.
2: Así que
1: gracias.
2: Bueno, vámonos también con información del fútbol femenil. Gran fin de semana, mencionarlo, para el fútbol en la Liga Femenil, o bueno, el equipo de la Liga Femenil, las Águilas del América, se alzaron campeonas de la Champions Cup contra Washington Spirit, y vaya marcador, 5-3 América, que por ahí se puso puso abajo 2-1, ya iba perdiendo y consiguen darle la vuelta al marcador con este resultado. Bueno, América es el primer equipo femenil mexicano que gana un torneo internacional y consigue este primer boleto al Mundial de Clubes Femenil que se va a estar desarrollando en 2028. También accede a la Copa de Campeones Femenina de la FIFA de 2027. Gran trabajo de Ángel Villacampa al frente de estas Águilas. Vamos a escuchar las palabras precisamente del estratega azul crema.
7: Hemos llegado muy justas a este torneo, la verdad, pero muy justas. Ellas llegaban con 10 jornadas nada más de liga. Es un equipo, un equipazo sobre todo que a nivel condicional son muy fuertes.
2: Consiguen darle la vuelta al marcador con este resultado. Bueno, América es el primer equipo femenil mexicano que gana un torneo internacional y consigue este primer boleto al Mundial de Clubes Femenil que se va a estar desarrollando en 2028. También accede a la Copa de Campeones Femenina de la FIFA de 2027. Gran trabajo de Ángel Villacampa al frente de estas Águilas. Vamos a

0: con 10 jornadas nada más de liga. Es un equipo, un equipazo sobre todo que a nivel condicional son muy fuertes. Justo el peor momento para nosotras poder competir en esas condiciones. Que esto no, ya no iba a ser de condición física, no iba a ser de táctica, no iba a ser de técnica, iba a ser de pasión, iba a ser de corazón, de tirar de casta, de tirar de orgullo. Yo creo que lo mejor es que disfrutemos de este momento, que ya tocaba, que es el momento de disfrutar y de creer que todavía vamos a hacer muchas más cosas juntos.
1: Y ojo a lo que dice Ángel Villacampa, ya hablando de hacer más cosas juntos, había muchos rumores de que se le había acercado ya el Atlético de Madrid femenil para que regresara a España, y por las palabras parece que se queda entonces Ángel Villacampa. Evidentemente es muy tentador quedarse para ese Mundial de Clubes, así que bueno, se queda, parece, Ángel Villacampa para continuar con estas Águilas del América, que se alzan como primer equipo mexicano en un torneo internacional. Se alzan campeones de esta Champions Cup contra un equipo de la mejor liga del mundo, la de los Estados Unidos. En el automovilismo del Gran Premio de Canadá, también gran victoria de Kimi Antonelli este fin de semana, que se desarrolló la quinta carrera del año, el circuito de Gilles Villeneuve, que se estrenó como circuito sprint. Lamentablemente, bueno, pues en la carrera George Russell abandona a mitad de la carrera por una falla mecánica, le sacaba 6 décimas de ventaja a Kimi, y por parte de Checo Pérez también, que bueno, termina abandonando porque se le rompe la suspensión mientras entraba a zona de pits, ya no pudo regresar, es su primer abandono en la temporada. Y en la IndyCar, las 500 millas de Indianápolis, qué carrerón también estuvo participando el mexicano Patricio Howard, que termina cuarto. 2 banderas rojas obligaron a que se tuviera que relanzar la carrera, y fue prácticamente un final de fotografía donde se alza ganador el sueco Félix Rosenqvist, se queda con una gran victoria, prácticamente algunas décimas. Realmente gran cierre en este final de fotografía. Y bueno, pues para Pato, cuarto lugar, a seguir buscando, Manuel, esta carrera que se le ha negado al regiomontano.
2: Bueno, pues a insistir nuevamente.
1: Así es, Manuel.
2: Muchas gracias, Bechá.
1: Muchas gracias, muy buenos días.
2: Bueno, son las 5:56. Vamos a hacer una pausa y vamos a regresar para escuchar en esta mañana de lunes las voces de quienes han hecho la noticia en las últimas horas. Volvemos.

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2: Una vuelta al mundo.
3: Nueva Zelanda es considerado uno de los países más bellos del mundo por sus montañas nevadas, volcanes, playas y dunas. Se ubica en Oceanía, al suroeste del Océano Pacífico. Lo integran dos grandes islas, la del norte y la del sur. En la isla del norte está la Sky Tower, uno de los edificios más emblemáticos de Auckland, la antigua capital de Nueva Zelanda. Tiene 322 metros de alto, restaurantes y tres grandes miradores para contemplar la ciudad. Otro de los lugares más hermosos de Nueva Zelanda es Milford Sound en la Isla del Sur, que con sus paisajes y sus espectaculares golfos estrechos y profundos, regala hermosas postales y la oportunidad de nadar con focas bebés.

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2: Le damos nuevamente la bienvenida a todos quienes en este momento, a todas las personas que en este momento nos escuchan a través de las frecuencias de Grupo Fórmula en la República Mexicana. Les reiteramos el saludo que les hicimos a las 5:30 de la mañana. Muchísimas gracias, muy buenos días a todas y a todos. Para también quienes nos siguen en los diversos sistemas de Telefórmula en México, en los Estados Unidos, hola, muy buenos días nuevamente. Y nuestro canal de YouTube, nuestras plataformas digitales. Bienvenidas y bienvenidos. Vamos a escuchar ahora las voces de quienes han hecho la noticia en las últimas horas. Durante su gira por Tabasco este fin de semana, la presidenta Sheinbaum dijo que el 31 de mayo, pues va a celebrar los 2 años del triunfo del segundo piso de la cuarta transformación con un informe de actividades. Vamos a escuchar a la presidenta Sheinbaum.
3: Quiero hacerles una invitación. El próximo 2 de junio se cumplen 2 años ya del triunfo del segundo piso de la cuarta transformación. Ya vamos a cumplir 2 años que ganamos la presidencia de la República. Entonces, platicando con muchos compañeros, compañeras, decidí que voy a hacer un informe el domingo 31 de mayo. Pero en vez de que todos vayamos a la ciudad, en cada plaza de las 32 entidades de la República vamos a conectarnos para que se escuche el informe.
2: Bueno, así lo va a plantear o así lo plantea la presidenta Sheinbaum. Es tu sentencia de muerte, fueron las palabras del entonces gobernador Quirino Ordaz ante mi insistencia de presentar una denuncia formal en la Fiscalía del Estado. Esto lo dijo Paola Gárate, diputada local en Sinaloa, quien fue secuestrada durante la jornada electoral del 2021 y que platicó este fin de semana con mi compañero Juan Pablo Pérez Díaz aquí en Grupo Fórmula de esos momentos. Vamos a escuchar.
4: Pero es que ¿por qué no denunciaron? Y tú tienes respuesta a eso. ¿Por qué no denunciaron, Paola?
5: Es tu sentencia de muerte. Estoy diciéndolo en exclusiva, fueron las palabras del entonces gobernador Quirino Ordaz, que me dijo, en mi insistencia de presentar denuncia formal ante la Fiscalía General del Estado.
4: Sí, que Quirino era el gobernador en activo, PRI, Partido Verde en su momento. ¿Tú vas y le consultas, gobernador?
5: No, no le consulto, no, por supuesto que no. Yo... quiero ir a la fiscalía y me dicen no se puede, no, y el propio fiscal en aquel momento, primero hay que hablar con el gobernador.
4: ¿El fiscal local?
5: Sí.
4: ¿Que era Ríos Estavillo? ¿Sí era Ríos Estavillo?
5: Sí.
4: Juan José Ríos Estavillo. Hay que hablar con el gobernador y cuando hablan con Quirino Ordaz te dices, tu sentencia de muerte.
5: Entre muchas otras cosas.
4: Mejor ni lo hagas. Es decir...
5: Aún así,
4: sí.
5: Yo sí procedí legalmente, no ante la fiscalía, pero sí ante instancias internacionales y tengo todas las evidencias en tiempo y en forma.
4: Si la Fiscalía General de la República dijera, vamos a buscar en Sinaloa a las víctimas de ese levantón.
5: Claro que las tiene.
4: ¿Irías con pruebas?
5: No pude hacer una selfie, ni grabar, sí. Ni tengo alguna evidencia así, porque pues fue un secuestro, ¿sabes? Es, sí. es mi testimonio. Y es el testimonio de personas que pudieron estar alrededor y que yo ya no regresé.
4: Decenas
5: a mi casa de campaña. Ah, no, miles. Yo me refiero a la gente de mi equipo que sabía que yo salía a una reunión al partido y ya no regresé. Y como fue en la noche, dijeron, bueno, no llegó a la casa de campaña, ¿cómo quedó? Pues se había ido a su casa, a otra reunión. Pero no supieron de mí, ya no pudieron enlazar. Mi hermano estuvo marcándome toda la noche, hasta... ¿Sabes?
4: Sí.
5: O sea, esa es la evidencia que puedo tener.
2: Ahí están de a poco saliendo los testimonios de las personas que fueron levantadas, secuestradas en ese proceso electoral que junto con la delincuencia organizada hizo Morena en Sinaloa en el 2021. Vamos a pausa, volvemos.
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10: Parque Nacional Redwood, Estados Unidos. Situado en la costa de California, este bosque es el hogar de los seres vivos más altos del planeta, las secuoyas rojas. Estos gigantes pueden superar los 100 metros de altura y vivir durante siglos. El ecosistema costero, envuelto frecuentemente en niebla, proporciona la humedad necesaria para su crecimiento monumental. Caminar entre estos árboles centenarios ofrece una perspectiva única sobre la majestuosidad y la resistencia de la naturaleza frente al tiempo.
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2: Seguimos escuchando las voces de quienes han hecho la noticia en las últimas horas. El Instituto Nacional Electoral va a implementar de forma temporal un esquema de trabajo remoto para una parte de su personal, pues con motivo del Mundial de Fútbol. Así lo informó la secretaria ejecutiva del INE, Claudia Arlet Espino.
12: Como todas y todos sabemos, durante las próximas semanas la Ciudad de México vivirá un momento histórico con la celebración de la Copa Mundial de Fútbol 2026. Será una gran fiesta internacional que atraerá a millones de visitantes y que sin duda generará importantes retos en materia de movilidad, tránsito y servicios en distintas zonas de la capital y del centro del país. Por esa razón, y atendiendo también las recomendaciones y solicitudes realizadas por las autoridades de la Ciudad de México a instituciones públicas como privadas, el INE implementará temporalmente un esquema de trabajo remoto o también conocido como home office para parte del personal que labora en oficinas centrales y algunas áreas del centro del país. Esta medida estará vigente del 1 de junio al 12 de julio de 2026. Quiero decirlo con toda claridad. Esto no significa detener actividades, ni mucho menos disminuir nuestro compromiso institucional. El INE seguirá trabajando con normalidad y a plena capacidad en todo el país.
2: Y esto seguramente por las críticas fuertes que se hicieron hace unos días por este anuncio de que por todo el mundial, pues el INE estaría trabajando a distancia. Sale a explicar entonces la secretaria ejecutiva del INE el contorno precisamente de por qué se tomó esta decisión y cómo se va a ejecutar. Bueno, presenté una iniciativa para que se agregue a las causas de nulidad de una elección que un gobierno extranjero intervenga en nuestras elecciones, declaró Ricardo Monreal, coordinador de los diputados de Morena, en la Cámara precisamente de los Diputados.
13: Hace unos días presenté una iniciativa para que se agregue a las causales de nulidades de una elección cuando se demuestre con pruebas fehacientes que un gobierno extranjero, que una asociación extranjera, que una persona moral extranjera interviene en nuestras elecciones. Afirmar que la reforma en materia de nulidades que presenté, busca que la 4T se perpetúe en el poder, es simplemente un despropósito, ajeno al contexto y al contenido de la iniciativa y alejado de la realidad.
2: Bueno, es lo que dice Ricardo Monreal. Quieren anular elecciones por intervención extranjera y suena lógico, pero las peores herramientas autoritarias llegan disfrazadas de buenas intenciones. Esto lo dijo la alcaldesa de Cuauhtémoc, Alessandra Rojo de la Vega, sobre la iniciativa de reforma presentada por Ricardo Monreal.
14: México está entrando a un terreno peligrosísimo y la mayoría todavía no dimensiona lo que significa. Quieren abrir la puerta para anular elecciones por intervención extranjera. Y sí, dicho así suena muy patriótico, suena lógico, pero las peores herramientas autoritarias casi siempre llegan disfrazadas de buenas intenciones. La pregunta clave es, ¿qué es exactamente intervención extranjera? Que Trump opine, que un medio internacional critique al gobierno, que un influencer extranjero haga videos, que haya bots operando desde otro país. ¿Dónde empieza? ¿Dónde termina? ¿Quién lo decide? Pero si no se define con absoluta precisión, cualquier elección cerrada, como la que tuvimos en Cuauhtémoc, de hecho, puede convertirse en una guerra jurídica interminable. Y ahí empieza a pudrirse una democracia. Porque el problema ya no sería ganar votos, sería quién tiene más poder para impugnar elecciones y fabricar narrativas de injerencia.
2: Y me parece que el ejemplo más claro de las personas, de la suspicacia precisamente sobre esta iniciativa de Ricardo Monreal, la explica perfectamente bien Alessandra Rojo de la Vega. ¿Qué le parece una elección cerrada? ¿Qué le parece una elección donde Morena, por supuesto, no va ganando? ¿No? Que además insistió, ahí está el historial electoral en Cuauhtémoc, y de repente pues salen con qué intervención extranjera, y entonces anulamos la elección, y pues eso es evidentemente en contra de la persona que vaya ganando, del partido que vaya ganando, que seguramente no sería Morena. Es exactamente la suspicacia, exactamente esa es la suspicacia. Estoy sobre el Pacífico hacia Corea del Sur. Nos acaban de informar que se rompió el parabrisas y hay que regresar. Esto lo dijo el conductor de televisión de TV Azteca, Pedro Sola, en un video que compartió en sus redes sociales.
15: Hola amigos, yo soy Pedro Sola y estoy sobre el Pacífico en el vuelo 90 de Aeroméxico hasta Corea del Sur. Resulta que nos acaban de informar que se rompió el parabrisas y hay que regresar. Y pues todo es tan incierto que te dicen, no, pues allá los van a recibir los empleados de la empresa y ahí van a decidir qué hacen con ustedes, que dice que va a estar preparado otro avión. Yo francamente no les creo.
2: Bueno, pues ahí está. Y tuvieron que regresarse hasta la Ciudad de México. Bueno, el secretario de Educación, Mario Delgado, acudió a las instalaciones de Canal 11 para intentar negociar la toma de las instalaciones que se mantiene desde el viernes pasado por parte de estudiantes. Queremos que el canal funcione y que establezcamos una mesa permanente de comunicación con ustedes. Vamos a escuchar a Mario Delgado.
16: Procedimiento interno del canal. Pero queremos que el canal funcione. O sea, necesita entrar un grupo de trabajadores para que el canal siga funcionando. y establezcamos...
17: O sea, lo único que les importa es el canal.
16: Establezcamos desde hoy una mesa permanente.
18: No va a haber mesas.
16: De comunicación con ustedes.
17: Queremos soluciones, no mesas de diálogo. Mesas de diálogo nunca han funcionado. Y aquí el secretario Haidar ya sabe que no ha funcionado, porque aquí no se ha resuelto nada. Hemos tenido miles de mesas y nunca hemos visto resoluciones.
16: Por eso vengo yo, para que se solucione.
19: Ahí están, en esa protesta, los estudiantes del Politécnico Nacional. Bueno, denle su madre al apestoso de Noroña. Esto lo dijo una comerciante al presidente del PRI, Alejandro Moreno, durante un recorrido en Coahuila este fin de semana, porque allá hay proceso electoral.
20: ¿Cómo está usted?
21: El apestoso de Noroña. Pero sí, pásasela bien y bonito.
20: Claro, jefe. ¿Todo bien? A toda madre, con todo, ya sabe, puro pinche PRI. Con huevos, ella lo sabe. Venga.
19: Bueno, pues usted escuchó ese intercambio ahí en este mercado público allá en Coahuila. Bueno, este fin de semana se registraron 130 homicidios en el país. Según las cifras preliminares de la Secretaría de Seguridad y Protección Ciudadana del Gobierno Federal, el viernes ocurrieron 45 asesinatos, el sábado hubo 43 muertes violentas, todavía un poco menos, ayer domingo se reportaron 42 homicidios. Entonces, viernes 45, sábado 43, domingo 42 homicidios, total 130 homicidios. Bueno, la Fiscalía General de Justicia del Estado de México informó que hasta el momento han sido asegurados 2,048 inmuebles relacionados por delitos que tienen que ver con el despojo, como parte de la operación restitución implementada por el Gabinete de Seguridad del Estado de México. Además, detalló que 1,147 propiedades han sido devueltas a personas que acreditaron su legítima posesión y que desde abril del 2025 hasta abril del 2026 se han presentado 5,530 denuncias por este delito. ¿Qué cosa? No se había atendido, por supuesto lo está atendiendo esta fiscalía, el gobierno del Estado de México, y la verdad es que hacía muchísima falta dentro de los varios operativos, este operativo que se llama Restitución, el operativo Enjambre, varios que tienen su centro en el Estado de México. Bueno, el viernes la Secretaría de Educación Pública informó que se aprobó la reubicación del Jardín de Niños Agustín Melgar y la primaria Abías Domínguez Alejandro, ubicadas en el municipio de Paraíso, Tabasco, en el estado precisamente de Tabasco, después de que madres y padres y docentes de los planteles se reunieran con el secretario de Educación Mario Delgado, con otras autoridades. Vamos a escuchar el reporte de Vania Pasarán después del corte completo sobre esto. Recuerda, estas escuelas son las que están a una barda, ¿no?, de la refinería de Dos Bocas. Ya pasaron ahí accidentes, ya se murieron personas. Es urgente entonces finalmente que se haga este movimiento, esta reubicación de estos colegios, de este kinder y de esta primaria. Bueno, mire, en todos los periódicos, realmente en los periódicos de la República Mexicana, en los periódicos que salen de la Ciudad de México al país, bueno, pues está la fotografía del campeón de Cruz Azul, así que pues se recibió como una buena noticia. Qué bueno, están, le digo, en todos los periódicos, por ejemplo, en el caso del Diario de Colima, ahí está la fotografía, el momento en el que están levantando el trofeo y están celebrando. La nota allá en Colima: Puerto de Manzanillo lidera la recaudación aduanal, el puerto captó 44,548 millones de pesos y se consolidó como el segundo de mayor carga en América Latina y el Caribe. Puerto de Manzanillo, Diario de Colima. Bueno, vámonos a pausa. Sofía Enríquez, ¿en qué andamos en la música? Hola.
22: Hola, Manuel, buen día. Hoy estamos escuchando a la banda The Jam, porque su vocalista y fundador, Paul Weller, está cumpliendo 68 años.

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7: Las galletas de la fortuna no se inventaron en China, sino en San Francisco por inmigrantes japoneses a principios del siglo.
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8: Una sola gota de petróleo puede contaminar hasta 25 litros de agua potable, dañando gravemente el ecosistema marino y terrestre.
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7: El cubo de Rubik tiene más de 43 trillones de combinaciones posibles, pero solo una solución correcta final.
2: Información sorprendente.
7: El corazón del camarón se encuentra ubicado en su cabeza, cerca de su sistema digestivo y sus órganos sensoriales principales.
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12: Seguimos en esta mañana de lunes 25 de mayo de este 25 de mayo de 2026. Bueno, vamos a escuchar este reporte de Vania Pasarán. Le decía antes del corte, luego de que la Secretaría de Educación Pública llegó a un acuerdo con padres de familia, con la administración, los maestros del Jardín de Niños Agustín Melgar, la primaria Abías Domínguez Alejandro, esta que está ubicada, o estos colegios que están ubicados adyacentes a la refinería de Dos Bocas, bueno, pues va a haber un plazo de 6 meses, aparentemente, para que se construya rápido en un terreno donado y que entonces venga el traslado de los estudiantes. Bueno, vamos a escuchar tu reporte, Vania. Adelante, buen día, Vania Pasarán, nuestra compañera, hoy la jefa de la redacción aquí de Por la Mañana.
13: Buen día, Manuel. Después de 6 años de exigencia, el secretario de Educación Pública, Mario Delgado, informó que fueron acordadas la reubicación y construcción de nuevos planteles para el Jardín de Niños Agustín Melgar y la primaria Vías Domínguez Alejandro, ubicados en Paraíso, Tabasco, después de una asamblea celebrada con padres de familia. El funcionario federal detalló que la propuesta arquitectónica presentada por la Secretaría de Educación Pública y la Secretaría de Infraestructura, Comunicaciones y Transportes ya fue aprobada por la comunidad escolar. Además, indicó que el anteproyecto deberá entregarse a más tardar el 5 de junio y que la construcción de ambas escuelas tendrá una duración estimada de 6 meses a partir de la fecha en que se autorice por madres y padres de familia que forman parte de la comunidad escolar. Durante la asamblea con docentes y padres de familia, también se acordó por unanimidad que las clases continuarán en los planteles actuales hasta que las nuevas instalaciones estén terminadas. El titular de la SEP, Mario Delgado, junto con la secretaria de Educación de Tabasco, Patricia Iparrea Sánchez, así como con las autoridades federales, municipales y representantes de Pemex, acordaron que las nuevas escuelas serán construidas en un predio donado por el municipio y contarán al menos con el mismo número de aulas que los planteles actuales. También se informó que se conservará la misma plantilla docente y directiva en ambas escuelas y que se integrará una comisión de seguimiento de las obras con participación de madres y padres de familia, autoridades educativas y representantes de Petróleos Mexicanos. Finalmente, el secretario de Educación Pública informó que estos acuerdos buscan garantizar el derecho a la salud y la educación de las niñas y niños en Tabasco. Seguiremos el curso de la información, Manuel.
12: Que tengas buen día. Gracias, Vania. Gracias, Vania. Pasarán muy buenos días. En otros temas, el presidente de la Federación de Fútbol iraní anunció que la selección precisamente de Irán va a cambiar su sede de concentración para el Mundial de Fútbol de Tucson, Arizona, a Tijuana, Baja California. Gracias a las reuniones que hemos mantenido con responsables de la FIFA, nuestra solicitud ha sido aceptada, informó en un video difundido por la agencia de prensa iraní Fars, de acuerdo con medios internacionales que tomaron esta noticia. Esto después de las controversias generadas por parte de la negativa de la FIFA para modificar la ubicación de sus partidos durante la Copa del Mundo. Así que bueno, pues ahí está. Y en una muy triste, yo comparto y lamento mucho la muerte de don Javier Coello Trejo. Falleció don Javier, un personajazo que a mí me tocó conocer ya en los últimos años, 10 años yo creo, un hombre de mucho carácter, un hombre franco, un hombre muy inteligente, un gran abogado. Lamento mucho la muerte de quien fuera fiscal general de la República en algún momento, el muy reconocido abogado Javier Coello Trejo. Y escuchamos tu reporte, la semblanza que hiciste, Juan Antonio Jiménez, de don Javier. Buen día, Juan Antonio.
6: Gracias, Manuel. Muy buenos días. El abogado chiapaneco Javier Coello Trejo falleció este domingo a los 77 años de edad. El litigante ocupó diversos cargos públicos. Durante el gobierno de José López Portillo, fue su procurador general de la República, etapa que le valió el mote de el fiscal de hierro por impulsar procesos contra secretarios de Estado y otros altos funcionarios. En su trayectoria en la lucha antidrogas, participó en procesos que derivaron en el encarcelamiento de 1.200 funcionarios, exfuncionarios y hasta empresarios. Años después, también integró el gabinete de Carlos Salinas de Gortari como Procurador Federal del Consumidor. Desde su bufet, Coello Trejo y Asociados, encabezó varios asuntos mediáticos, entre ellos la defensa del exdirector de Pemex, Emilio Lozoya Austin, en los casos de corrupción de Odebrecht y Agronitrogenados. Entre sus clientes también estuvo el exgobernador de Tamaulipas, Francisco Javier García Cabeza de Vaca, a quien representó ante investigaciones de la Fiscalía General de la República por presuntos delitos de delincuencia organizada y también de lavado de dinero. Asimismo, asumió la defensa de Mónica García Villegas, mejor conocida como Miss Moni, exdirectora y propietaria del Colegio Enrique Repsamen, el cual colapsó durante el sismo del 2017. Sus restos mortales son velados en una agencia funeraria ubicados en la zona de Santa Fe. Descanse en paz. Manuel, el reporte.
12: Descanse en paz, precisamente, descanse en paz. Una condolencia a todos sus hijos, a todas sus hijas. Pues lo lamento de verdad mucho. Me encuentro una esquela de las muchas que hay, precisamente en la página 5 del periódico El Heraldo. Todo su personal del Heraldo, lamentamos profundamente la pérdida de don Javier Coello Trejo, rogando que su familia encuentre pronto consuelo, descanse en paz. Bueno, y hablando del Heraldo, en la página 7 está la encuesta precisamente del Heraldo de aprobación de la presidenta Sheinbaum. Es una encuesta precisamente de Grupo El Heraldo, es una encuesta de 800 encuestas efectivas telefónicas. La selección de números telefónicos en la República Mexicana, dice la metodología, se realizó de manera aleatoria obligatoria. Bueno, ¿está usted de acuerdo o en desacuerdo con el trabajo realizado hasta ahora por la presidenta Claudia Sheinbaum Pardo? Y pues le va bien, le va bien. Tiene altos niveles la presidenta, 70%. 70% está de acuerdo con la forma en la que la presidenta encabeza su labor, encabeza su presidencia. Esto es el Heraldo. Bueno, seguimos revisando la prensa en la República Mexicana, el debate de Guasave. El debate de Guasave, fertilizantes disparan costo y pegan al campo sinaloense. Alza de hasta 33% de fertilizantes eleva costos a más de 50 mil pesos por hectárea. Bueno, pues ahí está. Hasta el debate, hasta el Sinaloa, mire, hasta Sinaloa le da un llamado. Cruz Azul logra su décima estrella al vencer a Pumas. No, por todos lados está esta información. El imagen de Veracruz, rebasados por la basura. Veracruz genera 8.400 toneladas diarias, solo recolectan 65% de residuos sólidos. La Semarnat, la Secretaría del Medio Ambiente, perdóneme, reportan más de 110 tiraderos clandestinos y rezago en infraestructura para procesar basura. Trabajo este especial que presenta hoy precisamente la imagen de Veracruz, que se llama Veracruz, el abismo entre la basura y su tratamiento. En lo que tiene que ver con el debate de Guamúchil, bueno, el debate de Guamúchil, reportan 32 casos de dengue y alta incidencia de moscos. Familias de Guamúchil denuncian falta de limpieza y fumigación en las colonias. Pues ojo, ahí está la Secretaría de la Salud haciendo sus labores, su trabajo, su fumigación, páginas 12 y 13, este trabajo. El caso de el mañana de Reynosa también llegó la décima del Cruz Azul, ¿cómo que no? Ahí está presente esta información. Enfrentan huracanes a ciegas. La Conagua reconoce que el meteorológico de Altamira sigue fuera de operación y podría reactivarse hasta agosto. Uy, pese al inicio de la temporada de huracanes, el radar de Altamira, renovado en el 2021 con tecnología similar a la utilizada por Estados Unidos, comenzó a presentar fallas, pues muy mal. Hasta agosto es muchísimo tiempo, ¿no? No es que ya para qué, pero pues es muchísimo, muchísimo tiempo. El debate de Mazatlán. Debate de Mazatlán dice: turismo de fin de semana brinda un respiro al sector turismo. La Secretaría de Turismo, Mireya Sosa, señaló que los fines de semana han sido buenos y van a mejorar con el vuelo directo Querétaro-Mazatlán, pues muy bien, para que comunique esta parte del país. Es lo que tiene que ver con el debate de Mazatlán. El caso del Expreso de Victoria, endurece en vigilancia para frenar huachicol. La Comisión Nacional de Energía reforzó los controles sobre el transporte de combustible en Tamaulipas mediante nuevos tratamientos obligatorios de identificación y monitoreo para permisionarios. Es lo que dice el Expreso de Victoria. El caso del ABC de Monterrey, suma estado en una década 46 mil denuncias de fraude. ¿Qué tal? Nuevo León acumula en una década 46 mil denuncias por delito de fraude, en las que las financieras y Sofomes encuentran los casos más graves y dejan al descubierto fallas de autoridades y órganos reguladores. Bueno, pues ahí está también trabajo este especial presentado hoy en el ABC, primera plana del ABC de Monterrey. En lo que tiene que ver con el diario de Morelos, lo que dice es: abandonan trabajo ruteros de Cuautla. Debido a la escasez de operadores del transporte, las corridas principalmente nocturnas disminuyeron, pues sí, afectando a los usuarios de varias colonias. Vaya usted a saber cuántos valores tengan que estar teniendo en cuenta los choferes, los operadores, entre otras cosas la seguridad, la iluminación, etcétera, allá precisamente en la zona de Cuautla. Bueno, también, el caso del AIME de Guanajuato, fotografía también grande de primera plana, con la gente, el equipo del Cruz Azul levantando el trofeo. Ahora le platico en qué andan en la nota en el AIME de Guanajuato. Por lo pronto vamos a hacer una pausa y vamos a regresar para seguir revisando la prensa en la República Mexicana. Vamos a ir con Fernando Santillanes, tenemos información, por supuesto tenemos más información en esta mañana de este lunes. Hacemos una pausa y volvemos.

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6: La lluvia helada es la más peligrosa porque es líquida hasta que toca una superficie.
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6: Existen más estrellas en el universo que granos de arena en todas las playas de nuestro planeta Tierra en la actualidad.
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6: El cuerpo humano tiene suficiente hierro para fabricar un clavo de 3 centímetros de largo, distribuido principalmente en la sangre.
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10: La Fiscalía General de Justicia de Zacatecas reportó un ataque armado entre elementos de la Policía de Investigación y civiles armados en el municipio de Tabasco. La agresión dejó un saldo de 4 agentes lesionados. El Servicio Meteorológico Nacional alertó sobre la llegada de la primera onda tropical del año, ya que generará lluvias en el país, por lo que recomendó a los mexicanos a realizar acciones preventivas desde hoy domingo 24 de mayo hasta el jueves 28. La Arquidiócesis Primada de México llamó a las familias mexicanas a cuidar a los jóvenes durante el Mundial de Fútbol. Señaló que aunque el evento es una gran oportunidad para la convivencia familiar, también puede haber una sobreexposición digital. Informó Daniel Wellbanks. 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
11: Seguimos revisando la prensa en la República Mexicana. El AM de Guanajuato, además de la fotografía del Cruz Azul, dice: van patrones a la baja. Durante los últimos 28 meses, el número de patrones afiliados al Seguro Social en Guanajuato se ha mantenido a la baja, de acuerdo con un análisis realizado por AM, lo que dice hoy el AM de Guanajuato. La Voz de Michoacán, el Estado, dicen que el Estado está listo, el Estado está listo para una gobernadora. Dice el gobernador Bedoya: Morena realiza una asamblea por la soberanía en la entidad, seguirá transformándose, dice el gobernador. Bueno, pues él tiene su candidata, ¿no? Él tiene su candidata notoriamente. La Jornada de Morelos: el Tribunal Superior de Justicia se quedará sin presidente. El periodo de 14 años de Juan Emilio Lizalde como magistrado está a punto de concluir, lo que va a generar un problema legal, aseguró el presidente del Tribunal Superior de Justicia. El caso de Vanguardia de Coahuila: capturan a 442 dealers, nada más entre enero y abril, ¿eh? ¿Qué cosa? Durante el primer cuatrimestre de 2026, Coahuila registró un número importante de investigaciones relacionadas con la venta de drogas, al punto de colocarse como la tercera entidad que más dealers o narcomenudistas ha sacado de las calles. De acuerdo con datos publicados por el Secretario Ejecutivo del Sistema Nacional de Seguridad Pública, entre enero y abril de este año se contabilizaron 1.402 delitos relacionados con el narcomenudeo de la entidad. Entonces es lo que dice hoy Vanguardia. Ahí puede leer toda esta nota completa. El Hidrocálido, de plano, pues sí, entrega la fotografía completa del periódico, primera plana completita. Llegó la décima de la mano de Joel Wiki. Cruz Azul es campeón del Clausura 2020.
12: 26, por ahí. Bueno, vamos a escuchar al doctor Francisco Moreno. Muchísimas gracias siempre por su ayuda, por su colaboración. Doctor, ya lo conoce, médico internista, infectólogo del Hospital ABC muchos años. Bueno, sobre este tema que se ha estado manejando de si hay o no que tomar medidas por el asunto de este ébola que está presente en el Congo. Así que, doctor, le escuchamos por todas las medidas que usted siempre nos advierte que hay que tomar. Le escuchamos y le damos los buenos días. Doctor, adelante, bienvenido.
13: Hola, Manuel, un gusto saludarte a ti y a toda tu audiencia. Mira, sí me preocupa el ébola por la alta mortalidad que se asocia a esta enfermedad. Para que nos demos una idea de la magnitud del problema, por cada 3 casos de ébola hay una muerte. Con COVID, por cada 1,000 casos había 1.5 muertes, es decir, la gravedad de la enfermedad es muchísimo mayor. Si bien esta enfermedad no se transmite por vía aérea, sí se transmite por contacto de los líquidos corporales de la persona. Entonces, tener casos en algunos sitios en donde puede haber hacinamiento, en donde puede haber muchas personas, pues puede complicar a que se disemine la enfermedad. La historia de los casos de los brotes de ébola a través de la historia, han tenido esa facultad de poder limitar las zonas en donde están ocurriendo los brotes. ¿Qué quiere decir esto? Que lograron cercar los casos para que no salieran de esos sitios. Cuando llegó a haber casos en otras personas que no eran de esa zona, eran pues los médicos o los trabajadores de la salud que acudían para poder atender a esas personas. Ahora, lo que preocupa es que el lugar en donde está ocurriendo el brote es República Democrática del Congo. Y este país tiene a su selección como parte de las 48 selecciones que van a jugar el Mundial. Va a jugar en Houston, va a jugar en Atlanta y también va a jugar en Guadalajara. La mejor manera de evitar tener problemas es prevenirlos. Aquí el que empezáramos a tener casos de ébola sería una situación muy complicada. Muy difícil. Entonces, lo mejor es evitar que haya casos. Suena muy duro, pero se debería de limitar el viaje de personas que están en esa zona hacia los países en donde va a ocurrir el Mundial. ¿Qué hacer con la selección? El tiempo de incubación es de 21 días. Yo lo que creo que se debería hacer es traer a la selección y estar 21 días en cuarentena, que es tiempo suficiente antes de que empiece el Mundial, para vigilarlos y saber que pues no hay ninguna infección en ellos. Creo que el manejo de la selección es muy sencillo. El manejo de la gente que puede viajar de estas zonas a estos 3 países donde va a ser el Mundial, ahí puede resultar más complejo. Y soy de la opinión que deberían de restringir la llegada de esas zonas. Gracias, Manuel. Un saludo a todos y mucha salud.
12: Como siempre, muchísimas gracias, doctor. Muchísimas gracias, doctor, por sus reflexiones, por su análisis, por su preocupación, Francisco Moreno. Y saludamos a Fernando Santillanes. Son las 6:43 de este lunes 25 de mayo de este 2026. Él es el director de tecnología y videojuegos en Milenio. Muchísimas gracias, Fer, como siempre. ¿Cómo estás? Buen día.
14: Muy buen día, Manuel. Feliz de estar aquí contigo en Grupo Fórmula.
12: Muchas gracias. Oye, ¿qué es esto de los abucheos masivos en graduaciones de los Estados Unidos? ¿Qué pasa?
14: Mira, es muy interesante este fenómeno que se empezó a dar a principios de la semana pasada. Yo estuve la semana pasada también en Nueva York y me tocó ver ya muchas graduaciones. Es la época en la que las universidades ya se están graduando, ya están haciendo estos grandes bailes y estas ceremonias. Y en las ceremonias, donde normalmente las grandes universidades invitan a personalidades a dar algún tipo de discurso para incentivar, para motivar a los estudiantes, pues ha habido un fenómeno interesante con los encargados de tecnología y con la inteligencia artificial. Por ejemplo, Eric Schmidt, el ex CEO de Google, uno de los creadores de Google, en la Universidad de Arizona fue abucheado, pero muy abucheado, de manera muy, pero muy fuerte, cuando dijo frases como la inteligencia artificial va a moldear el mundo, o la cuestión no es si la inteligencia artificial afectará todo, sino si tú ayudarás a modificar la humanidad. Gloria Caulfield, también una ejecutiva inmobiliaria en la Universidad de Florida, la abuchearon cuando calificó a la inteligencia artificial como la próxima revolución industrial. En Glendale Community College, el uso de un sistema de inteligencia artificial para leer los graduados, leía los nombres de los graduados, se querían ver muy modernos, falló, omitió a decenas de estudiantes y entonces se empezó a convertir como casi en un reto viral, digo, tomando en cuenta que esta generación Z la que hace estos retos, que las universidades, si se menciona la inteligencia artificial, la abuchean. ¿Por qué? Porque la inteligencia artificial para ellos, el motivo, es un rechazo, pues no ideológico, sino económico-laboral. Sí. La tasa de desempleo entre egresados universitarios en Estados Unidos está en los niveles más altos de los últimos 12 años. Muchos ven cómo los primeros trabajos, pues ya no están siendo para ellos porque los está sustituyendo la inteligencia artificial porque son los más fáciles de hacer. Y encuestas recientes, Manuel, muestran que entre el 42 y el 70% de los estudiantes universitarios perciben a la inteligencia artificial como una amenaza a sus oportunidades laborales y salarios. Es decir, este fenómeno que tal vez van a ver en TikTok, en YouTube, en noticieros, de que abuchean a todos estos que les van a dar un discurso y que hablan de la inteligencia artificial, es porque lo ven como una amenaza, Manuel, y es un fenómeno que la semana pasada sucedió en muchas de las ceremonias de graduación en Estados Unidos.
11: Entonces, entre 42 y 70% lo ven como amenaza.
14: Así es, lo ven como una amenaza a sus oportunidades laborales y salarios. La realidad es que el entusiasmo por la inteligencia artificial en la generación Z ha caído drásticamente. Pues sí. Nada más, un 22% más o menos se sienten entusiasmados por esta tecnología.
11: No, pues cómo no. Pero bueno, pues muchos de ellos lo utilizaron seguramente para hacer sus trabajos y después
14: Exacto.
11: ya no les gustó.
14: Ya no pues les gustó. Les quitaron la chamba, pero sí fue bien interesante cómo que estas personalidades que normalmente van a que les digan, ah, muy bien, y échenle ganas, como lo hizo Steve Jobs, como
11: nada, mucho,
14: pues ahora les dijeron, bu, no me hables de esto porque me quita la chamba.
11: Pues muy bien, como siempre, muchas gracias, Fer.
14: Ay, Manuel, nos oís como sea la próxima semana.
11: Nos vemos la próxima semana. Gracias, Fernando Santillanes, director de tecnología y videojuegos en Milenio. Son las 6:46 a.m. Vámonos a la segunda de deportes. Betsa Rosales, hola Betsa.
15: Hola Manuel, muy buenos días amigos. Vámonos con la información deportiva porque estamos a 17 días del arranque de la Copa del Mundo. Seguimos analizando a las selecciones participantes y una de ellas, Egipto, que estará participando con su estrella Mohamed Salah. Veremos si sería probablemente su última participación en una Copa del Mundo. La información.
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17: La selección de Egipto jugará su cuarta Copa del Mundo tras finalizar como primero de su grupo en las eliminatorias africanas sin perder un solo partido. Los chicos del Nilo vuelven a una Copa del Mundo tras no clasificar a Qatar 2022 y lo hacen con sed de revancha tras perder sus tres partidos en Rusia 2018. Los faraones son representados por su máxima figura histórica, Mohamed Salah, quien probablemente esté ante su última justa mundialista. El delantero de Liverpool estará bien acompañado en ataque por Omar Marmoush, jugador del Manchester City que busca tomar la estafeta que deja Salah. Egipto comparte sector con Bélgica, Nueva Zelanda e Irán y estará debutando el próximo 15 de junio ante la selección belga. Este 2026 los faraones tienen la gran oportunidad de avanzar de la fase de grupos por primera vez en su historia.
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15: Y bueno, en información de la selección mexicana, que el viernes jugó contra la selección de Ghana, selección que venía con jugadores sub-23 y que evidentemente la selección mexicana dominó ampliamente. Se queda el combinado mexicano con la victoria 2-0. Las anotaciones, minuto 2 de Brian Gutiérrez, el jugador de las Chivas, y al minuto 54, Guillermo el Memote Martínez consigue el segundo tanto que le da la victoria al tricolor y de esta manera se quedan con una victoria de cara al siguiente compromiso amistoso contra la selección de Australia. Vamos a escuchar las palabras de Javier Aguirre, técnico de la selección mexicana, porque anunció ya también su primer recorte. 6 jugadores de los sparrings abandonan esta concentración.
18: Es difícil, en verdad, de decirlo abiertamente porque son 26 jugadores y estamos ahí todavía intentando no equivocarnos, tratar de ser justos, ¿no? La puerta está abierta, es evidente, y en ese sentido no quisiera yo limitar a algunos o preocupar a otros, ¿no? Está simple y llanamente, nos falta un poquito y es el derecho que tenemos nosotros de estar hasta el final observando a la gente. Está abierto, ya lo dije el otro día. Ya les agradecí, se va Oscar García, el portero, se va Denzel, se va Rey, Águila, Violante y Fimbres. Yo creo que estamos ya perfilando el equipo. Todavía tenemos que tomar un par de decisiones y sí, estos seis hicieron un trabajo muy bueno y bueno, van a regresar a sus equipos.
15: Así que bueno, un par de decisiones por tomar. Se estaría refiriendo específicamente a Germán Berterame y César El Chino Huerta, porque hasta el momento no han recibido el llamado de la selección mexicana, así que probablemente sean cepillados del combinado azteca. Esperemos a esa famosa lista y sobre todo al reporte de los últimos europeos que estarán arribando esta misma semana. Siguiente partido, 30 de mayo, México contra Australia desde el Rose Bowl de Pasadena, California. Partido programado a las 8 de la noche, y el 4 de junio estarán enfrentando a Serbia en el Nemesio 10 en el último partido de preparación antes del arranque de la Copa del Mundo. En el fútbol de Europa finalizó la actividad y vaya cómo hay sorpresas en Inglaterra. De entrada, bueno, pues el Arsenal, mencionarlo, campeón sin recibir tarjetas rojas y sin recibir penales a lo largo de toda la temporada. Ya hay puestos de Champions con este fin de temporada. Evidentemente se lo quedan el Arsenal, el Manchester City, el Manchester United, el Aston Villa y el Liverpool. En Europa League se lo queda el Bournemouth, primera vez en su historia que estará participando. El Sunderland, que ha pasado de la tercera división a codearse ahora con los gigantes de Europa en 5 años, un año después de su ascenso a la Premier League, y 50 años después vuelven a competencias de Europa. Y en Conference League estará el Brighton, primera vez también en su historia que estará participando en esta Europa League. Llama la atención que Chelsea y Tottenham quedan fuera de competencia europea. Descenso Wolverhampton, el ex equipo de Raúl Jiménez, el Burnley y el West Ham, el ex equipo de Edson Álvarez. En el ascenso ya aseguraron su lugar el Coventry, el Ipswich Town, equipo que por cierto buscó a Marcel Ruiz, y el Hull City. Mencionar también además que bueno, Mohamed Salah se despidió de Liverpool y Pep Guardiola se despide también del Manchester City. En Italia también revisamos los puestos de Champions League. Se quedan con los primeros puestos el Inter de Milán, el Napoli, la Roma regresa también 7 años después en Europa League. También se queda el Milán y la Juventus, y en puestos de Conference League se queda el Atalanta. Descienden el Cremonense, el Hellas Verona y el Pisa, y ascienden el Venecia y el Frosinone. Último ascenso sale del Catanzaro y el Monza, que se estarán enfrentando este viernes en partido de vuelta. Llama la atención, por supuesto, el equipo de Como, que estará jugando también la Champions League. Este equipo que con un grupo de inversores de Indonesia rescataron de la banca rota a este equipo y van a jugar su primer torneo de Europa en la historia. Y por primera vez ni el Milán ni la Juve estarán participando en Champions League. Y en España revisamos también puestos de Champions League: el Barcelona, el Real Madrid, se mete el Villarreal, el Atlético de Madrid y el Betis también estará participando en Champions League. Europa League, Celta de Vigo y la Real Sociedad por ganar la Copa del Rey. Puesto de Conference League, el Getafe en el descenso se confirma, Mallorca, Girona y Real Oviedo estarán descendiendo. Y el ascenso ya lo tienen el Racing de Santander, 14 años después regresan, Deportivo La Coruña también regresa 8 años después, y falta uno más por definirse, Manuel. Y para cerrar, nada más mencionar, el Belgrano le gana también la final en Argentina al River Plate, así que grandes resultados en el fútbol internacional este fin de semana.
19: Muy bien, Betsa, muchísimas gracias.
15: Muchas gracias, muy buenos días.
19: Muy buenos días, Betsabe Rosales. Bueno, 6:53 a.m. Juan Carlos Cruz, los espectáculos, hola.
20: Manuel, buenos días a ti y al auditorio. Tras 7 horas de vuelo, un avión en el que viajaban al menos 50 celebridades e influencers tuvo que regresar de emergencia al aeropuerto de la Ciudad de México debido a que el parabrisas de la aeronave se estrelló. Entre los famosos que volaban se encuentra Pedro Sola, Wendy Guevara, Roger González, Lolita Cortés, María Luisa Valdés y Gaby Ramírez, por mencionar algunos. Ellos volaban a Corea del Sur, invitados por una agencia de viajes que celebraba su 14 aniversario. Durante el cierre del Festival de Cine de Cannes, Gael García aprovechó para criticar a la FIFA. Me excuso por adelantado por no presentar el premio en francés porque mi francés es terrible, pero no tan terrible como la situación geopolítica actual y mucho mejor que la reputación de la FIFA. Es lo que comenzó diciendo Gael al entregar el premio del jurado a la película La Aventura Soñada. Por cierto, otras ganadoras en Cannes fueron Fjord, que se llevó la Palma de Oro, Minotauro obtuvo el Gran Premio y La Bola Negra fue reconocida como Mejor Dirección por el trabajo de Javier Ambrosi y Javier Calvo. Ricky Martin tuvo que suspender el concierto que ofrecía del Sur, invitados por una agencia de viajes que celebraba su 14 aniversario. Durante el cierre del Festival de Cine de Cannes, Gael García aprovechó para criticar a la FIFA. Me excuso por adelantado por no presentar el premio en francés porque mi francés es terrible, pero no tan terrible como la situación geopolítica actual y mucho mejor que la reputación de la FIFA. Es lo que comenzó diciendo Gael al entregar el premio del jurado a la película La Aventura

0: edición por el trabajo de Javier Ambrosi y Javier Calvo. Ricky Martin tuvo que suspender el concierto que ofrecía en Montenegro luego de que una persona del público lanzara gas lacrimógeno hacia el escenario. Afortunadamente no pasó a mayores y luego de que las autoridades y su equipo confirmaron que no existía riesgo para él ni para los asistentes, el cantante regresó al escenario para terminar su show. Luego de que el viernes lamentablemente se informara que el ex guitarrista de Caifanes, Alejandro Markovich, se encuentra en coma debido a un derrame cerebral, la banda le envió un mensaje durante su concierto este sábado en León, Guanajuato. Todo lo mejor para Alejandro Markovich, tuvo una recaída y le deseamos con todo el amor, de todo corazón, que se recupere pronto. Le mandamos muchas oraciones y mucho amor. Es parte de las palabras que dedicó Saúl Hernández hacia el músico. Hasta aquí los espectáculos, regresamos al estudio.
1: Muchísimas gracias, Juan Carlos Cruz. Que no se le haga tarde la mañana de este lunes, lunes 25 de mayo de este 2026. La tendencia en esta mañana de Yanira Pérez Baena. Buenos días,
2: ¿cuál es? Hola, Manuel, muy buen día. La tendencia del día de hoy es nada más y nada menos que el Cruz Azul.
1: Eso.
2: Por su décimo campeonato en el fútbol. El Cruz Azul, ya comentaba Betsabe Rosales, que ayer le ganó a los Pumas con un marcador de 2-1, y miles de aficionados festejaron en el Ángel de la Independencia, y hasta la Torre BBVA, que se encuentra en Paseo de la Reforma, se iluminó para festejar al Azul.
1: Que eso hace la Torre BBV cada que termine un torneo, le dedica al equipo ganador precisamente sus colores. Qué bueno, ahí está, Cruz Azul. Bueno, felicidades a todo el equipo, a toda la afición. Decíamos felicidades a todos, muchas gracias. Vaya. Bueno, gracias.
2: Buen día.
1: Mañana comenzamos en punto de las 5:30 de la mañana, hacemos una pausa. Quédese en las frecuencias de Grupo Fórmula y que le vaya muy bien. Tenga usted buen lunes, buen inicio de semana.

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2: El elefante asiático es uno de los animales terrestres más grandes e inteligentes del planeta. Vive en bosques, selvas y zonas montañosas del sur y sureste de Asia. Se caracteriza por su gran tamaño, sus orejas más pequeñas que las del elefante africano y su larga trompa que utiliza para alimentarse, beber agua, comunicarse y explorar su entorno. Estos animales viven en grupos familiares liderados por una hembra adulta conocida como matriarca. Los elefantes tienen una memoria extraordinaria y pueden recordar rutas, fuentes de agua y personas durante muchos años. Además, cumplen un papel importante en la naturaleza, ya que dispersan semillas y ayudan a mantener los bosques saludables. Sin embargo, la deforestación y el comercio ilegal de marfil ha reducido sus poblaciones. Por ello, su conservación es esencial para proteger la biodiversidad.
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1: Caminando por México.
2: En pleno corazón de Zapopan, Jalisco, se erige la imponente Basílica de Zapopan. Esta joya arquitectónica fue construida en 1690 por frailes franciscanos en honor a la Virgen de la Inmaculada Concepción o Virgen de la Expectación, que actualmente se conoce como Virgen de Zapopan, cuya imagen de solo 34 centímetros de alto data desde el siglo XVI. Dos culturas resguardan el atrio de la basílica. Se trata de la figura de Fray Antonio de Segovia, quien donó la imagen de la Virgen de Zapopan y del Papa Juan Pablo II, acompañado de un niño vestido de charro. Cada 12 de octubre, la Basílica de Zapopan alista la llegada de la Virgen de Zapopan, acompañado por millones de fieles que parten en peregrinación desde la Basílica de Guadalajara, tradición que se conoce como la romería y que fue declarada por la UNESCO como Patrimonio Cultural Inmaterial de la Humanidad.
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0: Cuida lo que comes.
1: El melón y su potasio. El melón es otra fruta con contenido de agua extraordinario. Su aporte de potasio ayuda a mantener el equilibrio de líquidos en las células, evitando la deshidratación severa. Es ideal para consumir en el desayuno o como postre ligero. Su textura suave y frescura natural lo convierten en un alimento reconfortante que ayuda a combatir la sed intensa.
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0: ¿Qué tal? Muy buenos días, un gusto estar con ustedes este lunes 25, este lunes 25 de mayo. Los saludamos con el gusto de todas las mañanas. La presidenta Sheinbaum informó que el domingo 31, va a encabezar un informe nacional para celebrar y defender a la Cuarta Transformación, esto a 2 años de su victoria electoral. Se va a hacer un acto en el Zócalo, va a ser transmitido a todos los estados, en fin, el domingo, este evento de la presidenta Sheinbaum. Y el miércoles, se supone que a las 10 de la mañana, la gobernadora de Chihuahua, Maru Campos, deberá regresar a la Ciudad de México para estar presente en una cita a la que la ha emplazado la Fiscalía General de la República para que acude en calidad de testigo a responder preguntas por los hechos de los agentes de la CIA, de los narcolaboratorios, todo eso de lo que hemos hablado en el último mes. ¿Tiene que venir la gobernadora? ¿Puede responder por escrito? ¿Ya decidió venir a la Ciudad de México? ¿Ya decidió no hacerlo? Vamos a consultárselo a su asesor legal, al abogado Roberto Gil. 130 personas fueron asesinadas en el país el fin de semana. La Ciudad de México con 13 homicidios. Tuvo el número más alto, 13, en la capital de la República. Desde el jueves, estudiantes del Politécnico Nacional mantienen tomadas las instalaciones del Canal 11. Dicen que no se irán de ahí hasta que sean atendidas sus demandas, entre ellas la destitución del director general, de Arturo Reyes Sandoval. El sábado, el secretario de Educación, Mario Delgado, los visitó, les pidió que dejaran las instalaciones, pero hasta hace unos momentos no lo habían hecho los estudiantes. Vamos a estar en el tema. Ayer, a los 77 años, falleció el abogado don Javier Coello Trejo. Desde anoche su cuerpo está siendo velado. Un abrazo muy cariñoso a su familia. Vamos a recordar a don Javier Coello, don Javier Coello Trejo. Campeonato del Cruz Azul, y bueno, ayer ganó la final del fútbol mexicano. Ojalá lo vivido anoche, que además fue una gran fiesta, sin mayores incidentes, sea el primero de muchos festejos en los próximos días, en las próximas semanas, y que los próximos sean motivados, generados, detonados por triunfos de la selección mexicana en el Mundial. El dólar interbancario se cotiza en 17 pesos con 25 centavos. Así comienza la semana. Y esto es parte de lo que tendremos hoy, más las entrevistas con los personajes esenciales de la vida pública en México, más lo que se vaya acumulando en las próximas 3 horas. Quédese con nosotros. Estamos por la mañana, hacemos una pausa y al regresar con todo esto y con mucho más, comenzamos.
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7: Una vuelta al mundo.
8: Singapur está formado por una isla principal, 63 islotes y una periferia ubicados en el sudeste asiático. Es llamada la Ciudad Jardín por lo bien cuidado de sus parques y jardines públicos. Sus lenguas oficiales son el inglés, malayo, mandarín y tamil. Casi la mitad de su población son inmigrantes. El puerto de Singapur es el más importante del sudeste asiático. Su gobierno es la República Parlamentaria. Las calles más limpias del mundo están en Singapur, donde mascar chicle está prohibido. Al estar situado casi en el meridiano del Ecuador, las temperaturas oscilan entre los 28 y 34 grados centígrados casi todo el año.
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8: Borneo alberga una de las selvas más ricas y antiguas del sudeste asiático. Es el único lugar del mundo donde conviven orangutanes y rinocerontes de Sumatra en libertad. Sus bosques de dipterocarpáceas son gigantescos y sostienen una red compleja de vida. Lamentablemente, la expansión de las plantaciones de aceite de palma ha reducido drásticamente su superficie, convirtiendo la protección de sus áreas restantes en una emergencia ambiental global.
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8: Continuamos con Ciro Gómez Leyva por la mañana.
0: 7:10, Manuel, buenos días.
23: Ciro por la mañana, buenos días a todos en Grupo Fórmula.
0: Bueno, a ver, empecemos por lo que ocurrió el fin de semana. Hay muchos temas sobre los cuales hablar. Vamos a hablar desde luego del tan querido abogado don Javier Cuello Trejo, en paz descanse. Vamos a hablar del Cruz Azul, de lo que pasó ayer en el Estadio Ciudad Universitaria, de lo que pasó en el Ángel, medianoche, felicidades al Cruz Azul, en fin, del meeting que está organizando la presidenta Sheinbaum para el domingo. Pero antes, No sé tú qué piensas, pero yo considero que fue extraña la forma en que procedió el sábado la Fiscalía General de la República con la gobernadora, con Maru Campos. Tres días después, esto fue el sábado, tres días después de la, pues yo diría, resonante gira de Maru Campos por la Ciudad de México el miércoles pasado, la Fiscalía General de la República le notificó en sábado que el miércoles, pasado mañana, deberá presentarse en Ciudad de México a declarar en calidad de testigo por, y así dice el citatorio, por los, comillas, hechos que se investigan en una indagatoria. Y se cierran comillas, no dice mucho más. Cabe suponer que esos hechos tienen relación con el narcolaboratorio, con la CIA, con la supuesta violación a la Ley de Seguridad Nacional, con el supuesto ejercicio indebido de funciones. Y bueno, pues si es así y ella decide venir, pues ¿qué va a decir, Manuel? Va a repetir lo que ha dicho en abundancia, que no sabía ni autorizó nada. Entonces, pues la Fiscalía General de la República quizá le dé las gracias por participar y no la vuelva a molestar, o quizá persistan y traten de vincularla a proceso. De ahí nuestras dudas y por eso le pedimos una opinión a Roberto Gil. Roberto, siempre un gusto escucharte aquí. Te vimos al lado de Maru Campos el sábado, allá en, pues supongo que era el Palacio de Gobierno de Chihuahua. Y después nos enteramos por la prensa que estás haciendo un trabajo profesional como asesor de la gobernadora Maru Campos. Buen día, Roberto.
1: Buen día, Ciro. Buen día, Manuel.
2: Roberto, muy buenos días.
1: Saludarlos. Efectivamente, Ciro, esto es un acto irregular. Un nuevo acto de hostigamiento, yo diría, en el marco de una persecución política que ha decidido emprender el régimen en contra de Maru Campos, para tratar de revertir la voluntad popular de los chihuahuenses. Hay que decirlo con toda claridad. Efectivamente, después de las entrevistas que tuvo en México, incluso contigo en tu espacio, hablando de diversos temas, pero sobre todo sobre las acusaciones que se le han dirigido a Maru Campos, casualmente en un sábado, un sabadazo, llega un citatorio plagado de absurdos e irregularidades, Ciro Manuel. La primera, se le cita en calidad de testigo, pero se invocan los fundamentos legales que un ministerio público utiliza para citar a un imputado. Incluso le señalan la condición de comparecer con abogado defensor. Por el otro lado, Ciro, se le reconoce que está protegida por el fuero constitucional. Ahí se invoca también la disposición constitucional que protege a los gobernadores frente a la persecución federal, con este doble fuero del que hemos hablado muchas veces: actuación por parte de la Cámara de Diputados Federal y última y definitiva instancia en el Congreso local. Sin embargo, se le cita una comparecencia personal con fecha y hora exacta, a pesar de que el propio Código Nacional de Procedimientos Penales establece con toda claridad que los servidores públicos que tienen fuero constitucional no pueden ser llamados a comparecer en esta fase específica del procedimiento. Otra irregularidad u otro absurdo, Ciro Manuel, se plantea que atienda, estoy leyendo, esta comparecencia para que preste testimonio, cito, sobre hechos que se investigan en la presente investigación. ¿Cuál investigación? Tiene una referencia al número de carpeta, la 51. ¿Qué hipótesis de caso sigue esa carpeta de investigación? Solo ellos saben, Ciro, porque por lo menos se tiene conocimiento que en relación con los hechos del operativo y lo que desafortunadamente sucedió después, que perdieron la vida 4 personas, al menos hay otras 2 carpetas de investigación relacionadas. Esta carpeta de investigación, solo el Ministerio Público que la integra sabe de qué se trata. El Código Nacional es muy claro que cuando citas a una persona en calidad de testigo, tienes que referirle el hecho, el objeto de la comparecencia. No sabemos si esta carpeta de investigación se trata de los hechos del narcolaboratorio, del desmantelamiento del narcolaboratorio, o de la participación supuesta de funcionarios extranjeros en el operativo y después del operativo. No lo sabemos, Ciro. Se le cita a prestar testimonio sin que haya claridad de qué carpeta de investigación es, qué hechos son los que se investigan y cuáles son los elementos de información pertinentes que se espera que la gobernadora Maru Campos le aporte al Ministerio Público. Es una especulación que se trata de la carpeta que se ha dicho públicamente sobre los hechos del narcolaboratorio. Una mera especulación, Ciro. Puede ser eso o puede ser cualquier cosa. Y uno, Ciro, es muy mal pensado. Te citan en calidad de testigo en una carpeta que nadie conoce, por lo menos no lo conoce nadie fuera del Ministerio Público. Te invocan fundamentos de imputado. Y yo pregunto, Ciro, si la intención de este citatorio es que ahí intenten una retención ilegal de la gobernadora. Te cito en calidad de testigo, compareces, te hago preguntas y te cambio la calidad a imputado, y eso en detrimento o en franca contravención del fuero constitucional. Este citatorio es un acto de hostigamiento en el marco de una persecución política. Lo notifican ahora, Roberto, el sábado por la tarde. Sí. Sí.
0: Ahora, ¿resolvieron ya asistir?
1: La gobernadora ya lo dijo, no tiene nada que esconder, no tiene nada que esconder. Ella ya dio las explicaciones públicas desde la responsabilidad política que tiene de rendir cuentas y expresar ante los chihuahuenses y a todo el país las explicaciones pertinentes. Vamos a desahogar ese citatorio, esa comparecencia, en los términos de ley. Pero estamos obligados a señalar cuáles son las trampas.
0: Perdón, ¿cuál es, qué esto, es desahogar en los términos de ley?
1: En los términos de ley es la comparecencia ante ese llamado en los términos que establece las disposiciones legales.
0: Si viene a la Ciudad de México,
1: ella ha dicho que está en la disposición de atender personalmente esa comparecencia.
0: Eso significa que el miércoles a las 10 de la mañana va a estar en la colonia Doctores de la Ciudad de México.
1: Fíjate, Ciro, que el citatorio se hace en Ciudad Juárez. El citatorio establece que debe comparecer en la delegación federal de Ciudad Juárez.
0: En Ciudad Juárez.
1: Desde ahí.
0: Y ahí es. Y en Ciudad Juárez, y ahí estará.
1: Ahí es la cita, que está planteada. También el propio citatorio establece que tiene que ser ante la delegación de la Fiscalía, y el equipo, estamos muy claros, ella lo ha dicho, vamos a atender esa comparecencia, ese citatorio, en los términos en los que fue formulado.
0: ¿Nos permites un segundo, Roberto? Tenemos que hacer una pausa y regresamos para concluir esta conversación contigo. Roberto Gil, abogado de Maru Campos, 7:20, volvemos.

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23: Los cerdos no pueden mirar físicamente al cielo debido a la forma y musculatura rígida de su cuello y espalda.
25: Información sorprendente.
26: Golpetear algún objeto con los dedos puede significar impaciencia o arrepentimiento.
25: La importancia del saber.
27: Las ratas se ríen cuando les hacen cosquillas, aunque emiten sonidos de alta frecuencia inaudibles para el oído del hombre.
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2: 7:25 le agradecemos a Roberto Gil, quien está apoyando a, con asesoría a la gobernadora de Chihuahua, Maru Campos, en esta situación por la que atraviesa. Y me quedé con la duda, Roberto. Dices, ¿acudirá o no acudirá? ¿Decidió ya la gobernadora acudir, estar presente en este para responder a lo que pues le pregunte a este citatorio de la Fiscalía General de la República en Ciudad Juárez, no en la Ciudad de México? Miércoles a las 10 de la mañana, Roberto, ¿ya lo resolvió estar presente o simplemente va a desahogar el trámite? No sé si respondiendo por escrito.
3: Ciro, el citatorio no establece ninguna pregunta concreta ni solicita ninguna información, solo llama a comparecer de manera personal. El miércoles a las 10 de la mañana en Ciudad Juárez. Ese citatorio va a ser respondido y ella acudirá a responder ese citatorio en los términos en los que fue formulado. Dice, venga usted a explicarme hechos que nadie conoce. Vamos a comparecer a dar respuesta a ese citatorio. Pero también, Ciro, debo decir que vamos a presentar en las próximas horas una denuncia penal con fundamento en el artículo 225, fracción 19 del Código Penal Federal. Como te relataba hace un momento, el citatorio invoca elementos que pudieran equipararla al inculpado, porque si bien se le cita como testigo, se invocan fundamentos legales que solo aplican para los inculpados. Esto implica que el Ministerio Público ha abierto un procedimiento penal en contra de un servidor público con fuero, sin habérsele retirado este previamente. Ese es un delito de naturaleza federal, de orden federal. En las próximas horas vamos a presentar esa denuncia penal, porque un ministerio público con mínimo grado de profesionalismo sabe perfectamente bien que no puede citar a comparecer a una gobernadora del estado en calidad de testigo o en calidad de imputado, y que eso implica llamarla a un procedimiento penal fuera del procedimiento constitucional que exige una validación previa de la pertinencia de la persecución penal, la declaratoria de procedencia famosa, en sus dos momentos, Cámara de Diputados y Congreso Local. Eso es un delito, porque ese citatorio, Ciro, no viene fundado en la buena fe. Tiene una clarísima intención de generar una trampa. Venga usted en calidad de testigo, pero aquí adentro la puedo yo a usted considerar inculpado. Y no lo especulo, Ciro, eso lo derivo, lo desprendo, del propio hecho de que el citatorio invoca en al menos tres momentos derechos relacionados con el inculpado. Entonces, esa es la razón por la que vamos a contestar no solamente ese citatorio que no pregunta nada, con una acción adicional que es presentar esta denuncia. Quien haya dado la orden de ya abrir un procedimiento penal sin declaración de procedencia, tiene que ser investigado y tiene que pagar las consecuencias. Esa se presentará la denuncia en las próximas horas. Y también, Ciro, preparando la estrategia legal, vamos a presentar una serie de recursos para lograr una medida cautelar internacional. Eso será en el camino de los próximos días, según cómo avancen los acontecimientos. Este sabadazo, insisto, es un acto de hostigamiento con un propósito de persecución política. Alguien quiere desestabilizar al gobierno de Chihuahua con una intencionalidad política o crear un entorno de miedo a quienes están diciendo con mucha claridad qué le sucede al país y cuáles son los grandes, grandes desafíos que tiene México y en este caso el estado de Chihuahua. Por eso nuestra estrategia va a ser muy cuidadosa. Este no es un oficio, no es una cartita con una intención de buscar colaboración para integrar una carpeta en condiciones normales o descubrir los hechos o deslindar responsabilidades. Este oficio tiene una clarísima intencionalidad política, por eso su construcción tan abigarrada, por eso estos fundamentos confusos, por eso la lógica de presentar, de entregarla un sábado por la tarde, después, como bien dices, de unas series de comparecencias que la gobernadora tuvo ante los medios de comunicación.
4: Entrevistas.
3: Sí, sí. En los medios de comunicación, en los que ella fue muy clara, insisto, esto no es de a gratis, y probablemente algo peor esté sucediendo en toda esta estrategia del régimen de la fiscalía, porque llama la atención que la Secretaría de Gobernación haya salido a aclarar los alcances de un citatorio de un órgano que se supone que es autónomo. Pero habría también que decir con mucha claridad, parece que el caso que le quieren construir a Maru Campos solo tiene el propósito de empatar los cartones sobre algo que no pueden explicar, que se llama la protección a Rocha Moya frente a las acusaciones por vínculos con el narcotráfico que ha girado los Estados Unidos.
4: Gracias, Roberto. Buen día.
3: Gracias. Hasta luego.
4: Gracias a Roberto Gil. Manuel, entonces, ¿acudirá el miércoles a Ciudad Juárez, la gobernadora, a desahogar este trámite? Y antes van a presentar su equipo legal, una denuncia por pues lo que consideran una actuación indebida de parte del Ministerio Público Federal. Bien, está emplazando a una funcionaria que tiene fuero sin haberle retirado antes el fuero. Si es que estoy entendiendo, Manuel.
5: Es correcto, Ciro. Sí, por supuesto. Es exactamente la razón por la cual van a establecer una denuncia, pues ante la propia Fiscalía de la República, Ciro, que ya sabemos que es probable que no suceda nada entre la presentación de la denuncia y la presentación de la gobernadora Campos allá en las calles de Ciudad Juárez, donde está la Fiscalía de la República, la delegación Chihuahua, ¿no? Allá en Ciudad Juárez no suceda nada, pero bueno, pues ahí está la intención, Ciro, la intención de llegar, la intención de presentarse, y la duda que tiene en todo caso el abogado de la gobernadora de Chihuahua, cuando dice, bueno, pues entonces no le vayan a cambiar la consideración, ¿no? Y la cambien de testigo a indiciada en ese momento, y entonces nos enfrentemos en una circunstancia que busca desestabilizar al gobierno de Chihuahua.
4: A ver, te hago una pregunta. ¿Tú crees que el régimen de la 4T aguantaría un minuto con Maru Campos detenida con medida cautelar de prisión? ¿Un minuto?
5: Yo pensaría que
4: dentro del país y sobre todo fuera del país, acusada por haber colaborado con Estados Unidos para desmontar un laboratorio de los criminales. Por cierto, el gobierno mexicano con Estados Unidos ni se mete. Sería una acción de una autoridad mexicana, gobierno de Chihuahua, con la autoridad de Estados Unidos. Todo el peso de la ley contra la autoridad mexicana y cero contra Estados Unidos. Difícil. Yo lo veo muy complicado, pero bueno, ya veremos el miércoles. Por lo pronto, pues nos está confirmando el abogado Roberto Gil que Maru Campos, la gobernadora de Chihuahua, estará presente no en la Ciudad de México, no leí bien ahí, sino en Ciudad Juárez, para desahogar este trámite en la oficina de la Fiscalía General de la República en Ciudad Juárez. Volvemos.
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32: Leonardo da Vinci podía escribir con una mano y dibujar con la otra al mismo tiempo, con una habilidad asombrosa.
33: Google y Samsung anunciaron sus primeras gafas inteligentes con Gemini y Android XR, que prometen competir de lleno con las Ray-Ban de Meta. Contarán con dos versiones, una con audio y otra con pantalla, que desarrollan en colaboración con las empresas de gafas Warby Parker y Anton Monster. El primer lanzamiento se llevará a cabo el próximo otoño y estará centrado en la versión de audio, que permite a los usuarios interactuar permanentemente con Gemini exclusivamente por voz con la frase "Hey Google" o simplemente tocando el costado de las gafas. Las audio glasses traen cámaras y altavoces integrados en las monturas y son capaces de vincularse tanto con móviles con sistema operativo Android como con iOS. Permitirán capturar imágenes y editarlas con Ano Banana o hacer búsquedas de ubicaciones o objetos con la inteligencia artificial de Google, así como traducir en tiempo real. Informó Aide Rivera. 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
35: La Secretaría de Marina detuvo a 14 presuntos integrantes del grupo delictivo La Chapiza en Mazatlán, Sinaloa. Los elementos aseguraron 11 armas, 76 cargadores, 23 artefactos explosivos y equipo táctico. Por otro lado, afirmó que los dispositivos explosivos fueron inhabilitados en el sitio. La jefa de gobierno, Clara Brugada, encabezó la inauguración de la utopía La Heroica en la alcaldía Venustiano Carranza. Precisó que en su gestión se han construido 750,000 metros cuadrados de espacio público para el beneficio de los capitalinos. La lideresa del colectivo Madres Buscadoras de Sonora, Ceci Flores, reportó el hallazgo de restos humanos en Lagos de Moreno, Jalisco. Asimismo, señaló que continuarán haciendo labores de búsqueda en la demarcación. Informó Daniel Wellbanks. 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
29: Continuamos con Ciro Gómez Leyva por la mañana.
4: ...7:40, Manuel. Bueno, antes de ir con el saludo a don Javier Cuello Trejo, a la familia, a su esposa, la señora Jovita, a sus hijos, queridísimo abogado Javier Cuello Suart, a sus hijas, a Erika y a Jovita, y recordar a esa persona tan querida por mí y creo que por nosotros,
0: sí,
4: Manuel.
0: Sí, por supuesto, cómo no.
4: Fue el abogado don Javier Coello Trejo, y además en los últimos años él y su despacho se ofrecieron a acompañarme como asesores de víctima, así se llama, por el caso del atentado que viví, que sufrí, y así lo hicieron, además con un profesionalismo y un cariño. Antes de eso vamos a un caso, porque nos llamó la atención. Tengo entendido que hoy se van a movilizar jueces y magistrados que decidieron apartarse del proceso, decidieron no participar en el proceso de la reforma constitucional del Poder Judicial de 2024, no buscar candidaturas, no participar. Tengo entendido que se iban a movilizar esta mañana. ¿Por qué? Porque la lectura que hacen es que la reforma implicaba la terminación de su carrera judicial, de la carrera de jueces y magistrados, y que expresamente se establecía en la Constitución una indemnización, Manuel, de 3 meses uh-huh. de salario y 20 días por año de servicios para jueces y magistrados que se retiraran del cargo o que no fueran electos. Y además se establecía una pensión complementaria. Bueno, entró en vigor la reforma, vino el proceso electoral y todos los jueces y magistrados podían declinar o participar. Algunos declinaron ante el Consejo de la Judicatura Federal porque, por la razón que sea, la mayoría decían que no había reglas ni disposición alguna de que tuviera que ser ante el Senado. A finales de octubre del 24, lo recordarás, el Senado emitió un acuerdo para las definiciones, y pese a que la reforma pues ya va para casi 2 años, lo va a cumplir en septiembre, el órgano de administración judicial no les ha pagado la indemnización constitucional a todos los jueces y magistrados, ni les ha otorgado su pensión. Desde el año pasado, ese órgano solicitó a cada uno de ellos, jueces y magistrados, por escrito, que indicaran cuál era su supuesto y por qué tendrían derecho a esas indemnizaciones, pese a que, bueno, era obvio que tenían el derecho. El órgano de administración no les había dado respuesta, cuando menos hasta el viernes, a cada uno de ellos. Y bueno, ha habido protestas públicas. Y el órgano, yo he leído por ahí que dice que no tiene recursos, pero pues mejor vamos a preguntárselo a una de las personas, claro, que protestan por este hecho, que no han recibido los pagos que por ley tendrían que haber recibido ya, ni estar recibiendo la pensión que por ley, porque además así se vendió la reforma al Poder Judicial, que quienes dejaran de ser jueces o magistrados tendrían pleno derecho a indemnización y a pensión. Y sin embargo, esto no ha sido así. Juan Carlos Cruz Razo, magistrado en retiro, tengo entendido que son unos 80 jueces y magistrados los que acusan la falta de pago de indemnizaciones y poco más de 100 los que reclaman falta de pago de pensiones. ¿Es correcta esta cifra? Magistrado, gusto en saludarlo, Juan Carlos Cruz Razo. Buenos días.
1: Muchas gracias, Ciro. Muy buenos días. Saludos, Manuel, y un saludo a su audiencia. La verdad, lo
4: ¿es correcto este cálculo del número de personas?
1: Sí. Más sí, o menos. Son sí. Más de 86 personas que no han recibido indemnización y 120 aproximadamente que faltan todavía de que les resuelvan sobre la pensión complementaria. El órgano de administración, pues todo este tiempo nos ha pedido información, documentación, y se las hemos exhibido, y pese a eso, pues no hay una respuesta, no se dignan a darnos respuesta.
4: No se dignan a darle respuesta. ¿Qué es eso, magistrado?
1: Pues que no resuelven
4: No se dignan caso a particular. Darles respuesta.
1: Sí, exactamente.
4: En el caso concreto suyo, Juan Carlos.
1: Sí, en mi caso, por ejemplo, simplemente emitieron por un secretario administrativo un oficio diciendo no tienen derecho, punto. pero nada de todo lo que nos pidieron en el año pasado han contestado, ni las razones por las que nosotros sostenemos que sí tenemos esos derechos. Y esta es una situación pues inusitada. ¿Sí?
4: ¿Y ante eso qué?
1: Pues ahora tenemos que recurrir a los juicios de amparo y a las protestas, pero en el amparo es una lucha totalmente desigual, porque cuando una de las partes puede controlar, designar a los jueces, establecer quién va a conocer de los asuntos, nombrar hasta los peritos, pues este es algo totalmente indebido, ¿no? No hay un proceso debido en esto. Y otra forma, pues, es hacer pública esta manifestación ante pues la sociedad para que se den cuenta de que hay este incumplimiento. Tenemos graves problemas en el órgano de administración y tenemos graves problemas en el funcionamiento de juzgados y tribunales en toda la República.
4: Teníamos entendido que pensaban movilizarse esta semana, perdón, Manuel. Sí. Movilizarse, de hecho, a partir de hoy. No sé si lo van a hacer o si ya lo están haciendo esta mañana.
1: Sí, ya estamos aquí en la sede del órgano de administración judicial. Muchos jueces y magistrados, pues, de toda la República nos hemos reunido aquí y pues vamos a estar manifestándonos por este incumplimiento del órgano de administración judicial.
0: ¿Y por qué habrá tomado esta medida? ¿Por qué han analizado ustedes, magistrado, por qué se tomó esta medida del desconocimiento de su antigüedad, de sus deberes? Finalmente, pues era algo que supuestamente era parte de los planteamientos que se hicieron al momento de pensar en el supuesto nuevo poder judicial.
1: Sí, efectivamente, y fue un punto específico de la reforma, un artículo décimo transitorio, se dijo que se respetarían los derechos laborales de los trabajadores, y como representaba el corte de todas estas carreras judiciales, de todos estos proyectos de vida, pues el revisor de la Constitución dijo, tendrán derecho a una indemnización y a una pensión, y esto no lo han cumplido, esa es la parte que no se ha cumplido por órgano de administración. En algunos momentos han alegado falta de recursos, pero el año pasado les dieron recursos suficientes y los emplearon en otras cosas. Y también el órgano de administración...
4: A ver, perdón, sí, que lo interrumpa. Creo que no hay motivo de litigio. Siempre se anunció que quienes dejaran, quienes no participaran, quienes renunciaran, iban a recibir una indemnización y una pensión complementaria. A ver si ahora nos le explica a nuestro auditorio qué es exactamente una pensión complementaria. Sobre eso creo que no hay controversia. Así se presentó, no, Manuel. Así otra es. Cosa es que digan, a ver, no les hemos pagado porque no tenemos dinero y quién sabe cuándo vayamos a tener dinero. Bueno, entonces esto se convierte en un problema de cobranza, Juan Carlos, pero parece ser algo más que un asunto de cobranza, de falta de recursos.
1: Sí, porque la Constitución dispuso que los fideicomisos que tenía el Poder Judicial de la Federación, cuyo monto ascendía a más de 10,500 millones de pesos, se deberían de emplear para estos pagos y los sobrantes, los remanentes, remitirlos a la Tesorería de la Federación. En algo totalmente inusitado en nuestro país, la Nacional Financiera, que es la institución que maneja los principales instrumentos de deuda de nuestra nación, le envía estos recursos por requerimiento de la Tesorería de la Federación y no sabemos hoy día dónde quedaron esos fondos. Entonces estamos hablando de una cantidad muy importante y de un acto de disposición indebida de estos recursos. El anterior Consejo de la Judicatura Federal, pues lo que hizo fue presentar una demanda ante la Suprema Corte. Pero no sabemos qué está haciendo el órgano de administración en defensa de esos recursos. Y eran suficientes para pagar pues varias veces estas indemnizaciones y pensiones. Entonces ahí tenemos un grave problema.
4: Bueno, y van para dos años. ¿Cuándo dejó usted?
1: En mi caso, me retiré en octubre de 2024.
4: En octubre del 24. Más de año y medio. Y no ha recibido... ¿Qué recibió? ¿Recibió su indemnización y le deben la pensión complementaria? ¿O no ha recibido nada?
1: En mi caso, no me han pagado la indemnización. La pensión complementaria sí me la están pagando. pero pues esto falta una parte pues bastante importante.
4: Y hay casos muchos inversos, personas que sí recibieron la indemnización y no están recibiendo la pensión complementaria.
1: Exactamente, exactamente, sí. Y que no tienen ni siquiera un dictamen que les diga por qué sí o por qué no.
4: ¿Nos puede explicar muy brevemente qué es la pensión complementaria? La indemnización se entiende, tantos días por año, tantos días, tantos meses, eso se entiende. Pero pensión complementaria.
1: Sí, con todo gusto, Ciro. Esta pensión complementaria surgió hace muchísimos años como un modo de compensar o de reparar la privación que tenían los jueces y magistrados en sus ingresos al retirarse. Entonces se hizo una pensión complementaria a la del ISSSTE para poder tener un nivel de vida pues más o menos adecuado. Recordemos que los jueces están sujetos a muchas restricciones y a muchas prohibiciones de índole constitucional. Incluso persiste la que durante 2 años no podemos dedicarnos al único que sabemos hacer. Ahora por lo menos le cambiaron un poco para que sea nada más en el circuito correspondiente. Bueno, esta pensión se creó y se fondeó precisamente con estos fideicomisos. Uno de los fideicomisos era específicamente para este fin y fueron los que se llevó pues la tesorería de la Federación.
4: Bueno, y esta pensión estamos viendo. Dígame, por favor.
1: Gracias. Y esta pensión pues surge y se reconoce ahora en el texto constitucional porque ya era una prestación que existía en las condiciones generales de trabajo de jueces y magistrados. Y se reconoció por ello en este artículo 10 transitorio de la Constitución.
4: Muy bien. Estamos viendo en imágenes de la silla rota, ¿no, Manuel?
0: De la silla rota, sí.
4: Ya protestas de algunas de estas personas, nos dice el magistrado magistrado en retiro, Juan Carlos Cruz Razo, que son unos 80 jueces y magistrados que acusan falta de pago de indemnizaciones y 120 la falta de pago de pensiones. Ya protestando, me parece que es el edificio de Avenida Revolución.
1: Efectivamente,
4: ¿es Avenida Revolución?
1: Sí,
4: Avenida Revolución, ahí en la zona de San Ángel. Ahí están ya protestando. ¿Usted está ahí?
1: Así es, así es. Y además, fíjate que el problema se va a complicar porque habrá otro segmento que se retirará en 2027, que ahora pues están proponiendo reformar la reforma, pero vendrá un segmento más grande también, porque también ese segmento que se vaya después pues tendrá este derecho a reclamar esta indemnización y este pago de su pensión.
4: Entonces, pues muchas gracias. Sí, no termina aquí. Muchas gracias, Juan Carlos Cruz Razo, magistrado en retiro. Ojalá podamos mantener la comunicación con usted, más allá de lo que haga, ¿no? Y que seguramente va a estar en los espacios de Grupo Fórmula, porque Manuel, haces una reforma y se te llena la boca diciendo que se respetarán los derechos de todos. Y 2 años después resulta que hay una cantidad, casi 100 jueces y magistrados que no han recibido la indemnización y otro tanto, un poco más, que no han recibido la pensión complementaria. ¿Cómo?
0: Y por lo que nos explica el magistrado, Ciro, es sustancialmente porque no le dan la gana al Poder Judicial, porque el año pasado ya hubo recursos, no lo explica, y no les pagaron. Ah, pues entonces es porque no le dan la gana al Poder Judicial cumplir la palabra, Ciro, cumplir la ley, ¿eh?
4: Bueno, pues muchas gracias. Gracias, quedamos en comunicación.
1: Juan Todo Carlos lo contrario, Cruz Razo, muchas gracias a ustedes. En retiro. Seguimos magistrado. A sus órdenes. Gracias, Manuel, gracias, Ciro.
4: ¿Te acuerdas que usábamos la metáfora de Herodes, no?
0: Sí, claro.
4: Hay que acabar, así como hay que matar a todos los niños, aquí la reforma implicaba hay que acabar con todos los jueces y magistrados. El Estado mexicano no tiene capacidad, ni tiempo, ni ganas de hacer una evaluación de quiénes deben seguir y quiénes no. Bueno, sale. Ya que decidieron matarlos a todos, páguenles, indemnícenlos, denle la pensión que les corresponde. Dijeron que sí lo harían. Estamos viendo que no lo han hecho. ¡Qué atrocidad! Volvemos.
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4: el Estado mexicano no tiene capacidad, ni tiempo, ni ganas de hacer una evaluación de quiénes deben seguir y quiénes no. Bueno, sale. Ya que decidieron matarlos a todos, páguenles, indemnícenlos, denle la pensión que les corresponde. Dijeron que sí lo harían. Estamos viendo que no lo han hecho. ¡Qué atrocidad! Volvemos.
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3: Cuando Wills olvida el protocolo. Cuando se trata de fútbol, el príncipe William de Gales se olvida de las formas y el protocolo que es parte de su vida y como heredero a la corona británica. Lo mejor, nos encanta verlo en su modo fan. Mejor no hubiera podido ser para él un acérrimo seguidor de su Aston Villa que presenciar el triunfo de su equipo en la Europa League. Ahí vimos al Wills como uno más gritando, sufriendo, abrazando a sus amigos desde la tribuna. Grabó con su celular el momento histórico. 44 años han pasado para levantar la Copa de Fútbol. El príncipe celebró cantando el Sweet Caroline, bailó, aplaudió y ya encarrerado se fue con algunos jugadores a un bar a seguir la celebración. Uno de los cargos que más disfruta William es como presidente de la Asociación de Fútbol de Inglaterra. 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
5: En este mundial, más que en cualquier otra edición, hemos visto marcas y marcas tratando de darle la vuelta al patrocinio oficial de la FIFA, lanzando campañas que hacen una clara referencia al torneo, simplemente sin usar sus nombres protegidos, por supuesto. Y es que aquí lo interesante es que estas marcas parece que prefieren pagar las multas a las que pueden ser acreedores que pagar el patrocinio oficial de la FIFA, que va entre los 65 y 500 millones de dólares, lo cual obliga a la FIFA a repensar su oferta de valor en términos de patrocinios para alejarse del uso exclusivo de las marcas registradas y dotar a los patrocinadores oficiales de otros beneficios que no pueden conseguir en otro lado. Y ojo, no estoy diciendo o aplaudiendo que esté bien darle la vuelta a las reglas, porque eso nunca va a ser un buen ejemplo. Lo que estoy diciendo es que la FIFA se tiene que poner a chambear para fortalecer su modelo de patrocinios.
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7: Los astronautas no pueden llorar en el espacio porque las lágrimas no caen, solo forman burbujas alrededor de los ojos.
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9: El ojo del calamar gigante es del tamaño de una pelota de baloncesto, permitiéndole ver en las profundidades más oscuras.
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7: El encéfalo humano es el órgano más graso del cuerpo, compuesto por casi 60% de lípidos esenciales.
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0: 8 de la mañana, saludamos a las personas que a partir de este momento se suman a nuestro programa a través de Telefórmula. Bienvenidos todos, muy buenos días. Y a quienes desde hace una hora están con nosotros en la radio y ya escucharon lo que nos dijo el abogado de Maru Campos, de la gobernadora Maru Campos, Roberto Gil. Y escucharon esta historia tremenda de los jueces y magistrados a quienes el Poder Judicial no les quiere pagar y el gobierno no les quiere pagar pensiones, indemnizaciones, a todos los que ya han estado con nosotros desde hace una hora en radio, en redes sociales, en YouTube, en radioformula.com.mx. De nueva cuenta, muy buen día, muy buen lunes. Deyanira.
1: Buenos días, Ciro. Vamos con un resumen de la información. La gobernadora Maru Campos no tiene nada que esconder y sí va a asistir ante el Ministerio Público de Ciudad Juárez el miércoles, pero todo esto se trata de un hostigamiento en un contexto de persecución política que puede tener la intención de retener de manera ilegal a una gobernadora. Aseguró por la mañana Roberto Gil, abogado de la gobernadora de Chihuahua, Maru Campos. Agregó que en las próximas horas presentarán una denuncia penal contra el Ministerio Público porque el citatorio describe a Maru Campos como imputada y no como testigo, lo que significa que han abierto un proceso contra una gobernadora con fuero, cosa que es ilegal. La presidenta Sheinbaum informó que este domingo 31 de mayo encabezará un informe nacional para celebrar y defender la Cuarta Transformación a 2 años de su victoria electoral. El evento se realizará en el Zócalo de la capital y será transmitido en los 32 estados de la República para evitar movilizaciones masivas en la Ciudad de México. Faltamos 86 jueces y magistrados que dejamos el Poder Judicial del pago de nuestra indemnización laboral y otros 120 de su pensión complementaria. El órgano de administración judicial no se digna a darnos respuesta, aseguró por la mañana Juan Carlos Cruz Razo, magistrado en retiro. Agregó que el pago de las indemnizaciones era parte de la reforma judicial original para respetar los derechos laborales de todos los que dejaban algún cargo, pero que ante la falta de resultados están recurriendo a los juicios de amparo y a las manifestaciones. 130 personas fueron asesinadas en México durante el fin de semana, de acuerdo con cifras preliminares publicadas esta madrugada por la Secretaría de Seguridad y Protección Ciudadana. Los estados más violentos entre viernes y domingo fueron la Ciudad de México, donde se registraron 13 homicidios dolosos, Guanajuato, donde las autoridades reportaron 11 asesinatos. Y en estos momentos el dólar interbancario se cotiza en 17 pesos con 26 centavos.
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0: Un saludo, Manuel, a las miles y miles y miles y miles de personas que sabemos que nos acompañan y nos han acompañado 20 y tantos años en los espacios de Fórmula y que son aficionados del Cruz Azul. Eso. Y que nos ha tocado sufrir tanto. Hasta hace 5 años nos tocó ver campeón al sí. Cruz Azul en un juego bastante horrible contra los Santos. En cambio, me dicen que el de anoche fue muy emocionante. ¡Viva el Azul, campeón del fútbol mexicano!
3: Arriba Manuel. El Cruz Azul, Ciro. Felicidades a toda la directiva, a la afición, por supuesto. Felicidades a toda la fanaticada, gente muy contenta, ¿no? Y gente que está reconociendo su afición de Azul, que luego no se acordaban mucho, a lo mejor por la falta de campeonatos tan seguidos, pero pues hace 5 no está mal. Así que agárrese Toluca, agárrese Chivas, ahí vamos.
0: Bueno, vamos, obviamente vamos a tener mucho más sí. del campeonato del Cruz Azul en unos momentos. 8-5, volvemos.
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1: ¿Podemos ser amigos de nuestros hijos? La cercanía y la confianza son muy valiosas, pero no debemos olvidar que primero somos sus padres y sus guías. Ellos necesitan límites claros y contención, algo que un amigo no siempre puede ofrecer. La relación puede evolucionar con el tiempo, sí. Al crecer se vuelven más cercanos, esa relación es respetuosa y cómplice, y entonces podremos también ser confidentes. Mientras son niños o adolescentes, lo más importante es acompañarlos, orientarlos y brindarles seguridad sin sentir la presión de caerles bien todo el tiempo o de estar siempre felices y sonrientes, porque eso nos toca como padres. La crianza consciente prioriza su bienestar y desarrollo, así que no debemos ser amigos de nuestros hijos.
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7: El tucán es un ave colorida que habita en las selvas tropicales de América Central y del Sur. Su característica más llamativa es su gran pico, que aunque parece pesado, es ligero y resistente. Lo utiliza para alcanzar frutas, su principal alimento, además de insectos y pequeños animales. Viven en grupos pequeños y se comunica mediante sonidos fuertes. El tucán cumple una función importante en el ecosistema, ya que dispersa semillas y favorece el crecimiento de nuevos árboles. Su plumaje brillante lo convierte en un símbolo de la biodiversidad tropical. Sin embargo, la deforestación y el comercio ilegal de animales afecta a sus poblaciones. Proteger los bosques es esencial para garantizar su supervivencia.
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17: Ocho con diez, Manuel, la familia Coello Suart,
18: sí.
17: Los hijos de don Javier Coello Trejo, están llamando, están informando de que este lunes continúa el velatorio del querido abogado de su padre, el querido abogado Javier Coello Trejo, lo están velando en Galloso Lomas Memorial, esto es en la carretera México-Toluca y en la zona del Yaqui, en Coajimalpa. A partir de las 10 reabre este velatorio y en la tarde a las 4 habrá una misa de despedida. Llaman, convocan los hijos Javier, Jovita, Erika, Coello, Suarta, quienes les mandamos un fuerte abrazo, también a doña Jovita, la esposa de don Javier Coello Trejo. ¿Y qué decir de él, Manuel? ¿Qué decir de...? Vamos primero con el hombre público,
11: sí.
17: Un personaje durante muchos años muy, muy controvertido, a quien se le acusó de muchas cosas, pero como él siempre dijo, yo di la cara, yo ahí estuve, nunca me escondí, ¿no? Tuvo, evidentemente por su trabajo, tuvo muchos desafíos, mucha gente, pues que no lo quería, mucha gente, no quiero decir enemigos. Él siempre dijo, yo siempre enfrenté, hice las cosas de frente, por lo tanto, pues yo tenía adversarios, pero no enemigos. Fue un durísimo fiscal en el estado de Chiapas. Después fue, según algunos, el encargado de perseguir a los grupos de narcotráfico más eficaz que ha tenido este país. Eso en los años 80s, 90s, se ganó el apodo del fiscal de hierro, dicen que era durísimo. Algunos lo acusaban de métodos extremos con los detenidos. Y a mediados de los años 90s, cuando dejó la administración pública, su último cargo, por cierto, tuvo que ver con la Procuraduría Federal del Consumidor, don Javier tomó la decisión de transformarse, convertirse en un abogado litigante, tanto en asuntos civiles, mercantiles como penales. Formó su despacho, el despacho Coello Trejo, con un éxito extraordinario. En la última década incorporó ahí, siempre tuvo muy buenos abogados jóvenes, incorporó ya en una posición de mucha fuerza como director a su hijo, a Javier Coello Suart, a sus hijas también, a abogados extraordinarios como el querido Javier Esquinca. Y ahí lo conocimos en realidad en los últimos 10 años. Escribió un libro realmente bueno. Hace en el 2021, titulado El Fiscal de Hierro, tuve el privilegio de presentar ese libro. Y después se ofreció y yo acepté a ser mi asesor de víctima tras el atentado que viví en diciembre del 2022. Mi recuerdo para él es de un tipo, además, que siempre estaba dispuesto a entrar, a completarnos información, a dar un debate sobre temas legales, un tipo de un cariño y de una generosidad conmigo y creo con el programa y con nosotros, que siempre lo recordaremos, Javier, al gran Javier Coello Trejo, el hombre que detuvo a Félix Gallardo, que detuvo a La Quina, que detuvo al Señor de los Cielos, Amado Carrillo. Descanse en paz, el queridísimo abogado don Javier Coello Trejo.
11: Sustancialmente, Ciro, una muy buena persona, un caballero, un hombre muy decente, un hombre correcto, un hombre claro, un hombre directo. Yo tuve, como bien dice Ciro, oportunidad de conocerlo, pues gracias a ti porque lo invitaste al programa. Yo lo conocí aquí hace algunos años y de ahí para acá, pues una serie de atenciones que siempre tuvo conmigo, siempre me consideraba. Recuerdo, Ciro, que estuvimos por ahí, si mal no recuerdo la fecha, es octubre del año 22, en una de sus celebraciones
17: claro,
11: en su casa, ¿no?
17: Creo que en su casa, celebraba 50 años de abogado, 50 algo así, años o 60 de abogado, o 45,
11: sí, era una celebración muy importante para él ahí con un
17: qué grupo convocatoria,
11: de abogados. Sí, con una muy buena
17: convocatoria. Qué pluralidad de convocatoria.
11: Sí, correcto, ¿no? Una reunión muy interesante, muy divertida, y bueno, pues él contento, por supuesto que él contento por estar celebrando eso, de ahí recuerdo que, bueno, pues ahí tuve oportunidad de conocer a su familia, a sus hijos, que yo no conocía más que a Javier. Y bueno, pues muy agradecido, Ciro, por todos sus comentarios, por todas sus deferencias. Lo vamos a extrañar a don Javier, sin duda que lo vamos a extrañar. Una voz fuerte, una voz importante, un hombre fuerte en los litigios, ¿no? Valiente, me parece que fundamentalmente valiente. Queda en grandes manos su bufete, en manos de sus hijos, ¿no? De Javier, de Jovita, de Erika, como bien dices. Descanse en paz, don Javier Coello Trejo. Se le va a extrañar, se le quiere mucho y se le va a extrañar.
17: Yo, a manera de homenaje, lo recuerdo hoy en el Excelsior,
11: Ciro,
17: con quizá los dos últimos momentos que viví con él, aunque en febrero, que estuve unos días en la Ciudad de México, tuve todavía oportunidad de comer con él. Una de esas comidas, ya le costaba mucho trabajo levantarse de la mesa, pero iba, como siempre, impecable, con su sombrero, su bastón, traje de tres piezas, su corbata, y cuando le di un abrazo, lo pensé y te lo comenté, que temía que podía ser la última vez que viera y abrazara a don Javier Coello Trejo. Pero quiero recordar brevemente mis dos últimos episodios reales con él. Uno de ellos en agosto del año pasado, 6 de agosto. Don Javier tenía ya problemas de salud, problemas de movilidad, y compró una silla de ruedas con motor y me dijo, quiero estrenarla con usted, porque siempre me habló de usted y yo le hablaba a él de usted. En la audiencia que va a tener la próxima semana, era una audiencia de este señor, el patrón. Armando Escárcega, el patrón. Una audiencia que ya no era muy relevante, era para vincularlo a proceso por delincuencia organizada, ya estaba vinculado a proceso por tentativa de homicidio. Y don Javier cumplió. Fuimos al reclusorio norte junto con uno de los abogados jóvenes que trabaja en su despacho, encargado de mi caso, Javier Esquinca. La audiencia duró 7 horas. Don Javier estaba sentado a mi lado. No se movió, no cabeceó, no pestañeó, no se distrajo. En los cortes, en los recesos, nos levantábamos, iba al baño, regresábamos, pero no se movió. Parecía un pasante de derecho que estaba aprovechando la oportunidad. Y yo recuerdo, me regresé con él, salimos pasadas las 9 de la noche, la audiencia, me regresé en su camioneta. El diagnóstico y el sentido estratégico con el que diagnosticó la audiencia, yo era el pasante en esa camioneta tratando de comprender lo que ocurría. Eso fue en agosto del año pasado. El otro episodio fue en octubre pasado, aquí en Madrid, en el bar del Hotel Four Seasons, aquí en el centro de Madrid, en la Plaza del Sol. Ahí nos quedamos de ver, 8 de la noche, don Javier en su silla de ruedas, estaba Javier Coello Suárez, su hijo, y el pretexto para reunirnos, queríamos saludarnos porque estaba en Madrid, era... Él estaba en Madrid porque el día siguiente iba a un hospital especializado en la ciudad de Salamanca porque ya traía una complicación de salud que no me toca a mí describir. Y ahí nos dimos un último abrazo, él tomando Coca-Cola sin azúcar. Ahí resolvimos concederle el procedimiento abreviado al patrón en vez de... Si lo iban a sentenciar por 14 años, pues que estuviera 14 años en la cárcel. Ni don Javier Coello, ni Javier Coello Suárez, ni yo queríamos que estuviera 30 años o 40 o más. Y ahí en 3 minutos, tomándose una Coca-Cola sin azúcar, resolvimos concederle el procedimiento abreviado. Y recuerdo que don Javier me dijo, es lo que usted quiere y nosotros creemos que es lo mejor. Esa también, aquí en Madrid, en octubre, terminó siendo mi última reunión de trabajo con el despacho Coello Trejo por el caso del atentado. Vamos a una pausa y terminamos con este tema.
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7: Las habas son unas leguminosas ricas en nutrientes. Cada 100 gramos de habas aportan 65 kilocalorías y 4.6 gramos de proteína. También aporta potasio, hierro, fibra y fósforo.
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31: Una persona con ortorexia es una persona que si sale a comer con sus amigos pasará un mal rato porque no puede comer nada que considere insano o poco saludable. A ver qué hace con una orden de carnitas o en otros lados con un plato de croquetas que la mayoría ha pedido. Una persona con ortorexia puede que haya experimentado tanta ansiedad que por eso ha decidido no volver a salir a comer con sus amigos. La ortorexia es una fijación patológica por la comida saludable, una obsesión que puede provocar en quien la padece culpa y ansiedad. La ortorexia es una obsesión poco flexible, lo que anticipa problemas, porque para empezar, la persona que tiene ortorexia no puede saltarse ninguna norma que se haya impuesto para comer lo que llama sano. Si son muchas las normas, tienen una planificación mucho más cuidada y mucho más exigente sobre su dieta. Y el punto es que puede llegar a la ansiedad y mucho más allá.
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16: Continuamos con Ciro Gómez Leyva por la mañana.
33: Hola.
17: 8:25, nada más para terminar y mandarle un abrazo con mucho cariño a la familia Cuello Suarti, donde esté, querido abogado Cuello Trejo, don Javier, querido don Javier, gracias por su amistad, gracias por su generosidad, gracias por su cariño y gracias por el servicio profesional, de acompañamiento profesional que me dieron, asesorándome, dándome el asesoramiento a víctima después del atentado. Entrar en esos mundos, ir a esas audiencias sabiendo que venía acompañado por la firma Cuello Trejo, Cuello Suart. Atravesar por esos mundos con don Javier Cuello Trejo, con Javier Cuello Suart, con Javier Esquinca. No terminaré de agradecerlo. Descanse en paz el queridísimo don Javier Cuello Trejo. Y me quedo con su frase, Manuel.
11: Sí.
17: La mano se da una sola vez en la vida y se da en serio.
11: Así es.
17: Y Javier me dio su mano, creo que yo se la di a él. Mi cariño y mi gratitud, don Javier. Y un abrazo a la familia. ¿Algo más sobre don Javier?
11: No, si no, Manuel. Descanse en paz, descanse en paz. Te digo, se le quiere mucho, se le va a extrañar. Descanse en paz, don Javier Cuello Trejo. Y deja muchos recuerdos, como bien dices, ese gran libro, ese gran testimonio que deja, pues para la historia, Ciro, para la historia, su legado, su trabajo, pues es su nombre.
17: Bueno, descanse en paz.
11: Descanse
17: en paz. A las 10 se reabre el velatorio allá en Galloso del Yaqui, en la carretera México-Toluca. Y a las 4 habrá una misa de despedida. Sofía, buen día.
0: Buen día, Ciro. Le preguntan a la presidenta sobre los citatorios a la gobernadora de Chihuahua, Maru Campos, al gobernador o exgobernador de Sinaloa, Rubén Rocha, y los otros 9 acusados por el caso o por Estados Unidos por temas de narcotráfico, y la presidenta dice que entre muchas investigaciones, la fiscalía tiene 2 investigaciones. Una es el caso de Chihuahua, donde se investiga la presencia de agentes extranjeros en un operativo, o no sabemos muy bien qué fue, dice la presidenta, ya la fiscalía tendrá que explicar, y ha entrevistado a varios, dice la presidenta, y tiene varias entrevistas, es parte de los procedimientos. Entiendo, dice la presidenta, que llamó a la gobernadora también a una entrevista. No quiere decir que esté imputada de algún tema, sino sencillamente por lo que informó la fiscalía, fue llamada a una entrevista. Y también está el caso de Sinaloa, donde abrió una investigación a raíz de la solicitud de Estados Unidos y está llamando a entrevista al gobernador, al senador Insunza, al alcalde de Culiacán con licencia, a todos los mencionados, dice la presidenta. Esto es parte de las investigaciones que hace la fiscalía. Por eso, dice la presidenta, porque le preguntaron el fin de semana en su gira sobre esto, dice la presidenta, por eso yo dije, son procedimientos, no hay imputación, por lo que nos ha dicho la fiscalía, sino sencillamente son entrevistas, dice la presidenta.
17: Vamos a ver, ¿no? Sobre ese tema vamos a ver qué es lo que ocurre. Mañana comienza el periodo extraordinario. Ya apareció, salió un poquito de su escondite el senador Insunza con Javier Corral. ¿Con quién más? No, Javier Corral, con esas grandes figuras de la democracia en México como Javier Corral. ¡Javier! ¿Sabes la elección del 2021 en Sinaloa, lo que ocurrió? ¿Conoces el caso de los desaparecidos de Sinaloa? ¿Conoces el caso de Carlos Emilio? Y va a tomarse una foto con Insunza, Javier Corral, el demócrata Javier Corral. Bueno, Insunza, que tendrá también que declarar ante el Ministerio Público, dijo que considera la posibilidad de mañana él sí venir a la Ciudad de México y estar presente en la sesión de los senadores. Lo veremos y vamos a ver en qué termina también la comparecencia, el citatorio de los 8 sinaloenses requeridos por la justicia de Estados Unidos. Hoy hay un texto muy interesante de Jorge Fernández en el cual refiere una frase del secretario de Seguridad de Estados Unidos, el señor Mullin, que estuvo el jueves con la presidenta Sheinbaum y dijo: es que esos 8 ya son procesados en Estados Unidos, porque los 2, el señor Díaz y el señor Mérida. Y el señor Mérida ya los acusaron ante Estados Unidos. Entonces, ya es anecdótico o no el que declaren en México. Ya no solo son sospechosos ante Estados Unidos, son perseguidos ahora por Estados Unidos. Y aquí en México los van a seguir arropando. Y a Maru Campos la van a presionar. Vamos a dejar ahí el tema y vamos a ver qué ocurre con Maru Campos el miércoles en Ciudad Juárez. Vamos a ver en qué se convierten las declaraciones de los 8 de Sinaloa que tendrían que salir de sus escondites, de sus agujeros donde se fueron a meter, y a ver qué es lo que ocurre con el señor Insunza. Por cierto, porque por ahí salió hasta la candidata de Morena al gobierno de Chihuahua, dándonos un llegue a nosotros, diciendo Maru Campos fue entrevista con sus periodistas amigos. Yo no conozco a esta señora, a esta senadora.
1: Andrea Chávez.
17: Le pregunto, ¿qué pregunta había que hacerle a Maru Campos que no se le hizo? Las dos primeras, de los periodistas amigos. Obviamente Maru Campos no iba a ir a programas que vete tú a saber si alguien los hubiera seguido. Ir a dar una entrevista para que luego te pregunten, ¿a poco diste una entrevista? Pues, ¿en qué programa fue? Pues no, ¿verdad? Buscaba ir a espacios donde sus palabras se escucharan. Primera pregunta, Maru Campos. Senadora, primera, ¿vas a renunciar al cargo? Y de hecho, Maru Campos se sorprendió. Segunda pregunta, ¿te acuerdas cuál fue, Manuel? ¿Ya te citó la Fiscalía General de la República? Y Maru Campos nos dijo, el miércoles no, la citaron el sábado. Le seguimos con la tercera, la cuarta, la quinta. ¿Qué le tenía que preguntar sobre sus preferencias personales, sobre la eutanasia o sobre la democratización de los pueblos? ¿De qué esperaba que habláramos con la gobernadora de Chihuahua? Pero esa prepotencia desde el poder, que lo olvidan, ustedes están en el poder. Cuando un senador de Morena, cuando un funcionario de Morena hace esas críticas, las están haciendo desde el poder, está bien. Son los tiempos que nos tocan y está bien. Y tienen plena libertad para decir lo que quieran. Lo cierto es que creo, Manuel, vamos a esperarnos, ¿no? Miércoles, vamos a ver si Maru Campos, nos acaba de decir Roberto Gil que se irá a Ciudad Juárez, a ver qué pasa ahí. Vamos a ver si mañana ese hombre libre, democrático, vanguardista, amigo de Javier Corral, del torturador Javier Corral, el señor Insunza, se presenta por fin en el Senado. Y vamos a ver qué son, si se dan las comparecencias ante el Ministerio Público General, ante la Fiscalía General de la República, de los otros 8 sinaloenses hoy, los 8, incluido Insunza, escondidos. Vamos a ver si salen del escondite para presentarse ante la Fiscalía General de la República. Son las 8:34. ¿Algo más antes de ir a pausa?
1: ¿Algo de la conferencia? Nada todavía, sino no. Vamos a pausa, si quieres, entonces vamos a pausa y regresamos con más información, más temas que tenemos preparados en esta mañana. 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Estamos transmitiéndole también a través de nuestras cuentas de YouTube, Ciro Gómez Leiva Oficial y Grupo Fórmula. Así que estamos por la mañana, hacemos un corte, regresamos.
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34: Los pulgares humanos tienen articulaciones adicionales que nos dan nuestra destreza única.
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36: Campeón y del mundo.
37: Hablar de Italia en la historia de las Copas del Mundo es hablar de una auténtica potencia. La escuadra azzurra posee 4 títulos, pero sus glorias más épicas nacieron del caos. No llegaron como favoritos, sino señalados por la prensa y bajo la sombra de escándalos de apuestas en su liga local. En España 82, tras el escándalo totonero, la azzurra avanzó sufriendo con 3 empates. Eliminaron al Brasil de Zico y vencieron a Alemania en la gran final.
36: Tardelli.
37: Para 2006, el fantasma del Calciopoli hundía al fútbol italiano. Sin embargo, Marcello Lippi blindó al equipo. Vencieron al anfitrión en semifinales y coronaron la gesta ante la Francia de Zidane, con 4 titulares del equipo señalado, la Juventus.
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39: El exgobernador de Morelos, Sergio Estrada, salió del penal de Quintana Roo después de que modificaran su medida cautelar a arresto domiciliario en Cancún. El exservidor público pasó 2 años en prisión y queda pendiente su condena por violencia doméstica. Alumnos del Instituto Politécnico Nacional se manifestarán este lunes en la Ciudad de México, lo anterior para exigir la destitución de la directora del Centro de Estudios Científicos y Tecnológicos número 15, Diodoro Antúnez Echegaray, Norma Lorena Báez. El Papa León XIV pidió la moderación del uso de la inteligencia artificial a través de la publicación de su documento Magnifica Humanitas. El máximo pontífice católico afirmó que la herramienta digital no puede considerarse moralmente neutra. Informó Daniel Huelvanks. 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
4: 8:40, Lourdes, ¿qué pasa con los estudiantes del Politécnico? Buen día.
5: Ciro, tenían ya varias semanas los estudiantes del Politécnico de diferentes escuelas protestando por diferentes temas dependiendo de cada una de sus escuelas. El jueves de la semana pasada realizaron una marcha, una protesta que iba a terminar en el Canal 11. Cuando llegaron al Canal 11, ellos acusan que uno de los trabajadores de Canal 11, que no se identificó, agredió a uno de los estudiantes, que le lastimó el brazo cuando llegaron a las instalaciones, a la puerta del Canal 11, y ahí fue que decidieron, desde ese momento, desde el jueves a mediodía, quedarse en la puerta de Canal 11. Durante el jueves estaban los estudiantes en la puerta, pero podían entrar y salir los trabajadores del canal. Sin embargo, bueno, ellos conforme fueron avanzando las horas dijeron que no se iban a retirar ya, que ahí se iban a quedar hasta que les dieran solución a su pliego petitorio que comenzaron a entregar el 13 de mayo, hace unos días, a diferentes dependencias, la Secretaría de Gobernación, la Secretaría de Educación Pública, y dijeron que si no les daban respuesta a este pliego petitorio, son 11 páginas, 10 puntos, muchos de esos puntos con otros temas que se derivan, pero las principales demandas, Ciro, es la destitución de 14 funcionarios del Instituto Politécnico Nacional, encabezados por su director general, Arturo Reyes Sandoval. Los estudiantes del Politécnico dicen que quieren su destitución de manera inmediata, y de los otros 13 funcionarios en este pliego petitorio, pues dicen más o menos cuándo piden que se vayan de la institución. Dicen que no se van a ir, que se mantienen en el Canal 11 hasta el miércoles a las 10 de la mañana, que están solicitando una mesa de diálogo con las diferentes autoridades, dicen ellos, de alto nivel, y que sea de manera pública. Que si las autoridades les dicen que hay mesa de diálogo, pero que no pueden entrar todos los estudiantes del Politécnico, o no van las personas que los estudiantes están solicitando, dicen que no lo van a aceptar de ninguna manera, que ahí se van a mantener. El viernes, digamos, el Canal 11 pues tuvo todavía su programación habitual, el fin de semana ya no, sábado y domingo tuvieron reprogramaciones en su canal de televisión, también en su página de internet, y a partir de hoy están transmitiendo de manera digital, pero solo por su cuenta de X, Ciro. Así es que Canal 11 mantiene su programación solo por su cuenta de X, porque en su página de internet, su parrilla viene prácticamente puras reprogramaciones de programas que ya se transmitieron en algún momento. Yo fui a las instalaciones de Canal 11 viernes y ayer domingo estuve platicando con algunos de los estudiantes, y ellos dicen que se van a mantener hasta no tener respuesta a sus demandas, y además que sean respuestas favorables a lo que ellos están solicitando. El sábado llegó a este plantón el secretario de Educación Pública, Mario Delgado, pero los estudiantes dijeron que llegó sin saber lo que estaba en el pliego petitorio, que solo les solicitó que pues se fueran, que dejaran libres las instalaciones, pero que no, que ellos no aceptaban lo que les había pedido el secretario de Educación Pública, que necesitaban una respuesta. Ayer fue más personal de la Secretaría de Educación Pública, ayer en la noche, más o menos después de las 7 de la noche, estaban leyendo allá algunos puntos, pero los estudiantes les dijeron que no, que ellos se mantienen en lo mismo. Respuestas a partir del miércoles a las 10 de la mañana en esta mesa de diálogo público que están solicitando ellos. Y pues solución a todo lo que están pidiendo, Ciro, pero pues se ve un tanto complicado porque pues los estudiantes no se están moviendo de lo que están solicitando, y ellos dicen que ahí se van a quedar. De hecho, el fin de semana ya colocaron algunas mantas, que era lo que estábamos viendo en la pantalla de Telefórmula, para que ya no se vea hacia adentro de las instalaciones. Los estudiantes dicen que es por seguridad, que porque vieron que comenzaron a llegar muchas patrullas, que les toman fotografías, y que bueno, así se van a mantener. Adentro hay algunos policías todavía de Canal 11 que están, bueno, pues evidentemente resguardando la instalación.
4: Bueno, muy bien, gracias, Lourdes.
5: Gracias, Ciro.
4: Gracias, seguimos con el tema. Cambio de tema, Manuel.
1: Oye, Ciro, solamente apuntar, porque me parece muy relevante la medida que tomaron los estudiantes, porque en los hechos, Canal 11 está fuera del aire. Está fuera del aire.
7: Sí, sí, sí.
1: En los hechos está fuera del aire. A ver si hay alguna acercamiento con los alumnos, pero algún acercamiento serio con los alumnos. Parece que lo del sábado no funcionó. Como bien decías,
4: no lo fue.
1: ¿No? Como bien decías, cambio de tema y saludamos al presidente de la CANACAR, Ciro, de la Cámara Nacional de Transporte del país, del transporte de carga, a don Augusto Ramos Melo, Ciro, porque si bien hemos estado hablando sobre los temas de la inseguridad en el transporte de carga en el país, pues evidentemente la CANACAR es un organismo que ha sido mucho más cauto durante estas semanas, estos meses, no ha sido ni estridente, Ciro, ni tampoco ha manejado pues esta estrategia de medios de comunicación para poder dar a conocer lo que también les afecta, Ciro, que tiene que ver con la extorsión, con el robo, con el asesinato de sus operadores. Y para escucharlo, pues precisamente está él, Augusto Ramos Melo, en la línea telefónica esta mañana. Don Augusto, buen día.
2: Buen día, Augusto. Manuel, Ciro, un gusto en saludarlos.
1: ¿Cuál es su diagnóstico? ¿Cuál es el problema que han estado enfrentando, Augusto?
2: Sí, gracias. Si bien de enero a lo que va del año se han registrado un total de 2,255 robos al autotransporte de carga, 1,289 han sido con violencia. Eso es lo que nosotros nos preocupa, ya que en lo que va del año van 14 operadores fallecidos. Y si bien esto es un 17% menos de robos que el año pasado y tenemos mesas permanentes con la autoridad, con Guardia Nacional principalmente, Secretaría de Seguridad Pública, bueno, no vamos a dejar de estar trabajando y presionando porque no queremos un solo deceso más a nuestros operadores.
4: Permítame interrumpirlo, Augusto. Augusto Ramos Melo, presidente de la Cámara Nacional del transporte de carga, el autotransporte de carga, 1,289 robos con violencia en lo que va del año, con 14 operadores muertos.
2: Es correcto.
4: Es correcto.
2: El 93% de los robos se han realizado en 10 entidades, los cuales tienen mayor incidencia, Estado de México, con el 30%, que es el mayor de ellos, le sigue Puebla, San Luis Potosí, Guanajuato, Michoacán, Jalisco, Querétaro, Tlaxcala, Veracruz e Hidalgo. En esos 10 estados estamos concentrando el 93% de los robos al autotransporte.
4: ¿Y 14 operadores muertos en lo que va del año?
2: Lamentablemente en estos últimos 10 días fueron dos operadores. Uno fue en Querétaro, otro fue en Veracruz. Uno de ellos, el de Querétaro, se había detenido por una falla mecánica y al encender del vehículo fue donde se acercaron unos delincuentes y, bueno, lamentablemente falleció el operador. Nos preocupa mucho esta situación. Tenemos un déficit de 90,000 operadores en el país. Tenemos 90,000 vehículos detenidos por falta de un conductor. No queremos que las operadoras y operadores sigan siendo vulnerables en las carreteras de nuestro país.
1: Es uno de los temas justamente, Augusto, que le quería comentar, porque ¿quién se va a animar dentro de los profesionales? Porque además hay que ser profesional para poder manejar una de estas unidades, pues poder seguir trabajando en estas rutas largas. Se exponen a mucho.
2: Correcto. Y trabajamos de manera permanente en coordinación con Guardia Nacional. Hay varios programas en los que estamos trabajando, BALAM, LAICA, con Secretaría de Seguridad Pública en acciones de seguridad e inteligencia, más sin embargo, a pesar de esta tendencia a la baja, nosotros como Cámara, que somos los que representamos a las más de 200,000 empresas del autotransporte en el país, necesitamos trabajar muy coordinados, todavía con mayor inteligencia. Necesitamos que todas las carpetas de investigación que están en fiscalía sean judicializadas, que no quede impune ninguna de ellas, y la atención a las víctimas principalmente.
4: Pues le agradecemos esta información, pero ¿qué cifras? Bien.
2: Bueno, necesitamos nosotros realmente tener cero muertes. Aquí en la petición es, si bien ya encontramos más patrullaje en carreteras federales, no ha sido suficiente y por eso una de las peticiones es seguir sumando a más elementos a las carreteras, sobre todo en estas 10 entidades.
4: Le agradecemos mucho la información. Gracias, Augusto Ramos Melo, presidente de la CANACAR. Gracias, buen día.
2: Gracias, buen día.
1: Buen día, Augusto.
4: Gracias. ¿Qué decir?
1: Pues ahí está, Ciro, ahí están los datos, porque pues, justamente las estadísticas, me parece el dato duro, es el que es importante. Efectivamente, habíamos escuchado de parte de la gente de la Canacar 2, 3 operadores que habían sido asesinados en las últimas semanas, pero nada más van 14, como bien resaltas, 14 asesinados, Ciro, enero, febrero, marzo, abril, no se ha acabado mayo, y llevan 14 operadores asesinados por inseguridad en carreteras. Y entonces, pues todavía cuando vienen las protestas de los señores transportistas en el país, hay quien piensa que están exagerando, Ciro, pero pues ahí están los datos, ¿eh? Y ahí están las entidades donde es más riesgoso pues hacer su trabajo.
4: Y se pues supongo que se seguirán movilizando y quizás, bueno, ya lo dijeron, que se podrían movilizar en los días del Mundial de Fútbol. Y pues ojalá no nada manche, nada arruine la fiesta del fútbol, pero ojalá. ¿Qué decir, no? Cuando representas a los transportistas y en lo que va del año, todavía no termina el quinto mes del año, y tienes 2.255 robos, de ellos, más de la mitad, 1.289, fueron robos con violencia. Y de esos robos, producto de esas acciones, han asesinado a 14 operadores. ¿Qué país es ese? Y súmale desaparecidos, las madres buscadoras, híjoles, quién sabe qué grilla traiga la gente de la CENTE, y a ver qué pasa con Maru Campos y Chihuahua, ¿no? Por cierto, platicaba ayer con un querido amigo mexicano, político, profesional, muchos años, y me decía, y ¿dónde está la oposición en México? Le decía, pues es que no hay oposición política, no la hay en México, no existen los hechos. Veíamos un ejemplo, sabes, no lo hemos tocado en el programa, pero que surgieron el lunes o martes de la semana pasada acusaciones muy fuertes en contra del expresidente de España, José Luis Rodríguez Zapatero,
1: claro.
4: Ya le bloquearon parte de sus cuentas, se ha iniciado un proceso en su contra, es un gran debate nacional. Bueno, eso fue el lunes o martes, cuando se conoció, cuando estalló noticia en todo. El sábado salieron decenas de miles, algunos calculan que hasta 100,000 personas aquí en Madrid. Y en Madrid 100,000 personas son muchísimas, a protestar por el caso Zapatero, a pedir que caiga el gobierno de Pedro Sánchez, etcétera. ¿Dónde está la oposición en México? Siguen diciendo es que no tenemos acceso en los medios, que sí lo tienen, pero su trabajo es dar alguna entrevista en los medios, participar en una mesa de debate con uno del PAN, uno de Morena, uno de MC. No se han movilizado, no han hecho nada, anuncia el PAN que a lo mejor hacen algo por Maru Campos. ¿Dónde están? ¿En qué han acompañado esto más allá de alguna entrevista en los medios, algún mensaje en las redes sociales? En este programa, recuerdo, teníamos un colaborador que les echaba en cara en la elección del 2024. Decían, es que no salen a la calle, no están en contacto con la gente. Creen que con un tuit, que con una campaña en redes sociales, con alguna entrevista en los medios, van a llegar a la gente. Pues qué razón tenía en ese tema, en ese punto. ¿Dónde están? ¿Dónde está? ¿Dónde está Movimiento Ciudadano, por ejemplo, en el tema de Maru Campos? ¿No tendría que ser un tema de preocupación por la democracia en México? ¿Dónde está Movimiento Ciudadano en el tema de Sinaloa? No están. El PAN, dando buenas discusiones en el Senado, bien, que no deja de ser un espacio cerrado. ¿Dónde está el PRI? Muy activo Alejandro Moreno en redes sociales, pero ¿dónde está el acompañamiento? ¿Dónde está el músculo de esos partidos? ¿Dónde está la imaginación política? No la hay. Morena, en cambio, la presidenta llama ya a una gran movilización el domingo en el Zócalo. Y la oposición, pues buscando espacio en los medios y poniendo mensajes en Instagram, TikTok, porque creo que les da un poco de flojera hacer algo más. Creo que les da mucha flojera. Vamos a pausa, 8:55, volvemos.
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11: Fíjense que ahora con la globalización he visto que se dice de diferentes formas en el caló o en el habla cotidiana. Hay diferentes formas de referirse al trabajo. Bueno, en México ya sabemos que chamba.
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0: Sabemos que chamba, que viene de chamber, que iban los norteños a pedir en la Chamber of Commerce el permiso para trabajar. En Argentina es laborar, laburar, estoy laburando, laburando, que viene de laborare, del italiano laborare, que quiere decir trabajar, labre, que viene a su vez de labrar, que es labrar la tierra, del latín laborare. Y también en España se dice curro, currar, que viene de una palabra gitana que tiene que ver con el trabajo. Entonces es currar. Ahora ya saben, chambear, laburar y currar.
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3: Canción electrónica con alma. Days Go By ganó el Grammy a Mejor Grabación Dance en 2003. Su videoclip con el hombre que baila esperando a su amor se quedó grabado en la memoria de muchos enamorados.

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2: Una vuelta al mundo.
3: Cartagena de Indias es una ciudad en Colombia ubicada a orillas del Mar Caribe, también llamada La Heroica. Contempla a su alrededor varios archipiélagos e islas que son paraísos para un verdadero descanso. Cartagena se caracteriza además también por su vida nocturna, festivales culturales y paisajes exuberantes. La temperatura durante todo el año es de 27 grados centígrados en promedio. Un clima ideal para conocer la ciudad, su oferta gastronómica y su importante infraestructura hotelera y turística la hacen única. Cartagena de Indias es una de las ciudades más bellas y mejor conservadas de América, un tesoro que hoy en día es uno de los destinos turísticos más visitados de Colombia.
2: Caminando por México.
3: El lago de Tequesquitengo se encuentra entre los municipios de Puente de Isla y Jojutla en Morelos. En 1650, un pueblo dedicado al cultivo de maíz, ajonjolí y tequesquite, material utilizado para elaborar jabón, se estableció a orillas de un pequeño ojo de agua. Con la captación de agua de riego, aumentó el nivel del agua, lo que dio lugar a la formación del lago.
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6: Nueve de la mañana, Lourdes.
7: Ciro, esta es la información. La Fiscalía General de la República está llamando a entrevista a la gobernadora de Chihuahua, Maru Campos, como parte de la investigación por la participación de agentes extranjeros en un operativo en ese estado. No quiere decir que esté imputada de algún tema, aseguró esta mañana la presidenta Sheinbaum. Dijo que de igual manera llamó a entrevistas al exgobernador de Sinaloa, Rubén Rocha, y otros 9 acusados de narcotráfico por la Fiscalía de Estados Unidos. La gobernadora Maru Campos sí acudirá ante el Ministerio Público de Ciudad Juárez el miércoles, aunque se trate de un acto

0: irregular y de hostigamiento en un contexto de persecución política que puede tener la intención de retener de manera ilegal a una gobernadora, aseguró por la mañana Roberto Gil, abogado de Maru Campos. Agregó que en las próximas horas presentarán una denuncia penal contra el Ministerio Público porque el citatorio describe a la gobernadora como imputada y no como testigo, lo que significa que han abierto un proceso contra una gobernadora con fuero. Estamos protestando en el órgano de administración judicial porque somos más de 80 jueces y magistrados los que no hemos recibido nuestra indemnización y 120 más a los que no les han resuelto lo de su pensión complementaria, pese a que hemos entregado toda la documentación que nos han solicitado, aseguró por la mañana Juan Carlos Cruz Razo, magistrado en retiro. Dijo que la falta de pago en las indemnizaciones es más que un asunto de cobranza y que no saben qué está haciendo el órgano de administración judicial para defender esos recursos. En lo que va del año, se han registrado 2.255 robos al transporte de carga, de los cuales 1.289 han sido con violencia. Esta inseguridad ha dejado a 14 operadores muertos de enero a la fecha, informó por la mañana Augusto Ramos, presidente de la Canacar. Agregó que el 98% de los robos se concentra en 10 estados, principalmente en el Estado de México. La presidenta Sheinbaum informó que este domingo 31 de mayo encabezará un informe nacional para celebrar y defender la Cuarta Transformación a 2 años de su victoria electoral. El evento se realizará en el Zócalo de la Ciudad de México y será transmitido en los 32 estados de la República para evitar movilizaciones masivas en la Ciudad de México. En estos momentos el dólar interbancario se cotiza en 17 pesos con 26 centavos.
1: Lisbeth, buen día.
2: Muy buenos días, Ciro, me da mucho gusto saludarte. Reportamos en vivo desde el Ángel de la Independencia, donde esta mañana ya se reúnen integrantes de la sección 22 de la Coordinadora Nacional de Trabajadores de la Educación, la sección 22 de Oaxaca, como puedes observar en las imágenes en vivo de mi compañero Julio Ramos. En estos momentos están todavía esperando que lleguen más integrantes para iniciar esta marcha que estaba prevista para las 9 de la mañana, sin embargo, bueno, pues será en unos minutos más que comience esta movilización que se dirigirá al Zócalo capitalino, o al menos eso es lo que pretenden. Ya está cerrada la circulación en Paseo de la Reforma, justo con dirección al centro. Sin embargo, pues inmediaciones del Zócalo ya están custodiadas por elementos de la Secretaría de Seguridad Ciudadana, porque la intención de los integrantes de la CENTE es llegar a la Plaza de la Constitución e instalar un plantón. Recordemos que hace unos días la coordinadora emitió un anuncio en el que pues avisó que informó que el próximo 1 de junio sería cuando iniciarían esta huelga nacional. Sin embargo, la sección 22 de la coordinadora acordó adelantarse en una reunión estatal, acordó adelantarse para el día de hoy su llegada a la Ciudad de México, justamente pues previendo que el Zócalo esté ocupado ya para el 1 de junio. Sabemos que en el Zócalo se instalará el FanFest, y bueno, este es la disputa de alguna manera. La coordinadora quiere llegar antes al Zócalo capitalino para ocuparlo e instalar este plantón antes de que se les impida por la colocación del FanFest. Sin embargo, como te comento, ya está resguardado por elementos de la Secretaría Ciudadana, así que bueno, vamos a ver qué es lo que sucede en los próximos minutos con esta marcha y la llegada de la sección 22 de la CENTE a la Ciudad de México. Gracias. Y pues también pretenden instalar su plantón.
1: Veremos, gracias Lisbeth. Quieren instalarse ahí. Hay evento de la presidenta el domingo y prácticamente ya estamos en el Mundial. 2 semanas y media para que empiece el Mundial. Volvemos.
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3: 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No Sonoras, Chumel Torres.
6: Y al terminar, Marco Antonio Regil en Fórmula.
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19: El inventor del bolígrafo, Laszlo Biró, se inspiró en la tinta de los periódicos para su diseño.
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29: El ojo del avestruz es más grande que su cerebro, siendo el ave con los ojos más grandes del mundo.
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1: Nueve, diez, muchos temas en la mañanera. Sofía, a ver, un resumen y luego seguimos con más.
31: Rápidamente le preguntan a la presidenta sobre las manifestaciones de la CENTE, si les manda algún mensaje, y la presidenta dice simplemente que están abiertas las mesas de negociación con la Secretaría de Educación y con la Secretaría de Gobernación. Le insisten y le dicen, presidenta, pero sobre las demandas que tiene la CENTE, está abierto el diálogo, dice la presidenta, y nada más, en eso se queda. Le preguntan también sobre esta información de que la selección de Irán se estaría hospedando o estaría buscando hospedarse en Tijuana, aunque sus partidos, sí, del Mundial van a ser en Estados Unidos. y dice la presidenta que efectivamente Estados Unidos no quiere que la selección de Irán se quede a pernoctar en ese país, pero que sí van a jugar los partidos allá. Entonces están viendo la posibilidad de que pernocten en Tijuana y viajen a los partidos de Estados Unidos. Dice que están trabajando en esto Gaby Cuevas, la Secretaría de Turismo y la FIFA para ver cómo sería la logística, pero México no tiene ningún problema en que se queden.
1: Oye, y supongo, Manuel, que la Secretaría de Seguridad también.
0: Pues yo supongo, Ciro, porque...
1: ¿Turismo qué va a hacer? ¿Qué va a hacer? Que venga a dormir en la selección de Irán, pues no creo que tenga mucho que hacer.
0: No, pues no, pero además resulta que van a modificar su lugar, ¿no? Y van a estar en Tucson, ¿no? Ahí en Arizona, y se cambiarían para Tijuana, o se cambian para Tijuana, porque la información que leímos por parte de la Federación Iraní de Fútbol es un hecho, ¿no? Se cambia, ¿no? Nos cambiamos de sede y
1: a
0: vamos
1: ver
0: si a estar
1: le podemos
0: en México,
1: preguntar,
0: ¿no?,
1: fuera del aire a nuestros sí. amigos, porque han sido muy amables con nosotros,
0: sí,
1: de la embajada
0: sí, sí, sí.
1: de Irán,
0: claro.
1: A ver si nos pueden dar algo más de información.
0: Sí,
1: ¿qué más,
0: por
1: Sofía?
0: Supuesto.
31: Y le preguntan sobre este comunicado publicado también el fin de semana de Félix Aguirre, el host city de Ciudad de México, que es el representante del Estadio Azteca, sobre la preocupación que tienen en el tema de piratería en productos y servicios. Dice la presidenta que lo que les preocupa principalmente es el tema de los derechos de transmisión de los partidos, porque Televisa tiene los derechos de transmisión. De entrada, pues dice la presidenta que estos se enteraron en redes sociales, que no les avisaron antes de este comunicado y que además en las mesas de trabajo en las que ella ha estado nunca se ha tocado ese tema. Dice que desde su punto de vista las transmisiones deberían ser libres, las transmisiones de los partidos, pero pues que la FIFA autoriza que sean algunas plataformas y por eso ellos están impulsando los FanFest para que la gente tenga acceso a todos los partidos.
1: Sí, pero pues alguien tiene que pagar en México y en el mundo por los partidos, y así ha sido desde... ¿Hace qué mundial te gusta, Manuel?
0: El que quieras, Ciro.
1: Desde no sé si el España 82 y el México 86.
0: Probablemente,
1: pero
0: sí.
1: El Italia 90 ya todo era... unas cadenas transmitían y otras no. Luego empezaron los eventos masivos, la transmisión por canales de paga. Pero esto, cuando menos, se remonta al Mundial de 1990. No estoy seguro, eso habría que preguntarle a los amigos de Televisa si desde el Mundial del 86, o a los amigos españoles si desde el Mundial del 82.
0: Sí.
1: Esto no fue una decisión que se tomó de última hora, hombre, por parte de las televisoras. Bueno... Cambiamos de tema.
0: Cambiamos de tema
1: y no, porque sigue siendo ya el Mundial. Ya casi todo
0: pues mira,
1: va a ser Mundial.
0: Queda
1: esta semana, la próxima y media semana y ya está el Mundial.
0: Media semana y estamos ya. Es correcto, sí. Sí, tiene que ver sustancialmente. Ahorita con dos cosas, porque está, por ejemplo, está cerrada la estación de Zócalo en el centro histórico de la Ciudad de México, la Zócalo Tenochtitlán. Permanece cerrada hasta nuevo aviso, de acuerdo con lo que informó hace rato su titular, el titular del metro, Adrián Rubalcaba. Tiene que ver inicialmente con las protestas que están queriendo llevar a cabo los maestros de la CENTE, por un lado, pero por el otro, como bien dices, hay una serie de imágenes que hemos estado viendo de los trabajos en la línea 2, por ejemplo, muchas cosas estéticas, si no me equivoco en describirlo así, de cómo se están dando en la línea 2, hoy están cerradas, por ejemplo, todavía estaciones de la parte exterior del metro, ahí Portales, Nativitas, me falta una más de las que están cerradas, y se reabrieron algunas otras rumbo a Tasqueña. El caso es que sí, Ciro, efectivamente ya no queda nada, unos 20 días para el inicio de la Copa del Mundo. Decía la jefa de gobierno el viernes, Clara Brugada, que pues unos 15 días antes, eso es en 5, si no le entendí mal, en unos 15 días antes de la fecha del arranque del Mundial, estarían listas todas las pues reparaciones que se están haciendo, intervenciones, es la palabra que utilizan, Ciro, en la línea 2 del metro.
1: Pero
0: ¿no?
1: Se ve difícil, ¿no? Se ve difícil.
0: Es que se antoja difícil por los recorridos que hemos estado haciendo, pero le preguntamos, Ciro, precisamente al director general del Sistema de Transporte Colectivo Metro, Adrián Rubalcaba, que está con nosotros en la línea telefónica, pues cuál es la perspectiva, Adrián, cómo la están viendo ustedes. Adrián, buenos días.
2: Buen día, Adrián. Gracias, Ciro, por permitirme estar aquí con ustedes. Pues la perspectiva sin duda ha sido un gran reto, es un reto importante. Hay que recordar que los recursos llegaron a la ciudad menos de hace 2 meses y medio y eso pues ha hecho que tengamos que meterle marchas forzadas. Sin duda las obras que se pretendían hacer en el metro eran menores y hemos decidido entrarle a hacer obras de mayor magnitud, que tengan una intervención mayor. La mayor cantidad del recurso se está enfocando al mantenimiento de los trenes y al mantenimiento de las vías. Sin embargo, eso no se nota. Y las molestias principales que estamos generando, que sin duda no son menores, son la de la intervención de las diferentes estaciones. 19 estaciones estamos interviniendo y son 19 estaciones que tienen que quedar funcionales y en óptimas condiciones, si no por decirlo, concluidas antes del Mundial. Ya concluimos prácticamente lo que corresponde a Tasqueña, que está totalmente renovada. Estamos por concluir ya la estación de Auditorio y de ahí nos vamos a todas las que se encuentran en línea 2 y una de línea 3, que es Universidad.
1: Sería el pendiente, entonces, nada más. Bueno, nada más sería el pendiente, no, Adrián.
2: Sí, pues, algo muy complejo. Nadie había tomado la determinación de intervenir estaciones de esta manera. Tampoco habían decidido intervenir y mejorar las condiciones de vías y de mantenimiento en un lapso tan corto sin suspender el servicio, porque ese ha sido el gran reto, es hacer las obras sin suspender el servicio, salvo en dos estaciones, como bien lo comentaba Manuel, que son donde se conecta el parque elevado. Todas las demás estaciones se han mantenido funcionales. Esto, pues, obviamente nos genera una complejidad de ejecución de obra muy grande. Y la otra, pues, también lo que vemos en redes sociales, la crítica, la molestia, el enojo de la ciudadanía, porque tienen que estar transitando
1: que
2: entre
1: se entiende,
2: polvo.
1: Se entiende, sin se duda. Entiende.
2: Sin duda, Ciro. A ver, también cuando uno toma una determinación de esta magnitud, pues no espera que la gente nos aplauda caminar entre ruido, escombros y polvo. Eso sin duda es algo que se tiene que asumir. Estamos cuidando si vivimos afectaciones de este tipo, pero bueno, una obra de esta magnitud en 2 meses, pues sin duda no es tan sencillo.
1: Dijo, pues a echarle, a meterle, Adrián. Suerte, pues qué más decís.
2: Pues,
1: ¿qué
2: sí
1: más decir? Pues ahora sí que ya no te quitamos tiempo.
2: No, Ciro, estoy para pues, servirte siempre.
1: Bueno, pues suerte. Ojalá, si es que llegamos a hablar antes del Mundial, ojalá sea para que nos digas prácticamente está terminado todo esto o hasta aquí se pudo llegar. Pero pues suerte.
2: Yo espero que
1: ya meterle, pues ¿qué más?
2: Así va a ser, Ciro. Yo espero que la ciudadanía tenga el día de mañana la oportunidad de disfrutar estaciones que se vean mucho mejor y un servicio mucho más óptimo.
1: Ojalá.
2: El metro necesita mucha inversión, necesita que trabajemos fuerte y sobre todo que todos lo cuidemos.
1: Gracias, Adrián Rubalcaba, director
2: muy bonito
1: del
2: día para los
1: colectivo. Gracias. Manuel.
0: Pues ahí está, Ciro, ahí está, sí está complicado el tema. Algunas cosas creo que, como bien dices, porque lo asiente o lo permite Adrián, estarán. Algunas otras cosas todavía quedarán, pero en su mayoría, pues la intención es pues sacar adelante la mayor cantidad de cosas, pues sí, de intervenciones estéticas que se están haciendo, ¿no? Bueno, vamos a pausa, estamos por la mañana, hacemos un corte, no le cambie.
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16: Los pulpos tienen tres corazones y su sangre es de color azul debido a una proteína rica en cobre vital.
15: Datos relevantes.
17: Los pulpos tienen tres corazones que bombean sangre azul por todo su cuerpo para sobrevivir en las profundidades del mar.
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16: El sonido de un estornudo puede viajar a más de 160 kilómetros por hora. 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
1: Hemos estado hablando de la ortorexia, que es esa obsesión de una persona por comer sano, sano. Y hoy en día no se come sano, la comida es insana y poco saludable. Este conflicto de ortorexia presenta un conflicto a su vez con las normas autoimpuestas de una persona que la sufra para comer comida sana con aditivos sanos, sustancias sanas y frescas, y produce ansiedad y problemas en la vida social. Como en todo hay extremos, y las personas que tengan una lista de alimentos que no puede comer o que estén completamente obsesionadas con un tipo de alimentación tendrán problemas. Es lógico preguntarse cómo es posible que el fomento de la alimentación saludable cause problemas. Pues la verdad que problemas solo causa no la alimentación, no. El problema es la obsesión de las personas. Por esto es comer sano lo que hay que abordar ya con ayuda profesional, porque puede llevar a la ansiedad y a la soledad, a la depresión.
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4: 9:25, ¿pudiste hablar con la gente de la Embajada de Irán en México, Lourdes?
5: Sí, así es, Ciro. Les preguntamos sobre si ya tenían más detalles de si, que su selección de fútbol se van a quedar en Tijuana, y nos dicen que sí está confirmada esta información, que los seleccionados de Irán se van a hospedar en Tijuana, pero que hasta este momento siguen en reuniones para determinar ciertos detalles. Por ejemplo, aún no definen en qué hotel se van a hospedar. También están viendo cómo va a estar la logística de los jugadores, cómo se van a mover, me imagino quién los va a acompañar, quién los va a estar cuidando, Ciro. Eso nos dice la gente de comunicación social de la Embajada de Irán en México, que sí van a estar en Tijuana, pero les faltan estos detalles, que esperan que a ver si hoy más tarde ya tienen esta información y nos la hacen llegar.
4: Bueno, entonces sí. Sí van a estar en Tijuana, todavía faltan detalles por ultimar, como se dice.
5: Sí.
4: Información de la Embajada de Irán en México, para que no haya duda.
5: Sí, bueno, información confirmada. Gracias, Ciro. Lourdes. Gracias, Ciro.
4: Sofía.
6: Ciro, terminó la conferencia y la presidenta dice que hoy en la tarde va a definir el formato de este mensaje que va a dar el domingo, desde dónde lo va a dar, aquí en la Ciudad de México, no en el Zócalo porque está el FanFest. Y dice que en este mensaje van a hablar sobre lo que han hecho desde que ganaron la elección, pero que también van a informar del porqué de la ofensiva mediática, dice la presidenta. Y más adelante le hacen referencia a una organización, a un colectivo que se dedica a difundir nombres de lo que ellos acusan son narcopolíticos, y le dicen que esta organización tiene algún vínculo con TV Azteca. La presidenta dice directamente, no vean TV Azteca. Dice, seguro se va a enojar Ricardo Salinas y ya debe estar escribiendo un tuit. Pero dice la presidenta que ya le propuso a la consejera jurídica Luisa María Alcalde que den un premio al mitómano de la semana. Esto para responder a estas cosas. Y dice la presidenta, por ejemplo, que hoy estuvo leyendo la columna de Jorge Fernández Menéndez de alguna reunión que habría tenido la presidenta con el secretario de Seguridad, donde le habría dicho que entregara a Rubén Rocha.
4: Secretario de Seguridad de Estados Unidos.
6: Sí, que entregara a Rubén Rocha porque si no iban a ir por otros gobernadores, y la presidenta dice que todo eso es mentira y que están mintiendo en algunos columnistas, dice la presidenta.
4: A ver, primero, entendemos la crítica de la presidenta contra algunos medios, pero híjoles, cuando un jefe de Estado dice no vean tal medio de comunicación, el que sea, no lean a fulano. Uy, lo que siempre hemos dicho, por poderoso que sea ese medio, el dueño de ese medio, pues se está hablando desde lo más alto del Estado mexicano. En fin, la presidenta hoy dio ese paso, que creo que no había dado, Manuel,
7: ¿no?,
4: de decir no vean tal medio. En este caso fue TV Azteca. ¿No lo había dado, o sí?
7: No, Ciro, no lo había dado.
4: No lo recuerdo.
7: No lo había dado.
4: No lo recuerdo.
7: Bueno, no, me parece que
4: lo hizo hoy.
7: La presidenta, pues no sé si la frase sería se molestó, se le calienta la cabeza o hizo una evaluación muy fría después de muchas veces de referencia a TV Azteca y tenía ganas efectivamente de decir una frase como esta tan seria, tan fuerte para un medio de comunicación, sino finalmente un medio de comunicación importante en la República Mexicana, como es TV Azteca, ¿no?
4: Y que puede tener una línea editorial muy definida,
7: muy crítica,
4: en este caso.
7: Ciro, muy crítica.
4: Muy crítica con el gobierno de la presidenta Sheinbaum, pero decir desde lo más alto del Estado mexicano, no vean un medio de comunicación.
7: Sí, está serio.
4: Y luego, serio. Pues no se supone, Sofía, que desde la semana pasada iban a tener una nueva sección con la ex presidenta Morena, consejera jurídica de la presidencia.
6: Es no, decir, una nueva persona sección, un programa
4: que tiene
6: completo.
4: Capacidad, que tiene presencia en decisiones legales, conduciéndolo sobre las mentiras de medios de comunicación. Ahora dicen que van a lanzar el premio al mitómano de la semana. Pero bueno, eso casi lo dejamos en la anécdota. Y por lo que toca la columna de hoy de Jorge Fernández en Excelsior, ahí más de decir el gran mentiroso, ¿no? Miente o no. La columna de Jorge dice una cosa central. Estados Unidos estaría por activar, o el Departamento de Justicia, acciones muy parecidas a las que hicieron con Sinaloa, en el caso de 4 gobernadores. Eso es lo que dice hoy Jorge Fernández en su columna, en contra de Américo Villarreal, Tamaulipas, de Marina del Pilar Ávila, Baja California, Alfonso Durazo, Sinaloa,
7: Sonora.
4: Y Alfredo Alfredo Ramírez Bedoya, Michoacán. Esa es la columna. ¿Mintió Jorge? Vamos a ver. ¿Qué tiempo te gusta? Vamos a ver. Vamos a darle una semana, 2, 3, 4. No vaya a ser que estemos informando en los próximos días de esas acciones del Departamento de Justicia. Si no es así, si pasan 6 meses, 8 meses, 2 años, pues entonces, pues Jorge no habrá manejado bien la información. Pero decir hoy que Jorge miente, que no viene una acción contra el señor Américo Villarreal, contra Marina del Pilar, contra Alfonso Durazo, contra Ramírez Bedoya, contra la generación del 2021. Creo, ¿Américo Villarreal es 2021 o es 2022? ¿Cuándo fue la elección?
7: Ahorita te digo, Ciro, creo que es 21.
4: O 2020, 21, creo, no recuerdo si es. En fin, contra esa generación.
7: 22, Ciro.
4: Fue 22. Bueno, la generación 21 más Tamaulipas.
7: Más Tamaulipas.
4: Por las mismas acusaciones o acusaciones muy parecidas, las que se le hacen a la gente de Sinaloa. Entonces, decir hoy que eso es falso, pues lo veremos. Bueno, gracias Sofía, ya terminaron. Todo el domingo no es un mitin en el Zócalo, porque el Zócalo ya está tomado por el FanFest.
6: Exactamente.
4: Algo va a hacer la presidenta, va a grabar un mensaje, lo va a difundir.
6: Va a dar un mensaje, entiendo que en vivo, se van a reproducir en pantallas en las distintas plazas. Lo que va a definir hoy con su equipo es desde dónde de la Ciudad de México da ese mensaje, si lo hace desde Palacio Nacional o quizá en alguna otra plaza, pero en el Zócalo no va a ser.
4: Bueno, y para, en fin, bueno, suerte, ya veremos, o sea, dejemos ese tema. Miriam, buen día.
8: ¿Qué tal, Ciro? Buenos días. Pues día de manifestaciones en la Ciudad de México, hablábamos de la coordinadora de los maestros que ya están en el Ángel, estábamos hablando muy temprano
4: de los jueces
8: y magistrados manifestándose ahí en las instalaciones del órgano interno de administración en Avenida Revolución, y hay otra manifestación más que vamos a ver ahorita en pantalla, son las instalaciones del Hospital Infantil de México Federico Gómez. Son médicos residentes apoyados por personal médico de enfermería y administrativo. Ellos están pidiendo la destitución del director del hospital, el doctor Adrián Chávez López, y de su director médico, doctor Víctor Olivar López, porque desde el mes de marzo, Ciro, denunciaron que una de las médicos residentes de este hospital estaba siendo acosada por el director del hospital. No lo hicieron nada más de palabra, la médico residente interpuso ya una denuncia ante la Fiscalía de la Ciudad de México, también se informó a las autoridades de salud, También hay informaciones circulares para Claudia Sheinbaum, para el doctor Kersenovich, Rosa Isela Rodríguez, y nada ha pasado y sigue esta situación de acoso. Obviamente los compañeros de ella, de la médico residente, hoy en el hartazgo deciden hacer un paro de labores. Cabe aclarar, Ciro, que están las áreas trabajando, las áreas críticas, como son urgencias, hospitalización y terapia intensiva. En esas áreas sí están trabajando los médicos residentes, pero en lo demás, hoy iniciaron a las 8 de la mañana, están concentrados en el asta bandera del hospital y va a ser permanente hasta tener una respuesta de las autoridades por un caso, repito, Ciro, ahora no es por desabasto de medicamentos, es por el acoso sexual de una médico residente, y quien lo está realizando o realizaba era el director de este hospital. Ese es el motivo de este paro de labores, Ciro.
4: Uy. ¿Y están, nos decías, en paro desde qué hora?
8: Desde las 8 de la mañana. Desde las 8 de la mañana, y ahorita están concentrados, como lo vemos en las fotografías, en las imágenes.
4: ¿Qué cosa?
8: En el asta bandera. Esta es la área, la plaza, digamos, del hospital.
4: Gracias, Miriam.
8: Gracias, Ciro.
4: 9:35, volvemos.
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18: De arquitecta a princesa. ¿Podrías imaginar que el día de tu boda de paso te conviertas en princesa y futura reina de Jordania? Así ha sido la historia de Rashwa, hija de uno de los constructores más importantes de Arabia Saudita. La joven estudió en Nueva York y trabajó en Los Ángeles. Coincidió en el camino con el príncipe Hussein y el amor hizo la suyo. Las principales casas reales del mundo fueron testigos de la boda de Rashwa y Hussein, mismo día en que impuso su estilo minimalista y simétrico como buena arquitecta en su vestido de novia. La princesa Rashwa, ya ahora madre de una bebita, tiene a su lado el mejor ejemplo de su suegra, Rania, quien ha sabido encontrar el equilibrio entre mostrar una imagen moderna de las mujeres jordanas y ser embajadora de la riqueza y cultural de su país. 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
20: Rusia anunció una campaña de ataques contra los centros de mando y las empresas de la industria militar en Kiev, en respuesta al reciente ataque contra una residencia estudiantil en la región ocupada de Lugansk, e instó a los ciudadanos extranjeros y al personal diplomático a que abandonen cuanto antes la capital ucraniana. El presidente de Estados Unidos, Donald Trump, insistió en que sus aliados del Golfo Pérsico, especialmente Arabia Saudí y Qatar, deben adherirse a los acuerdos y normalizar las relaciones con Israel una vez se llegue a un acuerdo para poner fin a la guerra de Irán. 7 personas murieron y 4 resultaron heridas en 3 tiroteos registrados en las últimas horas en Puerto Rico, donde este año ha aumentado el número de muertes violentas respecto al 2025. Informó Cintia Dávalos. 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
17: Continuamos con Ciro Gómez Leyva por la mañana.
4: Imágenes de anoche en el Ángel de la Independencia. No sé si otro equipo sacaría gente al Ángel. El América, no estoy seguro que en las últimas ocasiones en que ha ganado, no estoy seguro, quizá lo hizo, pero haya ido al Ángel. Pero es que para quienes le vamos al Cruz Azul, para quienes hemos visto tantas Cruz Azuleadas en tantos años, pues un título es algo para celebrarlo. Me tocó estar en el Estadio Azteca en el 2021, en la final contra Santos. Cruz Azul llevaba 22, 23 años, 24 años sin ser campeón. Se ganó en un partido, ahí estuvimos, bueno, no sé si estuvo Manuel también con nosotros. Manuel lo va a otros lugares. Me tocó estar con Manuel y con amigos, con Marco Silva, con Xóchitl Gálvez, en muchas finales perdidas en distintos lugares del país. Y ver al Cruz Azul campeón, pues qué alegría, ¿no? Además me cuentan, Manuel, que estuvo, te lo decía al principio del programa, que sí, estuvo muy bueno el juego.
7: Es muy bueno.
4: Y felicidades, muy bueno, ¿no? Y aquí empezar a hacer la lista de todos los fieles Cruz Azulinos, de Xóchitl Gálvez, de Marco Silva, Javier Alarcón, en fin, tantos aficionados del Cruz Azul, no quiero dejar a algunos de lado, pero que han estado en tantas, de Eugenio Derbez, que han estado en tantas derrotas, qué alegría. Ver los campeones, ahí estaban en el Zócalo y además en un muy buen juego, me dicen.
7: Muy buen juego, Ciro, la verdad es que muy buen juego, a mí me lo pareció. Hace un ratito platicaba yo justamente por mensaje con Marco Silva y después de verlo jugar, que yo te había dicho, ya he visto jugar al Cruz Azul en esta última temporada, a mí me ha gustado cómo juega, me ha gustado su manera de no echarse para atrás, de no vencerse en un resultado adverso. Y le decía yo a Marco, así de verdad que da mucho gusto tener equipo al cual irle. ¿no? En este caso, Cruz Azul.
4: Que no fue el caso del equipo del 2021, ¿eh?
7: No, ¿te acuerdas? Era el 21, sino no, esa, como tú bien, yo coincido contigo, un triunfo de hace 5 años, medio insaboro, ganándole a Santos pues, un 1-0 en el Estadio Azteca, con mucha gente, pero como que
4: 1-1, no tenían... fue un empate.
7: 1-1, sí es cierto, sí. Un empate, 1-1, y así, y hacerse campeón.
4: Oye, todavía no, con protocolos COVID, si no me equivoco.
7: Creo que sí.
4: Todavía no estaba plenamente abierto el estadio. Felicidades a la directiva, felicidades a Joel Wiki, yo no lo conozco, pero pues creo que hizo un trabajo extraordinario. Y un abrazo a tantos cruzazulinos, a David Páramo, por ejemplo, también, sí. aunque él ve más el básquetbol y la NFL, pero también cruzazulino. Tantos buenos amigos del Cruz Azul que tenemos, Manuel.
7: Sí, sin duda que sí. Felicidades a todos, muchas, muchas felicidades. Y te digo insistir, felicidades, como bien dices, al Wiki, a los jugadores, al club, a la directiva, ¿no? Y pues ahora sí que ojalá sea una tendencia, ¿no? De cómo el equipo va a plantear su manera de jugar fútbol, ¿no? Sería muy, muy bueno tener un equipo así de ofensivo, ¿no? Así de ofensivo.
4: Y además, bueno, por razones obvias, yo seguí esta liguilla viendo los resúmenes, yo los veo en la mañana, de algunos juegos de la liguilla. Parece que fue una super liguilla, con muy buenos partidos.
7: Yo Pumas, pienso que sí, Ciro, ahí está el América, ahí está Cruz Azul, Pumas, Chivas. Ahí está, sí, ahí está, ¿no? Chivas, ¿no?
4: Qué gusto. Yo pienso felicidades que sí, ¿eh? A los Pumas también, ¿eh? Felicidades, pareja, pues una buena fiesta, ¿no? Porque además... Tengo entendido que fue muy limpio todo, muy blanco el partido, no pasó nada, no hubo incidentes de violencia, lo del Ángel también en paz. Creo que lo más violento fue la expulsión de siempre Antuna.
7: De Antuna.
4: Juegue donde juegue, en el equipo que sea, en la selección, siempre Antuna. Pero bueno, felicidades a Cruz Azul, felicidades a Pumas, vas pareja.
1: Sí, lo puedo tuyo. Buenos días.
7: ¿Qué pasó, Margarita?
1: Buenos días, Sofi, buenos días. Han de estar pensando que a mí me dolió mucho que perdiera a los Pumas, pero la verdad, pues yo nunca he ido a los Pumas. ¿Quién les dijo eso? ¿Quién les dijo que yo le iba a los Pumas ni cuando jugaba en Pumas? Pues yo siempre le he ido a las Chivas, siempre, desde siempre. Siempre te digo, obviamente que... Pues en este momento pues está el equipo donde yo jugué, está en la final, pues le voy a los Pumas, claro, y lo dije. Los Pumas tienen la ventaja de ser locales en el segundo partido. Y por poco le sale ese fútbol muy predecible que tiene su técnico, que es de visita, pues jugar a no perder. Se defienden, pero cuando el portero es el jugador sobresaliente de un equipo de fútbol profesional, sí, cómo no. Ese es un pésimo mensaje, porque cuántas llegadas tuvo Cruz Azul en el primer partido.
7: Keylor Navas, sí, correcto.
1: En el primer partido mínimo sacó, voy a decir, 4 de gol estoy diciendo. Y en el segundo partido, el de ayer, saca que 3. Entonces estás hablando de 7 oportunidades clarísimas de gol, que si no hubiese sido por el portero, imagínate el marcador que hubiera sido, esto hubiera sido medio escandaloso, ¿no? Y Pumas, pues tuvo una en el minuto 30, la mete Morales, y pues ahí dio esperanza a toda la afición de los Pumas, de la esperanza, y enseguida después del gol tuvieron una más que sacó el portero de Cruz Azul, ¿verdad? Pero después de eso... se desaparece. Para mí, en lo general, Cruz Azul fue mejor en los dos partidos, porque en el de ida, pues tú veías lo que comentaba Manolito del fútbol que viene desplegando Cruz Azul, un fútbol muy alegre, muy ofensivo, pero también con equilibrio hacia la defensiva, porque no es fácil que les metas gol. Aquí siempre he pensado, cuando te meten gol es porque cometiste, o alguno de los jugadores cometieron un error. Y ayer lo comete, ¿quién fue Dita? Que quiere salir jugando, le quitan la pelota, los agarran al contragolpe y anota el primer gol los Pumas, ¿no? Pero a pesar de eso, de anotar primero, Cruz Azul fue superior. Llegadas constantes... Sí, y la otra que sí también, es que a quién se le ocurrió, ojalá que me dijeran, que Pumas saliera con el uniforme azul. El uniforme azul y Cruz Azul con el uniforme blanco. Yo creo que toda la gente pensó que era Pumas el de blanco.
4: ¿Entiendes? Sí.
1: Tú veías y parecía que Pumas era el de blanco y el de azul pues era el Cruz Azul, ¿no? Entonces dije, no, pues desde ahí dije, no.
7: O sea, tú hubieras concedido que fuera blanco azul.
1: Pero por supuesto. Mm. En CU es el uniforme blanco.
7: El blanco.
1: El blanco.
4: Como en el 81.
1: Y nos preguntaban, pues es que era el uniforme blanco. Rara vez usábamos el uniforme amarillo. El azul era muy elegante en la noche. Era muy elegante. Pero el azul ese que utilizan ahora, pues la verdad no le veo mucha elegancia ese color.
4: Ahora, buena temporada de Pumas.
1: No, el torneo reconoce. Regular, que se diga, no, hombre, fue fenomenal.
4: Fue muy bueno.
1: Pero fue en
4: la... Qué bueno el Cruz Azul, creo que es un muy buen equipo, creo que fue el mejor equipo de la liguilla, pero queda el asterisco de las Chivas, ¿eh?
1: Las Chivas, completos.
4: Sin los seleccionados, quién sabe si no hubieran sido campeones.
1: Sí,
4: o campeonas.
1: Sí, sí. Posiblemente, yo creo que con sus 5 seleccionados Chivas hubiese
7: estado ahí.
1: Pero también, si te pones a pensar en el resultado del torneo regular, que quién le ganó a las Chivas, fue Cruz Azul. Cruz Azul, con los 5 seleccionados. Pero Chivas estaba jugando muy bien.
4: Dos o tres puntos de diferencia.
1: Ese fútbol alegre que lo estaba caracterizando, muy muy entretenido, la verdad, ver a las Chivas, pero como también a Cruz Azul, antes de que tuvieran esa... después de esa, como le dicen, bueno, el nuevo partido sin ganar.
4: Un bache.
1: Una mala racha, ¿no? Pero Cruz Azul siguió jugando igual. Pero llega Joel Wiki y hace las adecuaciones pertinentes. Y le saca otra vez la alegría por jugar a todos esos jugadores que la habían perdido. Y tú veías pelear a todos ellos en todas las zonas de la cancha. Tú los veías pelear, barrerse, que lo que dejaron de hacer durante no sé cuánto tiempo. Joel Wick y su cuerpo técnico, a los cuales felicito, que lo hicieron muy bien. Son 7 partidos y no ha perdido un solo partido el cuerpo técnico y Joel Wiki en Cruz Azul.
4: Esa cosa maravillosa del fútbol, la justicia poética con Rotondi, ¿no?
1: Sí.
4: ¿Te acuerdas? Sí. Aquel penalti en la final con el América.
1: Sí.
4: Y ayer metió un golazo, muy buen gol, que finalmente termina dando el campeonato.
1: Sí, yo creo que fue también uno de los principales, ¿no? Yo creo que todo el equipo de Cruz Azul jugó bien. Todo el equipo, ¿no? Desde el portero, todo, inclusive los cambios que hicieron, muy bien. Pumas no tenía buenos cambios, nunca tuvo buenos cambios. La banca era muy, muy limitada, pero no por eso le vas a minimizar lo que hizo Cruz Azul, ¿no? Pues es cuestión del técnico. ¿Qué pasó ahí? Pues eso ya tendrán que arreglarlo, ¿no? Pero muy bien, yo los felicito a todos.
4: Pero mándale una felicitación sentida, pareja.
1: Muy sentida.
4: O al América. Yo siempre he dicho que el pareja es como un americanista.
7: De closet.
4: Pero bueno, a quien le vayas, mándale una felicitación.
1: A todos los Cruz Azulinos los felicito. No, de verdad los felicito porque el Cruz Azul hizo muy bien. Te digo, un fútbol muy alegre. A mí me encantó lo que hizo Cruz Azul, lo que no había hecho, ya lo comentaron ustedes en torneos anteriores, que salió campeón, pero pues así medio frión, ¿no? Y ahora lo hizo muy bien. Entonces, felicidades a todos y pues gocen ese campeonato. Y Pumas, la verdad, pues tiene que hacer una buena renovación. Yo no sé si se quede el entrenador, no lo sé, pero dice que tiene ofertas de Europa, pues ¿sabe qué? Pues déjenlo ir. Entonces, aquí hay quien pueda hacer una muy buena labor, para mí.
4: Él la hizo.
1: Jaime Lozano, para mí debería de estar ahí, pero con una condición, eso sí, que el cuerpo técnico de Jaime Lozano sea hecho en CU. Hay varios compañeros de él que podrían estar ahí y harían una fantástica labor en Pumas. Entonces, pues ahí lo tienen. Bueno. Si se quiere ir el entrenador actual, pues que se vaya. O sea, tampoco creo que le vayan a extrañar muchísimo, así como para que no tengan otro entrenador, pero ahí tienen una buena posibilidad, yo creo, en Jaime Lozano. Y felicidades nuevamente a todos los cruzazulinos.
4: Oye, pareja, y listo para junio.
1: listo.
4: Para venir algo más que los lunes.
1: Pero por supuesto, estamos más que puestos.
4: En los partidos, ¿sí?, de la selección, te queremos con nosotros.
1: Ah, pues gracias.
4: Ya ahora nos organizamos el próximo lunes, ya por allá, a ver qué días, pero sí contar contigo en los previos y en los posteriores de cuando menos de la selección. Ya a partir de junio. ¿Estás en forma?
1: Estamos en forma, Ciro, ya verás.
4: Sí, ¿vas a aguantar más,
1: y te agradezco,
4: más de una colaboración a la semana? ¿O decir, es que ya me cansé?
1: No, te agradezco.
4: Bueno,
1: te agradezco la oportunidad.
4: Nos vemos por allá la próxima semana y nos vemos en el Mundial.
1: Claro,
4: gracias,
1: sí.
4: Pareja.
1: Te mando un abrazo.
4: Gracias, sí. Gracias. Felicidades al Cruz Azul, qué alegría.
1: También a los Pumas,
4: bueno, por el fútbol mexicano. No, por supuesto, a los Pumas y a las Chivas y a la América, pero yo creo que
1: siempre
4: pocas
1: el
4: cosas
1: campeón es el campeón.
4: Mejor
1: el campeón
4: al fútbol mexicano que cuando gana el Cruz Azul, ¿no? Porque es la historia siempre cenicienta y esas siempre gustan mucho. Gracias, pareja.
1: Gracias a ti, abrazo, Ciro.
0: 9:53 por la mañana. La Fiscalía General de la República está llamando a entrevista a la gobernadora de Chihuahua, Maru Campos, como parte de la investigación por la participación de agentes extranjeros en un operativo en ese estado. No quiere decir que esté imputada de algún tema, aseguró esta mañana la presidenta Sheinbaum. La gobernadora Maru Campos sí acudirá ante el Ministerio Público de Ciudad Juárez el miércoles, aunque se trate de un acto irregular porque el citatorio la describe como imputada y no como testigo, lo que significa que han abierto un proceso contra una gobernadora con fuero, aseguró por la mañana Roberto Gil, abogado de Maru Campos. Estamos protestando en el órgano de administración judicial porque somos más de 80 jueces y magistrados los que no hemos recibido nuestra indemnización y 120 más a los que no les han resuelto lo de su pensión complementaria, pese a que hemos entregado toda la documentación que nos han solicitado.
21: Aseguró
0: por la mañana
21: correcto.
0: Juan Carlos Cruz Lazo, magistrado en retiro. En lo que va del año se han registrado 2,555 robos al transporte de carga, de los cuales 1,289 han sido con violencia. Esta inseguridad ha dejado a 14 operadores muertos de enero a la fecha, informó por la mañana Augusto Ramos, presidente de la Canacar. Y en estos momentos el dólar interbancario se cotiza en 17 pesos con 33 centavos.
4: ¿Algo más, Manuel, antes de irnos?
7: 11 de la mañana, conferencia de prensa en el PAN, Ciro, todos los dirigentes del PAN, para ver una movilización en favor de Maru el próximo fin de semana, Ciro, de Maru Campos. Pues,
4: como que se tardaron, ¿no? Bueno, vamos a ver qué es lo que anuncian. Gracias al equipo por la mañana. Se quedan con Chumel Torres. Buen lunes, buen inicio de semana. Pásela muy bien.

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20: El camaleón es un reptil pequeño saurópsido escamoso que pertenece al grupo de los lagartos. Los camaleones pueden ser típicos como el furcífer, que puede llegar a medir 80 centímetros de largo, o los enanos como el bruquesia, que mide solo 3 centímetros, considerado el reptil más pequeño del mundo. El camaleón puede pasar desapercibido por su capacidad de camuflarse con el medio. Otra de sus características es su lengua larga, su instrumento para cazar, que a veces mide más que su cuerpo. Cuando en fracciones de segundo dispara su lengua, su presa no tiene posibilidad de huir. El camaleón puede mover sus ojos de forma independiente el uno del otro, por lo que puede tener un campo visual de casi 360 grados.
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20: La taiga es el bosque boreal más extenso de la Tierra, cubriendo gran parte del norte de Rusia. Compuesta principalmente por coníferas como pinos y abetos, este ecosistema está adaptado a inviernos extremadamente fríos y veranos cortos. Es un refugio vital para especies como el tigre de Siberia.
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1: Y muchísimas, muchísimas gracias. Aquí estamos otro día raro, porque normalmente los lunes son unos días preciosos. Esto es un lunes bien raro, especialmente ahora que supuestamente viene el verano por ahí y ya las temperaturas se están calentando, pero ni modo, aquí estamos todavía haciendo y ayudando y choteando y aclarando y ayudando a nuestra gente, a nuestro público, a nuestros amigas y amigos, a nuestros friends and family. Como siempre, Alfonso Charón, la dama Lizeth, aquí estamos por más de 40 años en el mismo lugar, en la 3101 West 38 Avenida. Ya sabes, todavía mucha gente me está llamando para los taxes. Este fue un año raro. Tú y nosotros, cada vez que alguien viene aquí para hacer los taxes, le damos una carpeta para donde, o un folder para donde pueden meter los taxes, para poner los taxes ahí. Es un folder bonito, tiene mi logo, dice Alfonso Charón, etcétera, etcétera. Normalmente nosotros ordenamos 500 folders por temporada. Este año ya vamos por 1,500 folders. Eso quiere decir que hemos hecho más de 1,200 taxes hasta la fecha. Eso quiere decir que usted cree que gracias a ti y gracias a tus recomendaciones, yo estoy... bien humildemente le quiero dar las gracias por las recomendaciones y por las bendiciones, porque ha sido un año récord de la preparación de los taxes. También otra cosa que está sucediendo mucho son las bancarrotas. Ya nos estamos acostumbrando a lo que está pasando con la economía. Ya muchos de nosotros sabemos que la bancarrota no te va a arruinar el crédito, que la bancarrota te va a ayudar a empezar tu vida económica otra vez. Acuérdate que yo he hecho desde el 2006 nuestra oficina aquí, la dama Lizeth, yo, Karen, el grupo de nosotros, hemos procesado más de 3,000 casos de bancarrotas. Ya vamos como por 4,000 casos de bancarrotas. Todas han sucedido bien y ahora los casos siguen aumentando. Nosotros estamos viendo como un promedio de 3 a 5 familias semanales que están viniendo aquí para pedir información sobre los casos de bancarrota. Y acuérdate que la información es 100% gratis. Tú me llamas, yo te voy a ayudar. Yo voy a hacer lo posible por tener todas las respuestas. Ahora tenemos 3 abogados de bancarrotas. Antes teníamos uno nada más, pero ya los abogados se están poniendo ocupados con los casos de bancarrota. Y yo, como llevo más de 40 años aquí, conozco mucha gente y conozco a los abogados que sirven y que no sirven. Y un poquito después vamos a hablar de un abogado que supuestamente no sirve. Es una abogada de inmigración a nivel nacional, que le decían la abogada de los milagros. Vamos a hablar del caso de ella. Voy a poner un mensaje grabado de lo que está sucediendo, porque yo no quiero acusar a nadie falsamente. Entonces, las bancarrotas te van a ayudar, te van a resolver. Yo te garantizo que ahora, si me estás escuchando y estás sufriendo y no sabes, le tienes miedo a la bancarrota porque el amigo, el concuño, el primo, una persona que no sabe de lo que está hablando, te mencionó que las bancarrotas no servían, que eso te iba a arruinar el crédito por los próximos 10 años, todo eso que te han dicho es totalmente falso y es una mentira. Y aquí te vamos a ayudar y te vamos a explicar, la cita va a ser gratis, no tienes ningún compromiso, y te vamos a hablar de los privilegios y el privilegio que te extiende el gobierno federal para que puedas declararte en bancarrota y te puedas quitar esa pesadilla de encima. Acuérdate que ya el presidente Trump se ha declarado en bancarrota, yo creo que se hizo 7 veces, y ahora está tratando de hacer lo posible para que el país se tenga que declarar en bancarrota, porque vamos por mal camino, y yo tuve que conseguir otros abogados, porque yo sé que van los casos de bancarrota van a seguir aumentando. Yo te puedo decir que para el 2009, 10, 11, 12, 13, nosotros aquí estábamos haciendo un promedio de 150 bancarrotas al año, que son un montón. Entonces, yo personalmente, cuando salgo, yo siempre me gusta meterme en las cocinas, en los restaurantes, donde está la gente mía, donde están los nuestros allí trabajando y haciendo lo posible, y siempre veo mucha gente que... muchas personas que me reconocen y me vienen y me dan y me abrazan y me dicen, oye, no te tengo que decir que tú me ayudaste con un caso de bancarrota y ahora tengo mi propia casa, tengo mi propio negocio, tengo mi propio edificio. Y eso es lo que, como me recibe la gente que ya han hecho sus bancarrotas. No son gente que vienen a reclamarme o a decir que la bancarrota no les sirvió o a decirme que se arrepintieron por hacer la bancarrota. Nunca en mi vida, y en más casi 4,000 casos de bancarrota, nunca he tenido ninguna persona que se haya quejado por hacer su bancarrota. Y eso te lo garantizo y te lo prometo, que cuando tú tomes esa decisión, posiblemente va a ser la mejor decisión financiera que tú has hecho en toda tu vida, porque tú, el gobierno te está dando una oportunidad de empezar de nuevo, a progresar, a echar pa'lante, a mantener a tu familia, a empezar tus negocios. Te vamos a ayudar y el gobierno te va a apoyar y te va a animar animar a que lo hagas. El gobierno federal, el mismo gobierno de Donald Trump te está ayudando con eso. Y lo bonito es que yo no sé que si el presidente lo sabe o no, que la gente que no tiene papeles también se pueden declarar en bancarrota. Sin ningún problema ninguno. Hemos hecho montones y montones de casos de personas, de amigos, de familiares, de conocidos que no tienen papeles, que están aquí sin papeles, pero tienen deuda, están hasta el cuello con deuda y se pueden declarar en bancarrota y tienen la misma ventaja y los mismos privilegios que una persona que tenga papeles o que sea ciudadana. Así es que no te digan que esto no funciona, que esto no te va a ayudar, porque 100% eso no es cierto. 303-455-2525. 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Acuérdate que nosotros tenemos familias y nos gusta disfrutar de lo ganado. Entonces, estamos aquí, las horas de verano son de lunes a jueves de 10 a 3 de la tarde. Lunes a jueves de 10 a 3 de la tarde. Pero, como siempre, contestamos el teléfono los 7 días a la semana. Siempre, siempre vas a conseguir a alguien que te dé, que te apoye, que te conteste las preguntas, que te quiten la duda de encima. Porque te voy a hacer, en el próximo segmento, lo voy a dedicar a una señora que me llamó hoy con lágrimas en los ojos para decirme lo que le había sucedido y lo que está pasando, a ver si yo conocía un abogado que le podía recomendar a ella. Yo conozco a varios abogados que son gente seria, son gente honorable, que no son de las chuecadistas, que a lo que vienen es ayudarte y no a cobrarte. Así es que te voy a hacer ese cuento en el próximo segmento porque le quiero dedicar tiempo a lo que le sucedió a esa señora y a lo que le está sucediendo a miles y miles de personas a nivel nacional, porque es un caso que tiene ramificaciones a nivel nacional. 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Acuérdate que pronto te vamos a empezar y te vamos a contar el chisme que está pasando la abogada Alejandra Lozano. Es una abogada de inmigración y ahora resulta que está involucrada en un chisme, pero eso no le ayuda a la gente que yo conozco que andan afectados por lo que ha sucedido con esta abogada. Así es que sigue escuchando, que en el próximo y dile a toda su familia que se pongan a escuchar el próximo segmento, especialmente a la gente que conocen o tienen casos con la abogada Alejandra Lozano, porque esto va a estar muy interesante. ¡Regresamos!
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1: Y aquí regresamos en lo que no te dicen. Y aquí te vamos a hacer el cuento de la abogada Alejandra Lozano. Lo que pasó fue que siempre nosotros contestamos el teléfono, siempre. Los 7 días a la semana me llama una señora esta mañana temprano. Oiga, y la señora está a punto de llorar y se le notaba en la voz. Oiga, el esposo mío hizo una bancarrota con usted hace unos años atrás. Y yo pensaba que la señora me iba a hablar de una bancarrota. Y me dice, y él me recomendó que te marcara porque necesito un abogado de inmigración. Y me dice, yo digo, oh sí, está bien, yo conozco un buen abogado de inmigración. Y yo te voy a recomendar con él. Pero como que la señora quería seguir hablando, y eso yo lo reconozco porque yo soy un experto en escuchar lo que la gente no me dice. Entonces ya yo sabía que ella quería seguir platicando. Y Sally me dice, oye, que hay mucha gente, especialmente muchos abogados que toman ventaja de la gente y de los sueños de las personas que ya hay, usando las palabras, que quieren salir de la sombra. Y ahí yo contraté una abogada que se llama Alejandra Lozano y ella trabaja a nivel nacional. La abogada es de Seattle, Washington, pero ella tiene muchos clientes aquí en Denver y tiene muchos clientes en otros lugares. ¿Y qué fue lo que pasó? Yo le pregunto, ¿y qué fue lo que pasó? No, que le están formulando cargos de que estaba falsificando aplicaciones y estaba haciendo un montón de cosas para ganarse el dinero y que le estaba cobrando dinero hasta de $15,000 de personas para que trabajaran el caso de ella. Entonces yo le digo a la señora, oh, wow, lo siento mucho, pero yo tengo un buen abogado y me despedí, hice una cita con ella, ella viene para aquí mañana para la oficina mía, mañana, para yo hablarles más sobre el caso y para platicarles sobre el abogado Nick Ávila, que es un buen amigo mío y nos conocemos por un montón de años, para recomendarla a ella con Nick. Entonces colgamos el teléfono y yo me pongo a pensar, oiga, si esto le pasó a esta señora, esto también le debe de haber pasado un montón de gente. Entonces le marco para atrás y le digo, señora, hágame un favor, y yo tengo un programa de radio los lunes de 11 a 12, por favor mándame el máximo de información que tú tengas sobre este caso. Entonces, para yo poder entenderlo y compartirlo con la gente que me ayudan y me apoyan y escuchan mi programa y cuentan conmigo para que le hablen claro y sin pelo en la lengua. Entonces, la señora me manda una serie de textos y en esa serie de textos me mandó al abogado que la choteó, también la está demandando, que es otro abogado que se llama Barraza, y ahora él está pidiendo que todos los clientes de esa señora se vayan con él. Entonces, yo no sé lo que está pasando aquí. Pero ella, parte de lo que ella me mandó, incluye un reporte de un reportero, porque esta abogada vive allá en Seattle, Washington. Entonces, lo que yo voy a hacer ahora es que te voy a poner esta grabación de esta persona que está explicando el caso de la abogada Alejandra Lozano. Entonces, aquí te lo voy a poner para que lo escuche bien y escuche por qué la señora, la abogada, la están demandando y por qué tiene problemas, ¿ok? Así es que 1, 2, 3, aquí te lo voy a poner.

0: aparecen Commission Lawyers for Alleged Malpractice, les voy a contar qué es lo que está sucediendo. Básicamente, varios ex clientes inmigrantes que contrataron a la abogada ahora la están demandando, alegando que ella les cobró hasta $15,000 para meter presuntos procesos fraudulentos de VAWA. Y para los que no saben, VAWA es un proceso que protege o que le da estatus legal a los inmigrantes que están casados con ciudadanos estadounidenses o tienen hijos estadounidenses que los maltratan, abusan, etc. Y bueno, según la demanda, como pueden ver aquí, la abogada luego era negligente, no seguía los contratos, engañaba a la gente y hacía una cantidad de cosas alegadamente muy fuertes que, bueno, ahí pueden leer en las acusaciones. Incluso dicen que metían peticiones fraudulentas de VAWA, es decir, a mi entender, como cuando no había realmente violencia o lo demás, o sea, básicamente sometían las peticiones como sea y así le cobraban a la gente. También ahí dicen que, bueno, agarraban las firmas de las personas en papel en blanco y luego las ponían en documentos, o sea, muchas cosas que espero no sean real, porque sea así sería demasiado fuerte. Y bueno, según este artículo, incluso Lozano ya está siendo investigada por el Departamento de Detección de Fraude de USCIS, es decir, estaría siendo investigada por el gobierno federal, aunque USCIS no lo confirmó ni lo negó, así que eso solo el tiempo dirá. Ahora, lo más preocupante de todo es que al parecer, no solo, es verdad, le cobraban los migrantes, sino que tenía como una academia donde, como pueden ver, enseñaba a otros abogados de inmigración a hacer cosas similares. Bueno, de ser así, pues quiere decir que hay otros abogados que posiblemente hicieron las mismas cosas de las cuales se le están acusando al abogado Lozano. Y nuevamente, yo no estoy seguro qué tanto esto sea real, cuánto no. Quizás la gente que me sigue sabe más que yo porque ha contratado abogados así. Como digo, yo espero que no sea real porque de ser así sería algo terrible que no va a terminar para nada bien. Pero bueno, solo el tiempo dirá. Eso dicho, déjenme saber qué opinan y por eso siempre les digo, mi gente, tengan mucho cuidado porque lamentablemente la cosa está muy fuerte. Saluditos, bendiciones y difundan para que todos sepan.
1: Y así es como es lo que estamos, es esperamos que no sea real, porque eso es una tragedia lo que le está sucediendo a mucha gente, porque de acuerdo a otras cositas que leí, esa señora tenía como 80,000 clientes que están sufriendo por las chuecadas que ella hizo o alegan que ella hizo. Yo espero que yo esté cometiendo un error y que esa abogada esté haciendo las cosas bien y que todo lo que están haciendo en contra ella es falso. Pero la señora que me dijo sobre esto, ella está traumatizada ahora mismo y mañana viene para verme a mí para hablarme del caso de ella, para entonces yo poder referirla a ella con otro abogado, que te voy a decir el nombre de él, es el Nick Ávila, que es un abogado buenísimo de inmigración, es un abogado de la gente, es un abogado de la calle, es un abogado del pueblo, no es un abogado de esos que se cree que es la gran cosa. Y cuando es un abogado súper humilde, porque él también se crió como nosotros, empezó sin nada y él sigue por ahí haciendo lo que él tiene que hacer. Es un abogado bien experimentado y ese es el tipo de persona que yo conozco aquí y el tipo de persona que debes de hacer. Yo espero que escucharon ese mensaje bien, ese reportaje bien, porque yo no sé lo que estaba pasando. Yo creo que la persona de los controles no sabía que yo iba a poner esto y se puso a tocar música ahí de Puerto Rico y después bajó la música y dejó que el mensaje entrara. Si no lo escucharon bien, déjenme saber, márcame a la oficina o márcale a la estación y me dejan saber y yo te toco te pongo el mensaje ese otra vez, pero si alguien o si usted que me está escuchando o conoces a alguien que tenga un caso de inmigración con la abogada Alejandra Lozano, por favor déjenme saber o díganle que se pongan al día con lo que está pasando, que se comuniquen con ella, o si yo voy a conseguir un número de teléfono allá en Seattle para que la gente puedan comunicarse a ver lo que está pasando con ese caso. Pero si esa es una noticia que salió hoy o ayer, en el periódico se llama Seattle Times, okay, y no voy a hablar tan mal de ella tampoco, porque también hay abogados así como ella que existen aquí en Denver, o como las alegaciones que le están haciendo a ella, que lo que vienen es a robarle a la gente. Yo no sé lo que pasa con esa gente, a lo mejor tienen problemas de drogas, o de son jugadores, y lo que le dicen los que van a los casinos, ese tipo de personas. Pero eso está muy mal, que abusen de la gente trabajadora, que vienen con el sueño, se lo pitan bien, se lo pintan bonito, y le quitan $15,000, le dan esperanza, y después se te desaparecen o salen con una chuecada así. Esta señora, dicen que esta abogada, dicen que ella tenía una escuela para enseñarle a otros abogados las mañas y las chuecadas que alegan en contra ella. Como digo otra vez, yo espero que yo esté mal, que yo no estoy, que no sea correcto lo que está sucediendo, porque esto le está afectando a mucha gente. Así es que y invito a los periodistas de esta estación que investiguen esto, porque todo el mundo tiene que saber lo que está pasando, y esto hay que regarlo como la pólvora. Así es que si tienes preguntas más, o si no escuchaste el mensaje sobre la abogada bien, déjame saber, marca la estación o márcame a mí al 303-455 y yo te doy más información. Regresamos.
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1: 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Te voy a decir otra cosa. Si tienes una casa, el valor de tu casa lo estás perdiendo. Y yo sé cómo ayudarte. Y te puedo decir cómo proteger el dinero, el valor de tu casa y prepararte para que puedas tomar ventaja de los sacrificios y las pérdidas y las desgracias de la otra gente que tuvieron mal ratos, que tuvieron que cosas que le sucedieron y ahora no pueden con los pagos de sus casas. Están pronosticando que lo de las casas van a seguir bajando. Entonces, tú que tienes un montón de ganancia, mucha cruzvalía en tu casa, todas las noches cuando te acuestas a dormir, el próximo día te levantas, tu casa vale menos que valía ayer. Garantizado. Busca el valor de tu casa. Te voy a decir dónde lo puedes hacer. Métete en el Zillow. Ahí te va a decir cuánto vale tu casa más o menos. O te puedes meter en la plataforma del Redfin. Ahí te puede decir también. Cualquier plataforma, pero la plataforma del Zillow es una de las mejores para que puedas comparar el precio de tu casa. Y después hazlo una vez al mes para que vea lo que te está sucediendo a ti y a tu familia. Estamos viviendo en lo que está pasando ahora y lo que está sucediendo. ¿Okay? Imagínate una persona que ya tiene su casa y está a punto de pagarla o esa casa está pagada. Y el valor de tu casa sigue bajando y sigue bajando y sigue bajando. Cuando tú tienes la oportunidad de poder sacarle 80% de la ganancia a esa casa y preservarla y utilizarla tan pronto se te aparezca una oportunidad, como me sucedió a mí. Yo me compré una finca de 15 cuerdas, 14 cuerdas y medio, casi 15, en Puerto Rico, porque yo hice lo que te estoy diciendo. Ya se me están apareciendo otras oportunidades. Se me apareció el otro día un señor que quería vender su casa de volada. Yo le dije, por favor, piénsalo bien. Te voy a dar un mes para que lo piense. Y si todavía lo quieres hacer, vénganse para acá. Y eso es lo que va a empezar a suceder. Y lo que ya empezó a suceder. Y ya lo que está sucediendo. Las casas se están devaluando. Hay más casas para la venta que para la gente que compradores que existen para comprarlos. La economía se está cayendo. La economía se cayó y la cosa sigue poniéndose peor cada día. La administración que supuestamente está administrando el gobierno nos está llevando a una área espantosa y ya lo estamos viendo. Yo estoy ayudando a mucha gente aquí a declararse en bancarrota, que verdaderamente es una bendición. Que puedan quitarse toda la deuda de encima. Yo no creo que eso exista en otros países. Donde te permiten que te quedes sin deuda y que no tengas que pagar nada. Acuérdate que el tipo de bancarrota que hacemos aquí es el capítulo 7. Eso es para la gente que no tienen con qué pagar. Y yo personalmente no soy abogado. Y yo no doy consejos legales. Yo doy consejos prácticos de la vida real. Yo tengo abogados que te van a representar en la corte, y cuando te dicen corte, no te asustes, porque con una bancarrota, la de la corte es lo más fácil del proceso. Eso es lo que hay. La bancarrota te va a ayudar y te va a limpiar tu crédito. Te va a borrar tus deudas. Eso es lo que va a pasar. Te va a cambiar la vida. Te va a ayudar con tu salud física y tu salud mental. Mucha gente van a ya están empezando lo que le dicen las foreclosures, las casas que se están reposeyendo. Y lo que me da pena es que muchos de esos agentes de los nuevos que vinieron y se creen que son las superestrellas y te vamos a ayudar a invertir y vamos a arreglar la casa, y después ya esa gente se desaparecieron o ya se están desapareciendo. Y eso siempre sucede. Igual que la abogada esa, que es la abogada de los milagros. Ahora le van a cambiar el nombre. Va a ser la abogada de la prisión, o la abogada de las chuecadas, o de las mentiras. Que ya la reputación de esa señora la dañaron. Ese reporte, ese escrito que salió en el periódico del Seattle Times, ya eso todo el mundo lo sabe. Ya esa noticia salió en todas las redes sociales. Ya gente, personas víctimas de esta señora, me están llamando a mí. Y esto apenas sucedió, esto apenas salió en el periódico de hoy o de ayer. Oye, ¿tienes un abogado que me pueda ayudar? $15,000 esta señora le estaba cobrando a la gente por inventarse y por hacer chuecadas. Por eso te digo, cuando vienes a hacer los taxes aquí, no cuentes con chuecadas. Yo no quiero salir en el periódico como chueco, como persona deshonesta. Yo he trabajado demasiado por 40 años aquí en Denver para que me vengan con eso. Yo nunca vendí jugo Noni, yo nunca hice nada de eso. Y lo que vendo es la divina pomada, y no te digo que te va a curar. Lo que te digo es que te va a aliviar. Yo nunca vendí café, yo nunca tuve aquí gente, le vendí a ladrones, o los he puesto en mi programa, nada de eso. El chocolate de la viejita, qué sé yo qué, yo nunca, nada de eso. Siempre por encima de la mesa y siempre bien claro. Y ahora yo me puedo retirar, pero yo la carrera mía entera ha sido una carrera bien honesta y bien limpia, y nadie tiene, y puede decirme a mí lo que yo hice y lo que yo no hice. Nadie tiene dirt, nadie tiene tierra en contra mí. Yo nunca le vendí anuncios a ladrones. Hay gente que quieren salir en el programa mío. ¿Qué? Se quieren asociar conmigo. Me llaman, oye, ¿qué tengo que hacer? Hasta Willy una vez me llamó porque quería que yo vendiera el aceite ese, la cosa esa que él vendía antes. Mucha de esta gente que tienen estos programas de radio para lo que tienen eso es para saltarte, para robarte. ¿Entiendes? Eso es el freedom of speech, que tú tienes el derecho de decir lo que te dé la gana, aunque te perjudique, o para robarte y quitarte lo poco, lo mucho que tú tienes. Eso aquí nunca ha pasado, y nadie, yo me voy a ir a mi finca a trabajar allí. La dama Lisette se va a quedar aquí, nadie va a venir aquí a decir, oye, ese Charón era un ladrón. Nadie. Y el que lo diga, pero eso no existe. 303-455-2525. No te olvides. 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No es eso, te es para aliviarte el dolor muscular. 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Como todas mis familias que vienen aquí, todos ustedes, yo los quiero demasiado. Aquí usted sabe que usted puede ser honesto y hablarme con todo corazón, que yo te voy a ayudar y te voy a escuchar. Y si te juzgo, te voy a juzgar fairly, sinceramente y honestamente. 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Acuérdate que está el transista y el ladrón que hace orilla. Regresamos.
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Cuando los mexicanos, cuando yo primero vine aquí a Denver, los mexicanos me vacilaban. Me decían, ¿dónde tú eres? De Puerto Rico. Puerto Rico. Ahí soy yo, de Puerto Rico. Por ahí vienen peleas de boxeo, ahí viene una buena que quiero ver, la de un boricua, Sayas, contra Innis Boots. Eso va a ser un peleón bien chévere. Hace tiempo que no hay una buena pelea entre boricua y mexicano, que verdaderamente esas son las mejores peleas que existen. A menos que sea mexicano contra mexicano. Yo creo que esa es la mejor pelea que existe. Un mexicano contra otro. Pero después de eso es un boricua contra un azteca. Son diferentes estilos. El boricua como que no se quiere enredar. Te quiere boxear. Te quiere pelear de afuerita. Tipo de peleador, el estilo Nacho Beristain, que boxean. El mexicano viene a partirte la cara, mano. A tirarte con todo. Y listo para morirse en el cuadrilátero. Son unas batallas preciosas para aquellos que le encanta. Somos aficionados del boxeo. Yo creo que la mejor pelea que yo he visto en mi vida fue cuando José Luis Castillo, la primera pelea con el Chico Corrales, con un chicano afroamericano, mexicano, que tenía todas las razas. Esa fue, yo creo que la mejor pelea que yo he visto en mi vida. Pero hemos visto muchas buenas peleas. Los Rockies siguen dando tumbo ahí. El otro día estaba manejando por la calle y escuché un anuncio ahí de que Salvador y la estación han anunciado más de 1,000 juegos de los Rockies. Eso es una cosa increíble. Han visto más de 1,000 de esos juegos, Salvador. Yo creo que digas un día de esto, ¿cuál es el récord de ganados y perdidos de 1,000 juegos que han anunciado? Yo creo que han perdido como 800 y se han ganado como 200 juegos. Un porcentaje de pérdida de como 80% de las veces, pero no hay que criticar, porque ya yo creo que están haciendo las movidas para empezar, y Salvador siempre habla bien del equipo. Yo no pienso, él siempre defiende a sus Rockies, él no habla mal de ellos, él lo que tiene es demasiado respeto para la franquicia y los dueños de ese equipo. Que no es que él viene aquí y habla por detrás de la espalda de ellos, él siempre sigue así, siempre ha hablado bien de ellos y siempre está optimista, siempre tiene un optimismo con el equipo. Y un día de esto, yo espero que él esté allí para ver a esos Rockies ganar una serie mundial, por lo menos tener una temporada donde ganan. El año pasado eso debía haber sido como una marcha de muerte, que yo creo que rompieron el récord por juegos más perdidos. Imagínate, ese récord lo tiene Salvador. El anunciador que ha anunciado más juegos perdidos en una temporada es mi amigo Salvador. Ese es un récord de pelota. Yo te puedo decir que si yo fuera Salvador, yo se lo estuviera diciendo a todo el mundo. Yo tengo el récord por anunciar las más pérdidas por la radio de un equipo de Grandes Ligas. Y si no, el récord de más pérdidas por cada 100 juegos jugados, o 200 juegos jugados, o 300 juegos jugados, ese récord lo tiene Salvador.
Yo creo que deben de tener un espacio en el Salón de la Fama para los anunciadores que tienen que cargar esa cruz, porque verdaderamente y honestamente está bien difícil hacerlo y ponerle emoción y hacer el tipo de trabajo que esa gente hace, El Salvador. Y yo soy fanático de ellos, y a mí me gusta escuchar cuando ellos anuncian los juegos de ellas, y yo soy muy fanático de mucho del talento de esta estación. Yo escucho cuando puedo, yo aquí estoy en la estación, y verdaderamente que está aquí ahí. Cuando dicen la estación del talento independiente, en ese comercial es cierto. Lo único que tienes que hacer es escucharnos. Y ya vas a ver, lo vas a ver. Pero acuérdate, las chuecadas andan por donde quiera, porque te digan que soy abogado, no soy abogado, soy agente de bienes y raíces, que verdaderamente esa es la próxima profesión que se va a desaparecer, porque para comprar una casa tú no necesitas ningún agente de bienes y raíces. Yo no sé lo que esa gente van a hacer, pero se van a tener que conseguir algún otro oficio para que puedan mantener a sus familias y mantenerse ellos mismos, porque verdaderamente lo de los agentes de bienes y raíces lo tuvieron bueno. Por un montón de años tenían una mafia ahí, ya le rompieron la mafia, porque ahora con el internet, con el AI, con todo eso, no lo van a necesitar. Y eventualmente yo espero que no me necesiten a mí tampoco. Eso sería un sueño. Pero mientras hayan chuecadas, mientras hayan ladrones, mientras hayan personas que se ponen a hacer cosas que no deben de hacer, yo creo que siempre me van a necesitar a personas como mí, como la dama Lisette y como las fabulosas, que ya todo el mundo sabe que aquí se responde, y se responde bien, y se responde los 7 días a la semana, 365 días al año. ¿Quieres comprar casa? No necesitas agente de bienes y raíces, tampoco necesitas agente de bienes y raíces para vender tu casa. Yo te puedo enseñar y analizarte. Como tú agarras una casa que la tienen para la venta de $500,000, adivina qué, ahí hay $36,000 en comisiones que ese dueño tiene que pagar, 6%. Hay veces que te cobran más. Ahora te están cobrando más porque dicen que las casas no se están moviendo. Son $36,000. Imagínate si tú bajas tu precio de esa casa de $500,000 por $36,000. Ahora tú la puedes vender por ¿cuánto? Por $446,000. Ahora tú puedes competir mejor que la otra persona que está, y el mercado que está en 500, porque le tienen que pagar una comisión de 6% a los agentes de bienes y raíces, que no se lo merecen. $36,000 es la comisión total, y hasta te pueden cobrar más, o antes lo podían hacer, pero ya eso se acabó. Y eso, como personas como yo, te vamos a ayudar a librarte de esas comisiones exorbitantes. Son comisiones que tú puedes bajar el precio y pasarle esa ganancia al comprador, en vez de dárselo a un agente que lo que hizo fue nada. Que tú lo puedes hacer, tú mismo lo puedes hacer. Yo te puedo enseñar cómo hacerlo. Y entretener las ofertas y escribir el contrato y sacar la póliza de título. Todo eso es fácil. Venga la gente de bienes y no, que hay que hacer esto, que el perro se qué sé yo qué, que los Celtics están en la tele. Y te vienen con más de 1,000 excusas porque te quieren quitar $36,000. Imagínate si yo te puedo ayudar o no. O si la dama Lisette te puede ayudar o no. Sí, sabes que te podemos ayudar con los taxes, que los taxes siguen viniendo todo el año.
Por ahí viene otra mini temporada cuando llegue octubre, la gente que hicieron las extensiones. Eso es la que hay. 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

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Divide la comisión también, las dos comisiones, por comprarla y por venderla, a ver si lo vas a hacer. A ver si verdaderamente es un socio verdadero. Pues un socio, se supone, que también compramos casas. ¿Sabe lo que es una casa? Se supone. Se supone que es mía, pero está a nombre de otro. Un carro se supone. Se supone que es mío, pero está a nombre de otro. No, no lo vamos a hacer así. Y con eso me voy a despedir. Ojo, mucho ojo con el que no te tiene la reputación, el que se aparece de un día para otro. Tenga cuidado. Gracias a Salvador, gracias a la estación, pero específicamente gracias a ti por apoyarnos y por recomendarnos. Nos vemos en la próxima.

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6: Les saludamos en esta tarde, mediodía, fresco en Denver, lluvia por sábado, domingo, en ratos en la noche, mañana, pasado y hasta el jueves, lluvia en el área metropolitana de Denver. Gracias a Dios que nos permite una vez más estar en contacto en el programa para escuchar información valiosísima. Información hoy, especialmente de inmigración, claro. Este día esperamos tener la conexión de la abogada María Monclova para hablar de lo que está pasando con inmigración. Mientras tanto, pues saluda a Donovan, que ha celebrado el fin de semana en grande y hoy está listo aquí con toda la dinámica energía.
7: Buenos días, Milo, audiencia, Iván. Pues ya estamos aquí listos para empezar a recibir las llamadas al 723-1031-00, 723-1031-00. Y pues ya es lunes, sobreviviendo el primer café de la semana. Ánimo.
6: El primer café. Gracias, Donovan. Bueno, pues listos. Entonces, recuerde que si usted tiene una pregunta, ahora es cuando, escríbala. Si gusta anotarla para que la haga correctamente, anótela usted mismo allí en un papel o en su teléfono para que la haga completa como usted quiere, formularla a la abogada Monclova. 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

0: 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Voy a tomar un llamado telefónico que nos llega de un radio oyente en tanto se conecta. Abogada Moncloa, casi creo que nos va a decir que ayer ganaron los Pumas, pero no me adelanto. Ya me adelanté, disculpe Jorge, ¿cómo está? Buenas tardes.
1: Buenas tardes, sí, pues se van a la final los Pumas en contra de Cruz Azul en el balompié de la Liga Mexicana y también en el balompié de la Liga Mexicana Femenil, pues contentos por un lado que le vamos a la América porque América Femenil ganó el campeonato.
0: Oh, sí, se jugó en
1: Monterrey. Ayer.
0: Ayer, felicidades a las damas de América allá en México. Muy bien, Jorge.
1: Sí, hablando de, bueno, de mismo balompié.
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1: El balompié de la Liga Mexicana. Y después, otros poquitos años después, pues se creen gringos y ya no le dicen repechaje, le dicen play-in.
0: ¿En serio? No sabía.
1: Sí, y ahora este torneo, como está el Mundial a la vuelta de la esquina, no hubo ese mentado play-in o repechaje, se fueron directo y sí, por eso por el Mundial, porque ahí nos viene ya alcanzando.
0: Muy bien, pues gracias por llamarnos, Jorge, por acordarse de nosotros y seguir en el programa acá de la Radio 1150.
1: Sí, gracias, y bueno, mucho, hasta luego.
0: Nuestro Deporreport, gracias, hasta luego, buenas tardes. Es un reportero con mucha voluntad, con muchas ganas de estar en contacto con la comunidad, y le saludamos, hablando de comunidad, a todos los centroamericanos, mexicanos, suramericanos, de cualquier parte del mundo que sea usted. Esperamos que este programa le sea de utilidad, sobre todo porque vamos a hablar de inmigración mayormente hoy, de inmigración, y corra la voz, si alguien no se ha conectado, pueden conectarse por el Facebook de Abogada Moncloa, así sencillo, Abogada Moncloa, pueden conectarse por el Facebook de Derecho Total, y también por YouTube Derecho Total, pásenles el enlace y se conectan. De repente dirán, ¿por qué acá José? ¿Por qué me estará mandando este enlace Jorge, María? Y luego cuando lo abran, pues va a decir, pues está bueno el asunto, hablando de inmigración. Buen día, Milo y audiencia. Buen inicio de semana. Saludos al paisano Jorge, dice Alberto desde Washington. Bueno, vamos a pasar el corte comercial. ¿Qué les parece? Si de una vez ponemos el corte comercial, Iván Donovan, para cuando llegue la abogada, pues ya tenemos más minutos consecutivos de hablar y contestar por parte de ella preguntas de inmigración. 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
0: ¿Listos? Muy bien, estamos en la radio 1150, teléfono 720-310-3100. El número alterno también, por donde nos puede mandar un WhatsApp o llamar para hacer su pregunta de inmigración, 844 con Milo. Ahí están los dos números apareciendo, los que nos siguen por YouTube o Facebook, ahí están los dos números apareciendo en la parte de abajo de la pantalla, el número de la radio y el número alterno del estudio de Derecho Total para que usted se comunique. Voy a comentar, ya que estamos en espera de la abogada Monclova, del viernes pasado tuvimos la oportunidad de llegar al Cullivan Center. Un servidor no lo conocía, lo confieso, de muchas veces que ha hecho Héctor Salazar este evento de la Rocola, porque Milo a veces andaba por allá que por Texas, a veces que por China, Nuevo León, será, ¿no? Ni a Nuevo León tengo décadas que no voy, pero total, no me había tocado ir al Cullivan Center. Está el salón muy padre, no lo conocía, los que ya lo conocen no me dejarán mentir, está muy amplio, muy limpio, está todo dar, con estacionamiento y todo, porque está en un centro comercial, ya saben, si han oído, ya lo conocen, en la Sabre y la Mississippi. Nos la pasamos muy padre, nos la pasamos a todo dar, ahí saludamos a algunas personas de los radioescuchas, otros que no, pues tal vez no sean radioescuchas de esta hora, pero serán probablemente, muy probablemente del programa de Héctor, no lo sé, pero saludamos a algunas personas, repito, la música a todo dar, DJ Pack se dejó caer, como luego decimos, gracias, y el que no fue, pues se lo perdieron, ya no le van a hablar a Willy, si no fueron, dijo Willy, ya ni le hablen. Por eso yo fui y dije, por si sí, Willy a veces ya no me contesta. Va a decir, pues, ¿qué onda? Ya llegó nuestra asesora legal. Vamos a tomar la... Está entrando una llamada. Yo no sé si es para hablar con el abogado o no. Pero voy a saludar aquí a la abogada María Monclova, que se encuentra con nosotros y nos va a dar mucha información de inmigración. Buenas tardes, abogada. ¿Qué tal?
8: Hilo, buenas tardes. ¿Cómo está?
0: Pues muy bien, gracias a Dios, abogada. Espero que la información que nos va a dar nos tranquilice algunas cosas que gente se está poniendo medio desesperada y otra información pues que nos ayude a tomar la decisión de tomar acción ya. Si usted tiene dudas, señor, señora, ¿qué se puede hacer, qué no se puede hacer? 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Hablé mucho ya, abogada. Hay cosas que saber, no sé por dónde empezamos, si por el asunto de que hay un proyecto que quieren poner sobre la mesa en alguna de las cámaras, luego a la otra, para ver si dan entrada a personas, que no estaría nada fácil para mucha gente. No es como quisiéramos, si empezamos por ahí. ¿Qué le parece por este proyecto? ¿Quieren que nos asimilemos y que vengamos gente que contribuyamos con este país?
8: Sí, Milo, la cosa es de que escuchamos muchas cosas, pero yo como le digo a los clientes, ahorita la verdad, al menos que tengamos ya algo firmado, porque también no, lo que le estoy diciendo a los clientes es, si no tenemos una ley, entonces no estén haciendo caso de estas cosas, porque esto es lo que hace a la gente más como más
0: vulnerable.
8: Víctima vulnerable para ser okay. Víctima de fraudes, especialmente ahorita con las redes sociales que muchas gentes están falsificando cuentas de abogados y ya nosotros sabemos que hay mínimo dos cuentas que no somos nosotros en TikTok y en Facebook donde piden dinero, incluso creo que hay personas que sí han dado dinero. Tengo muchas amigas también abogadas que varias de ellas me han dicho que también ya les ha pasado. Entonces, no, hay que tener mucho cuidado. Por el momento, tenemos propuestas, tenemos peticiones de para darle visas a más personas, traerlas más al país. Incluso hace poco el presidente Trump dijo que no era tan mala idea que las personas vienen y quieren contribuir, o sea, algo completamente diferente a lo que está sucediendo. Entonces, sí, no hay nada en concreto, no tenemos nada, lo que podemos hablar, yo digo a las personas, es mejor enfocarnos en lo que sí tenemos, para lo que es elegible y para lo que no es elegible.
0: Ok, ahorita le leo una pregunta que está aquí ya para usted. Entonces, pudiéramos decir que fuera como un cambio, una reforma a la ley de inmigración en caso de, o es nomás modificar la que ya está, haciéndolas un poco más difícil para mucha gente de poder lograr la residencia.
8: No entendí bien la pregunta.
0: Que si fuera una ley, fuera reformar la ley de inmigración o fuera, bueno, o sea, de hecho de reformar es hacerle cambios, fuera como quien dice otra ley, una nueva ley de inmigración, o fuera más bien hacerle modificaciones para dificultar más la manera de calificar a la residencia.
8: Lo que nosotros queremos es que se enforcen las leyes que tenemos ahorita. Okay. De una manera justa, porque como abogados, pues es lo que vemos, que no se están enforzando las leyes. Entonces, si están hablando de que van a traer o van a quitar, siempre todo eso son cambios, más que nada las leyes que ya están, porque no, para pasar una ley es un proceso muy largo. Entonces, la administración hemos visto que no quiere pasar por todo ese proceso, entonces lo que se hace es modificar las leyes que ya tenemos o hacerla más difícil para la gente que ya está aquí o que quiere venir, o ayudar a las personas para que vengan o que las personas que ya están aquí, pero siempre es más de modificar lo que ya tenemos, porque para hacer una ley desde el comienzo dura mucho tiempo, es trabajo más largo y no es lo que quieren los políticos, quieren que se haga algo ya sea algo malo o algo bueno.
0: Ok, entre otras cosas, escuché que estos cambios traería, por ejemplo, extender la espera desde residente a ciudadano a 10 años. No sé si esto fuera algo bueno. Vamos a leer la pregunta y ahorita, y que ya no se pudieran pedir a los hermanos, etcétera. Déjeme regreso a donde está la pregunta para usted. Milo, abogada, buen día. Para un ciudadano viviendo acá, pedir a una hermana que vive en México, divorciada, con dos hijos, la mayor de 18, con pequeña discapacidad, y el menor de 15. Bueno, no hace la pregunta directamente, pero me imagino que quiere saber cuál fuera la situación o cómo se hace esto de pedir a una hermana con esto que nos está diciendo.
8: Actualmente en México está tardando un poco más de 20 años. Es mucho tiempo, sabemos, pero pues, nunca sabemos si en algún momento empezaría a avanzar la lista o la fila más rápido. Algo que siempre veo que cuando se hacen unas propuestas de inmigración, de cambiar la ley, entonces una de las cosas que siempre se menciona es a mover la fila de espera a las personas que ya están en espera para que salga más rápido. Entonces yo siempre le digo a los clientes, sí, sería 20 años o un poco más, pero cuando menos piense ya pasa el tiempo, o a lo mejor si hay una reforma, creo que esa sería una de las cosas que se beneficiaría. Mi recomendación es, aunque sea mucho tiempo, pues definitivamente hay que considerar meter la aplicación para su hermana.
0: Como esta persona no está aquí en Colorado, por lo que veo, vale la pena, quiero decirle que vale la pena hacer una consulta vía telefónica o si usted quiere por videollamada. Una consulta vía telefónica funciona perfectamente bien. Inviertan en una consulta y exploren las posibilidades, que la abogada o el abogado que les atienda pues les diga exactamente qué sí y qué no. Márquenles, no pierde nada con preguntar cómo funciona lo de la consulta. 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Entró otro mensaje. Ahorita lo vemos en el WhatsApp, pero hay una pregunta también acá en el Face, abogada Monclova. Dice, ¿cuánto tarda en arreglarme residencia mi hija ciudadana americana de 21 años? Yo soy su mamá, tengo 20 años desde mi salida voluntaria, vivo en México.
8: Ok, si usted no tiene que pedir un perdón, ya sea a un permiso porque tuvo alguna un castigo o algo, entonces el proceso es como un año, año y medio más o menos. Pero cuando se tiene que pedir el perdón, entonces el proceso sube más como a 3 años. O hay veces que un poco menos, hay veces que un poquito más, pero casi ese es el promedio. Todo dependerá si tiene que pedir un perdón o no.
0: Y no hay como así decir, por ejemplo, el perdón sería esto o no.
8: Sí, por ejemplo, si la persona tiene la barra permanente, digamos que en algún momento, porque aquí dice ella que tuvo la salida voluntaria. Ajá. Entonces, si tiene la barra permanente, porque entró sin visa, duró más de un año, salió, volvió a entrar y luego le dieron la salida voluntaria. O, por ejemplo, la agarraron la primera vez, que esto no creo que sucedería, que fue deportación y luego salida voluntaria, porque salida voluntaria no se la dan si fue deportación. Pero más que nada, si tiene, por ejemplo, la barra permanente, entonces ahí sí tendríamos que pedir un permiso para volver a regresar a Estados Unidos, que ahí sí puede ser los 2-3 años adicional que se le agrega. Pero si no tiene la barra permanente o si no hay ningún otro problema en su caso, entonces puede ser alrededor de un año y medio más o menos.
0: Mire, Vianey, le voy a agregar la opinión personal. Vale la pena, ya sea que usted desde México haga una consulta vía telefónica o su hija, no sabemos dónde está su hija pues... inviertan en lo que es una consulta con la abogada Moncloa, con alguno de los abogados de Moncloa Law, porque a veces los familiares, los amigos, dicen, no, tú ya puedes arreglar, si fulana de tal, fulano de tal arregló, tiene el hijo de 21 años, ya arregló, tú te viniste hace 20 años, ya vas a arreglar. No es tan fácil a veces, ¿eh? Y la abogada Moncloa no le va a andar con rodeos, le va a decir si se necesita el perdón, no, cómo se va a poder lograrse, qué hay que hacer, no le va a andar con rodeos, de veras. No le va a hacer gastar dinero de Oquis en algo que no haya que gastar. Vale la pena invertir en la consulta con toda confianza. Creo que se congeló la imagen de la abogada. Esperamos que nos esté escuchando. Llamen, hagan una consulta, pregunten cómo está lo de la consulta a distancia. O si la hija está acá. ¿Sí, abogada?
8: ¿Me escucha?
0: Se había congelado, pero ya está de regreso.
8: Sí, los puedo escuchar.
0: Ok.
8: Sí, y en el caso de ella, sí, lo único que es que tuvo salida voluntaria, pero no hay ni hay ningún riesgo de deportaciones anteriores, récord criminal, falsa información, fraude. Entonces, y ya pasaron los 10 años, en algún momento tuvo ese castigo, entonces sería como un año y medio más o menos. Pero ya tenemos que analizar para asegurarnos que no hay otro castigo.
0: Muy bien, Vianey, otro comentario de Milo. Yo les tengo mucha desconfianza a los licenciados que ejercen ley de inmigración. No sé si tengan los estudios, si están preparados, tienen autorización o no. Los abogados, los licenciados que allá se anuncian en México para arreglar casos de inmigración de Estados Unidos. Yo le recomiendo que mejor consulte. Yo de veras le sugiero a Moncloa, los conozco hace años prácticamente desde que la abogada empezó. Bueno, la conozco desde antes, pero como abogada desde que empezó a prestar los servicios. 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Ok, ahí está lo que yo opino. Déjeme ir aquí, nada más que cuando estoy hablando, de repente se me bloquea el WhatsApp, no me acuerdo, el teléfono, y no me acuerdo ni cuál es la clave para entrar al teléfono. A ver, y está el mensaje en el WhatsApp, ya se abrió. Buenas tardes, abogada y Milo. Cuando se aplica para la ciudadanía y llega la cita para las huellas, ¿qué sigue? ¿Y cuánto es el promedio de tiempo para tener la ceremonia de juramento?
8: Cuando se aplica para la ciudadanía y después le llegan las huellas, entonces de ahí sigue la entrevista, que puede ser en unos hasta... Ahorita estamos viendo entrevistas de 4 a 6 meses después de que metemos la aplicación. Creo que es algo que inmigración sí está avanzando los procesos de la ciudadanía. Una vez que va a la entrevista y si pasa todo y todo sale bien, entonces estamos viendo como más o menos un mes para que, o menos, máximo un mes para que le den la cita para el juramento.
0: Muy bien, ahí está. Si quieren ayuda para que estén bien tranquilos y vayan bien, vayan ustedes conscientes de que hubo que prepararse, que leer las preguntas, que repasarlas, que repasar lo del cívico, que hay que repasar de cuestión de hablar un poco de inglés, etcétera. 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Voy a ligar lo que dije de los abogados o licenciados de México con lo de acá de Estados Unidos. Un abogado licenciado que se anuncia en México que hace casos de inmigración de Estados Unidos, no tiene quien le jale las orejas o no tiene quien lo reprenda, no tiene problema si no hace las cosas bien. Entonces ellos cobran, y si no sale el caso bien por error de ellos o porque no saben, no les importa. ¿Cómo les va a usted a hacer que le devuelvan el dinero? ¿Cómo le va a hacer que respondan? No hay cómo, desafortunadamente en México. Acá en Estados Unidos sí, si usted tiene duda de algún paso que se está dando en la oficina de leyes que contrata, les puede preguntar y les puede incluso despedir. Si sabe que no me está gustando como usted está haciendo, voy a cambiar de abogado, devuélvame mi expediente, y eso lo puede hacer. Aquí un abogado tiene que responder con eso. La abogada Moncloa es parte de eso, y ellos en el contrato que firman con sus clientes le dan la confianza esa. Si por algo no le gusta lo que estamos haciendo, usted nos puede quitar del caso, no se preocupe. Firme el contrato con confianza que el cliente tiene la sartén por el mango, ¿verdad, abogada?
8: Claro que sí, es lo que siempre les digo a los clientes, eso mismito, Milo, de que cuando, porque sé que hay muchos, varios abogados, especialmente como en las ciudades de frontera, donde dicen, pues el perdón lo pueden hacer por mucho más barato, a precios de allá, pero sí, ese es el riesgo, igual como para mí cuando van a una cirugía hacia México. Aquí tenemos agencias que regulan a las profesiones, entonces si algo salió mal, si hubo fraude o igual, la persona siempre tiene el derecho de cancelar su contrato y pues revisar qué se le puede regresar si no se hizo cierto trabajo, pero allá lamentablemente no, y muchas veces he tenido clientes que están mensajeando con alguien y nomás se desaparece y se les perdió ya la persona y el dinero que les pagó, pues se desapareció todo. Y aquí pues por lo menos es más confiable porque saben, la oficina del abogado, estamos registrados con la barra de abogados, entonces saben dónde localizar al abogado.
0: Claro, y aparte del dinero, escuchen bien, aparte del dinero, aquí el abogado hace las cosas bien. Bueno, hay abogados bribones y ahorita al rato hablamos poquito de ellos, pero los abogados confiables como Moncloa Law, hacen las cosas bien porque saben que si no pueden perder la licencia de abogados. Los de allá de México no, les vale quedar mal con los casos, porque y aquí sí tienen preocupación porque pueden quitarles la licencia de estar como abogados. Ok, Javier Flores en el Facebook Abogada Moncloa. Hola Milo y abogada, mi cuñada es ciudadana y pidió a su hermana, ya le llegó la aprobación. ¿Cuánto tardaría para arreglar? Viven aquí en Colorado. Gracias por su ayuda a la comunidad. Dios les bendiga. Gracias, Javier. Adelante, abogado.
8: Gracias, Javier. Saludos. Pues todo va a depender de cuándo su cuñada metió los papeles. Y sí, porque puede durar hasta 20 años. Estoy viendo el boletín de visa para ver exactamente qué fecha vamos a estar para junio del 2026. Porque la aprobación es solamente que Inmigración está verificando la información y diciendo esta persona sí es ciudadana y sí son hermanas, sí tienen la relación que dicen tener. Pero no es para que ya le den la residencia, es para ponerse en la línea de espera hasta que ya haya una residencia disponible. En México ahorita están procesando las aplicaciones de hermanos que se metieron en abril 8 del 2001 o antes. Entonces, todo depende de cuándo su cuñada metió los papeles.
0: Ok. Julia, en la línea telefónica, bienvenida. Julia, buenas tardes.
9: Buenas tardes.
0: Julia, escúchenos aquí en el teléfono nada más. Adelante.
9: Sí, la escucho en la radio porque mi teléfono se ve muy altito.
0: Nada más que se va a destantear un poco. porque en la radio sale un poquito más tarde que el teléfono, pero esperamos que nos podamos entender. Adelante con la pregunta.
9: Ok. Sí, buenas tardes a los dos y a todos los de la cabina. Mi pregunta es, ¿cuánto se dilataría para meter una aplicación de hermano a hermano?
8: ¿Cuánto se tarda meter una petición de hermano a hermana?
0: Sí.
8: Sí, es la pregunta. Y es lo que hemos estado comentando, Julia. Todo depende de dónde es su hermano, y entonces, por ejemplo, ahorita en México están tardando, ya estamos en 25 años porque se están procesando las del 2001, entonces son 25 años. Para todos los otros países que no son México, entonces estamos hablando como El Salvador, Guatemala, Honduras, para esos, todos esos países están, van en 2008, entonces son un poco menos de los 20 años que 18 años, entonces sí se está tardando mucho. Por eso es importante hacer la petición lo más pronto posible para que los pongan en la línea de la lista de espera, y ya cuando pase el tiempo, entonces pues ya pueden arreglar, pero ahorita sí estamos viendo 20 años o más si están en México.
0: A ver, no le entendemos, perdón, ya. No. Julia, Julia,
9: mande.
0: No, nos está diciendo.
9: Aquí estoy.
0: Es que está viendo la voz atrás, yo creo es porque tiene el radio cerca. Necesitamos saber si ¿sí escuchó? ¿Ustedes son de México para empezar? ¿Sí o no?
9: Sí.
0: Okay. Sí escuchó que está tardando como 25 años, ¿verdad? Para México, desafortunadamente otros países, Centroamérica o Sudamérica menos. Pero, ¿qué más quiere preguntarle a la abogada?
9: Es que mi hija metió aplicación, pero ya tiene como 14 años. O sea, mi hija le metió a otra hermana, a una hermana.
0: Ok.
9: Y otra preguntita, ¿no?
0: Ok, bueno, abogada, le quería decir algo a Julia, yo creo por eso tiene la inquietud. ¿Qué decía, abogada?
8: Es que no la podemos...
0: Sí, sí, sí. Dice que es que es...
8: 14 años.
0: Le hace 14 años que una hija ya le metió papeles para otra, hace 14 años, si son de México.
8: Porque si son de México y estamos diciendo que son 25 años y ya se le metieron los papeles hace 14, entonces le quedan como 11 años. Sí, es muy tardado eso de las peticiones de hermanos.
9: Oiga, Milo.
0: ¿Algo más?
9: Y también le puede preguntar si hay posibilidades de que una persona arregle que tuvo un accidente, un perro la mordió, un pitbull, y ella no tiene estatus.
0: Ok. Ahí va la abogada, ahí le dice.
8: He tenido varias consultas sobre eso, pero la... cuestiones, ¿qué delito se investigó? Porque sí ha habido casos hasta muy graves donde el pitbull lastimó mucho a la persona, pero tenemos que ver qué delito se investigó, porque para arreglar por la visa U tiene que ser elegible bajo, tiene que ser víctima de un delito que está enumerado en la lista de delitos de inmigración. Es un delito que ellos dicen un delito que es elegible. Entonces, no todos los delitos. Lo que pasa con lo de los perros, que muchas veces la policía no lo considera como un delito, tal vez pueda ser como negligencia, que eso no necesariamente lo protege para la visa U. Entonces, tiene que investigarse un delito, y una vez que se investigue el delito, entonces ya podemos ver si hay una opción para la visa U. Pero lo que yo le recomiendo es que agarre el reporte de policía de la persona que sufrió este delito, y ahí podemos saber qué delito exactamente se investigó.
9: Sí, ya lo tiene.
0: Ok, le voy a...
8: ¿Qué delito se investigó?
0: No acusaron al dueño del perro de algo, ¿no sabe qué delito se investigó, señora?
9: Sí, es que sí la mordió feo, ya la mordió de una pompa y ya se la andaba arrancando.
0: Wow, oiga, mire.
8: Sí, es lo que le digo, porque puede que he tenido casos donde lo mordió muy, muy feo, pero eso no es suficiente. Necesitamos que que se le haya acusado al dueño del perro con un delito que lo hace elegible para la visa U. Puede ser, por ejemplo, asalto de felonía, puede ser si fue un incidente de violencia doméstica, de acoso, de tratar de encubrir a un testigo, de mantener a alguien encerrado, pero necesitamos saber qué delito, porque si nomás fue que el perro se portó mal, entonces usualmente eso no lo clasifican como un delito y nomás le dan un ticket al dueño diciendo que fue negligente por tener ese perro. Por eso necesitamos saber exactamente qué es lo que pasó, si es que el dueño del perro quería lastimar a esta persona y le echó el perro a propósito. Es diferente a que un perro se le escape al dueño y vaya y muerda a una persona. Entonces, ¿sabe usted cuál fue la situación? ¿Fue algo como fue de aldrede que le echaron el perro? ¿O fue algo que el perro pues escapó y fue un accidente?
9: No, pues pienso que el perro se escapó porque pues fue de repente, así fue todo bien rápido, de repente.
8: Sí, cuando es algo así que se le escapó el perro, que iba caminando y salió un perro, entonces ahí no es un delito, lo ven más como negligencia y no es suficiente para la visa O. Pero cuando alguien le echó un perro, entonces ahí sí es un delito.
9: Aún así. Le voy a decir sí, que sí. Haga una cita con usted para que mire los papeles que le dieron.
8: Sí, puede decirle y podemos revisarlo.
0: Ok, Julia, ¿tiene el número? Aquí lo estamos dando, sí. Como quiera. Ok, muchas gracias, señora Julia. Que esté bien. Vamos al corte, tenemos anuncios ya poquito retrasados. 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Gracias a Julia en el estudio, 720-310-3100.
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0: Ok, tenemos aquí lista la línea 844 con Milo, 844-266-6456. También el número de la radio, 720-310-3100. Un saludo para Adriana Alvidres, una mujer que es una realtor muy trabajadora. Ayer ofrecía una reunión, un evento para pues darle algo de reconocimiento a las mamás. Estamos todavía celebrando a las mamás. El clima no ayudó mucho, que digamos, ¿verdad? Ayer, un saludo para Adriana por su gran entusiasmo. Saludos. Ayer tuvimos la oportunidad de saludar allá a don Arturo y a Leslie allá de la familia aquí de la abogada Monclova. Entonces, bueno, a todos los que anduvieron por ahí. De una u otra forma. Voy a leerle la pregunta que complementa la persona que decía del examen de ciudadanía que cuánto tardaría. Dice, ¿Migración anuncia en su aplicación la fecha para el examen de ciudadanía?
8: No, nomás le dice que le aprobaron, le dice que le mandaron la fecha por correo, pero realmente no lo anuncian en la aplicación.
0: Hay que estar pendientes, se lo deben de comunicar a ustedes o abogadas. Si tienen abogados, le llega a la abogada o abogado. Esa es otra ventaja de tener abogados, ¿eh? El que usted confíe, pero asegúrese que sean abogados honestos. Le recomiendo Monclova. Es una ventaja que a veces el papel, por alguna razón en el domicilio particular, se pierde, se extravía. Y cuando usted tiene abogados, le llega a usted y al abogado, o nomás al abogado, como usted lo designe. Pero ahí, pues ahí están recibiendo papeles a diario prácticamente. Entonces es otra ventaja de tener abogados.
8: Sí, hay veces, Milo, donde no le llega al cliente. Incluso ha habido veces donde no nos llega a nosotros, pero le llega al cliente. Entonces sí es importante que tengan a su abogado para que les estén llegando los documentos. Ya hay muchas personas que no tienen, como si viven en apartamentos o así, lugares donde está nomás un buzón para todos y hay cajitas. No sé por qué ahí siempre se nos pierden documentos. Entonces, cuando tenemos una situación así, podemos poner nuestra dirección de abogados como la dirección de correo para que llegue aquí el permiso de trabajo, para que no se regrese al correo, para que no pase nada. Entonces, sí, eso es lo bueno de tener abogado. Si tiene una situación donde no confía que le van a dar las cartas o se las dan tarde o se equivocan o se regresan, entonces puede usar la dirección de su abogado.
0: Así es. 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Un saludo para Iván. Oiga, abogada, ¿no nos podrá poner Iván el tema musical? Es que estamos en las redes. No, pero ahí los derechos, no sé cómo está. Iván diría, ¿tiene un tema? ¿Tiene usted un...? No, saludos, de veras, por ese gran trabajo. Ya tiene su, ¿qué será? Su tema musical de la firma, está bien padre.
8: Estamos muy emocionados de presentarlo. Sí, estamos muy emocionados de eso. Y tenemos varias sorpresas que tenemos para este año, si Dios quiere. Y esa es una de ellas. Muy okay. Emocionados.
0: Muy bien. Entonces, gracias a la gente que ha trabajado en esto con mucho talento. Y con mucha voluntad. Y me acordé porque leí aquí el saludo de Idalí. Gracias, Idalí, por siempre recomendar el programa y por estar saludando ahí. También quiero reconocer a la gente que sigue a la abogada Monclova y pedirles todavía, ustedes son familia de confianza, dígale a más gente que se suscriban en Facebook, abogada Monclova, María Soledad Cintrona, casi siempre está presente, muchas gracias. Manuel Vázquez está acá por el lado de, yo creo que del YouTube de Derecho Total. Gracias, Yanel ya hizo su pregunta también, le seguimos saludando, Javier igualmente, María, hasta Jalisco, México, ahorita de haber oportunidad leo más nombres, le saludamos más, hay una pregunta por acá. Muy buenas tardes, abogada Monclova, ¿nos puede decir, porque luego hay confusión, qué diferencia hay entre tener buena fe y tener acción diferida? Y yo le agrego, ¿es lo mismo, abogada?
8: La buena fe es una forma de acción diferida para ciertos casos que, por ejemplo, puede ser la visa U, la visa T, y VAWA no necesariamente nos dan buena fe, pero sí nos dan algo de acción diferida. Entonces, es una manera de acción diferida la buena fe. Quiere decir que Inmigración está pensando que la persona tiene la mayoría de los requisitos para la aplicación, que la aplicación es en buena fe y no es un fraude, y que por el momento, mientras decidan si le van a aprobar o no, le van a dar una acción diferida.
0: Oiga, abogada, de una vez o otra vez remarque que no es cierto, que ya la visa U también está en problemas, que ya no hay permiso de trabajo para visa U y todo esto. Las cosas de visa U continúan prácticamente siguiendo las mismas reglas, tengo entendido.
8: Sí, Milo, las cosas con la visa U, visa T y VAWA siguen, la ley no ha cambiado. Es nomás que han descubierto a personas que lo han hecho por fraude, abogados, notarios, y es algo que nosotros tenemos años diciendo aquí en el radio. Si es tan fácil, se escucha tan fácil, entonces tal vez hay algo mal. Y siempre hemos dicho, no cometan fraude, no mientan en las aplicaciones, no importa si un abogado, un notario, alguien le dijo que mienta en su historia, no cometan fraude, porque tarde o temprano se va a saber.
0: Y le ponemos un ejemplo de un caso, por decir algo, que el marido se enteró que la mujer está consiguiendo papeles, que porque la golpeaba, la maltrataba, que le hacía cosas feas, pues, que, bueno, como violencia doméstica y todo eso, y que está la mujer arreglando papeles, diciendo, entre comillas, que él la golpeaba, y él dice, yo cuándo he hecho esto, cómo, si eso no pasa, y diciendo la mujer que ella no sabía que el abogado, entre comillas, mal abogado o mal abogada, que le puso todo eso en una aplicación para conseguir el permiso de VAWA, cuando eso no es cierto. Entonces, esas son cosas que pasan, abogada, que a veces se meten con malos tramitadores que les aconsejan o les hacen cosas que no deben hacer. A veces el cliente sabe lo que está poniendo, pero a veces ni sabe lo que se está poniendo.
8: Más firme. Hay muchas situaciones donde las personas no saben y nomás confían en los abogados y firman con justa razón, pues confían en nosotros y firman, y hay veces donde la gente sí sabe. He tenido ambas situaciones, personas que vienen y ni siquiera sabían que les metieron una aplicación de VAWA o de Visa T. No sabían, ellos pensaban que nomás están arreglando, o asilo también sucede, donde no saben que les metieron eso, porque ellos confiaron en el abogado. Y ahí sí me ha tocado una que otra persona que dice, no, pues es que el abogado hasta me dijo que le dijera eso al psicólogo. Entonces sí sabían, porque hasta fueron a decirle al psicólogo para que les den una evaluación, pero sí hay mucha gente que lamentablemente no sabe que les están metiendo una aplicación de pago, una visa T o un asilo, y es muy importante que se informen antes de que se meta su aplicación y que sepan qué proceso, para qué proceso están aplicando.
0: 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Porque puede estar la persona en China, puede estar en Chile, puede estar en Italia, en Nueva York, en Chihuahua, donde quiera, en cualquier parte. 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Comerciales, regresamos con la recta final en este lunes con mucha información desde Monclova Law.
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0: Muy bien, nos quedan unos 11 minutos para que usted pregunte a la abogada Monclova, que está aquí con nosotros, unos 11 minutos más. Ya, llame ya o mande su mensaje ya, porque si no, no alcanza a contestar. Abogada, una noticia que sube y baja, van y vienen, pero hasta el momento es bueno. Creo lo último que pasó en Texas es que se suspendió la entrada en vigor de la SB4, que dice que los policías podían parar a una persona si sospechaban que entró sin papel. ¿Está suspendido esto por el momento?
8: Sí, Milo, y como dices, algo, una noticia que, y lo vemos mucho en los estados de Texas, Arizona, pero un juez federal bloqueó la SB4 una vez más, entonces que le prohíbe a los jueces estatales ordenar deportaciones y básicamente pues enforzar la ley de inmigración, porque también querían que ellos criminalicen a las personas que entraron sin visa dos veces, más de una vez. Entonces lo que están diciendo, pues eso ya los ponía a ellos como si fueran jueces de inmigración. ¿Para qué entonces tenemos jueces de inmigración si los jueces del estado van a hacer este trabajo que va en contra de la Constitución? Entonces es algo que ahorita pues es una buena, muy buena noticia para nuestra gente en Texas. La policía tampoco puede tomar la función de agentes de ICE, estar enforzando la ley de inmigración, que es lo que querían que hiciera. Eso es una ley muy controversial en el estado de Texas, que sí le da a la policía local pues la autoridad de arrestar a personas que son sospechosas de entrar ilegalmente al país. Y una de las cosas que se argumentan es que esta autoridad que se les daría bajo la ley, pues va a ayudarlos a que la apliquen de una manera también discriminatoria, porque entonces ellos pueden ir y nomás ver a una persona que es latina y asumir que esta persona entró sin documentos, sin estatus migratorio, y va a permitir lo que estamos viendo en muchas partes donde ICE está discriminando, pero ahora va a dejar que la policía pueda estar discriminando. Entonces, gracias a Dios, esta semana, pues, lo que tenemos es que esta ley fue bloqueada por un juez federal, y esperemos que así siga y que no pase, porque es algo terrible.
0: Okay, sí, okay. Que siga bloqueada. Por lo pronto, siempre es claro que tenemos que manejar con precaución. Si usted tiene que viajar por Texas y no tenemos papeles, obviamente no se va a acercar a la frontera, ¿verdad? Pero si va para otro lado de Texas, maneje con todo cuidado, respete la velocidad. Se recomienda no viajar en avión, aunque usted diga, no, yo con mi pasaporte viajo. La abogada ha dicho, y todavía nos preguntaron hace poquito eso, abogada. Aquí nos mandaba un mensaje en días pasados. Tengo que ir a dejar a una persona al aeropuerto, ¿qué me recomiendan? Yo le repetí lo que recomienda usted, aquí en el aeropuerto de Denver.
8: Sí, recomendamos que la gente que no tiene un estatus migratorio y no tiene comprobante de eso, que no se acerquen al aeropuerto. El aeropuerto de Denver es un aeropuerto internacional donde tenemos a ICE, donde tenemos a Patrulla Fronteriza, tienen oficinas ahí. Entonces ellos están en su derecho de cuestionar a las personas sobre su estatus migratorio. Anteriormente era rara la vez, pero yo les había comentado, tenía 2-3 clientes que los habían agarrado en el aeropuerto, entonces yo siempre decía, si quieren estar seguros, pero no lo hagan. Pero ahora, como está la situación, definitivamente hemos visto muchos más de esos casos, es algo que no recomendamos.
0: Muy bien, voy a decir algo que probablemente la abogada no ha tenido oportunidad de que su hermano, el abogado Vázquez, le haya dicho. A partir de esta semana vamos a tener al abogado Vázquez en jueves, a la misma hora, pero en jueves, de 12 a 12 y media. Estamos haciendo algunos ajustes aquí por el bien de la audiencia para que algunas cosas que a la audiencia le gusten más, y entre ellos pues también aceptó el abogado, dijo que de acuerdo a su trabajo ahí que podría hacerse este cambio. Le pregunté con tiempo, entonces se va a hacer para jueves y luego les digo más detalles de algunos ajustes que estamos haciendo acá en el espacio de Milo, en el espacio de ustedes en realidad, de 12 a 1, de lunes a viernes. Bueno, pues también quiero comentar algo, abogada, si usted lo quiere ampliar. Escuché que todavía hay jueces decentes, que hay jueces de inmigración decentes que están dando la razón al inmigrante, aun cuando sea inmigrante indocumentado, no al sistema que quiere tenerlos detenidos por mucho tiempo y que no se vale que los tengan detenidos, que en cerca de 10,000 casos, por decir un número, en cerca de 10,000 casos, como el 90%, jueces han decidido a favor del inmigrante y contra la manera que el gobierno de Trump quiere que maneje ciertos casos.
8: Sí, Milo, todavía hay jueces decentes, y también creo que una cosa es de que lamentablemente yo había visto como varios abogados de inmigración que era como que se estaban haciendo un poco flojos y ya no estaban aprendiendo y así estaban impuestos ya nomás a llenar las aplicaciones y eso, pero también como está la administración, es que tenemos que en verdad abogar por nuestros clientes, asegurarnos que tengamos argumentos legales y todo, y cuando tenemos un caso bien preparado, con evidencias, con argumentos, aunque sea un juez que no esté tan a favor, pues se le hace difícil negarlo cuando no hay una razón, porque el caso está muy bien preparado. Entonces, es muy importante, a lo que voy es que es muy importante que tengan su caso bien preparado, y ahora los abogados de inmigración, más y más vemos en las cortes, van preparados, tienen argumentos, saben lo que está pasando en su caso, porque tenemos que hacer eso, y vemos más y más jueces están aprobando aplicaciones. Tratamos de poner varias aprobaciones, pero si nos siguen en las redes sociales, abogada Monclova, el abogado Arturo Vázquez de Monclova Law, casi cada semana tenemos clientes que sacamos con confianza del centro de detención. Entonces, y son clientes que después de una de ellas entraron sin visa y lo podemos hacer, o personas que entraron con visa y no necesitamos el habeas, pero sí, casi cada semana tenemos. Incluso el abogado Vázquez hace como 2 semanas también tuvo una audiencia de fianza en Luisiana, que allá pues es muy difícil, y ganó el caso y nuestro cliente salió bajo fianza. Entonces se están aprobando los casos y más los jueces están como viendo que es imposible aplicar la ley de una manera injusta y están accediendo un poquito más, pero también pienso que es debido a que los abogados están presentándose ya más preparados.
0: Felicidades, Arturo Vázquez, una vez más. Y quiero decir que la abogada Monclova, el abogado Vázquez últimamente también se ha destacado mucho por eso, de ir a dictar seminarios. A ellos los invitan a veces para que ellos dicten seminarios, para que den conferencias acerca de todo este trabajo. Ese es un reconocimiento muy bueno. Entonces usted sabe que si cuenta con Monclova, cuenta con excelente firma de abogados. 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Antes de que nos vayamos, abogada, y mientras digo algo, a ver si haya que nos quiera agregar aquí, X, que no le pregunto, alguna otra cosa que vamos a ver de novedades o no novedades. Mientras, le recuerdo que los cambios que estamos haciendo dentro del horario de ustedes, de 12 a 1, es para mejorías para el público y para nuestros patrocinadores. Van a ver que vamos a hacer cosas que funcionen todavía mejor para todos. ¿Algo que nos quiera agregar en 2 minutos y medio que nos quedan, abogada?
8: Hemos tenido muchas preguntas de personas que nos preguntan si el VAWA y la visa T todavía son una opción, ya que vimos estas demandas que están sucediendo a nivel nacional. Y la respuesta es que sí. Si usted fue víctima de un delito y es elegible para la visa U, todavía puede aplicar. Si usted fue víctima de violencia doméstica a causa de esposo, ciudadano residente o esposa, de un hijo de 21 mayor o de padres ciudadanos o residentes, entonces todavía puede aplicar para un VAWA. Si fue víctima de la trata humana, todavía puede aplicar para la visa T. El problema era casos que se estaban metiendo, que bueno, dicen, porque yo no conozco a estos abogados, no sé cómo practican, entonces yo no puedo acusar a nadie sin saber, pero las demandas es que dicen que se metían casos que no eran ciertos, que se inventaban las historias. Pero si usted tiene una historia verdadera y usted es víctima de la trata humana o de violencia doméstica y es elegible, entonces todavía puede aplicar, porque todavía estos casos se siguen aprobando. El problema es cuando se meten historias falsas.
0: Y eso, pues, señor, señora, por lógica, si no es cierto que tiene un caso, pues no va a funcionar. El gobierno está tomando cartas en el asunto, por eso contrate a los mejores. 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Saludos a la señora Ortiz por ahí en Jalisco. Gracias por seguirnos aquí en la transmisión. Moncloa, ¿lo? Este jueves, abogado Arturo Vázquez a las 12 y los lunes, abogada.
8: Van las historias. Pero si usted tiene una historia verdadera y usted es víctima de la trata humana o de violencia doméstica y es elegible, entonces todavía puede aplicar, porque todavía estos casos se siguen aprobando. El problema es cuando se meten historias falsas.
0: Y eso, pues, señor, señora, por lógica, si no es cierto que tiene un caso, pues no va a funcionar. El gobierno está tomando

0: abogado Arturo Vázquez a las 12 y los lunes abogada María Moncloa. Instagram, en TikTok, en Facebook, María, perdón, no más, abogada Moncloa, así de sencillo, abogada Moncloa, y el abogado Vázquez es abogado Arturo Vázquez, guión medio, Moncloa Law. Sígalos, muchas gracias, abogada. Ah, recuerde, en las tardes de 6 a 7 también está la información, también está la publicidad de la abogada Moncloa en YouTube, en el programa que muchos nos siguen y a otros les invitamos a que lo hagan. Bueno, abogada, pues muchísimas gracias por su tiempo. Qué bueno que está bien, ya la vimos bien, perdón.
1: Sí, gracias, ya tengo poquito, pero ya, muy bien, gracias a Dios.
0: Qué bueno, seguimos en contacto entonces. Buenas tardes. Gracias a Donovan, a Iván y los controles.
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3: En la cocina se usa para preparar carnes, salsas, caldos y quesos. Por su aroma, se usa también para aromatizar tamales y chiles rellenos, entre otros platillos. En la medicina contribuye a disminuir la fiebre e inflamación de los riñones. La infusión de hoja santa es usada para tratar problemas respiratorios como el asma.
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6: Es la 1:00 p.m, tiempo del centro de México, en este lunes 25 de mayo de 2026. Comenzamos la última semana del mes de mayo, en la recta final ya hacia el Mundial de Fútbol, en La Paz, en Bolivia, a las 15 horas. El presidente Rodrigo Paz anuncia la reducción de su salario en 50% y el de todo su gabinete. El Senado derogó ayer una ley que limitaba al Ejecutivo para aplicar estado de excepción, lo que le permitiría a Paz acumular el poder ante las protestas del movimiento al socialismo que paralizan el país andino. En Kinshasa, son las 20:01, la situación por el brote epidémico de ébola es extremadamente grave y difícil en República Democrática del Congo. Así lo afirma el director de la OMS, Tedros Adhanom, y asegura que la epidemia avanza más rápido que los esfuerzos de la propia organización, con 220 casos sospechosos de la enfermedad. Los Ángeles, las 12:01, ordenan la evacuación preventiva de 50,000 personas. En Garden Grove, al sur del condado de Los Ángeles, el incendio de un tanque de productos químicos con el que han estado trabajando los cuerpos de emergencia ya desde hace días, buscan evitar que esto explote y que provoque, por supuesto, una situación de emergencia, una contingencia mayor en esa zona, muy cerca, por cierto, a Disneylandia, en Anaheim. Son los puntos en donde se genera la noticia, desde donde estaremos informándole a lo largo de este espacio. Yo soy Enrique Acevedo, le doy la bienvenida, estamos en tiempo real y le tengo información en desarrollo.
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6: Bueno, escogemos por qué protesta empezamos hoy, ¿te parece, querido Ulises Soriano? Porque está los pensionados de Pemex, está la CENTE, en fin, pues lo del día, cuéntanos.
8: Enrique, muy buenas tardes, como bien lo comentas, pues es mucho caos, sobre todo en la zona centro de la Ciudad de México, empezando por la Coordinadora Nacional de Trabajadores de la Educación, quienes empezaron con una marcha que partió desde el Ángel de la Independencia y pues se cruzó con esta marcha de pensionados de Pemex y de CFE. Y déjame decirte que en estos momentos la CENTE ha llegado a la avenida 5 de Mayo y esquina con Bolívar, donde han sido encapsulados por personal del equipo metropolitano de la Secretaría de Seguridad Ciudadana. Se armó una línea de contención luego de que estos maestros querían ingresar sí o sí a la plancha del Zócalo con un equipo de sonido, y fue que se armó esta línea de contención donde se tuvo que utilizar polvo de extintor para poder replegarlos. Una calle han pues retrocedido estos maestros, sobre todo para evitar el ingreso. Mientras tanto, pues se tiene un blindaje muy poderoso en este zócalo de la Ciudad de México, sobre todo en cada uno de los accesos principales a la playa.

0: Mientras tanto, los jubilados de Pemex ahora han avanzado igual desde el Senado de la República y llegado hasta el Monumento a la Revolución, y ahora en estos momentos se están concentrando pues aquí en Eje Central, sobre todo para llevar una comisión de 15 personas a la Suprema Corte de Justicia de la Nación y pues demandar lo que corresponde a que sus pensiones no sean delimitadas como se ha propuesto en una ley que está pendiente en estos momentos en el Senado de la República. Y pues el mitin de la Coordinadora Nacional de Trabajadores de la Educación se mantiene en esta calle de 5 de Mayo con un equipo metropolitano, una grúa Mack, además de un camión costero impidiendo el acceso al Zócalo de la Ciudad de México. Mientras tanto, Enrique, es la información que te tengo desde las calles y a bordo de la motocicleta de Grupo Fórmula.
1: Ulises Soriano, gracias por el reporte. Mucha gente en la calle, termómetro de las causas, por supuesto, pero también pues del momento político, social, por el que atraviesa el país. Hacemos una breve pausa. Vamos a regresar con toda la información más importante de este fin de semana. Estaremos hablando de lo ocurrido en México, en las últimas horas, por supuesto, en todo el mundo, y lo haremos como cada semana, en tiempo real.
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8: La piel de los tiburones está cubierta de escamas diminutas que actúan como dientes.
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8: En Suiza es ilegal tener un solo conejillo de indias, porque son animales sociales que necesitan compañía de su especie.
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8: Los delfines se llaman entre sí por nombres específicos mediante silbidos únicos que desarrollan desde que son crías muy pequeñas.
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1: Ya estamos de regreso en tiempo real. Gracias por continuar con nosotros en este lunes, el lunes 25 de mayo. Vámonos con Guadalupe Tomás, nos tiene información desde Oaxaca. Guadalupe, qué gusto saludarte. Adelante con la información.
4: Gracias, Enrique. Buenas tardes. Pues en este momento está ya casi llegando la vanguardia de la marcha al Zócalo de la ciudad. Este contingente, pues bueno, inició su trayecto en el Monumento a Juárez, en la salida a Huayapan, y llega al Zócalo de la ciudad sin ningún contratiempo, según lo que han informado las autoridades. Previo al inicio de la marcha, la secretaria general de la sección 22, Jenny Araceli Pérez Martínez, respondió al secretario de Educación Pública, Mario Delgado, de que sí, sí hay por qué salir a las calles. Ella menciona que esta pregunta que hace el secretario de Educación Pública implica pues que no conoce, dice que hace falta entrega de uniformes escolares, movimiento, mobiliario, equipo tecnológico, contratación de personal, es decir, una lista de pendientes que según la coordinadora tiene todavía el Estado con la educación. En el caso de Oaxaca, Enrique, comentarte que el gobernador Salomón Jara en su conferencia de la mañana hizo un recuento y menciona que aproximadamente 6,000 millones de pesos han sido destinados para educación, entre otros algunos rubros como es uniformes, mobiliario y personal, contratación, además de algunos bonos para jubilados. Es decir, pues como siempre están las dos posturas, pero ya se instaló en el Zócalo de la ciudad este plantón que es con carácter de indefinido, Enrique. Están el magisterio oaxaqueño utilizando pues casi toda la plancha del Zócalo y las calles aledañas, y estarán esperando a que este martes se instale la mesa tripartita con autoridades tanto federales como del Estado, que bueno, en este caso mencionan son demandas que no competen aquí a la entidad, donde el 80% de la membresía está en movilización y el 20% se fueron también a la Ciudad de México a realizar este plantón y esta marcha, Enrique.
1: Perfecto, Guadalupe Tomás, muchísimas gracias por la información. Dicen, sí hay razones para manifestarse, tal vez aquí el cuestionamiento sea el momento en el que deciden hacerlo, coincide con el Mundial de Fútbol, la organización del Mundial del Fútbol y la atención global que habrá en el país sobre estos días. Habría que cuestionarlo, porque si las causas están ahí y son estructurales y llevan tiempo, las fechas del plantón en el caso de la Ciudad de México, en otras entidades, pues coinciden con un evento como este y, por decirlo menos, genera algo de sospecha sobre la manera en la que plantean una negociación y el momento en el que lo hacen estos grupos que están en las calles. Israel Aldave, hablando de calles de del Centro Histórico de la Ciudad de México, hoy en la mañana estuviste en la conferencia de Palacio Nacional, cuéntanos.
15: Hola, ¿qué tal, Enrique? Gracias. La presidenta Claudia Sheinbaum me informó que la gobernadora de Chihuahua, Maru Campos, y el mandatario con licencia de Sinaloa, Rubén Rocha, comparecerán ante la Fiscalía General de la República para ser entrevistados y no porque estén imputados en los casos por los que son investigados. Una, por la participación de agentes de la CIA en un operativo antinarco, y el otro, por presuntos nexos con la delincuencia organizada, como lo acusan las autoridades estadounidenses. Esto reportó la titular del Ejecutivo.
16: Y como parte de los procedimientos, entiendo que llamó a la gobernadora también a una entrevista. No quiere decir que haya que esté imputada de algún tema, sino sencillamente, por lo que informó la Fiscalía, fue llamada a una entrevista. Y también, entre otros muchos casos, está el caso de Sinaloa, que debido a la solicitud de detención urgente con fines de extradición del Departamento de Justicia de Estados Unidos a 10 mexicanos, pues también abrió una investigación y está llamando también a entrevistas, entre ellos al gobernador con licencia de Sinaloa, al senador, al que fue también o que está con licencia de la presidencia municipal de Culiacán y otros. Hay otros dos que se entregaron.
15: Por otra parte, Enrique, ante la llegada a la la capital de nuestro país, de distintos contingentes de la Coordinadora Nacional de Trabajadores de la Educación. Se le preguntó a la mandataria y dijo que el diálogo estuvo abierto en la Secretaría de Gobernación y de Educación. Dijo que es en estas dependencias en donde se están atendiendo las peticiones del magisterio disidente. Por otra parte, Enrique, a unos cuantos días de la inauguración de la Mundial, el titular de la Profeco, Iván Escalante, dijo que se trabaja con todas las instancias gubernamentales y de la iniciativa privada para evitar la venta de piratería de productos oficiales. También dijo que se está trabajando en lo que tiene que ver con las transmisiones y sus derechos.
17: Tengamos alguna participación en proteger los derechos de transmisión que son de Televisa para evitar que estas plataformas los puedan utilizar. Entonces, vamos, ya estamos revisando, le pedí al equipo jurídico que revise todas las atribuciones que tiene la institución. Aquí el asunto sí es atender su petición y vamos ahí revisando cómo vamos a atenderlos. Nosotros, Indautor, INPI y la Comisión Nacional Antimonopolio. Así sería la información posible.
15: Enrique, el reporte.
1: Perfecto, Israel Dave, muchísimas gracias con la información de la conferencia esta mañana en Palacio Nacional. De ahí nos vamos con Enrique Hernández, nos tiene todo lo referente a la conferencia del líder del PAN de Acción Nacional, en la que da su respaldo a la gobernadora Maru Campos después de que se le citara en calidad de testigo a una entrevista, porque dice la presidenta no están imputados ni Rocha Moya ni tampoco Maru Campos en cada uno de los casos que sigue la Fiscalía o de las investigaciones que sigue la Fiscalía. Y el presidente del PAN, Tocayo, ya ha fijado su postura de defensa a la gobernadora de Chihuahua.
18: Es correcto, claro. Muy buenas tardes, Enrique. Tocayo, fíjate que aquí en la sede nacional del PAN se reunió tanto la dirigencia nacional, los coordinadores en la Cámara de Diputados, Senado, así como la dirigente del PAN en Chihuahua, donde la máxima cúpula cierra filas en torno a la gobernadora de Chihuahua, Maru Campos, al advertir que se le anticipa pues a esta gobernadora un hostigamiento procesal. ¿Por qué? Porque mientras la Fiscalía General de la República le pide a la gobernadora acuda a comparecer y de paso irse acompañada de su abogado, bueno, a Rubén Rocha solo se le pide acuda a una entrevista. El líder panista Jorge Romero, con el abogado acompañado justamente Roberto Gil Schwartz, dejaron en claro que la defensa para la gobernadora va a ser implacable. Y justo también pues dijo que no van a dejar pues absolutamente sola a la gobernadora. También dejó en claro que se van a volcar en las calles, pues tiene que hacer huelgas, es necesario hacer huelgas, también lo van a llevar a cabo, es necesario hacer clausuras simbólicas, también lo van a llevar a cabo, van a sacar todo el manual de resistencia civil pacífica, pero justamente no se van a quedar callados. Las condiciones no son iguales tanto para la gobernadora como para el gobernador con licencia. Para la gobernadora no se sabe bajo qué cargo se le está pues mandando llamar, porque justamente a una persona se le pide en calidad de testigo, pero se le pide comparecer, a otra igualmente en calidad de testigo, pero se le pide a una entrevista. Ahí está la diferencia para los panistas, y justamente Rubén Rocha justamente tiene esta liga con el crimen organizado, y que justamente con una ficha roja de por medio, en cualquier parte del mundo, esta podría ser detenida. Pues, sin embargo, aquí únicamente lo que va a hacer es llegar a una entrevista, no va a ser detenido, pero sí le piden únicamente estar al pendiente. ¿Por qué? Porque únicamente eso pasa en el que calificó el México mágico de la Cuarta Transformación. De esta forma hay que estar atentos, porque en los próximos días, será el martes y miércoles, pues se van a dar a conocer más detalles de esta resistencia a favor de la gobernadora de Chihuahua, Enrique.
1: Perfecto, Tocayo, muchísimas gracias por la información, Enrique Hernández. Veremos lo que sigue en este caso de Maru Campos, quien, como ya señalabas, ha sido citada por la Fiscalía General de la República en calidad de testigo. Gracias, Tocayo.
18: Buenas tardes, hasta luego.
1: Bueno, pues importante esta información, ya lo escuchábamos, la dirigencia nacional del PAN, Jorge Romero, pidiendo a la ciudadanía además expresar su indignación frente a lo que llama la persecución política impulsada por Morena contra la gobernadora Campos. La Fiscalía además, pues con este citatorio a comparecer por el caso del operativo del desmantelamiento del narcolaboratorio en el que murieron dos agentes estatales y dos agentes estadounidenses, Es un citatorio para el próximo miércoles 27 de mayo, entonces, a las 10 de la mañana, como lo decía ya Enrique Hernández. Y bueno, la gobernadora Maru Campos confirmando que asistirá a la comparecencia. Así que el asunto pues avanza en ese sentido. Nosotros hacemos una breve pausa. Al regresar vamos a entrarle a todo el tema de Morena, la salida de Andrés López Beltrán como secretario de organización de Morena. Va a buscar una diputación federal en Tabasco, el hijo del expresidente Andrés Manuel López Obrador. Y bueno, lo que significa esto para Morena en este momento, hablaremos con Viri Ríos sobre el asunto, una encuesta nacional de calidad de impacto gubernamental del INEGI que habla justamente sobre pues cierto desgaste en el propio partido, en la figura y la popularidad del partido. Y pues estaremos también platicando con Sara Pablo sobre el asunto de Andrés Manuel López Beltrán, como le decía. Así que hacemos una breve pausa, regresamos con todo esto y más. No se vaya, seguimos aquí en Tiempo Real.

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5: Las galletas de la fortuna no se inventaron en China, sino en San Francisco por inmigrantes japoneses a principios del siglo.
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6: Con un gol de última hora en Ciudad Universitaria ante un ambiente hostil y de la mano de un técnico interino que solamente nos dirigió 7 partidos, Cruz Azul justamente vuelve a ser campeón del fútbol mexicano. 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
12: Segundo piso de la transformación. Con el objetivo de vincular a estudiantes de educación superior del país con catedráticos mexicanos que realizan investigaciones en el extranjero, el gobierno federal, encabezado por la presidenta Sheinbaum, creó las cátedras de la diáspora mexicana.
13: El objetivo de este programa es vincular a académicos, académicas, que por distintas razones decidieron residir en el extranjero. 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
14: Ya de regreso en tiempo real, vámonos hasta Sonora y un gusto saludar como siempre allá en Sonora a Michelle Rivera, corresponsal de Grupo Fórmula. ¿Cómo estás, Michelle?
15: Qué gusto saludarte, Enrique. Muy bien, a ti y a tu auditorio. Y pues, ¿cómo ves con este tema de a la persona a la que ahora le llaman, pues esa frase tan coloquial, como el perrito del perro de las dos tortas que se quedó sin ellas al final, Enrique? Y hablo de esta jueza que quiso ser oficialmente militante de Morena. ¿Cómo ves?
14: O sea, jueza federal.
15: Sí.
14: Y militante de un partido político.
15: Así es, te cuento. Se trata de la jueza penal Blanca Diva Ponce Caro, este caso, que pues tuvo que renunciar a su cargo luego de ser exhibida por tomar protesta como dirigente seccional de Morena en Ciudad Obregón, al sur de Sonora. Imagínate.
14: O sea, no solamente militante, dirigente partidista.
15: Sí, dirigente partidista, bueno, dirigente seccional.
14: A mí me parece de una congruencia absoluta, porque si Morena la puso como jueza, ¿por qué no dirigir en el estado o en Obregón? Pues
15: yo creo que eso, justamente esa congruencia, la hizo llevar a pensar que no había un solo problema y que eso era ya normal. Pero afortunadamente las redes sociales hicieron pues que la gente se dé cuenta, al menos, no sé si a ella le queda la lección, admirado Enrique, de que eso no va, ¿no? De que es aceite y es agua. Pero bueno, la presidenta estatal de Morena ya reaccionó hace unos minutos, y lo peor de esto, Enrique, es que mencionó que ella estaba fuera de su competencia, pues, analizar estos perfiles, y que no puede pasar un rastrillo por cada aspirante a incluirse como militante o tener un puesto dentro de Morena. Imagínate que una líder de un partido también haga esa referencia. Ya correteamos esta mañana también el equipo de Radio Fórmula Sonora al presidente del Supremo Tribunal, Rafael Acuña Griego, y nos acaba de declarar, Enrique, que este caso, pues extraordinario, pues no es de su competencia, que es una decisión que ella tomó, pero afortunadamente renunció el pasado 24, pero también parece una de esas renuncias que se dan forzadas luego que quedas exhibida. Entonces, pues la presidenta de Morena mencionó que también el partido pues le retiró la militancia, asegurando que desconocían sus actividades como impartidora de justicia. Y en esta situación sí estamos actualmente, todos echándose la bola. Ya buscamos a obviamente a la jueza, a ex jueza, a Diva Ponce Caro. No ha habido respuesta, Enrique, para saber de sus propias palabras pues qué la llevó a tomar esta decisión, pensar que como jueza pues iba a poder ocupar un cargo dentro de Morena. Imagínate, es algo, pues sí, como dices tú, para algunos algún hecho, pero para otros impensable.
14: No, bueno, pues impensable, no, tal vez en otro momento, pero con las circunstancias del Poder Judicial actual, absolutamente congruente.
15: Así es. Pues, es importante mencionarte que Blanca Diva Ponce Caro contendió el año pasado en la elección de jueces y magistrados. Previamente había ocupado cargos en agencias de Ministerio Público y también en despachos jurídicos. Se posiciona, lo que sabemos es que ella es pues cercana a quien es uno de los aspirantes a la gubernatura, que es Javier Lamarque, y probablemente por ahí viene esta solicitud de incorporarse a las seccionales de Morena, pues para apoyarle posiblemente en el proceso electoral que se viene, pues tomando esta decisión. Y bueno, la llevó a la renuncia de ambas, la renuncia a pertenecer a Morena, y también pues yo creo que la forzaron a renunciar a las filas del Poder Judicial, Enrique. ¿Qué caso el que se da acá en Sonora?
14: Pues ahí está, como siempre, un gusto escuchar la información desde Sonora con Michelle Rivera. Te mandamos un fuerte abrazo, y al menos el asunto aquí pues se resuelve de una manera, vamos a llamarle, aceptable, ¿no? O sea, porque no sorprendería que quisiera mantener los dos cargos y que se le permitiera.
15: Sí, yo creo que de no exhibirse, de no ser por el escarnio en redes sociales y la congruencia de muchas personas en redes sociales y la presión que genera esto y el mensaje que se envía previo a un proceso electoral, pues y los lleva obviamente a tomar esta decisión, pero pensamos sinceramente que se quedaría sin el puesto en Morena, que fue lo primero que se anunció que habían desistido desde ayer en un comunicado, de tenerla como obviamente una dirigente de seccional de Morena. Pero hoy muy temprano nos pasan esta supuesta renuncia del pasado 24, pero ya sabemos pues qué tipo de renuncias son, obviamente forzadas, fechadas, y no nos consta que haya sido firmada el 24. El 24, justamente, admirado Enrique, así este tema.
14: Perfecto, Michelle, un abrazo, muchas gracias.
15: Un abrazo, muy buena tarde.
14: Muy, muy buenas tardes. Sara Pablo, pues renuncia a Andrés Manuel López Beltrán a la Secretaría de Organización de Morena. Dice que va por una diputación federal por la vía de la elección popular, ¿no? No por no como plurinominal, un distrito del estado de Tabasco. Y bueno, también en esta carta de renuncia comparte una lista de lo que considera los logros de su trabajo. No sé si solamente dice de su trabajo o de su extenuante trabajo. Ya no revisé la carta a detalle.
16: No, de su trabajo
14: nada más. Perdón, Sara, perdón.
16: Muy buenas tardes. Pues sí, se va de este cargo que tenía en Morena y bueno, Andrés Manuel López Beltrán sostiene que incrementó el padrón de afiliados en 10 millones de nuevos militantes, además de que se otorgaron credenciales a 7 millones de los nuevos afiliados en el país, y que este número avanza todos los días, y para lograr esto se instalaron 300 módulos de credencialización en cada uno de los distritos electorales. Entre los logros que enumera Andrés Manuel López Beltrán en esta carta, en la que sostiene va a buscar una diputación federal por el distrito 6 de Tabasco, y luego hubo reacciones. Senadores de Morena destacaron su labor en el partido, y en la oposición sostienen que más bien fue una manera de darle una salida y que no causara más problemas. El senador morenista Dan Augusto López Hernández dijo que va a ganar, pues, de calle prácticamente, que fácilmente va a ganar esta diputación. Incluso dijo que él va a acudir a sus eventos y que lo acompañará en la campaña si es que así se lo pide. Esto fue lo que comentó.
17: Yo le deseo todo el éxito. Hace muchos años yo le dije que debiera de participar.
18: Si le ve que
17: gane en un distrito.
18: Si lo ve ganador a alguien en Tabasco.
17: Caminando va a ganar.
18: ¿Caminando va a ganar,
17: senador? Claro.
19: ¿Lo buscaría, lo apoyaría para buscar el voto?
17: Sin duda que sí.
19: ¿Va a ser campeón?
17: Es nuestro amigo.
19: ¿Va a ser campeón?
17: Si me invitó, lo acompañaría con mucho gusto.
16: Pues ahí parte de lo que señaló Adán Augusto López Hernández. Sin embargo, en el PRI, el coordinador de los diputados, Rubén Moreira, dijo que más bien pues le buscaron una salida. También dijo que ya es momento de que se sacudan en el gobierno federal, en este caso el gobierno, la presidenta Sheinbaum, a los juniors baquetones, dijo que únicamente causan problemas.
20: Pues nada más como una patada, ahí no está usted pensando. Lo sacaron de ahí, dije, ya no estorbes, ¿no? Y además creo que se ha convertido en un personaje incómodo para Morena, y por eso yo creo que ya le dieron una salida, ¿no? Se fuera a ocasionar problemas a otro lado. Yo creo que él y otros personajes del pasado deberían dejar gobernar ya a la presidenta del país. Le estorban. La herencia que heredó la presidenta en materia de seguridad es un lastre. Y aparte tiene que tolerar a esos juniors baquetones, que eso es lo que son los hijos del hechicero de Macuspana.
16: Pues ahí lo que dijo Gabriel García, quien recordemos fue en un momento coordinador de los programas de bienestar de Andrés Manuel López Obrador, dijo que ahora es momento de que López Beltrán pueda participar, ya que en ese momento, cuando él era presidente, había el compromiso de que sus hijos no estarían participando en la política.
21: ¿Una ruptura?
22: Sí, una ruptura, hombre, el partido, no, con el expresidente.
21: ¿No?
22: O sea, no se le puede dar esa lectura.
21: No se le puede dar esa lectura definitivamente, porque ahí están estos 10 millones de afiliaciones. Al contrario, es un paso que ya él puede dar.
23: Pero eso,
21: yo recuerdo perfecto que su compromiso durante el tiempo que el licenciado López Obrador fuera presidente era que él no participaría en política. Hoy el presidente López Obrador está en su retiro intelectual, escribiendo libros. Él tiene todo el derecho, y estoy seguro que las convicciones para participar.
16: Por supuesto, pues niegan que esto sea una ruptura entre la presidenta Sheinbaum y el expresidente López Obrador, así lo dijo también el diputado Arturo Ávila.
24: A ver, hay tiempos muy claros en nuestro movimiento, se dieron a conocer en el pasado Consejo Nacional. Y el Consejo Nacional estableció tiempos para todas y para todos los que quieran participar a cargos de elección popular. Entonces, ¿qué está haciendo nuestro compañero Andrés Manuel López Beltrán? Tomando la determinación de dejar la dirigencia para poder participar en un proceso interno y ser coordinador del Distrito Federal allá en su tierra. Y qué bueno, le va a ir muy bien.
16: Pues ahí la reacción es, Enrique, a esta decisión de López Beltrán.
25: Sara Pablo, muchísimas gracias por el reporte. Un fuerte abrazo, Sara.
16: Otra de vuelta, buenas tardes.
25: Muy buenas tardes. Antes de irnos a la pausa, decirle que la secretaria de Gobernación, Rosa Isela Rodríguez Velázquez, ha publicado a través de medios digitales un mensaje en donde asegura que el gobierno federal garantice el respeto a la libre manifestación, reafirma su compromiso con la educación como la base del desarrollo del país y en ese marco hace un llamado al diálogo y a la construcción de acuerdos con las maestras y los maestros de la Coordinadora Nacional de Trabajadores de la Educación para contribuir, dice Rosa Isela Rodríguez, a proteger el aprendizaje de niñas, niños y jóvenes. Esto en el marco de las manifestaciones en el país y en la ciudad y otros puntos.
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3: Cuando los niños nos dicen no te quiero, no siempre lo dicen desde el corazón, así que no te mortifiques. Lo dicen desde la emoción del momento, que puede ser enojo, o frustración, o cansancio, o porque simplemente tienen una necesidad de atención y de afecto. Aunque estas palabras sí, sí nos duelen mucho como mamás, representan una oportunidad valiosa para enseñarles a reconocer y nombrar lo que sienten, así como para aprender a regular sus emociones. Lo que tienes que hacer es mantener la calma, escucha y valida su emoción sin reforzar la conducta negativa y recuérdale a tus hijos que el amor que se siente entre padres e hijos no desaparece por un conflicto o un mal momento. Este tipo de situaciones fortalecen la comunicación, la comprensión mutua y los lazos afectivos en la familia. 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
26: El camaleón es un reptil pequeño saurópsido escamoso que pertenece al grupo de los lagartos. Los camaleones pueden ser típicos como el furcífer, que puede llegar a medir 80 centímetros de largo, o los enanos como el bruquesia, que mide solo 3 centímetros, considerado el reptil más pequeño del mundo. El camaleón puede pasar desapercibido por su capacidad de camuflarse con el medio. Otra de sus características es su lengua larga, su instrumento para cazar, que a veces mide más que su cuerpo. Cuando en fracciones de segundo dispara su lengua, su presa no tiene posibilidad de huir. El camaleón puede mover sus ojos de forma independiente el uno del otro, por lo que puede tener un campo visual de casi 360 grados.
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28: Con un final inesperado, Cruz Azul derrotó 2-1 a Pumas y se consagró como el campeón del Clausura 2026 de la Liga MX. Robert Morales había adelantado a los Pumas. Duarte en propia puerta le había dado al equipo de Cruz Azul el empate, mientras que Rodolfo Rotondi en el último minuto le dio a Cruz Azul la décima ante un pletórico Estadio Olímpico Universitario. Los Guerreros de Oaxaca estrenaron estadio este fin de semana dentro de la Liga Mexicana de Béisbol y lo hicieron con victoria dentro de la serie ante Conspiradores de Querétaro. Fórmula Deportes pudo vivir la inauguración del Estadio Yuba con una inversión de más de 1.500 millones de pesos, donde Banamex, uno de sus principales patrocinadores, fortaleció su apuesta por el béisbol mexicano. Soy José Luis Cuevas y estamos a 17 días del Mundial.
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25: Ya estamos de regreso en tiempo real. Gracias por continuar con nosotros. Y gracias a Viri Ríos por acompañarnos en esta tarde de lunes. Querida Viri, ¿cómo te va?
15: Bien, muy bien, Enrique. Feliz de saludarte.
25: Oye, platiquemos de encuestas, que es un buen tema, si te parece.
15: Muy bien, mira, pues justo hace un par de días, hace unos días, el INEGI dio a conocer su encuesta nacional de calidad de impacto gubernamental. Y fíjate que es una encuesta muy importante porque es la primera vez en que el INEGI compara el sexenio de Sheinbaum con el de López Obrador, con el final del de López Obrador. Y en específico lo que se compara es que tan bien está gobernando el partido.
0: digamos, a ojos de la gente. Es decir, cuál es el nivel de satisfacción que existe con los servicios públicos de los tres niveles de gobierno, pero bueno, como ahora Morena gobierna mayoritariamente en los tres niveles de gobierno, pues se puede leer con una, como una evaluación, digamos, pues del partido en el poder. Y fíjate que hay un cambio, yo diría dramático, Enrique, porque durante todo el sexenio de AMLO, lo que se percibía en esta encuesta bianual es que los mexicanos iban percibiendo mejorías en la gran mayoría de los servicios. No en todos, por ejemplo, uno que iba muy mal era el acceso al agua potable, pero en la gran mayoría de los servicios la población decía, sí, noto mejoras, digamos. Y ahora, en esta encuesta que se da a conocer, pues es la primera vez, al menos en estos datos, en que el panorama ya parece bastante preocupante para Morena. Lo que se muestra es que ahora es al contrario. La mayoría de los servicios públicos han caído en su percepción. Los cinco servicios que más han empeorado, de acuerdo a esta encuesta representativa, por cierto, a nivel nacional, es primero la calidad de las autopistas de casetas de cobro. Segundo, los centros de salud y los hospitales de gobierno del estado. Y tercero, fíjate, esa no lo tenía en el radar, educación universitaria. Hay ahí una caída muy importante, digamos, en la calidad, en el acceso, en lo que la población percibe, digamos, como esta parte del nivel educativo público. Ahora, no solamente esos servicios han caído, la encuesta también muestra caídas en la percepción de satisfacción con carreteras y caminos, con el trabajo del IMSS, con la energía eléctrica, el drenaje, el alcantarillado, los caminos, las calles, el alumbrado público, bueno, incluso con la policía. Entonces, bueno, esto es bastante grave, sobre todo porque Morena pues había construido una buena parte de su legitimidad bajo la idea de que aunque hubiera ciertos errores y aunque la coalición gobernante no fuera perfecta, pues al menos la vida de la gente común, digamos, estaba mejorando. Y bueno, ahora estos datos ponen en duda incluso eso. Así que bueno, políticamente aquí se empieza a percibir algo importante, un desgaste probablemente, que ya va más allá de los escándalos políticos que hemos platicado aquí mucho, que ya habla directamente de la calidad gubernamental que Morena está logrando tener.
25: Sí. Estas encuestas, cada vez es más complicado, me parece, medir el pulso de los temas, de los personajes, de los momentos políticos, tal vez por la propia velocidad a la que se están moviendo pues la información y los hechos, ¿no? No solamente en México, me parece que en todo el mundo, y por la fragmentación de la audiencia, es decir, los vehículos para poder hacer estas encuestas, la metodología, cuando son encuestas en hogares, etcétera, pues tal vez tienen un resultado mucho más preciso que otros métodos, pero lo que quiero decirte es, se ha vuelto más difícil tomarle el pulso a la opinión pública de lo que había sido históricamente.
0: Por eso es tan relevante que esta encuesta no la haga un periódico, no la haga una empresa, la haga el INEGI, que es una institución autónoma, y que sea una encuesta para la cual tenemos datos desde 2017. O sea, es una serie bastante larga que nosotros podemos perfectamente trasear, que es perfectamente comparable en sí misma.
25: Claro.
0: Y creo que por eso me interesaba tanto traer este tema a la mesa, porque fíjate que recientemente pues tú y yo lo hemos platicado aquí, los escándalos de corrupción, de asociación, de posible asociación delictiva de algunos gobernadores, en fin, han como que pues inundado, digamos, la agenda política en las últimas semanas. Uh-huh. Pero este dato que yo te estoy trayendo a la mesa, es decir, que la gente cree que Morena no está gobernando bien, es más grave que cualquier escándalo político, porque nos habla directamente de lo que está percibiendo cuando ellos ven el actuar del gobierno. Entonces ya no es algo partidista, ya es tú objetivamente cómo percibes que están los caminos, están las calles, está el alcantarillado, las carreteras, las universidades públicas, en fin. Y aquí la gente pues está levantando una bandera roja.
25: Claro, claro. ¿Qué parte de todo esto, Viri, es el desgaste natural del ejercicio de gobierno, sobre todo después de pues ya 7-8 años de gobiernos de Morena en nivel federal, y qué parte es pues una percepción genuina de que conforme pasa el tiempo es más claro el descontento de la gente con estos gobiernos?
0: Yo creo que es genuino y te voy a... porque yo me hice esa misma pregunta. Dije, bueno, a lo mejor esto es el desgaste, ¿no? Pero cuando tú ves los datos, digamos, de 2019 a la fecha, que serían los gobiernos morenistas, no es, digamos, que se vaya dando poco a poco. No es que poco a poco haya ido aumentando la insatisfacción. Es algo que sucedió de manera concreta en los últimos 2 años. Anteriormente, te digo, la gente decía, no, vamos bien. Yo creo que, fíjate que creo que 2 cosas han pasado que me parecen relevantes en estos últimos 2 años. La primera es el tema de los gobernadores. Hay muchos gobernadores que están haciendo mal trabajo. Y de hecho tú puedes perfectamente rastrear la insatisfacción con ciertos servicios públicos con el porcentaje de aprobación de algunos gobernadores. Personas que de plano no están dando el ancho y que ya están teniendo pues una afectación, digamos, en general hacia la población. Y segundo, sí creo que hay un tema de probablemente de haber dado el beneficio de la duda un poco más a López Obrador y un poco menos a Sheinbaum. Creo que es evidente que pues un segundo término ya te da también pues más tiempo para pensar, más tiempo para observar los cambios, en fin. Y creo que también viene un poco de ahí.
25: Bueno, pues como siempre, un gusto platicar de estos temas con Viri Ríos. Te lo preguntaba sobre todo lo segundo, lo que tenía que ver con la confiabilidad de las encuestas, porque la percepción siempre, o la mayor parte de las conversaciones que luego tengo, no solamente con familiares, amigos, conocidos, con colegas, en la calle, con la gente que se acerca a platicar y a preguntarnos, es que no pasa nada, no se mueve nunca la aguja por nada, ¿no? Y esa idea es peligrosa, porque cuando la percepción es que nada mueve la aguja en justicia, en combate a la corrupción, en diseño de mejores políticas públicas, pues hay casi un incentivo para no involucrarse en la vida política, en el activismo, en la parte que nos toca como ciudadanos, ¿no? Y yo les digo, no, sí hay, y hay de hecho una reacción inmediata a todas estas cosas. ¿Cómo medirlo? Bueno, pues aquí hay un instrumento muy útil que como bien dice Viri Ríos, no tiene que ver con una agenda editorial o partidista o ideológica, es el INEGI. Y el INEGI, a través de los años, cuantificando y midiendo todo esto, lo que nos permite llegar a estas conclusiones que son sumamente interesantes. Viridiana Ríos, qué gusto platicarlo contigo.
0: Igualmente, Enrique, un fuerte abrazo.
25: Un fuerte abrazo para Viri Ríos. Mire qué tema tan interesante. Lo hemos estado platicando en este espacio desde hace mucho tiempo. Tuvimos la conversación con los protagonistas, incluso de lo que el Papa León XIV presenta hoy en una encíclica con Tristan Harris y un grupo de jóvenes dedicados a todo lo que tiene que ver con el desarrollo de tecnología desde una perspectiva de conciencia, de trabajo social, no solamente de inteligencia artificial. Desde hace muchos años, Tristan Harris recordará el documental este de Social Dilemma, que fue de los primeros grandes trabajos que se hicieron para entender cómo funcionan los algoritmos, cómo están diseñadas las redes sociales y todo esto de lo que hemos hablado hasta el cansancio en este espacio. Y ahora pues el Papa León XIV articula todas estas preocupaciones, estos retos, los desafíos éticos, morales, humanos, de una tecnología pues con una capacidad de disrupción profunda como lo es la inteligencia artificial. Y le agradezco al doctor Luis Arriaga, el rector de la Universidad Iberoamericana, que nos tome la comunicación para platicar de la encíclica y de su contenido, de lo que significa para nosotros. Rector, ¿cómo te va?
6: ¿Qué tal? ¿Cómo estás, Enrique? Qué gusto saludarte a ti y a tu auditorio, a tus órdenes.
25: Pues es extraordinario el mensaje del Papa León XIV en este magnífica Humanitas, que se da a conocer el día de hoy. Hay una parte que destaco de mucho que hay que platicar, y dice, quienes tienen control de plataformas de comunicación digitales o de otro tipo de naturaleza, tienen una habilidad considerable para afectar el imaginario colectivo y presentar una visión particular de la realidad como ellos creen que debe ocurrir. Este poder, al que quienes tenemos acceso a una plataforma de comunicación digital, análoga, lo que sea, dice, tiene que ser guiado constantemente por el propósito de la verdad y el respeto a la dignidad humana. Parte de lo que dice el Papa en Magnifica Humanitas, doctor.
6: Así es, Magnifica Humanitas, que significa magnífica humanidad o grandeza humana, reflexiona precisamente sobre la defensa de la dignidad de la persona en una era marcada por la inteligencia artificial y por la tecnología. La inteligencia artificial, pues, es una de las grandes cosas de nuestro tiempo y que dialoga con encíclicas pasadas también, con la Rerum Novarum, que es una encíclica que se sale a la luz en 1891, fíjate, 160 años escrita por el Papa León XIII, que abordó la explotación obrera, la desigualdad y la concentración de la riqueza en la revolución industrial. Ahora ya este Papa también reflexiona sobre una cosa nueva, rerum novarum, pues cosas nuevas, res novae, sobre el tema que tú expresas. Y entrando de lleno a tu pregunta, efectivamente él toca un tema que tiene que ver con la inteligencia artificial y el poder. La digitalización, la inteligencia artificial, la robótica, lo expresa, transforman la vida cotidiana, el trabajo, la economía, la política, la cultura, bueno, todas las disciplinas prácticamente. Y el documento advierte que nunca la humanidad tuvo tanto poder sobre sí misma. Y entonces aquí el problema lo aborda no desde una perspectiva técnica, sino desde una perspectiva moral y política. ¿Quién tiene ese poder? ¿Quién lo financia? ¿Quién lo regula? ¿Y para qué lo utiliza? Se señala en este documento muchas innovaciones que ya no son guiadas principalmente por los estados, Enrique, y ese es un punto importante, sino por actores privados, por empresas con recursos, fíjate, superiores a los de muchos gobiernos. Entonces, por esta razón, pues se piden y se exigen marcos normativos y criterios que orienten la tecnología hacia el bien común y no a la acumulación.
25: Sí, el Papa habla de no construir, o bueno, al menos elegir entre construir una nueva Babel o reconstruir una comunidad humana con dignidad, verdad y responsabilidad compartidas.
6: Así es, mira, la Babel, ¿qué significa? Bueno, es un símbolo bíblico y simboliza la tentación de construir un mundo basado sobre todo en la autosuficiencia, la eficiencia y el dominio. Ese es el símbolo que utiliza el Babel. Y en esa lógica la persona se reduce a un dato y se impone un lenguaje único que se traduce todo a un rendimiento, a una utilidad o a un lucro. Y ese camino, desde luego lo advierte, es una forma de deshumanización que se proyecta en el futuro y que pierde el rostro humano. Entonces, ante ese Babel, él propone una figura que también es una figura bíblica, Nehemías, una ciudad, como una parte de reconstrucción paciente, comunitaria. Es una ciudad, pues así lo representa, que se reconstruye con cooperación, con escucha, con oración, con responsabilidad y una parte muy importante, con cuidado a los más frágiles. Desde hace muchos años también, Enrique, se ha venido advirtiendo de los efectos que produce la inteligencia artificial, sobre todo a los sectores más desprotegidos. Sí. Hace poco leía un artículo de Kim Daniels, que es otra, una académica muy reconocida de la Universidad de Georgetown, que también, por cierto, es una universidad jesuita, y ella decía esta parte, ¿verdad? Los efectos, sobre todo, se ven en las personas que han sido tradicionalmente excluidas. Entonces, ante esta preocupación, él propone la figura de Nehemías y advierte y alienta a que discutamos esto entre científicos, legisladores, trabajadores. Desde luego un papel importante va a tener la universidad, lo hemos hecho en Libero ya por varios años, comunidad religiosa, sociedad civil y la ciudadanía. Este va a ser el punto importante, ¿verdad? Entonces es un documento de la doctrina social de la Iglesia, que es un llamado, pues, en este mundo en donde se advierte que lo más importante es la dignidad humana, Enrique.
25: Sí, y destacar esto, ¿no? Que no lo presenta a partir, digamos, de la inteligencia artificial como avance técnico y sí como desafío, como prueba moral.
6: Así es, con principios irrenunciables, ¿verdad? Dignidad humana, es decir, cada persona tiene valor por sí misma. Otro principio del que habla es el destino de los bienes, los recursos naturales, el conocimiento, la cultura, y los bienes digitales deben ser orientados al servicio de todos y no de unos cuantos, como está ocurriendo realmente, claro, ¿no? Entonces, estos principios están pues muy claros en la encíclica. Habla también de la justicia social, y aquí es importante decir que la tecnología debe evaluarse por sus efectos reales sobre quienes la pueden padecer: los pobres, los trabajadores, los migrantes, enfermos, niños, pueblos que tradicionalmente han sido excluidos. Entonces, creo que es muy importante tomarla muy en serio como parte de nuestra discusión ética respecto al tema de la inteligencia artificial.
25: Pues es a través justamente de estos espacios de diálogo, de escucha, de reflexión sobre las implicaciones de esta tecnología, donde me parece vamos a encontrar caminos para su implementación adecuada, la guía que el propio Papa León XIV nos establece en esta encíclica, y el trabajo desde sobre todo los centros de educación, las universidades, los centros de conocimiento, para que sea nuestra mejor versión la que termine por implementar a la IA, y no que termine esta tecnología de alguna forma
6: dominando,
25: pensando, decidiendo, ¿no? Viviendo como...
6: Exacto. Y entonces, como bien dices, Enrique, el rol de la universidad, particularmente el rol de una universidad como la Universidad Iberoamericana, es formar personas capaces de pensar, de juzgar, y el juicio no se delega, se forma en relación con una experiencia humana. Entonces,
25: Nos agarras la pausa, doctor.
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8: Canción electrónica con alma. Days Go By ganó el Grammy a Mejor Grabación Dance en 2003. Su videoclip con el hombre que baila esperando a su amor se quedó grabado en la memoria de muchos enamorados.

0: Dirty Vegas con Days Go By en Sonido Brown.
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2: En plena ciudad de Colima, el majestuoso Palacio Federal destaca por su arquitectura neoclásica. El terreno de este inmueble fue un cementerio, después una finca y una botica. Pero fue hasta 1908 cuando el entonces presidente municipal Blas Ruiz Díaz y un propietario del inmueble construyó ahí su casa. Sin embargo, desde 1928, el edificio estuvo en pugna por diferencias políticas, por lo que el gobierno estatal lo confiscó. Su interior está adornado con pinturas y murales de artistas como Mercedes Zamora o Antonio Cedeño, entre otros.
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4: 2:00 p.m. en punto tiempo del Centro de México, en conversación con el rector de la Universidad Iberoamericana, el doctor Luis Arriaga. Nos llegó el corte, fue mi culpa porque no te avisé, pero estábamos hablando de la importancia de las universidades, en particular de la Ibero, para traer estas conversaciones y promover este diálogo sobre la inteligencia artificial.
5: Así es, decíamos, pues, el papel que tiene la universidad en formar criterio, en formar personas capaces de crear juicios propios, y estos juicios no se delegan, se forman en una experiencia humana junto con otros y otras. Y aquí, pues, es lo que estamos impulsando en la Universidad Iberoamericana. Tenemos, pues, participaciones en varios talleres que tenemos aquí, tenemos una red de laboratorios de innovación. Y fíjate que en marzo de 2026 la Universidad Enrique lanzó una ingeniería en inteligencia artificial, que es un programa diseñado con evidencia internacional y orientado a la creciente demanda global de talento en este sector. Y esta carrera nueva, esta ingeniería, pues cuenta con respaldo de las empresas más importantes en tecnología y una colaboración académica con la Universidad de Notre Dame. Pero independientemente de este lanzamiento de esta nueva ingeniería que hemos lanzado, pues creo que lo importante aquí también es que los egresados y los que estén tomando estas clases salgan con una perspectiva como la encíclica del Papa León, ¿verdad? Y esta parte, pues creo que la Ibero siempre la ha tenido, ha tenido esta facilidad para enseñar a sus estudiantes a discernir, a formarlos en pensamiento crítico, no solo responder respuestas, y poner la dignidad y los derechos humanos en el centro. La inteligencia artificial no es neutral, toca decisiones, toca oportunidades y toca vidas. Y eso es lo que habla también la encíclica, Enrique.
4: Pues el doctor Luis Arriaga, rector de la Universidad Iberoamericana, muchísimas gracias como siempre por estos minutos en tiempo real. Un fuerte abrazo.
5: Te mando un abrazo. Hasta luego, Enrique. Saludos a todas las personas que nos escuchan.
4: Pues central esto que platicábamos con el rector de la Ibero en su encíclica Magnífica Humanitas, el Papa León XIV, no condena la tecnología, no se refugia en la nostalgia. Lo que hace me parece más necesario, más difícil. Nos recuerda que ningún avance es neutral cuando lo que genera este avance es la concentración del poder, una reconfiguración de la verdad, de los hechos, no de la naturaleza de la verdad, sino de la manera en la que abordamos el conocimiento, el trabajo, quién cuenta, quién decide y quién queda fuera, ¿no? La inteligencia artificial puede ayudar a curar enfermedades, a mejorar la educación, a acelerar la innovación, el descubrimiento, el progreso y conectar a sociedades enteras, pero también amplificar la mentira, como ha ocurrido, a debilitar el orden democrático y a sustituir empleos sin necesariamente proteger a las personas que realizan esos empleos, vigilar a comunidades, explotar a los trabajadores invisibles, convertir nuestras vidas en materia prima para nuevos imperios digitales. Esto está en el centro de la encíclica del Papa. La tecnología no debe ser el criterio de lo verdadero, de lo justo. Una sociedad que entrega esa capacidad de imaginarse, su capacidad de diálogo, de conversación pública, sus decisiones a plataformas

0: pues termina confundiendo velocidad con progreso y eficiencia con justicia. Quizá por eso este documento importa mucho más allá de quién lo plantea. Importa quién lo plantea, muchísimo. Es el Papa León XIV, es la Iglesia. Pero esto nos obliga a discutir lo que gobiernos, empresas, todos los ciudadanos muchas veces evitamos, ¿no? Es el control de la tecnología, para qué se usa, a quién beneficia y quién paga el precio final, porque el desafío no es detener el futuro, bueno, diría yo el presente. Es impedir que sea construido sin nosotros o contra nosotros. Y esa es la capacidad de la inteligencia artificial, que puede ser una herramienta extraordinaria, pero solo será progreso si verdaderamente ensancha la libertad humana, si protege la verdad y dignifica el trabajo, y si pone a los más vulnerables en el centro. De eso trata todo esto. Importante el tema. Nosotros hacemos una pausa y ya regresamos con más en Tiempo Real.
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0: Ya estamos de regreso en Tiempo Real. Gracias por continuar con nosotros. Vámonos con el reporte de lo que está ocurriendo, de lo que se está preparando para el Mundial de Fútbol en materia de salud pública, de seguridad, de logística. Estamos ya muy cerca, estamos en la recta final de estos preparativos. De hecho, pues ya está todo en marcha. Y una parte central pues tiene que ver con la forma en la que la ciudad, las tres ciudades sede, en particular la Ciudad de México, va a recibir a turistas que vienen al Mundial, a los partidos, a los fanfest, a vivir el Mundial simplemente desde México. Y Salvador Guerrero Chiprés es el coordinador general del C5, el sistema de monitoreo de videovigilancia de la Ciudad de México, uno de los más grandes del mundo. Y le agradecemos, como siempre, estos minutos para platicar de lo que se está haciendo en particular para la seguridad mundialista, digamos, Salvador, pero con programas incluso de atención en inglés para los turistas durante el torneo.
3: Bueno, primero que nada, muchísimas gracias por ocuparte de este tema tan importante que es la seguridad y en particular la videoseguridad. Quiero comentarte, primero que nada, que el C5 va a tener ya el viernes un total de 119.600 cámaras. Para ponerlo en perspectiva, se convierte en la ciudad más videovigilada de todas las capitales nacionales en el continente y, por supuesto, en consecuencia del propio festival futbolero. En segundo lugar, a propósito de tu pregunta, quiero decirte que pusimos en marcha este mes este programa por instrucciones de la jefa de gobierno Clara Brugada para atender a aquellos turistas extranjeros que, fundamentalmente con habla inglesa, pudieran comunicarse a las 6 líneas de urgencias y emergencias que también atiende el C5, a modo de que puedan tener una manera de comunicarse fácilmente y transmitir cuál es su preocupación, su inquietud, su emergencia o su urgencia. Para este efecto hemos decidido contratar 20 personas. Van a estar en la sala de atención telefónica, desde donde se despachan ambulancias, patrullas, bomberos, y también van a estar en el área de telemedicina, que es donde se encuentra un grupo de 25 médicas y médicos para atender a la ciudadanía, en particular, en este caso, a quienes nos visiten durante este Mundial, Enrique. Estoy a tus órdenes.
0: Bueno, pues importante saber que el sistema de videovigilancia, de monitoreo, tendrá estas capacidades para atender específicamente, por ejemplo, a quienes visiten el país y hablen inglés. ¿Qué más está planteando? ¿Cómo va a apoyar? Es un operativo muy amplio que involucra además a instancias de gobiernos locales, del gobierno federal. ¿Cómo está apoyando el C5 el trabajo del operativo de seguridad para el Mundial?
3: Bueno, el C5 participa tanto por instrucción de la jefa de gobierno en el gabinete de seguridad y están todas las instancias locales y federales que tienen presencia, jurisdicción en la Ciudad de México. También nosotros participamos y hemos recibido en 3 ocasiones al equipo que participa en la organización del programa Kukulkan, que se refiere a la seguridad a propósito de este evento. Asimismo, hemos participado como integrantes del subcomité de seguridad que encabeza también el gobierno de la Ciudad de México en relación directamente con el Mundial y conforme a lo estipulado también por el subcomité de seguridad de la FIFA y en coordinación con las Secretarías de Seguridad Ciudadana y de Turismo, pues hemos definido una base prioritaria de más de 4.800 sitios que van a estar videovigilados, específicamente con 13.700 cámaras distribuidos en 5 zonas clave. Te las menciono rápidamente. Uno es lo que tiene que ver con zona turística y convivencia social. Ahí tendremos 7.258 cámaras. Zonas de movilidad, hoteles, incluyendo también el Aeropuerto Internacional de la Ciudad de México, con 3.938. Pantallas en alcaldías y festivales futboleros, 1.304 cámaras. En zonas deportivas y comerciales, 1.036 cámaras, y en puntos de concentración y hospitales específicos, 206 cámaras. Estamos hablando de 13.700 cámaras que benefician a toda la ciudadanía, pero en particular están concentradas en estas zonas. Hay que, para que tenga la audiencia una idea, el segundo lugar en número de cámaras es el Estado de México con 20.000 y la ciudad futbolera, digamos, o la entidad que va a recibir partidos de fútbol del Mundial, en el caso de Nuevo León, tienen 12.000 cámaras y en Jalisco 7.000. Así que el total de cámaras de la capital son 119,000 y en concreto para esos 4,800 sitios son 13,700 cámaras.
0: Sí, ¿se ha adecuado algún despliegue adicional? ¿Se ha construido infraestructura adicional cerca de los estadios, en los perímetros de las sedes mundialistas, o ya se contaba con la infraestructura necesaria para hacer estos operativos?
3: Bueno, a propósito de esa pregunta, hay que decir que se afinó esa estructura. Uh-huh. En el caso de la cobertura en el polígono del Estadio Azteca, lo que se llama la última milla,
0: sí,
3: la infraestructura de monitoreo dio un salto histórico en el último año. Los sitios de monitoreo pasaron de 227 a 316, es decir, un aumento de casi 40%. Las cámaras totales en la red pasaron de 595 a 842, que es 41.5% de aumento. Así que el esfuerzo que se ha hecho en la Ciudad de México, hay que insistir en ello, para el conjunto de la ciudadanía, visitantes o no del Mundial, pero para sus habitantes antes y después de este importantísimo evento, pues ha sido un esfuerzo sistemático, creciente, y nuestro propósito es contribuir con todas y todos a que todo mundo perciba y viva la seguridad de la capital nacional. Y hay que agregar que pues nosotros también podemos colaborar, porque siempre, aunque se tenga un gran número de policías como lo tiene la capital y se tenga el mayor número de cámaras de todo el continente como ocurre en la capital nacional, es indispensable también, Enrique, la participación cívica, el autocuidado, el reporte, la denuncia, sea anónima o directamente ante las autoridades, ante cualquier situación que pueda parecer extraña, sí, o riesgosa, o que implique algún tipo de vulnerabilidad. Así que el tema de videomonitoreo, la presencia policial, la presencia del equipo institucional del gobierno de la ciudad y la coordinación con las autoridades federales, pues está siendo afinada cotidianamente, y lo hemos hecho ya en los lo que podría ser ensayos, digamos, tanto uh-huh, la final del día de ayer como el primer partido en el estadio, sí, el de Portugal y la selección. Así que estamos muy atentos a todo lo que pueda necesitarse, Enrique.
0: Pues importantísima la información y sobre todo el beneficio para la Ciudad de México y sus habitantes de lo que se ha ido puliendo, lo que se ha ido mejorando en cuanto a este sistema tan importante en el que se ha convertido, en el que se ha consolidado el C5. Muchísimas gracias por estos minutos en tiempo real, Salvador Guerrero Chiprés, coordinador general del C5, y muchísimas gracias también por el trabajo que hacen todos los días, no solamente en el Mundial, que ayuda a la seguridad y el bienestar de los habitantes de la capital.
3: Estamos a la orden de la ciudadanía, como siempre. Hasta luego y muchísimas gracias, Enrique.
0: Muy buenas tardes. Ahí tienen la información. Pues eso es importante para los operativos viales, las rutas de transporte, de los propios equipos, ¿no? El protocolo de búsqueda de personas en eventos masivos, todo lo que implica un evento de la magnitud, de la escala de lo que significa el Mundial de Fútbol, y que la ciudad tenga todas estas herramientas en su arsenal de cuidado. Bueno, ya escuchábamos esta parte del C5. Andrea Meraz, hay también operativos que tienen que ver con la vigilancia epidemiológica. Lo escuchábamos de voz del propio secretario de Salud de Jalisco la semana pasada. Cuéntanos.
14: Así es, Enrique, muy buenas tardes. Pues el Instituto Mexicano del Seguro Social pues indicó, pues primero, ante el brote de ébola se va a hacer varios protocolos de actuación. El proceso, por ejemplo, inicia ante la sospecha de un caso clínico con esta presencia de fiebre súbita mayor de 38.6 grados centígrados, los síntomas compatibles, los antecedentes de viaje, los contactos epidemiológicos durante los 21 días previos. Recordemos que este brote que está en República del Congo, dice la doctora Adriana Josefina Toriz Aldaña, que es de coordinadora de vigilancia epidemiológica del instituto, que se tienen que considerar, digamos, estos casos sospechosos de viaje con un protocolo especial, que entre ellos es hacer una búsqueda intencionada de antecedentes, identificación temprana de síntomas y el aislamiento inmediato. También para el tema, por ejemplo, del Mundial, que ya está pues a días de celebrarse, ya también se han reforzado otros sistemas, entre ellos 20 unidades clínicas de mayor nivel de atención. Se han ido preparando también más de 1,300 elementos de salud de estas unidades y de otras se han ido preparando para implementar casos en el momento de que así se requiera. dice la doctora Janet Alvarado, titular de Proyectos Especiales en Salud del Seguro Social, que se mantiene una visión preventiva y multiamenaza justo para garantizar que se continúe la operatividad de los servicios de salud durante y después del Mundial. Es el reporte, Enrique.
0: Perfecto, Andrea Meraz. Importante saberlo, es una preocupación, pues obviamente muy legítima con lo que hemos estado reportando sobre el brote epidémico de ébola en África. A ver, siempre en información que tiene que ver con salud pública y más con información epidemiológica, hay que ser muy claros, muy prudentes, muy precisos. Esto está ocurriendo en un lugar en donde se han concentrado los esfuerzos de la OMS, de otras organizaciones, de los propios Centros para el Control y Prevención de Enfermedades. Y se está haciendo todo lo posible, pues, para que el asunto sea controlado. No obstante, hay un evento de gran movilidad como lo es el Mundial y representa un riesgo y un desafío para que, pues, las cosas salgan bien y se logre controlar todo. Hacemos una pausa, volvemos en tiempo real.
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15: Lau, tengo que contarte. Vi una exposición de esculturas hechas con maculatura en el Museo Banco de México. Está increíble.
16: ¿Con qué?
15: 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Aprendí que para hacer billetes se sigue un proceso muy cuidadoso para garantizar su calidad. Y cuando no llegan a convertirse en billetes, se trituran y eso se llama maculatura.
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17: Google y Samsung anunciaron sus primeras gafas inteligentes con Gemini y Android XR, que prometen competir de lleno con las Ray-Ban de Meta. Contarán con dos versiones, una con audio y otra con pantalla, que desarrollan en colaboración con las empresas de gafas Warby Parker y Anton Monster. El primer lanzamiento se llevará a cabo el próximo otoño y estará centrado en la versión de audio, que permite a los usuarios interactuar permanentemente con Gemini exclusivamente por voz con la frase "Hey Google" o simplemente tocando el costado de las gafas. Las audio glasses traen cámaras y altavoces integrados en las monturas y son capaces de vincularse tanto con móviles con sistema operativo Android como con iOS. Permitirán capturar imágenes y editarlas con Ano Banana, o hacer búsquedas de ubicaciones o objetos con la inteligencia artificial de Google, así como traducir en tiempo real. Informó Aide Rivera. 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
20: El Eyjafjallajökull, Islandia. En 2010... este volcán paralizó el tráfico aéreo europeo durante semanas debido a su densa nube de cenizas. Cubierto por un glaciar, su interacción entre hielo y fuego creó una explosión masiva. Puso en evidencia la vulnerabilidad de nuestra tecnología ante los desastres naturales.
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0: David Faitelson, qué gusto platicar contigo, qué gusto hacerlo después de que se diera esta final en donde el Cruz Azul me parece es un merecido ganador. Futbolísticamente estuvo muy por encima de lo que mostraron los Pumas. En el juego de ida fueron los que propusieron todo el partido y sorpresivamente pues también en el regreso no mostró mucho de lo que había hecho de Pumas un equipo atractivo a lo largo de la campaña, David.
4: Totalmente, Enrique, ¿cómo estás? Buenas tardes. En efecto, décimo título en la historia de Cruz Azul. Yo no creo que haya sido una final muy, muy brillante, muy espectacular, pero tienes toda la razón del mundo. Cruz Azul ganó bien, tuvo una muy buena liguilla, eliminó al Atlas, que quizá fue el rival más que menos exigió. Chivas sí lo puso en predicamento a Cruz Azul, lo echó también bien. Y bueno, ahora fue en 180 minutos, fue mejor que Pumas en todos los sentidos, porque simplemente tuvo la intención de ganar. Pumas ayer tuvo una reacción, yo no recuerdo un estadio olímpico tan contagiado por la fiebre de estos Pumas, quizá comparado con aquellos Pumas de Hugo Sánchez que lograron el bicampeonato en los inicios de ese siglo, pero realmente luego hubo un bajón terrible, la gente estaba muy, pues no enojada, estaba frustrada, normal. Creo que Pumas hizo un gran torneo, se desgastó muchísimo en la serie contra el América en cuartos de final, eso le afectó muchísimo a Pumas porque físicamente, mentalmente terminó mal contra el América, pasó sobre el Pachuca a duras penas, y bueno, en la final ya mostró todas sus carencias, todos sus defectos, eso insisto, no quita la gran temporada que ha logrado el equipo de Universidad. Esperemos que Efraín Juárez continúe como entrenador del equipo. En el tema de Cruz Azul, volviendo al tema de Cruz Azul, increíble la historia de Joel Wiki, tomó el equipo en la penúltima fecha. Yo todavía tengo un tuit por ahí, porque los tuits sirven para muchas cosas, entre ellas para pues recordar lo que cuando nos equivocamos y dije que las aspiraciones de Cruz Azul de ser campeón disminuía notablemente con la llegada de Wiki y la salida del Arcamón. A mí me parece que un proyecto es anormal cuando se hace la fecha 16, de 17, echar al entrenador y romper con todo un proyecto, pero le salió a Cruz Azul, le salió exactamente. Los jugadores dicen que no hubo grandes cambios tácticos, pero que hubo un aire fresco en el vestidor, otra forma de hablar, y bueno, la verdad que lo hizo muy bien Joel Wiki, este becario, vamos a llamarle así, que logra dirigir 7 partidos, y en 7 partidos logra poner a Cruz Azul como campeón. Mención honorífica para algunos jugadores, el caso de Willer Vita, el defensa, Gonzalo Piovi, Rodolfo Rotondi, que ayer marca el gol, qué jugador Rotondi, ¿no te acuerdas que hace un par de años tuvo aquella jugada desafortunada para él, afortunada para el América con Reyes, que marcaron como penalti, que significó el gol del triunfo del América en una final?
0: A mí se me ha hecho desde hace mucho tiempo, obviamente yo no soy experto en esto como tú y los periodistas deportivos, especialistas como La Volpe, que narran los partidos de una manera extraordinaria, querido David, pero a mí, como americanista, y como aficionado al fútbol, lo de Rotondi me ha parecido siempre notable. Es un gran lateral que cumple con una función central en los esquemas que ha venido presentando el Cruz Azul, que es una pieza clave de su buen funcionamiento, muy consistente, muy entregado, y la verdad es que me dio mucho gusto que el gol que le dé el título a Cruz Azul fuera de Rotondi.
4: Totalmente. Yo le decía ayer en la transmisión, quiero 11 como Rotondi, porque además tiene un sentimiento, siente la camiseta, es entregado. Platiqué con él el jueves de la semana pasada. Ahora voy justamente llegando aquí al sur de la ciudad porque voy a ir a su casa, voy a estar en una entrevista con él que tendremos por la noche en diferentes espacios de TUDN. Pero es un gran futbolista. Ayer nos enterábamos por la noche en la celebración de Cruz Azul que estuvo a punto de irse, de dejar al equipo después de perder la última final, que lo convencieron para que se quedara y realmente ha hecho un trabajo impecable. Tú bien lo dices, como lateral carrilero, porque lo adelantó un poco Wiki y fue un delantero, un extremo por izquierda, que realmente corre, que busca la pelota, que aparece en el área, que tiene disparo, una gran nota.
0: ¿Sabes de quién me acordó? ¿Sabes de quién me acordé? Me acordé, muy muy distintos niveles, equipos, momentos, pero hay una anécdota de que Leo Benhacker ponía a Juan Hernández a tirar centros después del entrenamiento durante horas y horas y horas y horas. Y en esa época tan ofensiva, tan espectacular del América, de Calusha, de Villic, de Sague, de Luis García, incluso los centros de Juan Hernández pues eran precisos, siempre con una sensación de peligro. Y cuando yo veo a Rotondi centrar la pelota desde la banda izquierda, lo hace siempre generando peligro. Incluso cuando llega mal parado, cuando llega apurado, llega cayéndose, Rotondi siempre saca buenos centros. Y esa es una función central de un carrilero, de un extremo izquierdo, lateral, la función con la que cumple Rotondi.
4: Totalmente, totalmente lo ha hecho muy bien. Yo agregaría también a Carlos Rodríguez. Charlie tuvo, habló con Aguirre le llamó antes de la liguilla y le dijo que no lo iba a poner en la lista para el Mundial. Yo creo que va a ser muy complicado que aparezca en la lista de la próxima semana, el lunes de la próxima semana, cuando Aguirre dé a conocer la lista de convocados, pero hizo una liguilla extraordinaria, se repuso de ese golpe mental. Ayer estaba en la cancha, se me acercó y me dijo, ya no exageré en nada, le dije, no, pero ¿por qué? Ah, porque en alguna celebración en el Estadio Olímpico hizo un gol contra Pumas y les hizo una seña a la tribuna del pelotero y parecía que en su momento era muy exagerado, arriesgado, pero es un buen chico. Ayer estuve compartiendo con sus papás, es una lástima, para mí tiene una gran clase. Ayer mete un pase preciso para determinar, para Rotondi justamente, y determinar el gol del empate que terminó siendo un autogol. Realmente con los últimos jugadores notables, el chico este Amaury García,
0: partidazo, que
4: nació en Pumas,
0: partidazo, por cierto, partidazo, porque además viene a tapar o a cubrir un vacío que había dejado Eric Lira, que está en gran forma, seleccionado nada más, mundialista, y lo hace con gran nivel. A mí me encantó lo de Amaury.
4: Sí, buen muchacho. Estaba realmente ahí con su novia, un niño, su esposa y una bebé muy pequeña, y realmente salió de Pumas, ¿no? Me dicen que tuvo una lesión de columna, algo así, o de espalda, y que finalmente decidieron darlo de baja. Error que lo haya hecho, error, hay que colgar al médico de Pumas que lo hizo, porque realmente es un futbolista extraordinario. Y bueno, por donde le busquen, ¿no? El defensa Willer Vita, ya lo decíamos, el portero Kevin Mier regresó a un nivel importante, a pesar de que Gudiño había hecho una gran temporada. Sí. Y creo que parte también, Enrique, del crédito lo merece Nicolás Larcamón, ¿no? Que formó este equipo.
0: Claro, no, por supuesto, pues es la estructura que le deja Wiki, que a mí lo de Wiki también, sobre todo en el contraste con Efraín Juárez, que pues está en este asunto de la declaración y la polémica, y ha sido capaz de regresarle, no sé, carácter, temperamento, personalidad a los Pumas, sin duda, pero no estoy seguro que es casi malentendida esa garra, esa mística Puma tan importante en lo que yo veo de Efraín. O sea, que caiga bien o mal, pues eso sale sobrando. Que tenga resultados en la cancha, pues los ha tenido, pero lo de Wiki, pues muy sobrio, muy responsable. Me parece que agarra el equipo en una situación complicada de ánimo, de vestidor, y eso ayuda a recomponer y a restablecer el objetivo que se cumple anoche.
4: Totalmente, y además la manera en la cual tomó el equipo, intempestivo. Cruz Azul comenzó la liguilla sin Eric Lira, que se fue con la selección, su jugador más importante en algún momento del torneo, sin un centro delantero nominal, seleccionaron Nico Ibáñez y el Toro Fernández pues andaba a un 20%, según nos decía anoche. Entonces era difícil, no era sencillo realmente la labor de Wiki, lo hizo muy bien, y yo celebro que pues estemos atestiguando el nacimiento de un entrenador mexicano que puede ser importante a futuro, que puede seguir aprendiendo y desarrollándose. Ayer dijo el ingeniero Víctor Velázquez, el presidente de la cooperativa de Cruz Azul, que va a mantener que Wiki se va a mantener como entrenador del primer equipo, lo cual es una buena noticia.
0: Una buena noticia. Oye, nos queda un minuto, pero dos cosas. Uno, en la mañana Ciro Gómez Leiva, nuestro querido Ciro, dijo que no conocía una afición que celebrara y llenara el Ángel de la Independencia como Cruz Azul. Ya le mandé la foto de la celebración del tricampeonato del América para recordarle que pues no nada más los del Cruz Azul celebran en el Ángel, y en este caso pues un tricampeonato que no es menor. Pero hablando de celebraciones americanistas, lo de las mujeres en la Conca Champions, sí hay que decirlo, extraordinario.
4: Sí, le ganaron, bueno, en una semana ganaron el título de la Liga MX contra Rayadas, le ganan al Washington Spirit y se convierten en campeones de la CONCACAF. Primera vez que un equipo mexicano de femenil va y gana la CONCACAF, lo cual realmente es remarcable. Juega muy bien este equipo de fútbol, ya había protagonizado finales, no le había alcanzado, pero muy buena nota la del América. Y sí, yo ayer, mira, el ambiente que teníamos en CU era un ambiente devastador, terrible. Estaban festejando los jugadores con las familias, pero por las imágenes veíamos cómo en todas partes de la ciudad y en gran parte del país...
0: Pausa, se nos va el corte.
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30: Cuando Will se olvida el protocolo. Cuando se trata de fútbol, el príncipe William de Gales se olvida de las formas y el protocolo que es parte de su vida y como heredero a la corona británica. Lo mejor, nos encanta verlo en su modo fan. Mejor no hubiera podido ser para él un acérrimo seguidor de su Aston Villa que presenciar el triunfo de su equipo en la Europa League. Ahí vimos al Wills como uno más gritando, sufriendo, abrazando a sus amigos desde la tribuna. Grabó con su celular en momento histórico. 44 años han pasado para levantar la Copa de Fútbol. El príncipe celebró cantando el Sweet Caroline, bailó, aplaudió y ya encarrerado se fue con algunos jugadores a un bar a seguir la celebración. Uno de los cargos que más disfruta William es como presidente de la Asociación de Fútbol de Inglaterra. 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
31: Las Secretarías de Gobernación y de Educación Pública llamaron nuevamente a los integrantes de la Coordinadora Nacional de Trabajadores de la Educación al diálogo, lo anterior tras la movilización de maestros en las calles de la Ciudad de México. La dirigente nacional de Morena, Ariadna Montiel, celebró la decisión del exsecretario de Organización del partido, Andrés Manuel López Beltrán, de buscar una diputación federal tras su renuncia a su cargo. La Fiscalía General de la República informó que el crimen organizado se integró en 8 ayuntamientos de Morelos, por lo que llevó a cabo investigaciones al respecto. El organismo señaló que el narcotráfico pudo haber estado detrás de campañas de servidores públicos en activo. Informó Daniel Huelvanx. 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
0: Ya estamos de regreso en tiempo real. Gracias por continuar con nosotros. Edgardo Rodríguez, corresponsal de Grupo Fórmula en Quintana Roo. Pues después de los actos anticipados de campaña, de dirigir aduanas, de pues todo esto que sucedió y que apuntaba a una candidatura a la gubernatura de Quintana Roo, se hizo formal. Rafael Marín Molinedo buscará la candidatura de Morena en el estado de Quintana Roo. Ya lo formalizó.
1: Así es, mi querido Enrique, muy buenas tardes. Esta mañana el exdirector de aduanas y hasta este fin de semana exrepresentante de los programas sociales en el estado de Yucatán, bueno, pues presentó el día de hoy una carta de intención formal para pues él presidir lo que llaman en el Morena, lo que son presidente de la Cuarta Transformación del movimiento aquí en el estado, que no es más que nada, como bien adelantas, que pues buscar la candidatura rumbo al 2027 por el gobierno del estado en actos anticipados de campaña, como bien lo mencionas. Desde el año pasado se habría manejado esta información, y bueno, el día de hoy lo hemos confirmado. Si te parece, escuchemos este breve mensaje que dio durante la entrega de este documento a la dirigencia estatal de Morena en la capital del estado.
3: Yo soy el fundador de este partido y creo que tengo derecho a aspirar a buscar coordinar los trabajos de mi partido en el estado. Y hay totalmente respeto y apoyo de la dirigencia nacional, de la dirigencia estatal, pues porque hay respeto por el trabajo que ha hecho uno.
1: Ahí está lo que comentaba Rafael Marín Molinedo, mi querido Enrique, y es que él dejó en claro aparentemente que no está obsesionado con obtener la candidatura a la gubernatura, pues afirmó que aceptará los resultados que arroje el proceso interno e incluso descartó abandonar el partido en caso de no resultar favorecido, al recordar que, bueno, pues él ha estado por más de 40 años en la política y que, bueno, fue fundador de este partido. Estaremos muy pendientes, sobre todo porque en junio pues estarán dando estas famosas encuestas y, bueno, esperemos el resultado y veremos si en verdad si no queda él como aspirante o como representante Morena, pues definitivamente se ponga a un lado y que no pues se vea esta obsesión por obtener la candidatura al gobierno de Quintana Roo, Enrique.
0: Bueno, ahí está. Muchísimas gracias por el reporte desde Quintana Roo sobre cómo se están perfilando ya los cuadros, las candidaturas. Edgardo Rodríguez, muy buenas tardes.
1: Muy buenas tardes.
0: El asunto de Morena con Rafael Marín Molinedo, quien estuvo al frente de aduanas, se fue a un puesto diplomático, regresó a México, otro ratito en aduanas, en medio pues de todos los cuestionamientos y la corrupción y lo que ha ocurrido en esa agencia, se documentaron a través de la unidad de investigación de N+, N+ Focus, diversos actos, acciones anticipadas de campaña, y pues ahí está, ¿no? Diciendo que él se merece esto, coordinar a Morena en el estado y ser el candidato y todo lo que escuchamos. Y la ley y la autoridad electoral, ahí están, documentados en video, en audio, regalando comida, regalando artículos, haciendo estos actos anticipados de campaña. No, es que no era él, era alguien llegado a él, y cuando se le pregunta, no, pues quien no aspira, no respira, y todas estas tonterías que nos hemos acostumbrado a escuchar de parte de políticos tramposos. Políticos tramposos. Actos anticipados de campaña, pues ahí está clarísimo. Y desde la agencia de aduanal, con los recursos, el poder, la capacidad que eso le otorga a un funcionario público. Y ahora lo vemos diciendo que quiere ser el candidato de Morena a Quintana Roo, como ya sabíamos que iba a ocurrir. Es que la simulación, estarnos haciendo güeyes, pues ¿para qué? ¿Para qué? ¿Qué va a pasar? Pues seguramente tendrá la candidatura. El tema aquí es que en Quintana Roo el fuerte es el Partido Verde. Y todo indica que no irá en alianza, ¿no? Ya hemos escuchado todo este asunto con Morena. Ahí el que manda desde hace mucho tiempo es el Partido Verde. Y sobre eso podemos hablar todo un programa. Lo que ha significado para Quintana Roo este asunto. ¿Quién será la candidata, ¿no? Del Verde en Quintana Roo? Pues también es claro que ya hay una preferencia de parte de ese partido. Y el papel que jugará la gobernadora también en la elección de la persona que estará contendiendo por la gubernatura en Quintana Roo. Todo eso se lo cuento para decir que, pues, no hay que perder de vista que se pasan las reglas y la ley como si nada. Y no porque sea Quintana Roo es menos importante o más importante que otro estado, es parejo para todos. Y parece que de pronto nos olvidamos. Y ahí está Rafael Marín Morinedo, dos veces director de aduanas, una de las agencias más cuestionadas por corrupción, por todo el asunto del huachicol, el llamado huachicol fiscal, una industria multimillonaria, una industria criminal multimillonaria, cuya investigación proceso de descubrimiento ha generado tantas cosas en nuestro país, y el que estaba al frente de aduanas antes, medio durante, un poquito después, pero pues ahí, pues ya diciendo yo voy a ser candidato a la gubernatura de Quintana Roo por Morena con todos los actos anticipados de campaña y con todo lo que me quieran decir, a mí me vale gorro. Bueno, ahí está el asunto. Vámonos a la información internacional y le agradezco a Mauricio Meshulam, internacionalista de la Universidad Iberoamericana, que nos acompaña hoy. Mauricio, el fin de semana estuve preocupado de que otra vez nos iban a echar a perder el descanso dominical, como ha ocurrido pues ya desde hace muchos meses, donde siempre está pasando algo los fines de semana, no hay descanso para la información y para quienes nos dedicamos a esto, no es queja, estoy simplemente consignando un hecho, y es que la Casa Blanca empezó a decir que venía algo muy importante, que era algo relacionado con Irán, que el presidente no viera la boda de su hijo en Bahamas porque tenía que estar atendiendo el asunto, que J.D. Vance regresaba de emergencia a la Casa Blanca para encargarse del tema, Marco Rubio desde la India en una visita oficial hablaba también del asunto y terminó, pues sí, dibujándose cierto avance en las negociaciones, parece que importante, pero no al ritmo ni a la velocidad ni a la profundidad que el propio Donald Trump vendió durante estos días, el fin de semana, en el tema de Irán.
5: Hola Enrique, pues sí, efectivamente, ya sabemos que con este presidente en la Casa Blanca, además de todos los otros asuntos que hay en México y en el mundo, pues parece difícil el descanso de fin de semana. Mira, aquí lo que sucedió concretamente son dos señales en dirección aparentemente opuesta y de verdad parecía que cualquiera de las dos podía ocurrir. Una de ellas iba en el sentido de que Estados Unidos había ya decidido, Israel se estaba preparando para atacar, Estados Unidos también, y por lo tanto funcionarios del Pentágono y del ejército estadounidense habrían suspendido su descanso, recordemos que hay día feriado hoy en Estados Unidos, y que lo estaban suspendiendo precisamente porque Estados Unidos se prepararía para atacar, pero que eso mismo había generado un nivel de presión tal que aparentemente las negociaciones, poco después se anunció, estaban avanzando a un nivel que podríamos tener un acuerdo tan pronto como ayer mismo. Entonces, ¿a qué se debe este vaivén? Mira, yo creo que tenemos que regresar un poco al análisis que hemos estado haciendo contigo desde hace ya algunas semanas, meses. Primer punto es que Donald Trump pensó que esto iba a ser muchísimo menos prolongado de lo que realmente ha sido. Este es un primer factor. Y segundo, esto está generando una cantidad de estragos en la economía global, está generando estragos en la economía de Estados Unidos, en la aprobación política de Trump, y por lo tanto tienes a un presidente que se necesita salir lo antes posible. Pero salir ya, definitivamente, abrir el Estrecho de Hormuz y pensar cómo reconstruir el flujo de energía a nivel global y de qué forma reparar la situación interna y externa. Sí. Por otro lado, al mismo tiempo, lo que sucede es que Trump no puede presentar un acuerdo, es que no puede presentar un acuerdo que sea inferior al que él mismo abandonó en 2018 y al que ya tenía pues prácticamente negociado hacia mediados de febrero de este mismo año antes de iniciada la guerra. O sea, el hecho de que hoy estemos hablando del Estrecho de Hormuz, por ejemplo, y de la liberación del Estrecho de Hormuz, no era algo que estaba ni siquiera sobre la mesa. Tú me dirás, bueno, es que Irán tiene más de 400 kilogramos de uranio enriquecido. Claro que Trump no puede aceptar un acuerdo que no elimine en manos de Irán esos 400 kilogramos de uranio enriquecido, pero recordar que para 2018, cuando él abandonó el acuerdo nuclear, eso no estaba en la mesa porque Irán ya se había deshecho de las 12 toneladas de uranio enriquecido gracias al pacto que se había firmado con Obama, que Trump criticó como el peor acuerdo jamás firmado. Entonces, lo que está sucediendo en este momento es que Irán entiende que Trump está necesitado de un acuerdo, está explotando esta situación, está efectuando concesiones y está limitando las concesiones que ellos mismos están dispuestos a dar. Entonces, esto genera estos vaivenes, ¿no? O sea, de pronto parece que ya hay un acuerdo, pero de pronto nos enteramos la semana pasada que el líder supremo actual, porque recordemos que mataron al ayatolá Ali Jamenei, su hijo, Moctaba Jamenei, dice que no va a autorizar la devolución de estos famosos 400 kilogramos de uranio enriquecido. Luego el fin de semana parece que sí, pero Irán dice no está confirmado. Luego Irán está deseando en este momento cobrar derecho de paso por el estrecho de Hormuz. Y luego, o sea, ¿por qué Irán está exigiendo cosas a Trump que no le estaba exigiendo en el mes de febrero? Básicamente porque se sienten con la sartén por el mango, se percibe a un Estados Unidos debilitado y se percibe que Trump no tiene tolerancia a continuar con el conflicto porque eso ameritaría escalar la situación a niveles tales que todavía los estragos a la economía global serían incluso mayores y, por lo tanto, los efectos económicos en su propio país inmensos. No olvidemos que hoy Estados Unidos está pudiendo exportar porque tiene reservas petroleras muy importantes. China también tiene reservas petroleras muy importantes. Entonces, no estamos sintiendo el efecto total del 20% de la energía cortada. Si esto se prolonga más, de verdad estamos hablando de efectos mucho, mucho mayores.
0: Pues Mauricio Meshulam, como siempre, la visión completa, el contexto de lo que hemos, como bien lo decías, platicado durante no semanas, ya meses, y el tiempo que corre en favor parece de Irán, que está en control de la negociación. No veo a Washington con las capacidades de negociación que tenía en un inicio con el conflicto, y mientras esto se siga prolongando, pues será todavía más clara esa ventaja. Mauricio, un abrazo y muchas gracias.
5: Le damos seguimiento. Gracias, Enrique. Hasta pronto.
0: Hasta pronto. Vámonos con el resumen.
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0: Los llamados a la gobernadora Maru Campos y al gobernador con licencia Rubén Rocha son para entrevistas, no están imputados, dijo Claudia Sheinbaum en la comparecencia ante la Fiscalía General de la República de la gobernadora de Chihuahua y la del gobernador con licencia de Sinaloa. Serían solo entrevistas derivadas de las investigaciones en curso.
10: No quiere decir que haya que esté imputada de algún tema, sino sencillamente por lo que informó la Fiscalía, fue llamada a una entrevista. Y también, entre otros muchos casos, está el caso de Sinaloa, que debido a la solicitud de detención urgente con fines de extradición del Departamento de Justicia de Estados Unidos a 10 mexicanos, está llamando también a entrevistas, entre ellos al gobernador con licencia de Sinaloa, al senador, al que fue también o que está con licencia de la presidencia municipal de Culiacán.
0: El PAN, el Partido Acción Nacional, ha convocado la defensa de la gobernadora de Chihuahua en conferencia de prensa. Jorge Romero, presidente de Acción Nacional, anunció que el próximo fin de semana habrá movilizaciones en Chihuahua en contra de lo que creen es una persecución política en contra de la gobernadora. Romero confirmó que Maru Campos atenderá al citatorio que giró el sábado la Fiscalía General de la República para el próximo miércoles. La policía de la Ciudad de México impide que maestros de Oaxaca instalen un campamento en el Zócalo, en donde ya está el Fan Fest para el Mundial. Una valla de uniformados impidió el paso al centro histórico a los profesores de la sección 22 de la CENTE, generó enfrentamientos en calles que llevan a la Plaza de la Constitución. En su primera protesta frente al Mundial de Fútbol, los altercados ocurrieron en Eje Central, Lázaro Cárdenas y la calle 5 de Mayo y Bolívar. Intentaron pasar con una camioneta cargada con maletas, sillas y materiales para instalar el plantón. Afortunadamente, las autoridades de la Ciudad de México impidieron que esto ocurriera. Andrés Manuel López Beltrán deja la Secretaría de Organización de Morena, buscará una diputación federal por Tabasco. Su renuncia fue aceptada por Ariadna Montiel Reyes, la dirigente nacional de Morena, quien agradeció hoy en medios sociales a nombre del partido el trabajo y la dedicación de Andy López. Perdón, Andrés López Beltrán, porque luego con él, si le decimos Andy, se enoja, para consolidar y fortalecer las estructuras territoriales y la militancia de Morena. Hasta con efecto salió ahí el asunto. Bueno, el Centro de Comando, Control, Cómputo, Comunicaciones y Contacto Ciudadano, el C5 de la Ciudad de México, ofrecerá, entre otras cosas, servicio en inglés durante el Mundial de Fútbol. Salvador Guerrero Chipre, su coordinador general, afirmó que la videovigilancia de la capital es la mayor de América, con 119.600 cámaras.
11: 20 personas van a estar en la sala de atención telefónica, desde donde se despachan ambulancias, patrullas, bomberos, y también van a estar en el área de telemedicina, que es donde se encuentra un grupo de 25 médicas y médicos para atender a la ciudadanía, en particular, en este caso, a quienes nos visiten durante este mundial.
0: El Papa León XIV advierte sobre los riesgos de la inteligencia artificial. En una encíclica titulada Magnífica Humanidad o Magnífica Humanitas, el pontífice presentó su visión sobre la inteligencia artificial, advirtió que se debe proteger a la humanidad de los efectos más disruptivos de la tecnología, cuidar la dignidad y el albedrío humanos. En entrevista con Tiempo Real, Luis Arriaga, el rector de la Universidad Iberoamericana, dijo que el documento expresa que parte de la preocupación del Vaticano es dilema moral, la prueba moral que enfrenta la humanidad y no necesariamente el progreso de la tecnología.
12: Se señala en este documento muchas innovaciones que ya no son guiadas principalmente por los estados, Enrique, y ese es un punto importante, sino por actores privados, por empresas con recursos, fíjate, superiores a los de muchos gobiernos.
0: Bueno, es el resumen hoy en Tiempo Real a nombre del equipazo que hace posible este espacio. Gracias por el favor de su atención y su confianza. Yo los espero en punto de las 10:30 de la noche en el noticiero Por las Estrellas. Continúa en la frecuencia de Grupo Fórmula 104.1 de FM, 1500 de AM a continuación. Javier Risco, bonita tarde.

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3: El pingüino emperador es la especie de pingüino más grande del mundo y habita exclusivamente en la Antártida. Está adaptado a uno de los climas más extremos del planeta, con temperaturas muy bajas y fuertes vientos. Su cuerpo está cubierto por densas plumas y una densa capa de grasa que lo protege del frío. Durante el invierno, los machos incuban los huevos sobre sus patas, cubriéndolos con una bolsa especial para mantenerlos calientes. Mientras tanto, las hembras regresan al mar en busca de alimento. Estos pingüinos se alimentan principalmente de peces, calamares, mares y crustáceos. Son excelentes nadadores y pueden bucear a grandes profundidades. El cambio climático representa una grave amenaza para su supervivencia, ya que reduce el hielo necesario para su producción. Su resistencia demuestra la capacidad de adaptación de la vida.
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1: Tres de la tarde en punto en este lunes 25 de mayo. Yo soy Javier Risco y gracias. Gracias por darme la oportunidad de llegar hasta su casa a través de Telefórmula, por escucharnos en el 104.1 de FM, por seguirnos a través de YouTube, por descargar el podcast esta tarde, mañana por la mañana y formar comunidad. Gracias. Queremos que sea de vuelta esta comunicación, @jrisco@radio_fórmula y también en el 55-52-79-22-91 y terminación 57-91. Una felicitación a todos los cementeros, a todos los del Cruz Azul. Campeones. Bien ganado, la verdad. Bien ganado. También un esfuerzo y una felicitación también a los de Pumas. Oigan, líderes generales y subcampeones. Bueno, pues el chiste es estar ahí también en el próximo torneo. Así que bueno, díganos si fueron de los del Cruz Azul que fueron a festejar al Ángel. Oigan, impresionante, la verdad. La manera en la que llenaron el Ángel de la Independencia. Pues bueno, hay campeón en el fútbol mexicano, hoy estaremos hablando sin duda de eso. Pero bueno, hay información de todo y para todos, así que comenzamos.
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1: A alguien le urge el fuero. Andrés Manuel López Beltrán renunció a la Secretaría de Organización de Morena y a su cargo en la Comisión Nacional de Elecciones del partido. En su carta de renuncia precisa que buscará la candidatura a una diputación federal por Tabasco en la elección del 2027. ¿Pues que no estaba más bien seguro que quería ser jefe de gobierno de la Ciudad de México? Y después de su exitoso paso por Morena, se va como diputado local. Y ahorita hablaremos, regresando al corte, de los aliados que se empiezan a sumar a esta candidatura. El secretario de Economía, Marcelo Ebrard, advirtió que la revisión del T-MEC no será fast track y confirmó que será esta semana cuando se reúna en nuestro país con el representante comercial de los Estados Unidos, Jameson Greer, con pues miras a la revisión justamente del tratado que inicia el 1 de julio. Y vámonos directamente con Ulises Soriano, el reportero de Grupo Fórmula. ¿Por qué maestros de la coordinadora marchan para ingresar al Zócalo, pero les fue cerrado el paso por policías capitalinos? Cuéntanos, Ulises, los detalles. Adelante.
2: Javier, muy buenas tardes, qué gusto saludarte. Pues nos encontramos en la calle 5 de Mayo, donde en estos momentos la Coordinadora Nacional de Trabajadores de la Educación ya ha instalado este plantón. Mientras tanto, el acceso a la plancha del Zócalo está custodiado por diferentes elementos del equipo metropolitano de la Secretaría de Seguridad Ciudadana. Tensa calma la que se vive en estos momentos en esta zona del centro, pues hace unos momentos se registró una bronca, tanto así que tuvo que llegar el equipo metropolitano con distintos polvos de extintores para sofocar la intentona para ingresar a este Zócalo. Déjame decirte, Javier, que en estos momentos, pues la coordinadora que marchó desde el Ángel de la Independencia y se topó con este equipo metropolitano, pues ya ha instalado carpas y está prácticamente alistando todo para poder quedarse en este punto del centro de la Ciudad de México, desde la calle de Allende e Irán hasta lo que corresponde a Eje Central. En las imágenes de Luis Ramos y Julio Reyes, tú puedes ver este dispositivo y en unos momentos más también llegarán diferentes sanitarios que serán instalados en la calle de Allende, pues para darle servicio a todas estas 800 personas que vienen en su mayoría de la sección 22 de Oaxaca para quedarse y esperar el primero del próximo mes, que comenzará ahora sí la huelga nacional de la CENTE, y que ahí es donde llegarán todas las secciones a nuestro país, a nuestra ciudad, para hacer lo propio y sobre todo insistir en que se abrogue la ley del ISSSTE, también la reforma educativa impulsada por el expresidente Enrique Peña Nieto y, por supuesto, un aumento al salario del 100%. Mientras tanto,

0: aquí pernoctarán los maestros durante la próxima semana. Es el reporte que te tengo, Javier, desde las calles de la Ciudad de México.
1: Gracias, gracias, Ulises, por el reporte. Un abrazo.
0: Continuamos pendientes, un abrazo de vuelta.
1: Y regresamos.
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5: Caminando por México.
6: La Campana, ubicada en Colima, es un sitio arqueológico de una antigua ciudad establecida alrededor de los años 300 antes de Cristo al 1500 después de Cristo, por lo que se considera uno de los primeros poblados en Mesoamérica. Este sitio fue descubierto en 1524 por los españoles, en 1917 fue nombrado Patrimonio Arqueológico y en 1955 fue abierto al público bajo el nombre La Campana, debido a la forma que tenía el montículo principal antes de ser excavado. Actualmente es un gran destino turístico del estado de Colima.
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1: 3:08 p.m. Gracias de verdad a toda la gente que nos acompaña, que está con nosotros. Ya sabe que andamos siempre corriendo porque hay muchísimos temas en la coyuntura. Pero no sabe las ganas de detenernos en lo que hace algunas horas, el día de ayer, se daba a conocer desde la encíclica papal, la primera del Papa León XIV, digamos, este posicionamiento, esta hoja de ruta, digamos, de su papado, la primera. El Papa León XIV hace un llamado de alarma contra el tecnofascismo. Dice el Papa, quien controla la inteligencia artificial impondrá su visión moral. Magnífico Humanitas alerta de los peligros de las nuevas tecnologías, del control de una élite que corre el riesgo de conducirnos hacia nuevas atrocidades. Rechaza la idea de guerra justa y pide perdón por la esclavitud. Nos vamos a detener en los próximos días para el análisis de esta encíclica papal, pero me pareció fascinante que el Papa León XIV se haya subido al tema de la inteligencia artificial, del tecnofascismo, y de quien controla la inteligencia artificial, controla incluso la moral del mundo. Muy, muy interesante. Esto nos vamos a detener, se lo prometo. Pero bueno, demos un giro de 180 grados. Y tenía muchísimas ganas, de verdad, ya desde hace varias semanas, desde que nos llegó el libro a esta redacción, de poder sentarnos y platicar con uno de los periodistas, pues bueno, más consistentes también, uno de los mejores periodistas de investigación de este país, Raúl Olmos. Acaba de publicar este libro que se llama Huachicol Fiscal, este que está aquí atrás, y la verdad es que lo hace muy claro, para acá. La madre de todas las estafas. El caso Huachicol Fiscal en México se convirtió ya en uno de los mayores escándalos de corrupción. La investigación de la Fiscalía de la República señala que una red integrada por funcionarios aduanales, empresarios y mandos de la Secretaría de Marina habría introducido ilegalmente millones de litros de diésel y otros hidrocarburos, por supuesto etiquetados de otra manera, con el famoso Huachicol Fiscal, evadiendo el pago de impuestos. Y ahorita nos lo dirá mi querido Raúl Olmos, ¿de cuántos miles de millones de pesos estamos hablando? Raúl, no sabes el gusto que me da que estés por acá. ¿Cómo estás?
14: Muy bien, y muchas gracias por este espacio y esta oportunidad de platicar de esta nueva publicación.
1: A ver, insisto, este tema llega y sale de la agenda nacional de manera constante, sobre todo cuando se habla de los marinos detenidos, uno en México, otro detenido hace algunas semanas en Argentina, y de toda esta ramificación y de toda esta trama también de Huachicol Fiscal. Un poco acércanos lo que por lo menos explotó el año pasado a través de esta investigación de la Secretaría de Seguridad, en donde se dieron a conocer, pues bueno, la manera y la mafia, y la manera en la que operaba justamente mafia de todos los niveles, haciendo lo que se llama ya Huachicol Fiscal. Cuéntanos un poco del porqué de este libro, Raúl, el detenernos en esto.
14: Bueno, este libro es relevante porque estamos ante el mayor caso de corrupción en la historia moderna de este país. Se queda corto la estafa maestra, se queda corto el caso Segalmex, se queda cortísimo, casi mínimo, el caso Odebrecht frente al tamaño de lo que estamos en este caso. Es un asunto de delito porque se trata de evasión fiscal, se trata de contrabando documentado, pero sobre todo se trata de corrupción, porque no se puede entender que esta gran trama de ilegalidad, de contrabando masivo, haya prosperado sin la complicidad o por lo menos la tolerancia de las autoridades en distintos niveles. Hasta ahora se ha enfocado mucho en los marinos,
1: sí,
14: pero toca a distintos niveles, a distintas esferas de poder. En el libro se documenta incluso cómo desde casi el inicio del sexenio las autoridades se dieron cuenta de esta trama de corrupción y hacían reuniones semanales viendo cómo iban a enfrentar el asunto, pero en lugar de contenerlo, lo dejaron crecer y crecer y crecer.
1: A ver,
14: lo que vimos en Tampico, ¿sí?, por ejemplo,
1: claro,
14: es solamente una de las muchas mafias que se tejieron alrededor del Huachicol Fiscal. Lo que yo expongo en el libro son distintas ramificaciones, distintos grupos que utilizaron este mecanismo de declarar en las aduanas productos distintos al combustible para eludir el pago del IEPS, el Impuesto Especial de Producción y Servicios, que es el que está grabado regularmente el diésel y la gasolina. Y eso es lo que lleva a las autoridades a estimar un desfalco de al menos 600 mil millones de pesos en un periodo de 2019 a 2025. Esto cuantificándolo, y esto no se ha dicho, Javier, es un monto, es un volumen de al menos 130 mil millones de litros,
1: wow,
14: en 6 años. Eso representa casi una tercera parte del consumo cotidiano del combustible que se da en este país. Es decir, los mafiosos, en complicidad con autoridades, se quedaron con al menos el 30% del mercado, y esto sin duda involucra a transportistas, redes de distribución, sí, gasolineras. Es decir, es una trama de corrupción enorme, que por eso digo que solamente abordar marinos me parece que es muy corto.
1: Sí, es muy corto. Una parte, nada más, es un pedazo de esa fotografía de corrupción. Pero me llama la atención los tiempos, Raúl. Porque efectivamente el tema del crimen organizado, de las drogas, digamos, es un problema que venimos arrastrando, década de los 70, 80, 90, claro. El florecimiento de ciertos grupos, la creación del cártel Jalisco Nueva Generación, etcétera, todo alrededor del tema de las drogas. El huachicol fiscal como delito, ¿entonces florece en el sexenio pasado?
14: Florece en el sexenio pasado, pero digamos que durante el gobierno de Peña Nieto, sobre todo en el último tramo de Peña Nieto, se dan las condiciones para que esto se prospere, ¿sí? Porque recordarás que con la apertura al mercado energético se dieron una cantidad enorme de permisos de importación de combustibles. Entonces, yo haciendo una revisión de quiénes son las empresas importadoras, me topé con que una gran cantidad de esas empresas son las que ahora están señaladas de huachicol fiscal, incluso una gran cantidad de empresas fantasma y de contribuyentes fantasma que ahora la autoridad ha identificado como uno de los principales actores de este delito, pero que recibieron permisos en el gobierno de Peña Nieto, se les toleró para que operaran durante el gobierno de López Obrador, y hasta ahora estamos viendo que hay intervención de las autoridades para contener a estos delincuentes.
1: ¿Cómo es el modus operandi?
14: Bueno, Raúl, es un modus operandi muy singular. Fíjate, y aquí yo me quiero detener. Hemos hablado y hemos escuchado mucho del rey del huachicol.
1: Sí.
14: Sí, Carmona. Carmona efectivamente incurría en huachicol fiscal en el sentido de que era contrabando bronco. Lo metía a la brava, uh-huh. ¿Sí? Lo que estamos viendo en el caso del huachicol fiscal es distinto, porque llegan a las aduanas, se documenta el cargamentos completos, ¿sí? Ya sea marítimos, ya sea terrestres, ¿sí? Y lo que hacen es documentar volúmenes que no corresponden a lo que es el ingreso. Es decir, declaran químicos, declaran aditivos, declaran otro tipo de productos, cuando en realidad lo que están introduciendo es gasolina y diésel. De esa forma eluden el pago del IEPS, ¿sí? Por eso digo que se trata de contrabando documentado, porque sí pasan por las aduanas, sí pasan por supuestas revisiones, ¿sí? Y introducen los grandes volúmenes haciéndolos pasar como químicos, como aditivos, como cosas que no corresponden, ¿sí? Cuando en realidad lo que están metiendo masivamente, en forma escandalosa, es gasolina y diésel. Esto no se ha detenido, yo quiero decirte, porque yo
1: eso
14: he detectado.
1: A ver, una cosa es que, digamos, el gobierno, el secretario de Seguridad Omar García Harfuch, la propia presidenta, ya han dicho, hemos iniciado una investigación alrededor del caso de huachicol fiscal y se hayan enfocado en un caso en particular. Pero tú dices, este modus operandi sigue con salud y sigue operando.
14: Sigue operando tal vez no con la intensidad con la que se tenía, uh-huh. Pero yo he detectado, por ejemplo, grandes volúmenes que se han introducido en los últimos meses de químicos que si tú miras el patrón, tenía un patrón de importación bajísimo y de la noche a la mañana hubo una importación gigantesca de determinados químicos que no se justifica para el volumen que requiere el país de ese determinado químico, lo que oculta detrás de esas grandes importaciones es combustibles, gasolina, diésel, que siguen entrando en nuestro país simulando ser otro tipo de productos.
1: Estamos hablando, para la gente que nos escucha, con Raúl Olmos y su más reciente libro editado por Grijalbo, Huachicol Fiscal, la madre de todas las estafas. Ya escuchó usted, 600 mil millones de pesos entre 2019 y 2025. ¡Qué cantidad de dinero! Y lo que documenta Raúl en el libro es también, como lo dices, tal vez mediáticamente y el foco de los medios nos hemos centrado en el caso de los hermanos Faría, en el caso del exsecretario, pero también documentas la cantidad de servidores públicos que se necesitan para mantener este imperio. Es el mayor caso de corrupción que se ha documentado en décadas.
14: Así es, lo que yo procuré hacer en el libro es adentrar al lector en los inicios de lo que es el huachicol, tanto el huachicol bronco, que es el que conocemos, que es pinchar los ductos, sacar el combustible, y cómo fue transitando hacia un esquema mucho más sofisticado que requería una estructura empresarial, que es lo que conocemos ahora como huachicol fiscal. Ahí se relata cómo los grupos criminales se fueron profesionalizando con la complicidad de autoridades y refiero a una gran cantidad de casos de corrupción que involucran a distintas autoridades. ¿Sí? Es importante subrayar que esto no hubiera sido posible sin la complicidad desde las más altas esferas del poder, yo diría que incluso desde el presidente López Obrador, porque incluso tú recordarás que muy frecuente en su discurso decía todos los grandes casos de corrupción, sí, está enterado el presidente de la República.
1: Pausa, pausa y regresamos con este.
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6: Tailandia es un país del sudeste asiático que cuenta con una superficie de 513.120 kilómetros cuadrados, donde habitan más de 71 millones de personas. Su moneda oficial es el baht tailandés. Este país es conocido por sus playas tropicales, ruinas y templos.
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4: 3 de la tarde con 23 minutos. Gracias de verdad por seguir con nosotros. Como lo está viendo, estamos con Raúl Olmos. Estábamos cerrando esta conversación, pero lo decías, es lo que se comprueba en este libro de Huachicol Fiscal es que es imposible que se haya hablado nada más de una mafia, de una red criminal de bajos vuelos dentro de una estructura como lo que es la Federación, el gobierno federal. Se tuvieron que haber enterado todos, Raúl.
5: Así es, y hay evidencias documentales en el libro que muestra que las autoridades estaban enteradas, por lo menos desde el año 2019, de cómo operaba este esquema, ¿sí?
4: Sí.
5: Y de hecho yo refiero, así abro el libro, citando una frase que dijo el presidente en enero de 2019, que todo mundo lo ubicamos: todos los negocios jugosos que se hacen en el país llevan el visto bueno del presidente. Y decía, o es cómplice o se hace de la vista gorda. Eso haciendo la referencia al pasado, pero ya viéndolo en el presente, pues eso lo vuelve cómplice de alguna forma del asunto. Lo que además se muestra es por dos vías, eso, esa declaración, pero además lo documental que muestra que sí estaban enterados y que le involucra una gran cantidad de personas cercanas a su círculo que va desde funcionarios federales de alto nivel hasta parientes, incluyendo sus hijos.
4: Se llama Huachicol Fiscal, es del periodista Raúl Olmos, la madre de todas las estafas. Extraordinaria, de verdad, extraordinaria investigación, de una investigación que todavía está en desarrollo, de verdad, importantísimo. Raúl, te agradecemos, de verdad.
5: Gracias.
4: Estos minutos, admiramos muchísimo tu trabajo. Un saludo allá a Mexicanos contra la Corrupción, sin duda estamos muy al pendiente del trabajo.
5: Eres muy gentil, gracias.
4: Muchísimas gracias, es Raúl Olmos. Oigan, por cierto, pasando a otra información, el día de hoy por la mañana se dio a conocer esta carta de renuncia por parte de Andrés Manuel López Beltrán. Anunció su separación de la Secretaría de Organización de Morena y de la Comisión Nacional de Elecciones del partido para, lo escribió ahí, buscar una diputación federal por Tabasco en los comicios de 2027. Y si alguien, mira, ahí está, en congruencia con lo acordado en la sesión ordinaria, he tomado la decisión de separarme de mi encargo, las razones, dice que hizo un buen trabajo, otros dicen lo contrario, incluso dentro de Morena. Y bueno, se va a Tabasco, tierra en donde no hay ningún tipo de, ¿qué podemos llamar? Bache electoral, tope electoral. Y quien conoce Tabasco mejor que él es Adán Augusto López, el senador, quien ya prácticamente se apuntó, dijo, si me invita a recorrer con él el estado, ahí estaré. Dice Adán Augusto, cómo andarán las cosas en Tabasco, que él va a ganar caminando, se refiere a Andrés Manuel López Beltrán. Vamos a escuchar lo que dijo el senador.
6: Ayer, ya participará, pues yo le deseo todo el éxito. Hace muchos años yo le dije que debiera de participar.
7: ¿Y si le ve que gane, senador?
6: Caminando va a ganar.
8: ¿Va a hacer campaña con él? ¿Va a hacer campaña con él?
6: Me invito, lo acompañaría, ¿sí?, con mucho gusto.
8: ¿Cómo le va en su labor partidista?
6: Él me ha acompañado en las campañas que yo tuve para gobernador, para senador dos veces, para diputado federal, porque no habría de ser, no, es nuestro amigo. Es una gente a la que yo aprecio y respeto mucho.
8: ¿Ha hablado con él?
6: Lo saludé, creo que el día del consejo nos vimos. Y después en alguna reunión del partido.
7: ¿Le comentó sobre esta aspiración?
6: No.
7: Pero sí lo va a acompañar si se lo pide.
6: Y aunque no me lo pidiera, iría yo a sus eventos, claro que sí.
4: Bueno. Aunque me lo pida, si me lo pide, dice. Pero ¿sabes qué? Aunque no me lo pida también. Bueno, pues ahí está. Se une la fórmula a la campaña de Andrés Manuel López Beltrán, el senador Adán Augusto López, el cual, como podrán ver, es una estrella ascendente de Morena. Ahí está. Muchos dicen por ahí ¿Sabe qué le urge a Andy? El fuero. Siendo sinceros. Pero bueno, ahí está la información. Damos un giro de 180 grados. Es un tema al cual nos queríamos subir desde la semana pasada, tanto jueves como viernes. De hecho, en los próximos días vamos a tener en esta misma mesa varios embajadores de europeos en México para hablarnos de lo que sucedió la semana pasada entre México y la Unión Europea. Firmaron el Acuerdo Global Modernizado, un nuevo pacto justamente que busca fortalecer el comercio, las inversiones y la cooperación en áreas como seguridad, energía, tecnología y economía digital. Hoy por la mañana, de hecho, la presidenta se refirió a la reunión con las más altas esferas de Europa.
9: Los tres acuerdos que firmamos el día de hoy entre México y la Unión Europea representan más que instrumentos de firma, que instrumentos comerciales. Representan la posibilidad de consolidar una relación estratégica basada en el respeto mutuo, la igualdad entre naciones y la confianza en un futuro común.
4: Y me llamaba la atención también México como puente de la región. Y le agradezco que me acompañe esta tarde Roberto Velasco, él es el secretario de Relaciones Exteriores. Canciller, ¿cómo está? Buenas tardes.
10: Javier, muy bien, muchas gracias y como siempre muy contento de platicar contigo.
4: A ver, platícanos un poco en términos reales. Pues iba a decir un guiño, pero fue más que un guiño, un abrazo a Europa por parte del gobierno mexicano. ¿A qué se llegó? ¿Cuál fue el acuerdo más importante desde tu punto de vista, canciller?
10: Bueno, pues hay varios acuerdos muy importantes, empezando por la modernización del acuerdo global que tenemos en vigor desde el año 2000 y que pues nos abre oportunidades muy importantes de comercio, de inversión. También, por supuesto, hay un acuerdo interino, en tanto se ratifica el acuerdo global modernizado por todos los países de la Unión Europea, habrá un acuerdo comercial donde pues esas oportunidades se podrán materializar más rápido. Hay también una serie de acuerdos políticos y este anuncio muy importante de un fondo de 5,000 millones de euros para las inversiones en México y que, bueno, yo creo que todo en su conjunto muestra el liderazgo internacional de la presidenta Sheinbaum de México y de nuestro gobierno en un momento pues sumamente complejo, pero en el cual se siguen pudiendo llegar a acuerdos también.
4: A ver, para dar un poco de contexto también, Roberto, estás caminando y estamos caminando a estos acuerdos, pero vaya, evidentemente, de hacia cuánto queremos crecer nuestra relación con Europa, dónde estábamos y hacia dónde caminamos, para saber un poco también el contexto del tamaño de estos acuerdos, secretario.
10: Mira, la Unión Europea es, en términos de comercio, nuestro tercer socio comercial, en términos de inversiones en su conjunto, nuestro segundo inversionista extranjero. Entonces, pues ya hay una relación de dimensiones muy importantes. ¿Qué es lo que estamos buscando? Bueno, primero abrir nuevos mercados, por ejemplo, en las agroexportaciones, que lo comentaba hoy la presidenta Claudia Sheinbaum en su conferencia de prensa. También algo muy importante, estamos buscando tener no solo exportaciones e importaciones entre los dos países, sino una auténtica integración de cadenas productivas. Y naturalmente, además, pues esto no es un tema que sustituya al tratado que tenemos con Estados Unidos y Canadá, sino que más bien lo complementa y fortalece nuestra seguridad económica y la de la región, a la par que también diversifica nuestro comercio y nuestras inversiones.
4: A ver, por supuesto, y lo pones también sobre la mesa, esto también es una señal necesaria para decir no podemos depender solo de Estados Unidos. Sabemos que es brutal, como lo dices, como nuestro primer socio, pero el poco a poco se tiene que abrir el mundo, México particularmente, Europa, a Asia, voltear a ver otros mercados, Roberto.
10: Bueno, estamos dando sin duda un mensaje político, geopolítico muy importante, de apertura, de acercamiento, de madurez en la relación entre México y la Unión Europea. Pero, insisto, eso no sustituye la relación con Estados Unidos. También la semana pasada, apenas un día antes de esta cumbre que no se había celebrado en 11 años, estuvo aquí en México también el secretario de Seguridad Interior de Estados Unidos, Mark Mullen, y tuvimos también una reunión en la cual se habló pues de esta cooperación sin subordinación de la que tanto hemos hablado, y se mantiene el diálogo con nuestros vecinos al norte, Javi.
4: ¿Cómo va eso también, secretario? Por lo menos ha habido reuniones en temas de seguridad, en temas de economía. Vienen también en las próximas semanas mesas de acuerdo con distintas autoridades del gobierno de Estados Unidos. ¿Cómo se ven las próximas semanas, secretario, respecto al T-MEC?
10: Bueno, esta semana hay una serie de reuniones muy importantes sobre la revisión del T-MEC. Como sabes, ahí la Secretaría de Economía es la que lidera. Pero pues yo estoy optimista de que tengamos un diálogo formal, de que tengamos este trabajo. Como sabes, también hace poco logramos, por ejemplo, un acuerdo sobre transporte aéreo. También además tendremos pronto un nuevo embajador, si así lo ratifica el Senado de la República. Entonces, pues vamos adelante, Gabriel.
4: Respecto a lo político, se habló en estas mesas de negociación que de países europeos del tema Ucrania, secretario?
10: Bueno, compartimos puntos de vista sobre temas de cada una de nuestras regiones. Cada país tiene su perspectiva, pero en lo que coincidimos es en buscar que haya una solución pacífica a todas las controversias.
4: Sí, respecto al apoyo, particularmente de un programa de apoyo a niños que han tenido que salir de Ucrania, algo que se ha puesto sobre la mesa incluso en Naciones Unidas. ¿Podemos ir a una pausa y regresamos para platicar de esto, secretario?
10: Sí, claro que sí.
4: Pausa.
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15: La FIFA acaba de perder una batalla que al mismo tiempo le salva el pellejo. Y es que yo no sé si tú sabías, pero hasta hace unos días casi la mitad de la población mundial no iba a poder ver por televisión la Copa del Mundo, porque ni India ni China habían firmado acuerdos de derechos de transmisión con la FIFA. Pero ya salió la FIFA a anunciar que había cerrado un acuerdo con la CCTV, la televisión china estatal, por 60 millones de dólares, que, ojo, es solamente una quinta parte que lo que la FIFA había pedido en un inicio, 300 millones de dólares. Y aquí la clave está en que China, como en muchas otras cosas, negocia de manera, digamos, única con un solo jugador, CCTV. El Estado es el que está negociando, y si el Estado no firma el contrato con la FIFA, ninguna televisora ahí puede transmitir los partidos. Así que competencia no existe, y eso le dio una fortaleza que hoy a la FIFA no le gustó nada.
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16: La titular de proyectos especiales en salud del IMSS, la doctora Janet Alvarado, aseguró que la institución médica se encuentra preparada para responder ante cualquier emergencia de salud durante el Mundial de Fútbol, con el fortalecimiento permanente de vigilancia epidemiológica. La Barra Mexicana de Colegio de Abogados indicó que la propuesta de una iniciativa de reforma constitucional al Poder Judicial de la Federación omite atender el problema de fondo en la impartición de justicia y aumenta la incertidumbre institucional, jurídica y económica que vive el país. El gobernador de Tabasco, Javier May, informó que este lunes Serafín Lascano renunció al cargo como titular de la Secretaría de Seguridad del Estado. Tadeo Lascano no dio a conocer los motivos de su renuncia. Informó Itzel Vanegas. 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
4: 3:39 p.m. y le agradezco que permanezca en la línea el secretario de Relaciones Exteriores, Roberto Velasco. Y te preguntaba, secretario, sobre el tema de Ucrania particularmente, porque sabemos que es una preocupación política de toda la comunidad europea, de Francia, de Polonia, de diferentes actores importantes, por supuesto, en Europa, el hecho del apoyo a Ucrania y también la responsabilidad, también como un país muy importante en la región de México, respecto al apoyo, por lo menos en ayuda humanitaria, por ejemplo, de México a Ucrania, Roberto.
10: Así fue, como te decía, un tema del que intercambiamos puntos de vista. Te comentaba que México reiteró pues, que siempre vamos a hacer votos porque haya una solución pacífica a los conflictos y pues además incluso nos agradecieron por el apoyo de México en distintos foros multilaterales en este tema que pues obviamente ha tenido un costo humano muy importante, Javier.
4: Muy bien, ¿se tiene previsto algún otro viaje por parte de la presidenta en las próximas semanas, en los próximos meses, secretario?
10: Mira, ya le corresponderá a ella definirlo, estaremos informando en su momento. Por lo pronto, pues vamos a dar seguimiento a estos anuncios muy importantes con la Unión Europea. Siguen aquí varios invitados, incluyendo del Banco Europeo de Inversiones, para empezar a trabajar en este tema de los 5,000 millones de euros que se invertirán en nuestro país y pues evidentemente también darle seguimiento a todos los temas que tenemos con Estados Unidos, con Canadá y con el resto del mundo, Javier.
4: Bueno, pues te agradecemos de verdad esta comunicación. Ya habrá tiempo también en los próximos días de hablar de la relación con Estados Unidos, de también lo que ha sucedido en las últimas semanas también y sobre todo del T-MEC que viene, como lo decías, en puerta, varias visitas importantes. Gracias particularmente para el tema de la Unión Europea que nos interesaba el estar esta tarde con nosotros. Gracias, secretario.
10: Gracias, Javier. Excelente tarde.
4: Bueno, pues es la voz de Roberto Velasco, secretario de Relaciones Exteriores. Vamos a lo que sigue.
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4: Bueno, 3:42 p.m. y bueno, siempre para mí es un privilegio que nos acompañe en su sección, en su colaboración, Yasnaya Aguilar, ella, como lo saben, escritora, lingüista. Yasnaya, bienvenida y gracias por acompañarnos. ¿Cómo estás esta tarde?
20: Bien, ya un poco contenta porque ya vienen las lluvias y bueno, tiempo de sembrar.
4: Muy bien, tiempo de sembrar, Yasnaya. Pues igual también se prevén lluvias intensas para esta tarde en la Ciudad de México, así que salga con paraguas. Pero a ver, Yasnaya, fíjate que hace algunos días leíamos una columna muy interesante de una advertencia sobre la desaparición de la mitad de las 68 lenguas originarias de México. Es un tema recurrente, entra y sale de la agenda nacional y sé que tú le has dado un seguimiento puntual. ¿Cómo ¿Se ha hecho algo? Porque es una advertencia que viene ya desde hace varios años respecto a la protección de las lenguas originarias en este país y si en realidad esto sigue desapareciendo con el paso del tiempo. Cuéntanos un poco lo que ha sucedido en este tema, Yasnaya.
20: Bueno, sí, lamentablemente este proceso de desplazamiento lingüístico que afecta pues a la verdad a la mayor parte de las lenguas del mundo. Se prevé que para cuando acabe este siglo, 2100, habrán desaparecido más de la mitad de las lenguas que se hablan en la actualidad. Y para que eso suceda, es algo inédito en la historia de la humanidad, se necesita ejercer una opresión sistemática sobre las poblaciones que hablan diferentes lenguas que son distintas a las lenguas del Estado. En el caso de México, hemos visto con el arribo de la llamada Cuarta Transformación un neoindigenismo que habla sobre pues el rescate y fortalecimiento de las lenguas indígenas. Sin embargo, el programa no está estructurado, no hay una planificación lingüística seria y entonces el desplazamiento sigue sucediendo. Aunque hay programas anunciados, no están estructurados, no responden a un diagnóstico estructurado de lo que sucede y sobre todo no son las comunidades de hablantes quienes están, digamos, a quienes se les está dando el protagonismo para poder liderar los procesos de revitalización.
4: ¿Y a quién se le da el protagonismo, Yanaya? Se habla tal vez desde el centro, desde las grandes ciudades, desde foros desde la Ciudad de México, desde Guadalajara, desde Monterrey, en estos encuentros, ¿o cuál sería la solución para darle protagonismo justamente a estas comunidades?
20: Bueno, creo que es muy importante ver que el asunto lingüístico es un asunto político. Entre mayor autonomía tengan los pueblos sobre su determinación y sobre todo sobre su sistema de justicia, su sistema educativo, podrán tomar decisiones sobre utilizar las lenguas en los espacios escolares de impartición de justicia, en los sistemas de salud. Lamentablemente, aun cuando existe un sistema de educación indígena y bilingüe, en los hechos es un sistema que sigue desplazando las lenguas. Entonces, mientras esté centralizado y el Estado tenga el control absoluto de los contenidos que se dan en las escuelas, las lenguas que se utilizan ahí, las lenguas para impartir justicia, para el sistema de salud y todas las áreas de la administración pública, pues va a ser difícil que este desplazamiento se revierta. Y bueno, son las comunidades las que estamos tratando de implementar acciones para hacer planificación lingüística comunitaria.
4: A ver, eso me interesa y con eso cerramos, Yasnaya. ¿De qué manera las comunidades hacen estos esfuerzos? Que sí pueden significar avances pequeños, pero son muy significativos comunitariamente hablando. ¿Qué esfuerzos hacen, por ejemplo, Yasnaya?
20: Hacemos tres tipos de esfuerzo. Por un lado, es el mayor violentador de derechos lingüísticos, sigue siendo el Estado mexicano. Por ejemplo, registrar una niña con un nombre en lengua indígena suele ser un proceso muy difícil. Ha llegado hasta la Suprema Corte de Justicia de la Nación en años pasados. Estar exigiendo intérpretes y traductores para el área judicial y para el área de salud y exigirle al Estado que cumpla lo que dice la ley al respecto. Por otro lado, hay que hacer un gran trabajo con la población ahora mayoritariamente hablante de español, que no lo fue así siempre, que tiene muchos prejuicios contra las lenguas indígenas y contra los pueblos indígenas. Y por último, tomar en nuestras manos proyectos educativos, proyectos de fortalecimiento autonómico en cuanto a educación, salud y justicia, en donde nuestras lenguas, como en cualquier pues otro contexto, recibamos justicia en nuestras lenguas, servicios de salud en nuestras lenguas y servicios educativos en nuestras lenguas.
4: Yasnaya, siempre un placer de verdad escucharte, un privilegio que tengas esta colaboración en este programa. Nos escuchamos en un par de semanas. Gracias, Yasnaya.
20: Igualmente, hasta luego.
4: Un abrazo. Es la escritora y lingüista Yasnaya Aguilar en esta su sección aquí en Hoy el Risco. Vamos a lo que sigue.

0: Oigan, gran video para darle un... No se crea que es viernes. Ojalá fuera viernes de música para pulir el piso, pero no. Y nos da muchísimo gusto que nos acompañe en vivo y a todo color, mi querida Mandititita. ¿Cómo estás? Colaboradora también de este espacio. Ah, pues no, ven a mis brazos, a Mandititita.
1: Es que estoy un poco con nadie preocupada más me voy a... que ya me di cuenta qué formal es aquí. Yo siempre estoy en pijama y o sea...
0: ¿Cómo estás, querida Mandititita? ¿Cómo te va?
1: Estoy bien contenta de verte y bien contenta de estar aquí, y una disculpa por salir en pijama en un espacio tan serio.
0: No, muy bien, porque lo que importa es el DJ, lo que nos pones a bailar. A ver, cuéntanos de este proyecto de gira por la ciudad. ¿Cómo te ha ido? ¿Cuáles son las ciudades que vienen? Híjole, estábamos viendo el video para toda la gente que está en Telefórmula. Bueno, pues vio lo que graba Mandititita desde arriba. Sí. Y a los que no se perdieron de verdad, de pura gente cantando, brincando y bailando. Pero cuéntanos cómo te ha ido en este recorrido por la ciudad, Mandititita.
1: Pues para mí es como un sueño, porque llevo muchos años componiendo para la Ciudad de México. Entonces, ahora tengo la oportunidad de tocar gratuitamente todos los domingos en diferentes alcaldías. Y pues llevar todo y endulzarlo con bailarines, y es como todo un recorrido por 15 años de canciones de la Ciudad de México, porque la verdad,
0: sí,
1: solo son de la Ciudad de México, no hay otra ciudad que me inspire más. Perdón a mis paisanos de Tampico. y nada, estoy feliz. Sigue Tlatelolco.
0: Ajá. Este domingo
1: es Tlatelolco, y estuvimos ayer en Coyoacán y estuvo increíble.
0: Estuvo chingón. Coyoacán,
1: sí. Aparte era ya como Cuapa, entonces pues llegaron la banda chida. Estoy bien contenta.
0: ¿Cuántas feliz alcaldías llevas?
1: Llevo 4.
0: Llevas 4, te quedan todavía kilómetros
1: recorridos. Como
0: 12 más ahí de, bueno, sí.
1: De poder,
0: son por supuesto 15 años que te acompañan de música, pero ¿cuál es la que más te piden?
1: Ecatepec Atizapán, La Criada y obviamente La Muy Muy Metrosexual. O sea, no la superan. Yo ya la superé.
0: No
1: la
0: van a superar, Amanditita.
1: Por favor, o sea.
0: Débete a tu público, por favor, entrégate.
1: Y las canto con mucho amor, pero sí... Ha habido más cosas.
0: Y a ver, ¿qué te has encontrado? ¿Te has encontrado familias? ¿Te has encontrado...?
1: Todo, perros que están discutiendo, ladrándome, como confrontándome, familias, cosas muy raras, pues imagínate.
0: Bebés, niños, bebés, adultos, no tanto, mayores.
1: Adultos mayores, sí. Y la verdad es que está bien padre, porque hasta creo que voy a hacer otro disco basándome en las alcaldías. Ya sabes, sí, que yo amo estar entre la gente y la urbanidad, entonces pues me está inspirando un chorro.
0: Es lo que te iba a decir, en realidad, para los que te conocemos desde hace tanto, yo sé que estás disfrutando muchísimo,
1: sí,
0: el viajar en las alcaldías. ¿Cómo es el recorrido? ¿Cómo te llevas? ¿Cómo es el equipo que te acompaña también?
1: Pues mira, primero que nada tengo mis músicos de toda la vida, puse bailarines y hago mucho teatro, como te podrás imaginar. Entonces... vamos, pues no sé, planteando un poco cómo han sido estos años, pasando por todas las canciones, pero además también creo que es importante que ya se volvió una cosa más educativa. O sea, yo a lo largo de los años he tenido una lucha muy fuerte contra el racismo, sí, a favor de la libertad de expresión. Entonces, ¿sabes? Como que dulcemente me encanta mucho tener a los niños y a las niñas y que vean, pues gente que rompe un poco lo establecido, ¿no? Así, lo que nos han dicho que tenemos que ser y hacer. Entonces, para mí es enorme privilegio poder acercarme a la gente gratuitamente. Ahora, yo voy feliz, ojalá que vengan. Sí han estado yendo, pero yo me preocupo, digo, ojalá que siga.
0: Siempre, cualquiera, en una presentación del libro.
1: No, digo, no va a venir nadie. Entonces, les doy regalos y hago mi ropa a mano y les doy la ropa al final. O sea... Yo voy a vender elotes y se los voy a regalar para que vayan. La verdad.
0: Amanditita y sus esquites de plata.
1: Esquitito.
0: Para que la gente. No, Amanditita. Bueno, nosotros sabemos lo que te quiere la gente y también tu extraordinario talento. Para los que no lo saben, Amanditita se encarga de ponernos la música todos los viernes antes de irnos al fin de semana. Nos pone una selección de 5, 4, a veces 3, porque vamos medio apurados, pero canciones para iniciar el fin de semana, y no sabe cómo los disfrutamos. Así que cuando nos enteramos que iba a ser este tour por las alcaldías de la Ciudad de México, no, bueno, imagínate, cuando le toque en época mundialista también se va a poner...
1: Voy a hacer una pausa ese mes, porque ya, o sea, no voy a competir con... con el Mundial.
0: Pero luego está Nueva Caledonia contra no sé quién, entonces...
1: pero sí hasta septiembre. Muy bien. O sea, entonces ahí en mis redes sociales, que es en Instagram, Amanditita, porque es realmente lo único que uso, ¿sí? Ahí están todos los alcaldías y también en la Secretaría de... en las redes de Cultura de Ciudad de México.
0: Muy bien, querida. Muchísimas gracias. Sabes que tienes siempre tu espacio.
1: Qué chido. Luego vengo aquí en persona a ponernos a bailar y a limpiar.
0: Que se arme.
1: Órale.
0: Que se arme. Ahí está Mandititita. Por supuesto, no se lo pierda en todas las alcaldías. Puede ir, ya lo escuchó, con perros, niños, adultos, con quien se deje. Así que bueno, vamos a lo que sigue.
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0: Su oficina es el deporte, querido Tlatoani Carrera. ¿Cómo estás? Cuéntanos, ¿cómo viste al campeón del fútbol mexicano? Adelante, querido Tlatoani.
3: Bien, te mando un abrazo. Y a ver, tú sabes cómo son los días posteriores a una final. Llegas a la oficina, la mitad en este caso está triste, la mitad está contenta, están criticando al árbitro, ya sabes cómo pasa. Entonces, a ver, llego así... Y llego contento por algunas cosas. Me encantó que se enfrentaran dos técnicos mexicanos, algo que no pasaba desde 2013. Desde 2013, que cuando se enfrentaron Memo Vázquez y Miguel Herrera, no había dos técnicos mexicanos en el campo. Son dos técnicos jóvenes, son dos técnicos, en el caso de Joel Wiki, con poco recorrido en primera división, por lo menos formalmente. Había perdido él 5 finales como jugador con Cruz Azul. O sea, imagínate, había sido parte de esta catástrofe cruzazulina de muchos años, y de repente llega y después de 7 partidos dirigidos se vuelve campeón con el Cruz Azul. Para meternos rapidísimo al partido de ayer, bueno, un partido muy tenso como había sido el partido de ida. La verdad es que más dinámico, Pumas anota un gol, y de repente cuando le llega a ellos el empate, siento que se paralizan un poco, y entre esta parálisis llega también la expulsión de Uriel Antuna, y esto parecería que empezaba a oler mal para el equipo universitario, y así fue, porque poquito después se vino Cruz Azul encima, ya estaba en empate, y termina con un gol de Rodolfo Rotondi, 2-1, que, bueno, deja silenciado al estadio universitario. ¿Tú estuviste ahí en el estadio?
0: Sí, sí, sí, la verdad, me tocó con la porra Puma, y bueno, vaya que fueron momentos tristes, intensos también. Pero ojalá haya continuidad con Efraín Juárez, ojalá sí. Se le apoye también, Tlatoani, eso es importante decirlo.
3: Sí, la verdad sí, y a ver, es un proyecto de Pumas, también hay que decirlo, más allá que el Cruz Azul es el campeón, había una diferencia importante en el dinero en la plantilla, y Pumas es un equipo que apenas estaba armando, que sí, a ver, tiene un gran portero, un gran líder en Keylor Navas, y por supuesto... Ahí no podríamos decir que no hay presupuesto. Por supuesto que sí, es un hombre que ha desquitado en el campo con paradas muy relevantes en momentos determinados, con un gran liderazgo, pero el resto del equipo era joven y se ha ido acoplando. Así es que estos Pumas creo que llegan suficiente con esta final, y creo que es un equipo, como lo dices tú, que hay que darle continuidad, que no hay que desarmarlo completo, que hay que seguir confiando en Efraín o técnico, y por el otro lado con Wiki pasa lo mismo, ¿no? También
0: bueno, Cruz Azul está haciendo. Nos vamos, Tlatoani, regresamos mañana.
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7: El corazón de un pavo real es tan pequeño como una nuez, pero late muy rápido.
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7: Los olores evocan más recuerdos de la infancia que ningún otro sentido, como el olor de los dulces preferidos.
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0: Un saludo en este lunes 25 de mayo de 2026. Estamos aquí en esta emisión multimedia de ESPN Radio Fórmula. Cruz Azul, campeón del fútbol mexicano. El décimo título de la máquina conseguido ayer en Ciudad Universitaria. El equipo está valorando jugar de aquí en adelante en Ciudad Cooperativa Cruz Azul. Faltan 17 días para el comienzo del Campeonato Mundial de Fútbol 2026. Gustavo Mendoza, buenas tardes.
1: ¿Cómo estás, Heriberto, Marce? Qué gusto saludarlos a todos los amigos de la Fórmula. Yo diría que termina siendo campeón el equipo que mejor jugó los 190 y tantos minutos de esta final. Porque Cruz Azul había sido mejor desde la ida, simple y sencillamente no sacó ventaja porque Keylor estuvo en plan grande. Y en la vuelta también fue mejor Cruz Azul y sobre todo con más plantel, con más variantes, con más banca y físicamente con un equipo impecable. Cruz Azul termina merecidamente ganando la décima liga de nuestro país y todo el reconocimiento para el trabajo de Wiki, la directiva y los jugadores que lo hicieron de maravilla.
0: Sí, es cierto, mejor plantilla, mejor banca, más fútbol, mejor condición física. Cruz Azul, Marce, buenas tardes, es justo campeón del fútbol mexicano.
2: Sí, justísimo, además de que fue el mejor equipo de la liguilla, superó al Atlas contundentemente, tuvo sus momentos en los que no pudo superar a Guadalajara en la serie de semifinales, pero al final logró imponerse, pasó ciertos apuros, pero se impuso, y en la final de principio a fin fue mejor. Realmente Pumas se puso en el partido gracias a Keylor Navas, y en el segundo encuentro, en el juego de vuelta, el gol de Morales pues hacía pensar que con lo que había defendido Pumas, con su postura le sería suficiente, pero Cruz Azul fue muy paciente, muy serenos a la hora de atacar y con eso consiguió darle la vuelta al partido.
0: Exacto, ya todo parecía indicar que se iban a los tiempos extra, daba la impresión de que los dos entrenadores estaban negociando entre comillas el avanzar a la siguiente ronda, a la prórroga quiero decir del partido, y finalmente aparece Rotondi con una media vuelta de campeonato para marcar el gol de la victoria del equipo de la Máquina Cementera. Es la primera vez, Gus, que España va a jugar un campeonato mundial sin jugadores, ni un solo jugador del Real Madrid.
1: Sale la lista el día de hoy y la verdad ese es el encabezado de todos los medios en España, ¿no? Nunca en su historia habían ido a una Copa del Mundo sin tener al menos un convocado del equipo del Real Madrid. Vaya que da mucho de qué hablar. Y eso que el Barcelona tiene algunos lesionados que no van a estar al final de cuentas en la lista final, pero por supuesto que da nota hoy ver que el Madrid no tenga representación en el Mundial.
0: Y la Federación Congoleña está cumpliendo con lo establecido por la FIFA y por los gobiernos involucrados en la organización del Campeonato Mundial con una cuarentena de 21 días, porque puede darse el caso, como se puede transmitir por sudor o por sangre, que pudiera llegar a haber un contagio hacia el jugador de un equipo contrario en el Campeonato Mundial, lo cual sería un problema de sanidad terrible dentro del Campeonato del Mundo. Eso por una parte, y por otra, Marce, Leo Messi está lesionado. Vamos a ver de qué tanta gravedad rumbo al Campeonato Mundial.
2: Sí, se encienden las alarmas para Argentina, que más allá de lo que aporta Messi en el campo de juego, ya no es la misma situación que hace 4 años, es un futbolista que influye mucho en el ánimo del resto del plantel. Entonces veremos qué sucede, pero indudablemente que es una baja sensible momentánea, a ver en qué acaba.
0: Sí, porque Messi ya no está tan joven, ciertamente, frisa los 40 años, pero sigue teniendo el talento, la inventiva, la creatividad y puede cambiar el rumbo de un partido en cualquier instante el astro argentino. Los Knicks pueden sentenciar la serie hoy ante los Cavaliers. De todo esto y mucho más estaremos hablando el día de hoy, arrancando la semana, la última semana de mayo, en la emisión multimedia de ESPN Radio Fórmula.

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6: El colibrí es el ave más pequeña del mundo. Mide solo 5 centímetros y pesa a lo mucho unos 20 gramos. Su peculiar forma de volar y su lengua en forma de tubo lo hace un animal único. Puede mover sus alas 60 veces por segundo en un patrón circular, además de volar de un lado a otro, hacia atrás, e incluso quedarse suspendido en un punto, y puede alcanzar una velocidad de 90 kilómetros por hora a pesar de su diminuto cuerpo. Se alimenta de néctar de las flores y es capaz de visitar miles de flores diariamente para encontrar alimento.
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10: Obviamente lo demás, la otra pregunta, pues me encantaría quedarme a mí. La realidad es que hoy mi sueño está cumplido, ¿no? He tenido grandes momentos en Cruz Azul como jugador y hoy como técnico. Hoy el presidente lo mencionó, ¿no? Que a él le gustaría que me quedara y a mí me encantaría. Entonces, solamente falta que lo haga oficial. No nos enfoquemos en el resultado del campeonato, sino que inspiremos a la demás gente, a sus hijos, a su familia, y que hoy, que yo tengo el micrófono, me encantaría poder decirles a todos que crean en su sueño. El sueño es, a veces es difícil, pero creo que lo podemos conseguir con trabajo y con proceso. Entonces, mi mensaje hacia la gente es ese. Felicidades también a la gente de Cruz Azul, a toda la afición que hizo un gran trabajo, y esperemos ir por la 11ª.
11: Es la voz de Joel Wiki, el técnico campeón del fútbol mexicano. ¿Quién lo dijera? ¿Quién se lo iba a decir a Wiki hace pocas semanas que se iba a convertir en el técnico de la escuadra de Cruz Azul, el técnico, el campeón del fútbol mexicano? Un hombre que conoce a la institución. Tú lo citabas hace varias semanas eso, Marce, que llevaba mucho tiempo en la institución, que lleva mucho tiempo en la institución, que conocía al grupo y pues a final de cuentas el tiempo le ha dado la razón a la directiva de Cruz Azul al sacar al Arcamón, lo cual parecía una temeridad y una precipitación total, y meter a Wiki.
12: Lleva, no sé, al menos unos 5 años en la institución, en procesos de categorías inferiores como auxiliar en su momento de el primer equipo, un técnico que lo conoce bien, que recibió la oportunidad, que la aprovecha, porque no era una situación sencilla, era una situación en la que la directiva había tomado una decisión visceral, intempestiva, que presagiaba más el caos que una mejora de lo que se estaba viviendo, y sin embargo, Joel Wiki supo calmar las aguas, ganarse al grupo y sacarle lo mejor de ellos, también ajustando en aspectos tácticos para sacar a flote algo que no parecía sencillo, ¿no?
4: Yo resaltaba, perdón, Marce, otra cualidad importantísima, y no sé si sea precisamente cualidad, mérito o una combinación, el cómo se la creyó Joel Wiki en un medio tan difícil como el fútbol, en el que confianza para un inexperto mexicano es rara, es poco común, no se da, y si se da, estás con la lupa de todo mundo. La crítica del medio, de los exjugadores de Cruz Azul que trabajan en los medios que son bien difíciles, de probablemente hasta la desconfianza del mismo plantel de decir, ay, este cuate qué, ¿no? Y él sí. Nunca dudó de sí mismo, Joel Wiki siempre se la creyó, y eso tiene un gran mérito.
13: De acuerdo.
4: Porque muchas veces, por esa desconfianza, se dejan bajonear o nos dejamos bajonear. No, este cuate, Joel Wiki, siempre se la creyó, siempre estuvo confiado de su capacidad, y mira lo que termina entregando.
13: Muy cierto, ha creído en sí mismo, ha tenido esa personalidad para salir adelante y la capacidad táctica también, desde luego, el técnico de Cruz Azul. Vamos contigo, César Caballero, con el reporte del conjunto campeón del fútbol mexicano.
14: Hola Beto, ¿cómo te va? Un gusto saludarlo. Soy el conjunto de Cruz Azul. Ya no se presentó en la noria, rompieron filas después de lo que fue el extenso y buen festejo que tuvieron durante toda la madrugada, luego de ganar el título frente a los Pumas de la Universidad. Comienza ahora los temas de fútbol de estufa, los temas de pretemporada. El principal, la continuidad de Joel Wiki. Está todo hablado, todas las partes están de acuerdo en que el entrenador se mantenga como el técnico del equipo para el próximo semestre. Sin embargo, pues hay que negociar ciertas condiciones. Joel Wiki tendrá un ajuste salarial para que se le pague como a un técnico de primera división. Hay que definir el tiempo del nuevo contrato. Se habla de que podrían ser hasta 2 años los que le brinden a Joel Wiki. Lo que me dicen es que hay mucha disposición de todas las partes. Joel Wiki es un tipo institucional que prácticamente camina de la mano con Iván Alonso, una situación que es totalmente contraria a lo que sucedió con Vicente Sánchez, quien después de ganar con CACAF fue retirado de su cargo. Entonces, me parece que es simplemente cuestión de días. Lo que me dicen es que esta misma semana debe de quedar ya su nuevo contrato. En cuanto lo firme, ahora sí vendría el anuncio oficial de que Joel Wiki se mantiene como técnico del conjunto de Cruz Azul.
13: Sí, porque se lo había prometido o había puesto como condición el presidente que si Joel era campeón lo iba a mantener como técnico, pero entonces aquellas historias de la semana pasada en el sentido de que Guillermo Almada podría llegar a ser el técnico.
14: Bien, Guillermo Almada sí es un nombre que tenían como opción en la carpeta. Ellos sabían que el técnico uruguayo tenía trabajo con el conjunto del Oviedo, así que esperaron a que terminara su vínculo con el conjunto español al mismo tiempo que se iba desarrollando la liguilla. No quiero decir que no confiaban en que Joel Wiki pudiera ser campeón, pero pues se estaban preparando por si había alguna eventualidad y si Wiki no cumplía con el objetivo. Ahora ya con la décima en las vitrinas y con el trofeo levantado por los aires por los capitanes de Cruz Azul, se va a cumplir lo que habían estipulado, lo que el mismo Víctor Velázquez públicamente dijo en unas declaraciones, de que si Wiki era campeón se iba a quedar. Entonces lo que hay que hacer ahora es afinar esos últimos detalles para tener un nuevo contrato, porque ya a Wiki no le puedes pagar como un simple auxiliar, ni tampoco le puedes pagar como un tipo institucional. Tiene que recibir un sueldo de técnico de primera división, y ahora Wiki ya va a poder negociar como técnico campeón del fútbol mexicano. Entonces la idea es que Wiki se queda, es prácticamente un hecho, no lo podemos hacer oficial porque no ha firmado el nuevo contrato, pero se espera que esta semana pueda quedar listo.
4: Abrazo, César, ojalá y ese renegociar del contrato pues no lo quieran tratar como menos, ¿no? Porque Anselmi ganó mucho, no ganó títulos, Larcamón llegó ganando mucho, no ganó títulos, entonces creo que al final de cuentas tiene su mérito. Oye, y por otro lado, señalar y resaltar lo que desde que llegó Velázquez a la institución ha hecho Cruz Azul, ¿no? Él estaba ya cuando Dávila tomaba las decisiones y Billy ya no estaba, Billy Álvarez. Uh-huh. Ahora tienen 2 títulos de liga y 1 de CONCACAF. Y el tema de Alonso, que también estaba en 2 y 3 y que la directiva entrevistó exjugadores para su puesto, y esto lo sé de primerísima mano, pues ahora parece que todo esto calma las aguas, ¿no, César?
14: Hola, Gus, ¿cómo estás? Qué gusto saludarte. Así es, el panorama ha cambiado totalmente. En ESPN hace un par de meses informábamos que solo el título podía salvar a Iván Alonso y a Nicolás Larcamón. Larcamón ya ni siquiera llegó a estas instancias, una muestra de que la información que íbamos dando era la correcta. Y bueno, el título de liga prácticamente pues le baja toda la presión a Iván Alonso, que ahora va a poder trabajar para con mayor tranquilidad para buscar esa onceava estrella que ahora el conjunto de Cruz Azul empieza a buscar. Realmente sí, las aguas comenzaban a ponerse turbulentas, la situación ya no era tan llevadera con Iván, además de que pues él tiene cierto pleito o diferencias con una parte de la directiva, que es la de los asesores del ingeniero Velázquez. Entonces la única forma de mantener proyectos y comprar crédito es con títulos, e Iván Alonso lo ha hecho bien que mal, muchos dirán que con fortuna, porque cambia de técnico en la jornada 16. Al final de cuentas, creo que fue la decisión que tenían que tomar en ese momento para que el equipo pudiera sanar, para que el equipo pudiera levantarse, y ahora está ya la décima en las vitrinas, tal cual era el objetivo de esta directiva. Incluso ya están también pensando en lo que va a ser la confección del plantel para el próximo semestre. Hay dos prioridades fundamentales a cubrir en Cruz Azul. La primera, defensa central. El nombre con el que sueñan es el de César Montes. No es una operación sencilla porque el internacional mexicano es caro, su ficha es cara, entonces van a ver si pueden hacer algo para tratar de repatriarlo a la noria. Y el tema de lateral derecho, donde prácticamente estuviste improvisando durante todo el semestre. La otra prioridad que también tiene la directiva de la máquina es la del Toro Fernández. Él termina contrato en el próximo mes de diciembre. A partir de junio ya podría cerrar con otro equipo. Entonces las charlas se van a intensificar en los próximos días para tratar de tener un nuevo vínculo con el Toro Fernández y que se mantenga en la institución, tomando en cuenta que es un tipo que se ha ganado su lugar en la plantilla de Cruz Azul.
12: Saludos, César. Teniendo en cuenta que Eric Lira está llamado con la selección mexicana, que Dita está también nominado por Colombia, ¿cuál es el panorama para Cruz Azul con respecto a sus seleccionados y quizá una posible salida en dado caso de que tengan una buena Copa del Mundo estos dos futbolistas?
14: Hola, Marce, querido, ¿cómo estás? Qué gusto saludarte. Hoy el que pareciera quizás más encaminado a abandonar al club es Eric Lira. Es un tipo que tiene sondeos de clubes de Portugal, de Países Bajos y de España, en particular es del Girona. Cruz Azul sabe perfectamente que si tiene una buena Copa del Mundo Eric Lira, hay muchísimas posibilidades de que salga del equipo. Esta noticia tenía muy nervioso a Cruz Azul hace un mes, antes de que empezara la liguilla. Después, cuando se va Lira a la concentración y a Mauri García emerge como su reemplazo, bueno, me parece que hoy ya hay un poco más de tranquilidad y certidumbre después de ver el tipo de liguilla que se aventó a Mauri García. Realmente prácticamente nadie extrañó a Eric Lira. Entonces, si es que Eric se marcha de la institución, creo que el que estaría llamado para hacer la sucesión natural sería Mauri García. Obviamente se buscaría reforzar también con algún otro nombre, pero hoy Cruz Azul está mucho más tranquilo en ese aspecto. Con el tema de Willer Rita, ellos saben que quizás Willer no va a tener un papel tan trascendental en la Copa del Mundo, porque la selección Colombia tiene muchísimo hombres de calidad en esa zona del campo, pero tampoco es una situación que descarten, y por ello es que el nombre de César Montes lo tienen ahí muy presente para tratar de hacer algo y poder repatriar al cachorro procedente del fútbol de Rusia.
13: Correcto, entonces Montes podría llegar a la máquina cementera y Lira podría emigrar al fútbol de España, o hay otras ligas interesadas también. Gracias, muchas gracias, César, por la información.
14: Abrazo grande, excelente tarde.
13: Buenas tardes y muchas gracias a César Caballero. La máquina rompe filas, el campeón del fútbol mexicano con ese gol de Rotondi, esa media vuelta de campeonato del día de ayer, la redención de Rotondi y la razón que finalmente le asiste a la directiva al sacar al Arcamón y meter a Joel Wiki. Vamos a ir a una pausa y volveremos enseguida. Mendoza, Fernández y Murrieta.

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5: Google se llamó originalmente Backroof antes de cambiar su nombre al término matemático que representa un 1 seguido de ceros.
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11: De regreso en esta tarde, para Pumas ha sido una sacudida tremenda, un dolor muy grande porque fue el primer lugar, hizo un buen torneo, cambió la forma de jugar al fútbol, su condición de local también mejoró, se volvió un equipo más disciplinado, contrató bien, pero a final de cuentas se quedó Gus en la orilla, el equipo universitario.
12: Sí, sin duda. A ver, yo hacía mi lista de equipos al arrancar el campeonato, de cómo se reforzaron, cómo se armaron, y definitivamente no hubiera puesto a Pumas en mi top 5. Es más, no lo puse en mi top 5. En contraparte, cuando fue mejorando en el campeonato, llegué a pensar que su objetivo principal era llegar a semifinales. Uh-huh. Entonces, habiendo quedado líderes, habiendo dándole algo de salida a algunos jugadores de primera división que aparecieron de la cantera, que falta mucho todavía, y habiendo llegado a la final, me parece que terminaron cumpliendo con creces.
11: ¿Cómo no?
12: Claro que haber estado en la final y perderla, pues siempre será un estigma.
11: Sí, claro. Sobre todo porque la condición de local, llegué a pensar, Marce, que podía haber favorecido al equipo universitario, que ayer pierde a Carrasquilla, que Carrasquilla también se podría quedar fuera en un momento dado del campeonato mundial.
13: Sí, creo que la condición de local de Pumas hubiera pesado si el rival no fuera Cruz Azul.
14: Claro.
13: Pero si alguien conocía esa cancha, se siente como en casa en esa cancha. Más allá de que todo el año pasado jugó ahí como local, también Cruz Azul acumula una buena racha de partidos sin perder en Ciudad Universitaria, lejos de ser local, ¿no? Entonces, sí, es una cancha que a Cruz Azul se le da bien. Son 30 partidos los que no ha perdido ahí en ese escenario y fueron 22 los que jugó como local el año pasado. Se coronó ahí el primero de junio del año pasado contra Vancouver, fue campeón de CONCACAF. Entonces, por ese lado me parecía que no pesaba tanto y que Cruz Azul se iba a sentir cómodo, además de que superó esa etapa en la que tenía que trasladarse cada 15 días a Puebla, que prácticamente Cruz Azul jugó de visitante todo el semestre, yendo a Puebla, teniendo actividad en CONCACAF. Ya en la liguilla logró asentarse, regresar al Azteca y después no salir en la final, y me parece que eso lo fue beneficiando, además de que tenía un plantel mucho más completo que Pumas, que tenía un 11 muy justo y sus cambios eran defensivo siempre, sí, no sí, tenía sí una opción al ataque Pumas para cuando lo necesitara. Entonces, esa profundidad de plantel me parece que también jugó a favor de Cruz Azul, y sí es meritorio lo de Efraín Juárez, porque efectivamente no lo teníamos en el radar de los equipos principales para este torneo, y sin embargo fue líder y llegó a la final.
14: De acuerdo, una banca corta, y ese es un factor que también sirvió a Cruz Azul, uno de los argumentos de las bases cementeras para ser campeón en este torneo. Adri, qué gusto saludarte. Adriana Maldonado, la pregunta es si Efraín va a continuar o no como técnico universitario.
15: ¿Cómo estás, Beto? Te mando un fuerte abrazo. A ver, a pregunta rápida y express, te puedo decir que hasta este día, sí, está dentro de la planeación que Efraín Juárez dirija desde el trabajo de pretemporada a partir del próximo 22 de junio, que esté al frente del equipo para el torneo Apertura 2026. Sin embargo, es un largo mercado de fichajes. Sé perfectamente que el estratega tiene intención de buscar ese título el siguiente torneo, de seguir trabajando y de seguir mostrando la mejor versión futbolística de esta plantilla, pero también es una realidad que cuenta con ofertas importantes para dirigir en el extranjero. Hoy tuvo ese cierre de semestre con la plantilla, con miembros de la directiva, por supuesto charla a profundidad con su cuerpo técnico y miembros del staff. Y una vez que finalizó esta charla, salió de las instalaciones de cantera, estuvimos ahí presentes esperando alguna reacción. Sin embargo, no tuvimos suerte de que Efraín Juárez pudiera atender a los medios de comunicación. Así es que te digo, por ahora, ese es el plan, esa es la idea, así lo he externado a la directiva. Sin embargo, se viene un largo mercado de fichajes y todo puede cambiar día con día.
13: Saludos, Adri. Para este receso, ¿cuáles serían las prioridades para reforzar en el plantel de Pumas después de esta liguilla en la que se notó que le faltaba profundidad en el plantel?
15: Marce, te mando un fuerte abrazo. A ver, lo primero que me dicen, la línea defensiva, saben perfectamente que necesitan ir por un central, por un lateral por derecha, porque estuvieron probando mucho ahí a Rodrigo López, sin embargo no es su posición nominal. También buscan más centrales porque probaron como central a Benevendo, al caso de Azuaje, hicieron muchas opciones y modificaciones a lo largo del torneo, y por ahí me parece podría venir la primera alta o la primera posición a reforzar en este mercado. En el medio campo tendremos que esperar a ver qué pasa en el próximo mundial con hombres como Adalberto El Coco Carrasquilla, como Pedro Vite, este último que sí ha tenido opciones para salir del fútbol mexicano. En caso de que llegue alguna oferta, pues tendrán también que reforzar esta zona, y un extremo, porque también se notó que quedaron muy cortos ante la baja de Ana Medina por lesión. Entonces, de entrada te digo, estas son algunas posiciones que la directiva ya trabaja para el siguiente torneo futbolístico.
12: Saludos, Adri, y de entrada también ver si pueden renegociar lo de Jordan Carrillo, ¿no? Que tiene préstamo todavía por 6 meses más, sí, pero no es del club, y bueno, se va a seguir valorando y habría que tratar de hacerlo desde ahora. Ahora, te preguntaría, Adri, ¿va a haber alguna conferencia de prensa, algún anuncio de la directiva, algún directivo que salga a ratificar, o a Efraín saliendo a decir me quedo? Porque, no sé, todo esto de que se vaya, no hable, entiendo que tiene contrato y todavía hay un vínculo, pero ¿cómo se ha manejado el entorno? Hay muchas dudas alrededor de su continuidad. ¿crees que vaya a ser necesario o ya de plano sí lo damos por un hecho que Efraín continúa al frente de Pumas?
15: Mira, Gus, por el tiempo que llevo, la verdad, siguiendo al equipo, yo te diría que no creo que haya una conferencia de prensa más después de que ya finaliza la actividad del equipo. A partir de hoy, rompieron filas y cada quien literal va a tomar su tiempo de descanso, sus periodos vacacionales. Lo que sí te podría decir es que esta semana es importante para la institución porque el próximo 28 van a estar lanzando una película. Recordarás que hace unas semanas lo reportamos, Pumas desde la cuna, que va a salir en los cines allí en México, y mañana por la noche se tenía programada la premier de esa película. En todo caso, de que siga el plan precisamente de esta premier, de dar a conocer la película, posiblemente en este evento tengamos oportunidad de tener reacciones por parte de la directiva, pero una conferencia como tal oficial para que digan Efraín Juárez se queda o que Efraín también decida, quiere hablar ante los medios de comunicación, dudo mucho que suceda más, porque hoy ya el plantel literal inició su periodo vacacional.
14: Correcto, Adri, muchas gracias por la información.
15: Gracias, Beto, les mando un fuerte abrazo, excelente tarde.
14: Igualmente, buenas tardes, desánimo entre la comunidad universitaria por la derrota del día de ayer, in extremis con el gol de Rotondi para el equipo de la máquina cementera de Cruz Azul, y hubiera sido mucho mejor que la premier de esta película llegara Marce con el título. Yo creo que se desinfla un poco el ánimo de la gente al pensar en la película del equipo universitario sin haber ganado el campeonato.
13: Sí, pero es algo que ya no se puede controlar, claro. Que no está en manos ni de quien la produjo ni de quien la realizó. Simple y sencillamente, seguramente ellos estarían esperando con ansias que se diera la coronación porque tendría un impacto mayor, pero bueno, al final ahí está el trabajo y pues habrá quien quiera verlo, ¿no? Ahora viene para Pumas, pues primero la definición si continúa o no Efraín Juárez, le quedan 6 meses de contrato, sabíamos que le iban a ofrecer una extensión, pero pues habrá que ver también cuáles son sus aspiraciones, sus inquietudes y sobre todo sus posibilidades reales en el extranjero. Ha forjado una carrera, un currículum, tiene buenos nexos en Bélgica, tiene buenos nexos en Escocia, veremos en qué acaba esta situación.
14: Correcto, en el cartel, en el póster que anuncia la película se llama efectivamente Pumas desde la cuna y aparece el memote, Efraín Juárez.
16: ¿El memote?
14: El memote, fíjate.
16: El canterano de Pachuca.
13: Bueno, pero es de Pumas actualmente.
14: Sí, Keylor Navas.
13: Navas también, ¿no?
14: Y Benevendo, que ese sí es canterano, ¿no?
13: Es canterano, sí.
14: Y aparecen dos jugadoras. 28 de mayo arranca la película, la van a estrenar en la cadena de Cinépolis. Para todos los que le van a Pumas y que ahorita están de capa caída, buscando alguna solución a la depresión.
16: Reanimarse,
14: pues pueden ir, a ver a Cinépolis, a la película de los Pumas.
16: Pues sí, hace poco sacó también algo bueno, ahí, ¿no? Cruz Azul, ¿no? Y lo del portero también salió hace poco. Hace unos años salió una película de Cruz Azul que se llamaba Eres mi pasión, se llamó, búsquela por ahí, sale Pedro Caiciña, y hay una actuación estelar que no puede perderse.
14: A ver.
16: La de tu tuya. Servidor.
14: ¡Ah, caray! Okay,
16: no, no es cierto.
14: No me digas. O sea,
16: sí salgo ahí.
13: Esa actuación
16: no
13: es...
16: No, salgo como de analista.
13: Ah, ok. Como
16: Eres mi pasión, con Mariana Treviño, ¿te acuerdas?
14: Ah, muy buenísima, Mariana, simpaticísima.
16: Sí, es una comedia muy divertida.
14: También el Atlante va a presentar, no me quiero quedar atrás de
13: no,
14: estos
13: por
14: comentarios.
13: Supuesto, no.
14: El Atlante va a sacar su película también. Entonces se pospuso la presentación que iba a realizarse este pasado fin de semana, lo cual no fue impedimento para
16: que tú fueras a
14: asistir al lugar de la presentación. Pero
16: ¿fuiste a Radio Fórmula Acapulco?
14: No.
16: ¿Pasaste por ahí?
13: Ahí espía en Acapulco.
14: No pasé por ahí. Más bien pasé por la por caleta y caletilla.
16: ¿Fuiste al baby?
14: Sí, al baby. No, pues está cerrado. Cerrado. Porque para esto me había yo encontrado a Lalo Césarman días antes. Pero bueno, total, las películas que son dejan huella de lo que es el... Y bueno, fíjate, averiguando del cine, la primera película de fútbol que se filmó en México fue del año 40, me parece, 42, por ahí.
13: Los hijos de Don Benancio.
14: Correcto, esa es la primera película de tema futbolero en la historia del cine mexicano.
16: No la he visto.
13: Con Horacio Casarín.
16: Ah, sí.
13: Preciosa. Y con el Atlante.
14: Con el Atlante.
16: ¿Te acuerdas de la temática principal?
14: Ah, no, esta tiene, pues, 80 años. Joaquín Pardavé, Rafael Banquels, Varelita, Horacio Casarín.
13: Que era el hijo de Don Venancio.
14: El hijo de Don Venancio. Es buenísima porque habla de la inmigración asturiana a México. Pero resulta que un señor asturiano tiene un hijo, que el hijo juega en el Atlante, que es el contrincante del equipo de la comunidad española, que es el Asturias.
16: El pueblo, el Atlante.
14: Claro, el muy mexicano, el Atlante, y el Asturias.
13: El muy español.
14: Correcto. Vamos a ir a una pausa después de esta de este breviario cinematográfico relacionado con el cine. Mendoza, Fernández y Murrieta.

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13: México sostendrá del 27 al 29 de mayo una segunda ronda de diálogos formales con Estados Unidos que se realizarán aquí en México previo a la revisión del T-MEC en julio, informó el secretario de Economía, Marcelo Ebrard. El tipo de cambio cerró en 17.27 pesos por dólar americano, 5 centavos menos comparado con el registro anterior, mientras que el dólar interbancario se ubicó en 17.28 pesos y el dólar en ventanilla finalizó la jornada en 17.77 pesos a la venta. El índice de precios y cotizaciones de la Bolsa Mexicana de Valores cerró la jornada con pérdidas de 0.11% para ubicarse en las 68.261.17 unidades. El precio de la mezcla mexicana de petróleo se ubicó en 102.45 dólares por barril. Informó Itzel Vanegas. 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
0: Estamos de regreso en esta tarde en ESPN Radio Fórmula. Vamos a escuchar a Javier Aguirre, el técnico de la selección mexicana. Faltan pocos días para el Campeonato Mundial, el 11 de junio contra Sudáfrica, 1:00 p.m. en la cancha del Estadio Azteca.
14: Es difícil, en verdad, de decirlo abiertamente porque son 26 jugadores y estamos ahí todavía intentando no equivocarnos, tratar de ser justos, ¿no? La puerta está abierta, es evidente, y en ese sentido no quisiera yo limitar a algunos o preocupar a otros, ¿no? Está simplemente, nos faltan poquito y es el derecho que tenemos nosotros de estar hasta el final observando a la gente. Está abierto, ya lo dije el otro día. No es fácil, es la parte más compleja de mi trabajo, la última, y no solo mío, los que han estado detrás mío y yo mismo en otros mundiales, siempre hay ahí una cosita que te queda dentro y dices, puta madre, me equivoqué con este güey, o fue injusto, o no debí de haber hecho esto, siempre. Y hablando con entrenadores mayores que yo, en otras experiencias, nos pasaba igual, ¿no? Entonces, hay historias, es que lo cortaban, lo bajaban del avión, y los chavos, bueno, pues sufren, ¿no? Y nosotros también.
0: Javier Aguirre, lenguaje coloquial mexicano, en esta declaración. ¿Qué tanto más, Marce, Gus, creen que pueda mejorar la selección mexicana en comparación con lo visto el viernes pasado en Puebla?
15: Pues debería y mucho, pero
9: pues también es lo que hemos esperado de la selección mexicana en el proceso de Aguirre, en el proceso de Lozano, en el proceso de Coca. No ha sido la mejor etapa, no ha sido el mejor ciclo mundialista. Yo creo que incluso lo calificaría en los últimos 35 años como el peor ciclo mundialista que ha tenido la selección mexicana en muchos aspectos. Aún así, pues tiene la posibilidad de hacerlo. Dio buenas cuentas en la última fecha FIFA con equipo completo contra Bélgica y Portugal. Y bueno, tendremos que esperar al menos esa versión del equipo mexicano por lapsos más prolongados ya en la Copa del Mundo. Tomando en cuenta que en el Mundial, a diferencia de Portugal y Bélgica, van a ser rivales que se le van a echar atrás al equipo mexicano, y es ahí en donde vendrá realmente el reto para ellos.
0: Yo tengo mis dudas con Corea, pero sí.
9: Corea en general, tal vez no, pero sí. Sudáfrica, inauguración y sí. República Checa te van a jugar atrás.
0: Lamentablemente ha sido un ciclo tormentoso, ¿no? ¿Por qué? Porque antes pues había una voz que mandaba y eso se hacía, ¿no? La sí. mano durante muchos años de Televisa, tal es el presidente, y pues de aquí nos vamos. Ahora que hubo un proceso en el que hubo conflictos entre directivos para pujar, comisionado, cambio de técnico porque pujó un grupo, que Coca, que no, el otro grupo ya no quiso, entonces vámonos sí. con otro lado, Lozano es la solución, no, que sí, que no, Javier Aguirre, o sea, sí, tormentoso, revoltoso,
12: sí, sí, sí.
0: Complicado, pero al final de cuentas, para bien o para mal, nos guste o no nos guste, Javier Aguirre ha dado calma a esta estructura, a esta selección, a este equipo. Yo no soy de los que piensa que estamos cerca de trascender en la Copa del Mundo, ojalá y yo me equivoque y realmente podamos trascender con Javier Aguirre en esta Copa, pero bueno, por mal que bien, hay que reconocer que le dio cierta calma a una tormenta en la que el barco se movía estrepitosamente y parecía que todos los de a bordo iban a caer al mar, pues ya el barco navega por aguas sí, tranquilas.
9: La especialidad de Javier Aguirre sí, en su carrera sí, como entrenador, sí. el estabilizar proyectos que se están derrumbando, sí. Lo ha logrado una y otra vez. El Mallorca, 2 años después de que se fue Javier, desciende, después de que él los mantuvo a flote un par de años en la Liga Española, demuestra que tampoco es sencilla la labor, el perfil que él ha desarrollado a lo largo de su carrera.
0: Claro, y es un hombre muy inteligente, que tiene mucho oficio, que tiene buen manejo de medios, de comunicación, que incluso salió bien librado hace poquito Javier cuando estaban ahí.
12: ¿Que lo de los amaños de los árbitros?
0: No, me refiero a cuando el arreglados. Permiso para los del Toluca, que no, que siempre sí, que no, y ya luego no se habló del tema, le echó habilidad cuando realmente él, estoy seguro que había autorizado que el Toluca se utilizara a sus seleccionados, en fin, esa impresión me dejó, ¿no?
12: Quedó en el olvido.
0: Quedó en, sí, ahora sí que en el olvido. Ahora, se han presentado, Marce, ya Quiñones y Fidalgo para el Campeonato Mundial.
9: Ya se integran Álvaro Fidalgo y Julián Quiñones este lunes, con eso la lista de futbolistas que están concentrados en el CAR de cara a la Copa del Mundo llega a 21. Quedan 5 lugares todavía a los que podemos interpretar que Raúl Jiménez, Santiago Jiménez y Johan Vázquez son los seguros que faltan.
12: ¿No subes a Obeda ahí, Marce?
9: Yo lo subiría, pero me dicen que está como que entre azul y buenas noches. Que no está tan seguro, pero sí está contemplado. Entonces veremos si finalmente llega o no Obed. Quedarían 1 o 2 lugares para definir. La próxima semana es cuando ya se anuncia la lista oficial. El lunes el equipo mexicano viaja a Los Ángeles el jueves, el sábado juega ahí contra Australia, regresan a territorio mexicano y el lunes ya se da a conocer la lista final para el Mundial, en donde van a ser 26 futbolistas, decíamos ya, según nuestras cuentas, ya hay 24.
12: Primero de junio, 25, ¿verdad?
9: El primero de junio, correcto.
12: Primero de junio.
9: Quizá el próximo lunes. El próximo lunes, quizá Obed Vargas sea el 25. Me dicen por ahí que a lo mejor Richard Ledesma puede ser de los que tienen en el radar para convocar de última hora, entonces para así completar la lista de 26.
0: 26 para el 26.
9: Correcto.
0: ¿Y se imaginan ustedes a por lo menos 2 naturalizados en la cancha contra Sudáfrica?
12: O sea, yo por el nivel futbolístico de ambos me lo imaginaría.
0: Fidalgo y Quiñones.
12: Sí, por lo que pasa en la cabeza de Javier Aguirre no estoy tan seguro, pero para mí definitivamente sí habría muchos argumentos para considerar que los dos pudieran ser titulares, definitivamente.
9: Sí, sí, sí. Sí, ahora, a Julián Quiñones lo ha utilizado más como cambio en la etapa de Javier Aguirre, pero el momento que vive sería para valorarlo y considerarlo, porque no es cosa sencilla, por más que no se considere la Liga de Arabia una de las potencias en el orbe, tiene un potencial, sobre todo ofensivo, muy importante la liga, y que termines de campeón de goleo, así sea una liga en la que no se defiende tanto, pues también habla de el momento que está viviendo Julián Quiñones.
0: Sí, cómo no, muchos goles, un jugador muy corpulento, muy potente, que lo hace muy bien, en una liga que yo tengo mis dudas qué tan buena es.
12: Esto es la número 13 del
0: mundo. Pues es la 13 del mundo. Yo veo los goles con detenimiento, Gus y Marce, y veo.
9: Hay ciertas libertades defensivas.
12: Como el MLS.
9: Ajá, pero terminar de campeón de goleo en esa liga con hombres como Cristiano Ronaldo,
0: sí,
9: como Karim Benzema, como otros más que están, me parece que tampoco es sencillo. Sí, es una cantidad muy importante la que hizo, 33 goles en la temporada.
12: Dicen que hasta en el recreo los goles son amores, ¿no? Hay un dicho por ahí. Ahora,
0: goles son amores.
12: Lo más bizarro, extraño de todo esto es que si llega a jugar titular Quiñones en el Mundial, no sería en esa posición en la que tantos goles ha hecho, ¿no?
0: De acuerdo.
9: También.
12: Ahí él en Arabia jugaba en 9. Sí. En Arabia él juega en 9.
0: Clavado, sí, de acuerdo.
12: Acá en México o por izquierda o detrás del delantero es donde lo podríamos ver.
0: Sí, como un segundo punta detrás de, como lo hizo con Furch, ¿no? Durante Exacto. mucho tiempo allá en el Atlas de Guadalajara. Vamos a el reporte de Héctor Tello, porque los Tigres van a la gran final contra el Toluca en la CONCACAF. Adelante, Héctor, gusto en saludarte.
15: Hola Beto, buenas tardes, saludo afectuoso para todos en ESPN Radio Fórmula. Los Tigres continúan con su preparación el día de hoy con una buena noticia. Rómulo Suárez se integró al trabajo grupal después de que no estuviese a disposición de Guido Pizarro en las últimas dos prácticas, una sobrecarga muscular. Hoy ya pudo entrenar a la par de sus compañeros, está con posibilidades de ser titular ante los Diablos Rojos el próximo sábado en la final de la CONCACAF Champions Cup. Recuperaron también a Joaquín Pereira, a Fernando Gorriarán, el capitán, y a Osiel Herrera, así es que plantel completo. Se sumó también hace unas semanas Marco Farfán, que no ha visto actividad en el torneo en el último semestre, y bueno, pues con esto crece el abanico de herramientas para tener a su mejor once el Conde el próximo sábado en la cancha del Estadio Nemesio Díez. Entrenamiento todavía el día de mañana y el miércoles, viajan ese mismo día por la tarde a la capital del Estado de México, entrenan jueves y viernes allá en Toluca. Regreso con ustedes, Beto, buenas tardes.
12: Me parece una persona hasta
0: Gracias,
12: ahora
0: muy... por la información, un partido súper interesante entre los Tigres y el equipo rojo de Toluca. En esta gran final, dos grandes equipos mexicanos, en esta ocasión, Marce, no hay ningún equipo foráneo, ningún equipo de Estados Unidos en la final de este torneo.
9: Sí, se rompió esa tendencia que había venido en los años anteriores, Cruz Azul contra Vancouver el año pasado, Pachuca contra Columbus hace dos, y así desde la de Pumas del 2022, que fue la única que se ha perdido en más de 20 años. Hoy vuelve a ser una final mexicana, también con un dominio a lo largo del torneo, Toluca y Tigres, que les faltó el gas, les faltó esa energía final para poder avanzar un poquito más en el torneo mexicano, pero pues están ahí en la CONCACAF con prácticamente 3 semanas sin actividad desde su salida en cuartos
12: sí,
9: de final.
12: Sí, hasta vacaciones tuvieron.
9: Sí, sí, sí.
12: Yo no me acuerdo si fue Lecanda o John Sutcliffe o Caballero o alguno de nuestros compañeros que nos comentaba que este partido de México contra Ghana no se lleva a cabo, iba a ser en Toluca.
0: Sí.
12: Y no se lleva a cabo en Toluca porque calculaban por la final, que los Diablos podían llegar a la final de la liga y entonces lo llevaron a Puebla y terminó yendo Cruz Azul. Pero bueno,
9: y el que iba a ir allá a jugar la final de la liga.
12: Pero bueno,
9: a Puebla.
12: Al final Toluca y Tigres encaran esta final de la Champions Región 4 o de la CONCA Champions League Cup o como se llame. El tema es que ese día se juega la UEFA Champions League a mediodía.
9: Es el preliminar.
12: A las 2 de la tarde.
9: Va de preliminar la Champions League y luego la Champions Cup la buena.
12: El Arsenal, ¿no? Contra el Paris Saint-Germain temprano. Sí. Y al terminar, un ratito después, se antoja el día para una carnita asada. Y luego seguirte a las 6 de la tarde, ¿no?
9: A las 6 de la tarde en el Nemesio. Y luego seguramente terminando será el de la selección, a las 8 de la noche, tiempo de México.
0: Sí,
12: si claro. Es que se, bueno, hay que ver porque si empatan, pues ahí.
9: Ahí.
12: Que lo pongan a las 9 por si las dudas, Marce.
9: Exacto, lo han de tener medido.
12: Sí.
0: Exactamente, buen partido entre Toluca y el equipo de los Tigres y vamos a ir con Rodrigo Fáez. Rodri, qué gusto saludarte el día de hoy para preguntarte de entrada, ¿qué te parece que no hay ningún jugador del Real Madrid en la lista de España rumbo al Campeonato Mundial?
16: ¿Qué tal, Heriberto? Un saludo para ti, para Marcelino y para Gustavo. La verdad que sí, es una cosa que ha surgido en el día de hoy después de esa lista de Luis de la Fuente. También es cierto que, como mucho, el Real Madrid, en las mejores de las opciones que tenía, era solo un jugador el que podría estar en la lista, que era Dean Huijsen. El resto, finalmente se ha confirmado que Dean Huijsen no está dentro de la lista de convocados y por primera vez en la historia de España llegará a un Mundial sin ningún jugador del Real Madrid en su selección, que es algo inaudito, algo histórico, algo que nunca ha ocurrido, pero que sí que es cierto que a nivel de tendencia ha ocurrido bastante en los últimos años, que la presencia del Real Madrid ha ido muy hacia abajo en la selección española, algo que ha aprovechado muy bien el FC Barcelona porque tira más de cantera, la trabaja mucho más, funciona con ella en el primer equipo y es algo que el Real Madrid tiene que mejorar. Y de hecho, una de las bases de la candidatura de Enrique Riquelme, el candidato a la presidencia que va a enfrentar a Florentino Pérez, es precisamente esa, más españolización de la plantilla del Real Madrid para evitar hechos como el que se ha ocurrido en el día de hoy, que no hay españoles que hayan jugado en el Real Madrid en la selección española para el Mundial, ¿no?
12: Oye, Rodrigo, saludos. ¿Y cómo tomará la gente aficionada del Madrid no solamente el hecho de que no tengan a ninguno, porque lo de Carvajal, bueno, justamente estaba más que descartado, pero que del otro lado sean tantos del Barça, y eso que Fermín se rompió, si no, serían 9, ¿no? Eso también me imagino que no caerá muy a bien a la gente del equipo aficionados al Real Madrid, ¿no?
16: 100%, 100%, y fíjate, ya no son los 8 jugadores que lleva de la Fuente del FC Barcelona, sino son los 3 del Atlético de Madrid también. El otro día, de hecho, había un estudio del portal de internet Transfer Market, donde hablaban de los equipos que en Europa más habían tirado de canteranos, de jugadores españoles, y el Barça, el Atlético de Bilbao, el Celta de Vigo estaba ahí, incluso en segunda división, el Málaga o sobre todo el Sporting de Gijón, estaban por delante del Real Madrid. Entonces, esas son cosas que en el Real Madrid se saben, es una forma o un proyecto que ha intentado Florentino Pérez orientar hacia los extranjeros y dejando un poco de lado a los españoles, que bueno, echas la vista hacia atrás y hemos pasado de Iker Casillas, del propio Álvaro Arbeloa, de Xavi Alonso, de Sergio Ramos, gente con presencia en la selección española y con jerarquía y con poder y con importancia, pero es la forma en la que Florentino ha orientado su proyecto. Quiere la cantera, la cuida, pero sobre todo para hacer caja y no para apostar por ella en el primer equipo, y veremos a ver cuál es el futuro, ¿no?
9: Saludos, Rodri. ¿Cuáles son las expectativas para esta selección española en la Copa del Mundo? En el panorama internacional es puesta como una de las principales candidatas, pero a nivel España, ¿qué tanta confianza, qué tanta expectativa ha generado esta selección?
16: Para mí sigue siendo una de las candidatas, ¿eh? De las candidatas, porque al final creo que por motivos propios es la campeona de Europa, después de enfrentar a Alemania, a Inglaterra, venció a combinados muy importantes, y eso creo que hay que tenerlo en cuenta porque pondera lo que es la importancia del colectivo frente a la individualidad, ¿no? Tenemos que venir de una temporada en la que Nico Williams no ha estado bien, pero está convocado, en la que Lamine Yamal también ha tenido irregularidades, no está en su mejor nivel, y eso quizá puede ser un poco el debe que tiene España y en lo que tiene que mejorar, pero en el resto es un equipo que creo que está bastante bien compensado y que si los jugadores que están llamados a dar ese pasito hacia adelante a nivel de calidad lo dan, creo que va a ser una de las selecciones que es favorita a todo y que tiene que optar absolutamente todo.
0: Fin de semana de despedidas de Lewandowski del Barça, de Carvajal del Madrid, de Griezmann del Atlético de Madrid, de Salah del Liverpool, de Guardiola del Manchester City. ¿Cuál consideras que es la más significativa, Rodri?
16: Justo sabe que cortó la primera parte de la pregunta, Heriberto, si te importa repetírmela, por favor.
0: Claro. No, te decía que las despedidas, la de Lewandowski del Barcelona, Carvajal del Madrid, Griezmann del Atlético de Madrid, Salah de Liverpool, Guardiola, que también, por supuesto, se va del Manchester City. ¿Cuál de todas esas despedidas consideras que es la más significativa?
16: Yo creo que la de Guardiola, fíjate, por todo lo que ha hecho, porque es la más larga, además son 10 años al frente de una institución que ya es tan importante como es el Manchester City, gracias en parte a lo que ha hecho y a lo que ha conseguido Pep Guardiola, y sobre todo ya no a nivel de títulos, que también, sino a nivel de legado, ¿no? Lo que ha dejado y lo que va a heredar ahora mismo el fútbol inglés de Pep Guardiola después de lo que ha conseguido en el Manchester City es simplemente historia del fútbol, ¿no? Porque ya no es el qué, sino es el cómo, y eso es algo que ha ponderado muchísimo el Manchester City en su despedida, además muy melancólica, con los acordes del Live Forever de Oasis, y pienso que fue algo muy bonito. Luego sí que es cierto que el Atlético de Madrid ha cuidado muchísimo también la despedida de Griezmann, y se abre un momento también importante, ¿no? Ver quién va a ser el encargado de sustituir a Griezmann, porque se habla mucho de Bernardo Silva, que efectivamente importa e interesa mucho al Atlético de Madrid. Veremos a ver qué ocurre con Julián Álvarez, porque las últimas informaciones que tenemos es que lo de Griezmann no va a ser la última despedida, sino que Julián Álvarez quiere irse, por lo que justo antes del llamado me estaban informando, quiere irse del Atlético de Madrid. Veremos a ver si se va al Arsenal, al Paris Saint-Germain, al Fútbol Club Barcelona. No sé, ha habido muchas emociones en este fin de semana, pero yo me quedaría con la despedida de Pep Guardiola.
0: Rodri, muchas gracias por tus aportaciones del día de hoy.
16: Un abrazo, Heriberto, a todos. Chao.
0: Igualmente, buenas tardes.
12: Palabra de Guardiola, como siempre os tendré en mi corazón, entre los que destacan, no tengo la gratitud suficiente, siento que esta noche significa esa conexión con el club, toda la gente y todos los aficionados de la ciudad que conectaron con nosotros, siempre donde vaya llevaré algo en mi corazón de aquí. Entonces son, obviamente, yo también comparto que lo de Pep es algo que dejó una huella imborrable en el corazón de los aficionados del City, pero yo creo que en el corazón de los que nos gusta el buen fútbol.
0: Sí, totalmente, totalmente. Sí, que hemos sido privilegiados de disfrutar ese fútbol, sobre todo el del Barcelona, sí. Aquel fantástico histórico.
9: Sí, sí, siempre con grandes intérpretes en sus equipos, pero también hay que hacerlos funcionar, hay que ganar esos títulos. Transformó la historia del City después de que ya había sido campeón, pero él fue el que posicionó al City en el lugar en el que hoy está.
0: Gracias, Marce, Diego, Gus, gracias. Roger, buenas tardes, que les vaya muy bien. Hasta mañana.
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18: Una vuelta al mundo.
19: La República Democrática del Congo es un país que se encuentra en África Central, el cual cuenta con una superficie de 2.345 millones de kilómetros cuadrados y más de 95 millones de habitantes. Su idioma oficial es el francés y la moneda es el franco congoleño.

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2: A poco más de media hora de Cabo San Lucas, en Baja California Sur, se ubica el pueblo mágico Todos Santos, con un toque bohemio, cultural y artístico. Esta localidad llena de encanto destaca por su estilo colonial, por su hotelería, su exquisita gastronomía local, una importante escena artística y playas cercanas como La Poza, Batequitos, San Pedrito, Cerritos, Punta Lobos y Los Esteros, donde se puede practicar deportes acuáticos o simplemente relajarse y tomar el sol. Con sus calles empedradas, Todos Santos ofrece galerías de arte y su atractivo centro turístico, en donde está la Plaza de Armas, una gran explanada adornada por palmeras y cocoteros, y la Misión de Todos los Santos, una majestuosa iglesia fundada por los jesuitas en 1720.
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0: imputación, por lo que nos ha dicho la fiscalía, a nadie, sino sencillamente entrevistas.
1: Yo insisto, la palabra es que esto es vulgar. Es que de veras no puede ser. Y además nos dicen, pero no igualaron los cartones por haber sido ya citado Rocha Moya y los demás. No, por supuesto que no.
2: Porque en 2028 se van a renovar aproximadamente 800 cargos del Poder Judicial. Es decir, van por los jueces de distrito, van por los magistrados de circuito y van por lo que les falta el Tribunal Electoral del Poder Judicial de la Federación. Ese es el verdadero objetivo de esta reforma.
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5: La música es de Shakira, está ya estrenando el video musical del Dai Dai, el tema oficial que vamos a escuchar hasta la saciedad para el Mundial de Fútbol, que estamos a muy pocos días de que dé inicio. El video ha causado, pues sí, revuelo, es natural, es de esperarse. En este aparecen grandes figuras del fútbol, además de un homenaje a leyendas como Diego Armando Maradona y otras figuras del fútbol internacional como Pelé, Kaká, Ronaldo Nazario, de ese cuenta, puro latinoamericano. En esta ocasión, Shakira, nada más y nada menos, con el Mundial de Fútbol que se encuentra ya

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1: Y mi querida Gina Trejo Briseño Marín, iniciamos semana con lluvia. Gina, ¿cómo estás? Buenas tardes.
2: Jaime, buenas tardes. Tarde lluviosa, así que por favor tome sus precauciones, porque así van a estar los próximos días, Jaime.
1: Así es, van a estar complicados, así que pues estar prevenidos, atentos con el Servicio Meteorológico Nacional y atentos de Grupo Fórmula y toda la información. Gina, ¿por dónde nos vamos a ir esta tarde?
2: Jaime, pues hoy empezamos con lo que dijo la presidenta Claudia Sheinbaum esta mañana, y es que aclaró que son entrevistas, no imputaciones, los citatorios de la Fiscalía General de la República para la gobernadora de Chihuahua, Maru Campos, y para el gobernador con licencia en Sinaloa, Rubén Rocha Moya. Andrés Manuel López Beltrán renunció como secretario de Organización de Morena, ahora busca una diputación federal por Tabasco. Enfrentamiento entre policías y la Coordinadora Nacional de Trabajadores de la Educación, que no pudo llegar al Zócalo para instalar un plantón. Lo tuvo que hacer en la calle 5 de Mayo, ahí en el Centro Histórico. Ante esto, la Secretaría de Gobernación y la Secretaría de Educación Pública reiteraron su llamado al diálogo y a la construcción de acuerdos con la coordinadora. Ante el brote del ébola, el IMSS reforzó su vigilancia epidemiológica de cara al cercano mundial. Y esto luego de que el próximo 23 de junio se jugará en Guadalajara, Jalisco, el partido de el Congo contra Colombia. La OMS reiteró que la epidemia del ébola es extremadamente grave. La Guardia Nacional ahora podrá sancionar, inspeccionar vehículos y detener a conductores en carreteras tras la entrada en vigor de la reforma al reglamento de tránsito en carreteras y puentes de jurisdicción federal, Jaime.
1: Así es, mi querida Gina, así que todo esto y mucho más, muy pendiente de lo que está ocurriendo en calles del Centro Histórico. Bien lo comentas, no permitieron llegar hasta el Zócalo de la Ciudad de México. Hay que tomar en cuenta, Gina, que se va a poner ahí un fan fest, estos pues fiestas que se hacen alrededor del Mundial, donde hay transmisión y una fiesta alrededor de lo que significa la Copa del Mundo, pero pues no llegaron los de la coordinadora.
2: No llegaron, Jaime, pero mantienen su plantón, pero vamos con más información después del corte, juntos, aquí en Grupo Fórmula.
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4: El Valle de Guadalupe, quizás el sitio turístico más importante de Baja California, debe reinventarse, dicen los productores que le dieron origen hace ya muchos años, mientras que la gobernadora del estado, Marina del Pilar Ávila, ha dicho que no puede convertirse en un antro y ha reestructurado una ruta de transporte para esta zona de Baja California, que ha sufrido una merma en los últimos meses, ya que ha dejado de llegar turismo. El Valle de Guadalupe es un reto importante para las autoridades de turismo de Baja California y también de México, por lo que significa para todos los habitantes de Baja California. En Tijuana, informa para Fórmula, Rocío Galván.
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8: Bueno, ya regresamos, 5 de la tarde, 8 minutos. Continuamos escuchando un poco de la música de Shakira. Ya estamos pues en el ambiente mundialista. Espero que así sea, que las ciudades sedes, tanto en México como en Estados Unidos y Canadá, pues alisten. Vemos muy contracorriente luego en ocasiones lo que está ocurriendo en ciertos puntos del Valle de México, particularmente quienes habitamos la Ciudad de México, por lo que se está haciendo alrededor del Mundial. Esperemos que todo salga bien, que todo marche bien. Pues hubo otro capítulo en torno al caso Chihuahua y este se dio el fin de semana. La Fiscalía General de la República citó a comparecer en calidad de testigo a la gobernadora de Chihuahua, Maru Campos, por este operativo en la Sierra del Pinal, en el municipio Morelos, ahí en Chihuahua, donde pues fue desmontado un narcolaboratorio, se dice, de dimensiones muy, pero muy importantes. Es la parte de Maru Campos recibiendo este citatorio.
9: O sea, que voy a tener que estar en la Fiscalía General de la República compareciendo, aunque yo, una servidora, tengo fuero constitucional, con Rubén Rocha no se le pide, ha pedido comparecer, ¿verdad?, ante la Fiscalía General de la República. Ni a ningún otro gobernador de este país.
10: Próximo miércoles 27 de mayo a las 10 horas.
9: Bueno, pues ahí estaremos, porque siempre he dado la cara y ahí estaremos.
10: Se lo recibimos.
9: Adelante.
8: Hoy escuchaba con Ciro Gómez Leiva en esta misma frecuencia a Roberto Gil Suart que la reunión o este citatorio se llevaría a cabo en Ciudad Juárez, Chihuahua. Esta misma mañana la dirigencia nacional del PAN reiteró su apoyo a Maru Campos. Se anunciaron movilizaciones tanto en Chihuahua como por parte de Acción Nacional y un respaldo total a la gobernadora. Se encuentra con nosotros Federico Doring, vicecoordinador del PAN en Cámara de Diputados, quien también participó este mediodía en la conferencia de prensa. Diputado, ¿cómo estás? Qué gusto. Muy buenas tardes.
11: Hola, Jaime, ¿cómo estás? Buenas tardes. Pues aquí, viendo que la presidenta cada día está más desesperada, está, me parece a mí, muy frustrada porque sabe que es inminente la presentación ante la justicia en Estados Unidos de sus compañeros de partido y está desesperada tratando de desviar la atención. Esto que das cuenta tú del citatorio, fíjate qué coincidencia. Uh-huh. Es el miércoles, justo a la hora en la que ella quiere volver a tratar de asestar un golpe a la democracia, en el que pretende que la Cámara de Diputados le dé a los tribunales la posibilidad de anular todos los triunfos de la oposición a contentillo de Morena y de imponer la censura para que no se pueda decir nada de los narcos del bienestar en las elecciones próximas del año siguiente.
8: O sea, ¿tú esto lo ves como una estrategia que engloba muchos muchas aristas o varias aristas dentro del ambiente político que se está viviendo, Federico?
11: A ver, yo creo que la presidenta le está yendo muy mal. Es evidente que no tuvo una buena reunión con Mark Wayne Mullen, que le trajeron las pruebas, que le dijeron que lo que ha aportado Gerardo Mérida y Enrique Díaz sí cambia el contexto jurídico, porque ya no son gente que tenga que presentarse ante la Corte, sino que ya están vinculados por sus propios colaboradores, lo que escribe hoy tu colega Jorge Fernández, y que la tiene alterada, histérica. No es gratuito, Jaime, no es gratuito que el capo de Landi vaya a buscar ser diputado por la barredora a través de Tabasco, que se vaya a refugiar a Tabasco, como la madriguera de la barredora de Adán Augusto, de Hernán Bermúdez. Acuérdate que Hernán Bermúdez ni siquiera está vinculado a proceso. Ojo, está en la cárcel. Todos los delitos federales ganó amparo. No le pudieron colgar una sola cosa Harfuch y Gertz. Y de los delitos locales, la orden de aprehensión por la que fue deportado es del 14 de febrero del año pasado. De esas causas originales, todavía no, ni siquiera se le ha vinculado a proceso, porque dice la fiscalía que no había terminado de investigar hasta hace unos días. Está vinculado a proceso por nuevos delitos de extorsión. Así es que, pues me parece que todos los que se saben que ya están próximos a enfrentar la justicia estadounidense, pues como Andy están buscando fuero, así como Adán Augusto, para estar muy tranquilos. Y eso tiene a la presidenta muy alterada. Mira, se peleó con un medio de comunicación hoy, se peleó con un periodista, se pelea con la oposición, se está peleando con el espejo, pero nosotros no hicimos candidatos a Rubén Rocha ni a Insunza, nosotros no elegimos a todos los que están señalados que próximamente podrían enfrentar un proceso en una corte de Estados Unidos. Y para distraernos de eso, y para que tu auditorio, ojo, para que tu auditorio no se dé cuenta de que entre mañana y pasado te van a prohibir a ti informar de lo que pase en las cortes de Estados Unidos. ¿Y cómo te lo van a prohibir, Jaime? Te van a decir que la Constitución te prohíbe dar información de otros países que incida en los procesos electorales. Pues ni modo que no incida, perdóname, que no incida en el ánimo de Sinaloa. Están en la casa, pues,
8: permíteme tantito, Federico. Estoy platicando con el vicecoordinador del PAN en la Cámara de Diputados, Federico Doring. Te vimos ahí una pequeña digitalización de la voz cuando estamos llevando a cabo esta entrevista. Estamos recuperando la comunicación con esto que ocurrió el día de hoy, esa conferencia de prensa. ¿Y cuál es el punto de vista que tiene Acción Nacional? Federico, recuperamos. Nos decías esto que va a ocurrir estas horas, estos días. Se comenzaba a digitalizar un poquitito esta última parte. Entonces, al parecer de Acción Nacional, esto es un conjunto de acciones dado lo que ha ocurrido a lo largo de los últimos tiempos, de los últimos meses.
11: Sí, sí, y ella es la cortina de humo para que nadie se dé cuenta de la censura constitucional y del fraude constitucional para que a contentillo de la presidencia se anulen elecciones en México. Esto ella la pudieron haber citado ante la fiscalía cualquier otra semana. ¿Por qué esta? Porque ya tuvieron que hacer cosas ante el reclamo del secretario Mullen de la semana pasada. Ni modo que solo citaran a los narcos del bienestar. Entonces, para que no parezca que solo avanza la justicia contra los narcos del bienestar, meten a Maru, dizque para que sea parejo el trato. Pero Maru es la distractora de la canallada que quieren aprobar entre mañana y pasado. Fíjate cómo de Rubén Rocha, ni siquiera hay fecha, nada más se le emplazó, pero no tiene fecha para comparecer. Curiosamente no va a ser quizá esta semana.
8: ¿Y qué va a pasar con el Partido Acción Nacional? ¿Qué va a hacer el Partido Acción Nacional en estos días, de aquí al miércoles? Eso primero, y en la siguiente pregunta te haré lo que platicaba con Rubén Moreira el viernes pasado, que ve en que nuestro auditorio iba a escuchar la postura de cada uno de los partidos políticos de este periodo extraordinario. ¿Qué va a hacer Acción Nacional estos días, estas horas, Federico?
11: A ver, primero vamos a defender tus derechos, la democracia, la libertad de información y el trabajo periodístico. Vamos a esa batalla entre pues martes y miércoles. Vamos a pelear por los extrabajadores de Pemex, CFE, Banobras, Nafin, todos a los que les robaron sus pensiones en retroactividad. Vamos a ir a dar ese debate también al extraordinario, aunque no quisieron incluir las iniciativas de ese tema, pero las vamos a ir a debatir. Y después de eso nos vamos a concentrar en lo que sería ya la defensa de Maru, lo que se decida hacer en los próximos días, también viendo qué desenlace tiene el miércoles, porque ella se va a presentar, pero ya lo dijo su abogado hoy, fíjate qué maña, como testigo, pero con el andamiaje legal de indiciada. Explico a tu auditorio por qué es tan perverso lo que están haciendo.
8: Sí.
11: Cuando a ti te requieren como testigo, no puedes llevar a un abogado que te asesore en qué respondes y qué no. Solo cuando ya eres presunto responsable. Entonces, la citan sin abogado, y si de repente a la respuesta 3 deciden, como que esto ya sonó, que le incrimina, le cambia la situación jurídica, y en ese momento atentarías contra el fuero, lo cual sería gravísimo porque, a ver, no han citado a comparecer a Ramírez Bedoya por lo de Carlos Manso. No citaron a Bobby López Beltrán por los muertos del tren interoceánico. Adán Augusto, ni siquiera con su secretario de seguridad vinculado a proceso por unos delitos que no eran los originales, tampoco lo han citado a comparecer. ¿Por qué solo a Maru? Porque Maru es el distractor a modo que tienen. Es más cómodo para ella que yo te esté hablando a ti de las canalladas que le hace a Maru, a que yo te esté hablando a ti de la columna de Jorge Fernández, de la de Héctor de Mauleón, de la de Riva Palacio, tres colegas tuyos, y los tres prestigiados colegas tuyos hoy, los tres hablan de distintos nombres que están por irse ante la justicia de Estados Unidos. Ahí están los nombres, lo que pasa es que la presidenta nos quiere engañar y quiere prohibirle a los medios hablar de las cortes de Estados Unidos. Te van a decir, escucha lo que te digo, prohibido informar de lo que pasa en las cortes de Estados Unidos, porque eso es la intromisión de otra justicia de otro país y no puede andarse informando ni influyendo en los procesos electorales. Ah, pero cuando García Luna se estaba ventilando su juicio, bien que se podía informar de las cortes de Estados Unidos, ¿verdad, Jaime? Y ahí sí, hasta claro, en las mañaneras no dejaba de hablar el cabecita de algodón del caso de García Luna en la corte de Nueva York.
8: Pues entonces, esa va a ser la estrategia, Federico. Ya estaremos muy pendientes a ver qué es lo que ocurre el próximo miércoles y, como lo dijimos la semana pasada, muy atentos a las discusiones que comiencen en el extraordinario en este periodo para aprobar un tema que tiene que ser fundamental y tiene que tener una aprobación previa al 3 de junio por el tema que está alrededor de un calendario electoral que se tiene que respetar con los 90 días previos, que todo arrancaría en septiembre de este año. Federico Doring, vicecoordinador del Partido Acción Nacional en Cámara de Diputados, gracias siempre por tu tiempo, que estés muy bien, muy buenas tardes.
11: Igualmente, gracias por el espacio, saludos.
8: Hasta pronto, es el vicecoordinador del Partido Acción Nacional en la Cámara de Diputados, Federico Doring. Hoy estuvo presente en esa conferencia de prensa, el líder nacional Jorge Romero, estuvo Kenia López Rabadán, vimos a Roberto Gil Suart, vimos a varios de los personajes del Partido Acción Nacional. Y ya lo habíamos dicho desde el viernes pasado, ya escuchamos PRI, ya escuchamos PAN, vamos a escuchar esta semana a Morena, también en lo que viene alrededor de este periodo extraordinario de sesiones. Puntos de vista, lo que va a suceder, discusiones, regresamos.
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21: 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Con el objetivo de vincular a estudiantes de educación superior del país con catedráticos mexicanos que realizan investigaciones en el extranjero, el gobierno federal, encabezado por la presidenta Sheinbaum, creó las cátedras de la diáspora mexicana.
22: El objetivo de este programa es vincular a académicos, académicas, que por distintas razones decidieron residir en el extranjero. 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
8: Bueno, ya regresamos. 5 de la tarde, 24 minutos. Llueve en algunos puntos del Valle de México, así que, pues, anticipe salidas. Paciencia, porque luego se pone el tránsito complicado, el transporte público también se pone complicado, el metro, ni qué decir, se pone complicado, así que, pues que sea leve el regreso a casa, si es que ya terminó su jornada, su actividad laboral, si regresa ya después de un día largo, como el mío, que ha sido muy largo por lo que ocurrió ayer en Ciudad Universitaria, y ver tantas playeras de Cruz Azul hacia donde uno voltea. Créame que no ha sido sencillo, pero bueno, ni modo, no se pudo levantar la octava, lo hicimos, lo intentamos, el estadio estuvo bonito, estuvo lleno, una pena, la verdad una pena, porque era una muy buena oportunidad, pero bueno, pues ni hablar. Lo que sí, y hay que reconocer que este Pumas le regresó esa garra, esa mística, esa pasión. Regresó a mucha gente al estadio y eso es bueno también, eso hay que verlo así como tal. Ahora, ojalá la directiva se tome de esto para que en serio haga contrataciones buenas en defensa que se requiere y algunas otras líneas del campo, pero bueno, pues es importante también señalar lo que ocurrió el día de ayer y felicidades a todos los del Cruz Azul, que sí, para donde uno voltea, hay playeras del Cruz Azul, estaban muy calladitos, estaban muy, muy serenos y hoy... Y no es para menos, son campeones, tienen 10 copas ya, tienen 10 estrellas en su logotipo, en su escudo, así que qué bueno hacerlo así. Felicidades a Cruz Azul y mis Pumas, pues ya será para la próxima.
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8: La Coordinadora Nacional de Trabajadores de la Educación ya está en la Ciudad de México, están iniciando sus movilizaciones, hoy había una intención de llegar al Zócalo de la capital, no se pudo. Está con nosotros Luis Alberto López Pazos, vocero de la sección 22 de la Coordinadora. Qué gusto, maestro, ¿cómo se encuentra Luis Alberto? Buenas tardes.
23: Hola, ¿qué tal, Jaime? Un gusto saludarte.
8: Igualmente, no se pudo llegar al Zócalo. A ver, cuéntenos qué pasó el día de hoy, porque hubo momentos de tensión ahí en una de las calles de la Ciudad de México. ¿Qué pasó, maestro? ¿Qué fue lo que ocurrió?
23: Claro, como estaba en nuestra convocatoria, salimos hoy pues en punto de las 9 horas del Ángel de la Independencia con rumbo hacia el Zócalo de la ciudad allá en México. En ese sentido íbamos avanzando, sin embargo, pues el cerco policiaco impidió el paso pues de los compañeros, de las compañeras que integramos la sección 22, ¿no? En este tenor, pues los compañeros se tuvieron que replegar pues ante también este cerco policiaco que hubo, y pues como se ven en las imágenes, hubo incluso ahí por parte de la policía gas lacrimógeno para pues tratar de contener a los compañeros de la 22.
8: ¿Qué van a hacer en estos días? Veo que hay ya una instalación de casas de campaña en algún punto de las calles del centro histórico. ¿Esa será la tendencia? Si no los dejan llegar al Zócalo, ¿se quedarán ahí plantados?
23: Claro, te comento. Hoy tenemos la asamblea estatal en la ciudad de Oaxaca.
8: Okay.
23: Ahí se definirá del menú de acciones que resultaron de la consulta bases, las próximas actividades para el día martes, para el día miércoles, ¿no? Tanto en Oaxaca como en la Ciudad de México. Esta semana, te comento, se moviliza Oaxaca, la sección 22, uh-huh. Se han sumado la sección 25, Quintana Roo, se ha sumado la sección de Sinaloa. Y también te puedo comentar, el próximo primero, pues se suman los otros contingentes que integran la coordinadora. Por el momento, Oaxaca ha decidido quedarse ahí en 5 de mayo, salvo alguna valoración que se haga en estos momentos, dependiendo pues también de la cantidad de compañeros movilizados, ¿no? Es importante también pues salvaguardar a nuestros compañeros. Hoy se está valorando, pero en unos minutos más tarde tendremos el plan de acción para el día de mañana, para el día miércoles.
8: Están, me comenta mi compañero Héctor González Villalba, 5 de mayo, ¿verdad? Y junto a Correo Mayor, ahí es donde está la instalación.
23: Es correcto. Sí, ahí hasta ahí pudo llegar los compañeros, y ahí nos vamos a quedar en este momento, ¿no? Salvo alguna valoración que se haga de manera emergente, pero la decisión fue ahí.
8: Los mensajes directamente desde Gobernación, de la Presidencia de la República, están las mesas de trabajo, podemos seguir hablando, maestro.
23: Claro, sin duda podemos seguir hablando, pero el tema es que no hay respuestas. Te comento, con Andrés Manuel López Obrador fueron más de 18 mesas con la Coordinadora Nacional. Con este gobierno pues se dieron 3. Ahorita va un año que la presidencia o la propia presidenta no atiende a la CENTE. Se han tenido diálogos con Secretaría de Educación Pública, con Gobernación, pero pues solo ha sido mesas dilatorias, la administración de la problemática, y no una ruta de construcción que resuelva las demandas que tenemos como 22, como Coordinadora Nacional de los Trabajadores de la Educación.
8: Para también comprender un poco la magnitud de todo esto que usted me está comentando, los cambios versan particularmente en la ley del ISSSTE 2007. ¿Esa sería la principal motivo de esta movilización, o habría otros que también se han sumado a todo lo que han señalado a lo largo de los últimos meses?
23: Sin duda es el principal o la principal demanda, eso no tenemos duda, es la principal demanda. Todos los maestros que ingresamos a partir del 1 de abril de 2007 ya pertenecemos de manera directa a un régimen de cuentas individuales, donde una Afore administra lo que nosotros podamos ahorrar durante nuestra vida laboral. Sin embargo, pues ya no es un proceso de jubilación, ya es un retiro, uh-huh. Que debes cumplir varios factores para que tú puedas alcanzarlo. Primero, la edad, llegar a trabajar hasta los 65 años, ahorrar cierta cantidad de dinero en tu Afore, y que son temas complejos, viéndolo desde el salario del profesor, viendo desde el costo de los productos y que te sobre a ti para estar metiendo el 30, el 40% de tu sueldo quincenal o mensual a un Afore, es prácticamente imposible, ¿no? Entonces, ¿qué pedimos nosotros? Y que fue una promesa de campaña, pues regresar al régimen de pensiones solidarias, que sea una decisión del docente si quiere continuar laborando pues más años o si quiere retirarse pues cumpliendo determinados años laborales, ¿no? Y también, pues, claro que no, pues claro que sí, estamos en el tema de la defensa de la seguridad social, ¿no? Todo lo que tiene que ver, y estábamos hablando por parte de Oaxaca, que uh-huh. Son maestros federalizados, pero hay estados también que tienen, son maestros estatales, ¿no? Y que si tienen sus temas estatales, seguros estatales. Entonces, lo que vamos a este punto, pues, es tener
1: una jubilación digna para todos los trabajadores. También tenemos el tema de la reforma educativa. Uh-huh. Sin duda, en el sexenio de Andrés Manuel López Obrador se le quita el filo que tiene esta reforma, que iba más a un despido de las y los compañeros docentes. Sin embargo, pues no se ha echado atrás esta reforma educativa que implementó Enrique Peña Nieto con la ley SICAM y uh-huh. su brazo operador, que era la USICAM, que también fue una promesa de campaña el rechar abajo la USICAM, ¿no? Que es el brazo operador que ejecuta la ley SICAM. Entonces, son de los puntos principales que tenemos como a nivel federal.
8: Como punto a nivel de salida. Estatal,
1: uh-huh. A nivel estatal, pues también hay temas que resolver que también corresponden incluso a índole federal, ¿no? El tema de uniformes escolares es un compromiso que año con año se entregaban a todos los niños, a las niñas de nuestro estado, el uniforme escolar. Sí. Este ciclo estamos por concluirlo, estamos a prácticamente mes de concluir el ciclo escolar, mes y medio, y pues no ha llegado ningún uniforme a Oaxaca, no ha llegado ningún uniforme. En Oaxaca también se habló desde el sexenio de Andrés Manuel López Obrador en su último año un equipamiento tecnológico para todas las instituciones. Este equipamiento se ha dado cuentagotas, se ha dado de manera incompleta, faltan escuelas que lo reciban. O sea, hay situaciones también en el ámbito claro. estatal que se tienen que resolver. Entonces, por eso es que la sección 22, a partir de una consulta, decide el 25 iniciamos, en la Asamblea Estatal, Asamblea Nacional Representativa, el 16 de mayo, se brinda el respaldo a la movilización que también inicia Oaxaca, y los más contingentes se suman el 1 de junio.
8: Pues ya estaremos muy pendiente, Luis Alberto López Pazos, vocero de la sección 22 de la Coordinadora Nacional de Trabajadores de la Educación. Gracias por la información y atentos al movimiento. Cuídense mucho.
1: Gracias. Que tenga buena tarde. Un abrazo.
8: Hasta
1: igualmente,
8: pronto.
1: Hasta luego.
8: Gracias.
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8: Sara Pablo, ¿qué pasa en Morena? Te saludo, muy buenas tardes.
4: ¿Cómo estás, Jaime? Muy buenas tardes. Andrés Manuel López Beltrán dio a conocer su salida del cargo que tenía en el partido Morena. Y bueno, pues esto para contender por una diputación federal en el Distrito 6 de Tabasco. Se dio a conocer a través de un comunicado y bueno, pues ha habido, por supuesto, todo tipo de reacciones. Recordemos, él estaba en la Secretaría de Organización del Comité Ejecutivo Nacional de Morena y en una carta dirigida a la dirigencia nacional y a la militancia del partido informó que participará cuando los tiempos legales y partidistas lo permitan por el sexto distrito electoral federal de Tabasco, que comprende los municipios de Centro, uh-huh. Jalapa, Tacotalpa y Teapa. Decirte que, bueno, pues en Morena negaron que esto se trate de una ruptura sí. entre la presidenta Claudia Sheinbaum y el expresidente López Obrador. Incluso Adán Augusto López Hernández, senador de Morena, dijo que pues prácticamente va a ganar de calle si se postula para diputado federal. Esto fue lo que comentó.
8: Ah, ya no nos da tiempo de escuchar el audio. Sara, gracias. Te abrazo. Beso grande.
4: Buenas tardes.
8: Buenas tardes. Dijo, va a ganar caminando así, como, ¿se acuerdan cuando la Volpe decía que México pasaba caminando? Bueno, algo así dijo Adán Augusto López. Déjeme ir a la pausa comercial, 5:35, vuelvo.
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5: Cuando los niños nos dicen no te quiero, no siempre lo dicen desde el corazón, así que no te mortifiques. Lo dicen desde la emoción del momento, que puede ser enojo, o frustración, o cansancio, o porque simplemente tienen una necesidad de atención y de afecto. Aunque estas palabras sí nos duelen mucho como mamás, representan una oportunidad valiosa para enseñarles a reconocer y nombrar lo que sienten, así como para aprender a regular sus emociones. Lo que tienes que hacer es mantener la calma, escucha y valida su emoción sin reforzar la conducta negativa y recuérdale a tus hijos que el amor que se siente entre padres e hijos no desaparece por un conflicto o un mal momento. Este tipo de situaciones fortalecen la comunicación, la comprensión mutua y los lazos afectivos en la familia. 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
3: El fútbol no es solo un juego. En estos tiempos se ha convertido en una de las herramientas más poderosas del planeta. La pasión de multitudes se fraguó desde sus inicios. Y ahí, la política siempre jugó de titular. En 1934, Benito Mussolini exhibió su fascismo y obligó prácticamente a Italia a ganar el Mundial.
6: El ciclo del fascismo. Sarà il secolo della potenza italiana.
3: En 1978, Videla ocultó una dictadura al tiempo de presionar a la Argentina de Menotti y compañía para darle un título a aquel pueblo.
9: A que se sientan y sean realmente ganadores.
3: En 2018, Putin pasó de usar su mundial como escaparate a ser expulsado de la FIFA por invasión a Ucrania, mientras que 4 años más tarde, Qatar intentó lavar su imagen tras sospechas de corrupción y derechos humanos vulnerados.
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10: Los koalas son marsupiales y son los animales icónicos de Australia. Comen hojas de eucalipto y son demasiado dormilones. Y es que pueden dormir hasta 22 horas al día. Como la mayoría de los marsupiales, tienen bolsas donde se desarrollan los recién nacidos y suelen dar a luz a una cría cada vez.
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24: La gobernadora de Chihuahua, María Eugenia Campos, confirmó que acudirá en calidad de testigo el próximo miércoles a las oficinas de la Fiscalía General de la República en Ciudad Juárez. Esto en relación con la investigación sobre operaciones de agencias extranjeras en territorio nacional. Integrantes de la CENTE instalaron este lunes plantones indefinidos en el Centro Histórico de Oaxaca y en la calle 5 de Mayo de la Ciudad de México como parte de su protesta para exigir la abrogación de la Ley del ISSSTE 2007 y la eliminación de la reforma educativa. El secretario de Economía, Marcelo Ebrard, informó que México alcanzó un nuevo récord en inversión extranjera directa al capturar un monto de 23.591 millones de dólares durante el primer trimestre del año. Ebrard Casaubon detalló que esta cifra representa un incremento del 10.4% en comparación con el año anterior.
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8: Estamos de regreso, 5 con 38 minutos, tiempo del centro del país. La ciudad de Tijuana va a ser sede del Foro Internacional de Transformación Digital. Este encuentro reunirá especialistas internacionales, funcionarios internacionales, funcionarios públicos, académicos, líderes tecnológicos, buscan discutir, obviamente, el tema, no de moda, de actualidad total, que es la inteligencia artificial. Y qué bueno que lo hagan a la par de la, pues todo lo que hay alrededor de los gobiernos. Pueden ser tan eficientes, generar ahorros importantísimos si saben utilizar de manera correcta. Bueno, lo ha hecho, la Ciudad de México lo hizo con la agencia digital que encabezó Pepe Merino y Eduardo Clark. Hicieron muchas cosas muy positivas que afortunadamente dieron seguimiento el gobierno de Clara Brugada. Está con nosotros el maestro Gabriel Palombo. Él es director de la agencia digital de Baja California. Gabriel, maestro, ¿cómo te encuentras? Muy buenas tardes.
25: Jaime, muchas gracias. Muy buenas tardes. Con gusto de saludarlos a ti y a todo tu auditorio.
8: Pues un evento importante en un lugar que es pues, clave dentro de la geografía nacional, por lo que significa Baja California, lo que significa Tijuana, sus ciudades principales, y también incorporar el tema digital al ámbito gubernamental, ¿no, Gabriel? Yo creo que ese es, por ahí debemos partir, ¿no?
25: No, totalmente. Mira, la instrucción de nuestra gobernadora Marina del Pilar ha sido clara desde un principio. Mejoremos los procesos, mejoremos internamente el gobierno para que las personas puedan interactuar de una manera mejor, de una manera más fácil, de una manera más eficiente, que pongamos el corazón por delante a la hora de atender a los bajacalifornianos, y eso es lo que hemos estado haciendo desde el primer día que nos invitó. Y bueno, este foro es parte de esa discusión, parte de esos resultados que compartimos y que, bueno, seguimos aprendiendo y seguimos trayendo a la mesa.
8: ¿Quiénes van a participar en el foro y quiénes pueden asistir al foro?
25: Mira, el foro va a ser este próximo 28-29 de mayo en la ciudad de Tijuana. Uh-huh. se pueden inscribir si nos mandan un WhatsApp. La estadística dice que el 96% de los mexicanos que vivimos en las zonas urbanas utilizamos el WhatsApp de manera ordinaria. Entonces, si nos mandan un WhatsApp al 686-900-9091, ahí les compartimos la liga
8: de cualquier parte de México. Yo no debo de vivir en Baja California, no debo de ser residente de Tijuana. Eso hay que verlo, ¿verdad,
25: Gabriel? No, totalmente. Ajá. Mira, el año pasado tuvimos este foro, tuvimos grandes participaciones, tuvimos estados invitados, llegaron más de 25 estados y de sus diferentes ciudades a participar, a escuchar qué es lo que está sucediendo en Baja California, a escuchar a estos ponentes internacionales. Y bueno, estamos repitiendo este foro, nada más, a diferencia del año pasado que fue en Ensenada, ahora es en la ciudad de Tijuana, pero en la página www.bajacalifornia.gov.mx, ahí van a encontrar toda la información. O bien, como te comento, si nos envían un WhatsApp, desde ahí les podemos compartir la liga para recibir toda la información y que se puedan registrar. Tendremos transmisión, evidentemente, en vivo a través de las plataformas de redes sociales en Agencia Digital BC, tanto en Facebook como en Instagram, mi estimado Jaime.
8: Y la gestión pública, la inteligencia digital y la inteligencia artificial también será parte fundamental de los foros, de las discusiones y de la presencia de especialistas, por lo que leo.
25: Sí, mira, y la inteligencia colectiva yo sumaría, mi estimado Jaime. Mira, viene Levon Roberts, ella es CEO de Scott Morgan Foundation. Ella es reconocida por su trabajo con inteligencia artificial. Vienen a hacer un anuncio de la Scott Morgan Foundation para todo México de cómo devolverle la voz a esas personas que por alguna situación de salud la perdieron. Va a estar con nosotros Beth Novick, que es experta en inteligencia artificial, que ha colaborado en la Casa Blanca con el expresidente Barack Obama, con gobiernos europeos. Nos va a platicar de qué manera la inteligencia artificial, estos modelos de optimización, ayudan para una mejor gestión dentro de los gobiernos. Tenemos también, por ejemplo, sí, a Ángela Olazarán, que es estudiante de ingeniería y activista mexicana, ganó el Global Student Prize 2024. Ese premio es considerado, Jaime, el premio Nobel de los estudiantes, ¿no? Uh-huh. Está resolviendo temas importantísimos en las comunidades de México y fomentando mucho el uso de las tecnologías, el desarrollo de las habilidades digitales en jóvenes y en mujeres a lo largo del país. Y bueno, como verás, tenemos participaciones con especialistas de Smart City, en sí, ONU Habitat. Va a acercarse Promptel a explicarnos de qué manera las comunidades más alejadas de las zonas urbanas, claro, pueden tener acceso a internet satelital y demás, ¿no?
8: Lo estamos viendo en pantalla y sí se ve bastante atractivo el cartel. Así que ya lo saben, 28 y 29 de mayo en Baja California, también a través de las redes sociales, este Foro Internacional de Transformación Digital que aquí estaremos también divulgando. Gracias, Gabriel. Cuídate mucho. Gabriel Palombo, director de la Agencia Digital de Baja California. Muy buenas tardes.
25: Muchísimas gracias. Excelente inicio de semana para todas y todos.
8: Hasta pronto. Que estés muy bien.
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11: Faltan 17 días para el arranque del Mundial de Fútbol 2026 y este es el dato. A partir del próximo 3 de junio, se prevé la aplicación masiva de vacunas en zonas de llegada y salida a la Ciudad de México, como el Aeropuerto Internacional de la Ciudad de México y terminales de autobuses de cara a la Copa del Mundo. Esto ante los casos de sarampión y la alerta global por ébola. La secretaria de Salud de la Ciudad de México, Nadine Gassman, aseguró que hay poco riesgo para la entidad y destacó que permanece un subcomité de vigilancia epidemiológica en el Aeropuerto Internacional Benito Juárez. En Grupo Fórmula, informó Gina Trejo Briseño, para Juntos con Jaime Núñez.
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8: Y bueno, ya para concluir esta lluviosa tarde de lunes, así iniciamos la semana, y también creo que en la política están los nubarrones a todo lo que da. Arturo Sánchez Gutiérrez, él es profesor del TEC de Monterrey, ex consejero del INE. Arturo, pues estamos a unas horas de comenzar el periodo extraordinario de sesiones. La semana pasada hablaba con Rubén Moreira, de hecho le mando un saludo grande al gran Paco Garfias, que retoma parte de esa entrevista el sábado, me parece, en Excelsior, en su columna, lo que platicamos en este espacio informativo sobre lo que viene, mi querido Arturo. Pues 4 propuestas de ley en muy poquito tiempo, no sé cómo lo veas, Arturo, ya lo habíamos hablado. Muy buenas tardes.
12: Buenas tardes, mi querido Jaime, saludos a todo tu auditorio. Mira, sí, son propuestas de reforma que hay que ver dentro de un contexto político difícil. Creo que ya viéndolas a su distancia, están presentes pues las preocupaciones que se tiene con Estados Unidos en relación a perseguir adecuadamente al crimen organizado, y para ello una iniciativa de ley de reforma que busca que los candidatos a los diversos puestos de elección popular pues no tengan vínculos con el crimen organizado, o que sus cuentas de recursos económicos estén bien habidas y bien monitoreadas. Y ahí el tema es que para cubrir ese espacio se pretende que los candidatos puedan ser revisados por una comisión del INE. Uh-huh. Y ahí es en donde empiezan los problemas, porque el INE no es autoridad para perseguir este tipo de situaciones. Por eso se establece que la comisión de 5 consejeros del INE se vincule o entre en contacto con la Comisión Nacional Bancaria de Valores, con la UIF, etcétera, etcétera, para poder realizar esta revisión. A ver, qué bueno que se preocupan por establecer mecanismos para evitar el crimen organizado, por un lado. Pero por otro lado, preocupa que sea el INE a donde se quiera llevar este tipo de investigaciones. Y bueno, este es uno de los primeros casos que están tratándose de resolver. El problema es, ¿qué le van a pedir a los candidatos? Se les va a pedir sus cuentas de cheques, sus cuentas de ahorros. Obviamente ya actualmente se les piden sus antecedentes penales, ya el INE les pide incluso no haber tenido problemas en dejar de pagar las pensiones a sus exesposas o exesposos, en su caso, para que no tengan una adeudos de ese tipo, etcétera, etcétera, etcétera. ¿Qué más se va a hacer y por qué el INE? Y ahí es en donde están los problemas. Y esto, bueno, pues será parte de toda esta discusión a partir de mañana. Segundo, el otro tema que obedece a otra preocupación: cómo nulificar las elecciones, cómo incorporar elementos que una elección que ya se realizó no sea válida si es que hay interferencias extranjeras. ¿Tú te acuerdas, querido Jaime, de cuando las elecciones en Estados Unidos se acusaba de que Rusia se había metido en los correos electrónicos de los partidos y que había a partir de ahí hecho una serie de actividades electorales en Estados Unidos desde Rusia? Bueno, lo que se busca con esta otra iniciativa es que es algo más radical de lo que se ha discutido. Cualquier interferencia extranjera de cualquier persona, gobierno, persona física, persona moral, voceros y demás, que intervenga en las elecciones generando algún tipo de preferencias electorales o críticas a un candidato, etcétera, podría ser causal de que una elección se anule. ¿Qué es lo que han dicho todos los analistas? Pues es que es una ley hecha para que, con cualquier pretexto de una intervención extranjera, un partido que tiene el control de diferentes actores pueda decir: ahí hubo una intervención extranjera, por lo tanto perdí la elección por culpa de ellos, uh-huh, se nulifica la elección. Y esto pues no vuelve a poner sobre la mesa más sospechas. ¿Cuál es el tema? Esto no es un asunto que de repente haya sido discutido con los partidos y demás. Bueno, hemos vivido elecciones sin tener ese tipo de normatividad y no ha pasado nada, y de repente surge este gran temor y se legisla al respecto. Y bueno, ahí hay todo un problema. Ahora, La otra iniciativa tiene que ver con cambiar la ley judicial. Ya la platicamos. Qué bueno que se cambie la fecha, que no sea el año que entra, sino hasta el 28. El INE no iba a hacer las cosas como lo sabe hacer si se empataran las elecciones con el año que entra. Pero la iniciativa de ley solamente cambia la fecha por una sola vez. Uh-huh. Ya en el 30 y en el 33 y en el 36 serán las elecciones concurrentes, las elecciones judiciales concurrentes. Eso no conviene. Y se desaprovechó una oportunidad, aunque se intentó, de tratar de resolver varios problemas que tiene la ley del Poder Judicial. Pero fíjate, hay un tema interesante. Se habían anulado las dos salas del Pleno de la Suprema Corte de Justicia de la Nación, y todos los casos están siendo ahorita revisados por el Pleno de la Corte. Se eliminaron en la reforma anterior esas dos salas y por lo tanto, bueno, se concentró el problema, todas las resoluciones en el Pleno de la Corte. Ahora vuelven a aparecer estas dos salas de una manera diferente para así, con mayor sensatez, revisar los temas que no puede reunir al Pleno permanentemente. Los tres temas que estamos mencionando, Jaime, en su conjunto, pues generan varios problemas. Primero, sí, ya estamos cerca, sí, del inicio del proceso electoral. Segundo, se está legislando muy rápido. Tercero, no hay participación de la oposición. Y cuarto, pues se generan más sospechas y suspicacias sobre lo que se puede y no se puede hacer con estas reformas. Pero en fin, esta semana empieza el proceso, el periodo extraordinario de sesiones, y los legisladores pues resolverán seguramente todos a favor de esto. Alguien decía que el Partido del Trabajo podría tener alguna duda, pero ya veremos cómo se comportan esta semana.
8: Arturo, recuérdanos las fechas que tienen que respetar los legisladores por el proceso electoral del 2027.
12: Mira, Jaime, la ley establece, la Constitución establece que el proceso electoral empieza durante la primera semana de septiembre de este año. Uh-huh. La primera semana de septiembre del año anterior a la elección. Pero también dice la Constitución que ninguna ley electoral puede reformarse sino antes de 90 días del inicio del proceso electoral. Si el proceso electoral empezara el primero de septiembre, pues el primero de junio es la fecha límite para que inicie el proceso electoral. Si empieza el 7 de septiembre, pues el 7 de junio sería la fecha límite. Normalmente el INE lo hace durante los primeros días de la primera semana de septiembre, y esto quiere decir que será pues el 3-4 de septiembre, posiblemente quizá el 5 de septiembre. Y entonces los legisladores, si quieren cambiar la Constitución en materia electoral y las leyes en materia electoral, no lo pueden hacer después de esas fechas. ¿Cuál es el reto? Hay que cambiar la Constitución, hay que cambiarla, que el tema vaya a las dos cámaras, y después que se recorra el país, todas las legislaciones locales para que se apruebe, y después modificar las leyes secundarias. Por eso estamos en el límite. Si es que acaso el INE acepta iniciar el proceso electoral el 3, 4, 5 de septiembre, 90 días antes se cumplirían los primeros días de junio, y por eso la prisa de este proceso de periodo extraordinario de sesiones.
8: Pues ya veremos qué deja. Esperemos que sean responsables las decisiones del Congreso y que no metan en un brete cuando se tengan que aplicar estas leyes, porque siempre el que termina, permíteme el término, pagando el pato es el INE, porque es el que tiene que cumplir las leyes, Arturo, y es el malo pues del cuento siempre.
12: Exactamente, o el INE va a tener que regular lo que no regulen los legisladores. Ajá. El tribunal tendría que decir si estuvo bien o estuvo mal, y todo esto pues genera todavía más problemas, sobre todo si no hay mayorías y consensos bien construidos. A mí no me hubieran importado estas iniciativas si la oposición hubiera participado, si se hubieran enriquecido, si hubiera habido un mayor debate de cosas que podrían ser positivas, pero hechas así, Jaime, generan más problemas de los que se resuelven.
8: Arturo, te abrazo, te deseo una excelente semana. A ver si la próxima hablamos de temas de movimientos políticos. Hoy lo de Andy López Beltrán, ya lo hablábamos con Sara Pablo hace unos minutos. Decide hacerse un lado de la Secretaría de Morena para ir por una diputación, dicen, de a Tabasco. También él viene un proceso electoral en Coahuila, donde él era un responsable importante y ya había tenido no los resultados deseados en Durango y Veracruz. Así que mucho se mueve también en la política, Arturo.
12: ¿Y el INE va a registrar a nuevos partidos políticos o no? Lo veremos también muy pronto.
8: Ah, es verdad. Y en ese inter se dieron este home office, Arturo. A ver cómo se pone el asunto.
12: Híjole. Así es. Mira, hay cosas que en el INE que no se pueden hacer desde home office, y las sesiones de consejo, pues algunas tendrán que ser presenciales de cualquier manera.
8: Aunque juegue México, ni modo. Gracias, Arturo. Te abrazo. Cuídate.
12: Saludos, Jaime. Saludos a todo tu auditorio.
8: Hasta pronto, es Arturo Sánchez Gutiérrez. Nos vamos. Quédense con Juan Becerra. Nosotros aquí mañana a las 5 de la tarde.

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4: La miel nunca se echa a perder debido a su bajo contenido de agua y acidez natural.
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4: El Monte Everest está creciendo unos 4 milímetros cada año debido al movimiento de las placas tectónicas.
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4: Los antiguos egipcios usaban losas de piedra como almohadas, algo que hoy nos parecería extremadamente incómodo para dormir bien.
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4: En Suiza es ilegal tener un solo conejillo de indias, porque son animales sociales que necesitan compañía de su especie.
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4: Los ojos hacen más ejercicio que las piernas. Los músculos oculares se mueven miles de veces durante todo el día.
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14: Son las 6 de la tarde, soy Juan Becerra Costa. Estamos en Fórmula Noticias y le voy a dar a conocer los sucesos más importantes, más destacados del país y el mundo ocurridos hoy, lunes 25 de mayo. Citatorios a gobernadores son procedimientos.